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0: ¿Cómo le va? Muy buenas tardes. Bienvenido, bienvenida a esta jornada informativa de jueves, la jornada vespertina de Así las Cosas Querétaro. Mi nombre es Claudia Ivonne Hernández Torres y le estaré acompañando desde estos momentos y hasta las 8 de la noche. Cristian García en controles y producción me acompaña y tendremos tiempo suficiente para compartirle a usted la información más importante generada en el estado de Querétaro y en el resto de la República Mexicana. Si me lo permite, vamos arrancando porque hay tiempo, el tiempo apremia en esta tarde, así que vamos arrancando con un rápido resumen. Son más de 20.000 estudiantes afectados por las obras del Tren México-Querétaro en Bernardo Quintana, según cálculos de la Secretaría de Educación del Estado.
1: Es una comunidad grande de cerca de 20.000 personas en un radio de 3 kilómetros. Estas 20.000 personas normalmente están trabajando o en planes trimestrales, el plan es cuatrimestrales,

0: Hospital, exdirigente del PRI, dejó un adeudo de multas acumuladas por 31 millones de pesos que aún no han podido ser liquidadas, denunció la actual presidenta del partido.
1: Todas esas multas pues, siguen vigentes ahí y la que sufre el pago de las multas es la dirigencia estatal, que con las percepciones que obtenemos de ley, pues, tenemos que ir aplicando un porcentaje para esas multas.
0: Municipio de Querétaro suspenderá los trabajos de rehabilitación en la Cineteca durante el Festival Documenta.
2: El último acuerdo que se llevó hace unas semanas fue que el trabajo de demolición, que es el que da rumbo a parte de la fachada, que es el que causa más ruido al interior de la sala de proyecciones, va a ser pausado durante los días del festival. Acordamos una serie de horarios donde no nos vamos a interrumpir nuestras respectivas actividades.
0: El PRI se pronuncia a favor de que las Fuerzas Armadas del Ejército permanezcan patrullando las calles del país más allá del 2028.
3: Y no queremos esperarnos a que empiece el año 2028 para meternos al debate nacional si continúa o no el Ejército en las calles. Creemos que el Ejército debe continuar en las calles todo el sexenio de Claudia Sheinbaum Pardo, cuando menos es una postura personal, como doctor en Derecho, como maestro universitario, como hijo de militar.
0: Durante el mes de julio, el operativo Frontera en Corregidora ha dejado al menos 1,000 personas remitidas al juzgado cívico y 8 autos recuperados con reporte de robo.
4: Sí, hemos tenido detenciones se han localizado vehículos con reporte de robo, se han localizado algunas personas con arma de fuego. Uh-huh. Al momento llevamos 8 vehículos recuperados en lo que va del mes.
0: Auxiliares viales en Bernardo Quintana reportan constantes agresiones verbales por parte de los automovilistas que circulan por la zona.
5: Sí ha habido pues prácticamente algún tipo de agresión verbal. Ahí exhortamos a los conductores a pues, que tengan tantita calma. Sabemos que es complicado pasar por la zona, pero realmente los auxiliares están haciendo su trabajo. Ellos tienen jornadas de 8 horas donde están en pleno rayo de sol. Ahorita que ha estado lloviendo.
0: En la información de carácter nacional, déjeme compartirle que el día de hoy, a través de las redes sociales, el gobierno federal informó sobre la detención de Ramón Ángel N., alias el R1, señalado como el autor intelectual del cobarde homicidio del exalcalde de Uruapan, Carlos Manso. Esto lo escribió Omar García Harfuch. Este hombre fue detenido después de meses de trabajos de inteligencia e investigación en una operación de la Secretaría de Seguridad Pública de la Ciudad de México, el gobierno mexicano y fuerzas especiales del ejército mexicano, con información proporcionada por el Centro Nacional de Inteligencia. R1 es identificado como el principal líder de los R's, una célula criminal más violenta, de las más violentas, vinculadas al cártel Jalisco Nueva Generación, que tiene operaciones en Apatzingán, Uruapan y Morelia, Michoacán, así como en Jalisco. Esta organización está relacionada con extorsión, homicidios y tráfico de droga, afectando directamente a productores, empresarios y familias de la región. Con esta detención, dice Omar García Harfuch, suman ya 31 personas detenidas por el homicidio de Carlos Manso. Esta acción representa un avance relevante en la estrategia de la presidenta Claudia Sheinbaum, dijo, para combatir la extorsión y debilitar las estructuras criminales mediante inteligencia, investigación y coordinación. Y en la información también, la información de carácter nacional, sigue el debate del que ya le había adelantado. Por supuesto, se iba a extender por semanas e incluso por meses si no llegamos a un acuerdo pronto con la presidencia de la República. De nueva cuenta, el tema son los lineamientos de radio y televisión. Dice la presidenta Claudia Sheinbaum, no hay censura y no habrá censura. Claudia Sheinbaum rechazó que los nuevos lineamientos sobre los derechos de las audiencias implican un riesgo. La mandataria afirmó que las disposiciones ya están contempladas en la ley, que fueron discutidas con la participación de la Cámara de la Industria de la Radio y la Televisión. Recordó que el proyecto permanece en consulta pública, por lo que aún puede modificarse.
6: Lo que está en los lineamientos está en la ley. Eso tiene que quedar muy claro. La ley que se aprobó fue con el acuerdo de la CIRT. La comisión, la Cámara de la Industria de la Radio y Televisión, participó en las discusiones para la aprobación.

0: aplicación de la ley. Estuvieron de acuerdo. Incluso se hicieron mesas de trabajo para modificar artículos para que pudiera salir una ley en donde hubiera un acuerdo básico con todos.
1: También en información de carácter nacional, el Instituto Nacional Electoral aprobó por fin el plan integral y calendario del proceso electoral federal del 2026-2027, que iniciará formalmente el próximo 10 de septiembre para preparar la elección de la Cámara de Diputados. La jornada electoral se realizará el próximo domingo 6 de junio del 2027 para definir 500 diputaciones federales, pero como usted lo sabe, ya lo hemos platicado aquí, se van a debatir también al menos 17 gubernaturas en distintas partes de la República Mexicana. En la información de carácter internacional, el gobierno español enviará integrantes de las Fuerzas Armadas a Ceuta, en el norte de África, donde centenares de migrantes han irrumpido desde Marruecos, según anunció el Ministerio del Interior este jueves. Hasta ahora, al menos 9 personas han muerto intentando alcanzar a nado el enclave español. Los cadáveres fueron trasladados a las dependencias de la Guardia Civil de España en el puerto pesquero para la realización de las autopsias. Este, por cierto, es el mayor ingreso de personas al enclave desde mayo del 2021, cuando más de 10.000 migrantes a la ciudad autónoma desde Marruecos en apenas 2 días. El ministro italiano de Relaciones Exteriores, Antonio Tajani, reaccionó este jueves a la crisis y manifestó que quieren que España sea suspendida del espacio europeo de libre circulación Schengen. La inmigración irregular e incontrolada representa un peligro para la seguridad nacional, declaró en la red social ministro italiano, el ministro de Relaciones Exteriores. Y es que hay un cálculo de poco más de 40.000 personas que vienen de Marruecos entrando por Ceuta a España, algo que se está convirtiendo, dicen, en una verdadera crisis migratoria para este país. Son las 6:14, déjeme hacer rápidamente un corte de estación y regresando del corte, por supuesto, le compartiré la información más importante generada en las últimas horas en el estado de Querétaro. No le cambie, usted nos escucha a través del 107.9 de frecuencia modulada y el 1310 de amplitud modulada en la zona metropolitana de Querétaro, el 90.1 de frecuencia modulada en San José Iturbide y el 1030 de amplitud modulada en la ciudad de León, Guanajuato. Vamos al corte y regresamos.

0: público privada ejerza la violencia como parte de su forma de enseñar. Ayer reportó la prensa que en Jalisco hubo un problema de una novatada en una escuela normal que ejercieron violencia. Vamos a ir de ahí a saltar que todas las escuelas normales son violentas y que les...
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14: ¿Sabías que la depresión post-vacaciones existe y es una sensación frecuente al regresar a la rutina tras un periodo de descanso? Se puede manifestar con falta de motivación, cansancio o tristeza. Para combatirla, es importante retomar las actividades gradualmente, mantener hábitos saludables y buscar apoyo si es necesario. Incluir actividades que resulten placenteras durante el día puede ayudar a mejorar el estado de ánimo. Recuerda que esta situación es temporal y con tiempo y cuidado podrás recuperar tu bienestar.
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0: Son las 6 de la tarde con 25 minutos y vamos rápidamente a revisar las informaciones que hoy se han generado en el transcurso de la mañana de este jueves. Ya se lo adelantaba hoy en la mañana, muy temprano, publicó en sus redes sociales el presidente municipal Felipe Fernando Macías Olvera que no va a haber modificaciones en la estrategia de movilidad que se ha aplicado en las últimas semanas ahí en Bernardo Quintana, en donde, como usted lo sabe, se está interviniendo la avenida a propósito de esta modificación que se está haciendo al tren ferroviario por el tren México-Querétaro. Dice el presidente que luego de la reunión que tuvieron con la Secretaría de la Defensa Nacional, las estrategias y los criterios de logística y de movilidad van a continuar tal y como están hasta la próxima semana.
2: No habrá modificaciones en los cierres viales de Bernardo Quintana por las obras del Tren México-Querétaro, confirmó el presidente municipal, Felipe Fernando Macías Olvera. Esto luego de la reunión que entablaron la tarde del miércoles con el Ejército Mexicano para conocer la siguiente etapa del proyecto, por lo que los cierres actuales continuarán así durante 9 días más, confirmó el presidente municipal. Afirmó que el dispositivo de movilidad se mantendrá como hasta el momento, es decir, funcionando solo con 5 carriles abiertos.
3: Tuvimos reuniones con el Ejército Mexicano que nos notifican que por ahora, en su etapa de obra, no ocupan modificación en la circulación. Esto quiere decir que por lo menos por los próximos 9 días más mantenemos nuestro operativo vial exactamente igual, es decir, con 3 carriles abiertos en el sentido norte a sur y con 2 carriles abiertos en el sentido sur a norte.
2: Macías Olvera agradeció a la Secretaría de Educación del Estado por entablar pláticas con las instituciones educativas para que prioricen las clases en línea y así contribuir a no generar más carga vial.
0: Así las cosas. Y bueno, pues a propósito de lo que está sucediendo en Bernardo Quintana, la secretaria de Educación del Estado de Querétaro, Marta Elena Soto, habló sobre una cantidad aproximada de unos 20,000 estudiantes quienes se verían afectados directamente en la zona, pues, en un radio, en un kilometraje que han calculado a propósito de la cantidad de escuelas que se encuentran cercanas a Bernardo Quintana. Dice ella que son como unos 20,000 estudiantes los que se verían afectados con estas obras, por lo que insisten, las clases podrían mantenerse de forma virtual, al menos en estas escuelas que se encuentran precisamente por la zona de Bernardo Quintana. Eso no significa que el inicio de clases se vea afectado. Dice la secretaria, sí o sí, arranca las clases cuando el calendario lo ha dispuesto, que me parece es a finales del mes de agosto, y las clases en aquellas escuelas que están cercanas a la zona de Bernardo Quintana llevarán algunas semanas de clases de manera remota.
4: Las obras del Tren México-Querétaro sobre Bernardo Quintana afectarán directamente a 20,000 estudiantes de diferentes niveles educativos. Sin embargo, el inicio del ciclo escolar no será interrumpido. Esto lo garantizó Marta Soto, titular de la Secretaría de Educación del Estado de Querétaro.
5: Es una comunidad grande de cerca de 20,000 personas en un radio de 3 kilómetros. Estas 20,000 personas normalmente están trabajando o en planes trimestrales, en planes cuatrimestrales, o en su caso, durante el periodo de la obra, terminaron cursos o están empezando cursos, como el caso de la Universidad Autónoma de Querétaro, o va a pasar, por ejemplo, con la Universidad Anáhuac, que empieza el 10 de agosto.
4: Reiteró que si bien se trata de una población considerable, esto no significaba que las clases deberían verse suspendidas, sino que cada institución educativa ha adoptado sus propias medidas para prevenir las afectaciones por parte de la obra federal. Finalmente, detalló que las clases en línea será una medida que será evaluada por las instituciones educativas y que se extenderá o mantendrá conforme a las direcciones de cada uno lo considere.
0: Así las cosas. Y seguimos con Bernardo Quintana. Y esto, que me parece, es una información que sí o sí nos toca a los ciudadanos tomar con responsabilidad y con seriedad. No solamente lo que tiene que ver con la movilidad y nuestras estrategias para movernos en esa zona. También tiene que ver con nuestra educación, porque resulta que los auxiliares viales están denunciando que los automovilistas, las personas que circulan por Bernardo Quintana, les lanzan amenazas, agresiones verbales, que los ofenden, los humillan. Y mire, yo entiendo que quienes circulamos por Bernardo Quintana de repente podemos perder la paciencia y la tolerancia, pero imagínese las condiciones en las que estos auxiliares viales están trabajando. De entrada trabajan 8 horas en el sol, en la lluvia, en medio de un caos vehicular que además no depende solamente de ellos. Y además tienen que aguantar a automovilistas groseros, groseras, que no alcanzan a mirar que esas personas están facilitando la circulación en Bernardo Quintana. No seamos así, hay que ser pacientes y sobre todo entender que esas personas que se encuentran ahí en Bernardo Quintana también dependen de la chamba y están haciendo un enorme esfuerzo por aguantarle a aquellos automovilistas groseros, pues precisamente eso, su falta de tolerancia y su falta de empatía, porque eso también es lo que está sucediendo, y además su falta de educación.
2: Varias agresiones verbales han recibido los auxiliares de movilidad que ayudan al tránsito en la zona de obras de Bernardo Quintana, refirió el secretario de movilidad Pedro Ángeles. El funcionario solicitó respeto a los automovilistas, ya que los auxiliares están realizando su trabajo y ayudando a que avancen de mejor manera por la zona.
1: Desde los auxiliares, pues bueno, todo se ha estado revisando con ellos. Sí ha habido pues prácticamente algún tipo de agresión verbal. Ahí exhortamos a los conductores a pues, que tengan tantita calma. Sabemos que es complicado pasar por la zona, pero realmente los auxiliares están haciendo su trabajo. Ellos tienen jornadas de 8 horas donde están en pleno rayo de sol, ahorita que ha estado lloviendo. Entonces pedirles también la consideración para ellos, ¿no?
2: En cuanto a los percances automovilísticos, dijo, también se han presentado algunos, pero consideró que no han sido de mayor importancia. El funcionario también reconoció que la mayoría de la ciudadanía se ha sumado al llamado de utilizar vías alternas o evitar Bernardo Quintana. El operativo para ayudar a la movilidad en este punto, dijo, se mantendrá hasta que finalicen las obras que realiza el gobierno federal como parte del proyecto del Tren México-Querétaro.
0: Vámonos al corte, son las 6:32 en el tiempo del centro de la República Mexicana, y regresando del corte, como todos los jueves, la mesa de análisis con los periodistas aquí en W Radio. No se vayan.

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0: Soy Daniela Anguiano y esto es Música W. Hablemos de la Telecaster 59 de Jimmy Page, la icónica guitarra que le regaló Jeff Beck, su antiguo compañero en The Yardbirds, la banda previa a Led Zeppelin. La guitarra permaneció intacta hasta que Jimmy le agregó 8 espejos circulares para personalizarla. Con el tiempo, esta evolucionó junto a la carrera de Jimmy y fue ahí cuando nació Dragon, una guitarra con colores vibrantes en tonos verde, naranja, amarillo, azul y rojo, que juntos forman la figura de un dragón psicodélico inspirado en el arte japonés.
4: I mean, the guitar is more important than I am at this point. It's true.
0: A partir de ese momento, Dragon se convirtió en una referencia de su estilo y fue la guitarra principal que se utilizó en el primer álbum de Led Zeppelin, además de ser la encargada de crear el icónico y memorable solo de St-

0: soy Daniela Anguiano y esto fue Historia Detrás de la Guitarra en Música. Stairway to Heaven. 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
2: ¿Qué es la inteligencia artificial? La escuchamos por todos lados, pero ¿realmente sabemos qué es? La IA es una tecnología que permite a las máquinas aprender de datos, reconocer patrones y tomar decisiones sin que alguien les diga paso a paso qué hacer. Funciona gracias a matemáticas, lógica y grandes volúmenes de información, no porque piense como un humano. La usamos todos los días. Cuando Netflix te recomienda una serie, cuando tu celular reconoce tu cara, cuando el buscador de internet predice lo que vas a escribir. O incluso en la medicina, ayudándonos a detectar enfermedades. ¿Y cómo usarla? La clave es hacerle buenas preguntas. Mientras más claro seas, mejores respuestas te dará. La IA no reemplaza tu mente, potencia lo que ya sabes hacer.
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0: Estamos arrancando este bloque previo al análisis con Paul Anka, este compositor y cantante de la música pop, ídolo juvenil de finales de los 50, principios de los 60, que pues se compuso algunas canciones como esta, que es un clásico, Diana, o Diana, que fue tomada después por los rockeros, rock and rolleros mexicanos, César Costa y Enrique Guzmán, claro que la cantaban en español, ¿no? Por supuesto. Paul Anka nace un 30 de julio, pero de 1941 en Canadá, ¿eh? Uno pensaría que era norteamericano, pues no, era canadiense, en Ottawa, Canadá. Este es un clasicazo de clásicos del rock and roll de los años 50 y luego 60 y 70 en México. Bueno, pues vamos a dar paso a esta mesa de análisis de todos los jueves, y hoy quiero darle la bienvenida a esta mesa de análisis a Alejandro Olvera, que hoy es invitado especial en este encuentro. Bienvenido, Alex, ¿cómo estás?
1: Muy bien, muchas gracias por el espacio.
0: Te vamos a estrenar el día de hoy, y dicen Víctor y Quique Mireles, Víctor López Jaramillo y Quique Mireles, que quien es invitado por primera vez invita a los tacos después del noticiario.
1: Ese es un pequeño problema.
2: Es una regla y no se puede romper.
0: No se puede romper, hay reglas en esta mesa. Exactamente, no se puede romper.
3: Porque si no, se rompe la dieta de tacos.
0: Exacto. Se rompe. Bueno, pues bienvenido, mi querido Alex. Yo te recomiendo que te quites los audífonos, porque ya Víctor y Quique lo han experimentado y al rato... Sí, tú no, Pau, tú quédatelos, tú quédatelos. Traemos ahí un delay. Sí. Bueno, Víctor, Quique... Alex, bienvenidos a esta mesa.
3: Muchas gracias.
2: Muchas gracias. Saludo a toda la audiencia.
0: Muchísimas gracias.
2: Ay, saludo a San José Iturbide, que también nos
0: escucha. San José Iturbide, por supuesto, que nos escucha a través de 90.1 de frecuencia modulada en San José. En León, Guanajuato, nos escuchan en el 1030 de amplitud modulada, y aquí en Querétaro, 107.9 de frecuencia modulada y el 1310 de amplitud modulada. Bueno, pues vamos arrancando con esta mesa de análisis a la que hemos convocado a estos periodistas, porque hay muchos temas que han surgido a lo largo de la semana. Yo ya lo decía al arranque de esta semana, no había que ser pitoniza para entender que la propuesta de lineamientos a la ley de radio y televisión se convertiría en un debate de largo aliento, no solamente de horas o de días, sino, a mí me parece, será una discusión que seguramente se alargará durante algunas semanas, hasta que la Cámara de la Industria de la Radio y la Televisión no se pronuncien claramente por lo que ellos consideran es una ambigüedad. Ahora, la
3: como
0: pregunta sobre la mesa, ¿te acuerdas?
3: Con el artículo 109.
0: Exacto, y este debate ya existía desde la administración de Enrique Peña Nieto, que fue cuando arrancaron inicialmente
2: fue
0: los lineamientos.
2: Fue en el 2016,
0: ¿no?
2: En concreto.
0: Exactamente, los lineamientos de radio y televisión, con el famosísimo artículo 86 de la ley de radio y televisión, que estaba empujando en aquellos entonces el todavía Instituto Federal de Telecomunicaciones.
3: Que en paz descanse.
0: Así es. Afortunado, desafortunadamente, no lo sé. Pareciera que hoy lo podemos ver como desafortunado, ¿no? Porque no hay un órgano que regule directamente lo que está sucediendo con la radio y la televisión. Pero yo les preguntaría, chicos, ¿censura o un llamado a la profesionalización?
3: Censura blanda, totalmente.
0: ¿Sí, Quique?
3: Sí, censura blanda.
0: ¿Cómo censura blanda? A ver, cuéntame, ¿qué es eso?
3: Bueno, la censura blanda no está estrictamente en los lineamientos, no viene como tal que el gobierno censurará. Realmente nadie que censura realmente lo dice abiertamente,
0: ¿no? Claro.
3: Excepto por allá por Nicaragua, ¿verdad?
0: Que ya, ahí sí ya dicen, allá no va a haber ahí, más elecciones.
3: Ahí sí les vale, ya ahí sí lo podrían decir. Pero
2: y Corea del Norte y China.
3: El tema de la censura blanda es cuando tú incluyes dentro de estos lineamientos pues el simple riesgo de que puedan venir sanciones, multas, y cuando le das, como se dice en el argot, dientes a una institución para hacerlo, pero una institución que depende plenamente del gobierno, del oficialismo. Entonces, prácticamente, quien va a tener los dientes para hacer esto va a ser el mismo gobierno, y ahí es donde pues el puro riesgo, como diría, o como decía más bien mi abuelo, con el miedo basta y sobra, ¿no?
0: Ya.
3: Con eso es, ahí entra el tema de la censura blanda, ¿no? El chilling effect, que provoca precisamente una autocensura de los medios para evitar meterse en posibles cuestiones de sanciones, posibles cuestiones administrativas que puedan elevar incluso el riesgo, no porque no estén diciendo algo real ni verdad, y también para no meterse en broncas de más. ya. Con el gobierno, porque también hay que decirlo, hay quienes dirán, ¿sabes qué? Mejor esto ya ni lo toques, porque no quiero tener un problema, no quiero tener ni el riesgo, ni la posibilidad de tener un problema, y mucho menos el riesgo de que después con ese problema vengan y me peguen en la bolsa, y no precisamente por un tema de publicidad, sino ya una multa, una sanción, o si a alguno ahí se le ocurre un retiro de concesión.
0: Ya, Víctor, sí, adelante, caballero, adelante.
2: No, para mí es, como tú dijiste, no diste dos opciones, escojo la primera, llamado a la profesionalización. Desde el 2016, ojo, que no es algo que salió inventado Morena, viene desde hace 10 años, dos sexenios. Es muy importante que el auditorio, las audiencias tienen derechos. Sepan cuando algo es información y cuando algo es opinión. Esto es una mesa de opinión. Y lo que hacemos es una opinión. No le vamos a decir a la audiencia, estamos informando. Precisamente yo doy las materias de periodismo de información y periodismo de opinión.
4: Claro.
2: Y claro, son claramente dos materias distintas.
0: Claro,
2: y hay que distinguirlas. Y siempre utilizo una, Pixar hace muy buenas películas. Hay una que se llama Intensamente, en inglés Inside Out, donde va Rayleigh, la protagonista, con su mascota, esta de niña, que es un elefante, con no me acuerdo qué más elementos.
0: Sí. El elefante, un unicornio de colores.
2: Sí, que
0: colores,
2: cuando llora, claro, le salen dulces de leche, algo así. Sí. Ajá. Que van huyendo hacia el tren, en el tren, y suben dentro de un vagón que va, hay varias cajas. Y una caja dice en inglés facts, y otra dice opinions.
0: Ah, sí, claro.
2: En español es hechos y opiniones.
3: Datos, sí, no relatos.
2: Hechos y opiniones. Árbitro, pido revisión del VAR, que no me interrumpa, por favor. Saque la tarjeta amarilla. Okay, okay, o es okay. Messi, para okay. que... Para que pueda paulear.
4: Aquí no hablamos de Messi.
3: Sí. No, por eso. No me quiere, okay. No me quiere hacer publicidad. A mis datos,
2: la tarjeta,
3: no relatos.
2: Tarjeta amarilla. Ser, no dos y... Y a la banca.
0: A ver, le doy ahorita otro chocolate de...
2: Ah, sí, para
0: otro,
2: que se
0: otro cigarro de chocolate. Ajá.
2: Entonces, bueno, ahí los perjones los revuelven y hacen el chiste. Ay, hechos opiniones, son tan parecidos. Revuélvelos. Y es que es el problema. Claro. Llegamos a confundir hechos con opiniones. La tierra es plana. No, esa es una opinión tuya. O sea, ni siquiera es un hecho, ¿verdad? Pero algunos lo toman como hecho. Y eso tenemos que hacer, a distinguir, responsabilidad con periodistas, con medios, que la gente distinga una cosa es un hecho y otra que es una opinión. Sí, el periodismo también tiene opinión y está bajo argumentos. Aquí argumentamos, ya llevamos dos argumentaciones, falta una tercera argumentación. Ya la audiencia, tras escuchar los tres argumentos, decidirá cuál le convence, o a lo mejor dice que los tres estamos mal y se forma su propia,
0: claro, su propia opinión.
2: Que al final de cuentas esta es la función del periodismo de opinión. Claro. No tratar de convencer que piense como nosotros, sino, a ver, ya esos son mis elementos y tú forma tu opinión. Dos, que tengan sus propios, ojo, la ley también pide, o lo que se promete, y no es nuevo, se pedía entonces que tengan sus propios entes autorreguladores.
0: Sí, claro, un código de ética.
2: Eso se los pide. Que ellos mismos los tengan. No se los piden desde afuera. En lo que sí coincido con mi amigo Quique es...
0: Te dijo amigo.
2: Porque somos chivermanos también.
0: Ya iba a decir, se quieren y no son novios.
2: No. En lo que coincido.
4: Mi corazón azul y mi piel dorada.
0: Ya lo acomodo.
3: ¿Pero con IA o sin IA?
4: No, totalmente sin IA.
3: Ah, ok. En
2: lo que sí coincido, me parece, ante la ausencia de un organismo autónomo, que habrá que ver qué tan autónomo era el antiguo IFETEL, es que a final de cuentas va a quedar en manos de un gobierno quien decide. En eso sí coincido, en esa parte es la preocupante.
0: Claro.
2: Pero los otros sí deben tener su propio código de ética, su propio ente autorregulador, que por ejemplo los entes públicos
0: y universitarios,
2: pues lo tienen.
0: Desde el 2016.
2: Sí, lo tienen por ley.
0: Sí.
2: Funcionando bien o no, pero lo tienen. Faltan los medios comerciales, bueno, llamados comerciales.
0: Privados.
2: Uh-huh. Entonces, bueno, en ese punto me parece sano. Sí me parece preocupante, y ahí sí coincido con Quique, es el tercer punto.
0: Ya,
2: hasta aquí mi intervención.
0: Muchas gracias, caballero, no, por favor.
3: Yo sí agradezco que haya coincidido en algo, porque siempre me hunde aquí.
4: Yo creo que aquí el tema de los medios se tienen que regular con los medios. Eso es un hecho. Eso sí es un hecho, pero sí coincido con Víctor. Sí tiene derecho la audiencia a saber cuando es una opinión, cuando es un editorial y cuando es una noticia. Los que me leen saben que yo pongo siempre al final la columna. Si no les gusta lo que escribo, no me lean. ¿Por qué? Porque es mi opinión. Y aparte, la opinión siempre lleva un sesgo. Un sesgo ideológico, un sesgo político, ¿por qué no decirlo? Entonces, sí es importante que se haga esa diferenciación. Ahora, respecto... Hay un tema que no tocamos. Respecto a las réplicas. Las réplicas ya existen.
5: Ya, claro. ¿Se acordarán que hubo también un intento de regular las réplicas, no? Esta ley de justo el derecho de réplica.
4: No, ya está. Es la ley complementaria.
3: Nadie lo respeta, ¿eh? Nadie lo respeta. Yo he estado incluso en una situación así. Nadie, absolutamente, los medios...
5: No te dan el derecho de réplica.
3: No, les viene
4: valiendo... Es que te voy a decir qué pasa aquí. Y quizá, porque a mí me ha pasado, ¿eh?
5: ¿Te han pedido derecho, sí, derecho, claro, de réplica?
4: No lo saben hacer.
5: ¿Cómo?
4: O sea, a ver, hay una ley complementaria al artículo sexto.
3: Con el procedimiento administrativo.
4: ¿Qué te dice? Tendrás que hacerlo así, así y asado. Tendrás que hacerlo en tal término. O sea, tiene unos requisitos procedimentales y de procedencia. Ahora, ¿cuál es la situación? ¿Qué es lo que quería tocar? Respecto a la réplica, bueno, pues está el derecho a réplica. Y quizá lo que hoy busca la reforma también es quitar ese procedimiento, porque antes era el derecho a réplica, si no me lo das tú como medio, tengo que irme ante el Poder Judicial de la Federación, promoverlo, y que el juez federal me obligue a dárselo, ¿no?
2: Como pasó con un caso con el Universal, ¿no?
4: El Universal, sí, claro.
2: ¿Ricardo Anaya? No.
4: No me acuerdo, pero... Sí, fue Anaya.
3: El problema es que, pues ya para cuando... Cuando ya vas a estos procedimientos,
5: ¿es algo que pasó?
3: No, es que no siempre, a lo mejor en un tema que no sea tan trascendental, que pueda tener tiempo en lo que tú puedas tener tu réplica y poder dejar clara alguna cuestión, que te busquen ahí meter un gol o difamar, pero en un tema, por ejemplo, electoral, en cuanto llegue la resolución, ya se fue el tiempo de la...
4: Ah, no, claro.
3: Ya te impactó directamente, ya no tiene ningún sentido.
4: Es el problema, o sea, en una cuestión electoral, bueno, lo que te resuelven, si no te resuelve el medio...
5: Claro.
3: El daño está hecho, ¿no? Como dicen la canción,
4: el daño ya estuvo.
3: Esas, ¿no?
4: El daño está hecho. Pero sí creo que hoy lo que se busca con ese particularmente en ese aspecto, es evitar el trámite y la simplificación de ese trámite.
5: Ya,
4: lo
5: claro,
4: cual sí es bueno.
5: Lo decía la presidenta, ¿no? Sí. Tratar de acotar en la medida de lo posible, si no es que al 100% la posibilidad de que un medio de comunicación utilice mentiras o difamación a propósito de un hecho, acontecimiento.
4: Es que sí ha pasado.
2: Mentira, ¿no? Porque luego el concepto difamación llega a...
5: Bueno, sí, claro.
2: A distorsionarse.
4: Sí, pero sí, pero ha pasado. Mentiras, sí ha pasado.
3: ¿No? Pónganle calumnia, pónganle lo que quieran, pero pues, al final de cuentas... hasta a mí me parece una parodia, ¿no? Que desde la mañanera estén hablando de esto, ¿no?
4: Es que tiene que ser, Kike, a ver.
3: Me parece una parodia porque la misma mañanera es... Todo lo que están cuestionando es lo que la misma mañanera hace todo el tiempo.
4: A lo que vamos, por ejemplo. Y vamos a poner un caso práctico. Yo he visto en el transcurso de esta semana a varios personajes, no voy a decir nombres... Es que hay denuncias, pues sí, seamos serios, yo puedo denunciar ahorita a Víctor Pinal. Sí, te puedo denunciar por eso.
3: No, qué bueno que no escuché lo que le dijo.
4: O porque me caes gordo.
3: Nomás lo vio.
4: Sí, pero ¿qué voy, Vic? El que esté presentada la denuncia no significa procedencia.
5: Sí, claro.
4: Sí.
3: Ni culpabilidad.
4: Ni culpabilidad tampoco. Sin embargo, hay veces... Que en un afán de comunicar o de desinformar, es que está la denuncia, cabrón, pues está la denuncia. A mí me hace mucha, Kike, pues abogado, a mí me hace mucha gracia que las únicas denuncias que siempre salen y que nos llaman a los medios son las que son ante el Tribunal Electoral o ante la Fiscalía Anticorrupción, son las únicas que se mediatizan.
5: ¿Sí?
4: ¿Y qué pasa? Ahí ya le estamos dando al auditorio una percepción errónea de la realidad. ¿Por qué? Porque el que hayas denunciado a Juan Pérez no significa que Juan Pérez sea culpable.
2: Sí, tú lo dices, puedes ir a denunciarme. Exacto. O sea, yo puedo ir a denunciarte.
4: Sí, pero ¿qué pasa si sale una nota?
6: Alejandro Olvera denunció a Víctor López Jaramillo. La gente va a pensar que
3: es real. Pero ahí yo creo que ya está estar como menospreciando también la inteligencia. A mí me causa, de verdad, es
6: un tema... No, no es menospreciar la inteligencia aquí, que la gente no sabe. No,
3: es que yo sí quiero dejar una pregunta aquí. A mí me causa, de verdad, mucha intriga. Hasta dije, esto puede ser incluso un tema de estudio. Porque claro, hace una semana hablaban de las mismas personas que estaban súper indignadas porque había cuestionamientos de quién debía votar y quién no. Uh-huh. Alegaban que la gente era lo suficientemente inteligente para emitir un voto y todo, y ahora son las mismas personas que están diciendo que la gente no es lo suficientemente inteligente para saber cuando alguien está dándole información sesgada, cuando alguien está emitiendo una opinión y cuando alguien está intentando, o cuando un medio, el que quieran, tiene ciertos sesgos, tiene cierta cuestión, línea editorial y todo. O sea, yo digo...
2: Todos los medios tienen línea editorial.
3: Por eso, pero...
2: No, hay, pero lo otro es un pecado periodístico. O sea, tenemos nombre. Se dice, estás editorializando.
3: No, exacto. No, me
2: refiero... Pero no editorializa siempre. Oye, editorializa menos, se dice.
3: A lo que me refiero es problema, que la gente sí sabe, o yo sí asumo que la gente sí sabe distinguir cuando, dando una noticia, alguien está editorializando. Porque es... Es perceptible, y yo digo, ¿por qué asumimos que la gente no puede hacer esta diferenciación?
2: También incluye publicidad, claro. O sea, no solo información, publicidad de que, qué buen, y no diré la marca, o sea, dice la marca del té, ¿no?
3: Sí, pero a lo que voy es de eso es a lo que voy, de ese tema, te dije, esto podría ser, la verdad, de un estudio sociológico. ¿Por qué la gente asume que la gente sí tiene la capacidad para ciertas cuestiones, pero asume que la gente no tiene la capacidad de diferenciar otras cuestiones?
2: O sea, ¿por qué la gente es aquí mismo? No se dijo eso. Aquí se dijo que tiene el derecho a saber.
3: Yo estoy hablando de lo que está viendo y el debate que está viendo afuera. Que la misma gente que hace una semana defendía que la gente era lo suficientemente inteligente para emitir un voto y que nadie tenía que decirle A, B y C para votar, hoy es la que dice, no, la gente pobrecita, tenemos
2: esa
3: que
2: gente
3: decir
2: no,
3: A, B,
2: o sea, ninguno de nosotros fuimos esa gente.
3: Ah, no, no.
2: No.
3: Yo estoy poniéndolo como en la mesa, como sí, que sí, es un debate pero que es se cierto, está dando. O sea,
5: ¿qué les parece si hacemos un corte? Porque nos van a cortar en pleno de la discusión. Les doy otro chocolate. No, eso no es censura blanda. Nomás es un corte comercial. Les doy un chocolate para que entren otra vez en calorcito.
2: ¿Quieres que nos dé diabetes?
5: No, hombre, están bien fáciles. Están bien ligeritos.
4: Luego los invitamos a mi programa.
5: Vámonos al corte, Cris.
2: No dijo la marca del chocolate.
5: Vámonos al corte, Cris. Mándalo.

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1: Con 5 minutos en el tiempo del centro de la República Mexicana. Les recuerdo que estamos transmitiendo en vivo y en directo a través de las señales de W Radio 107.9 frecuencia modulada, 1310 de amplitud modulada en la zona metropolitana, 90.1 de frecuencia modulada en las tierras de Víctor López Jaramillo, allá en San José Iturbide.
2: Saludos.
1: Saludos a San José Iturbide. Y el 1030 de amplitud modulada. Ándale, el feudal. 1030 de amplitud modulada en la ciudad de León, Guanajuato. Vamos, seguimos con la discusión a propósito de estos lineamientos. Y para ir perfilando el cierre de esta, pues, de esta discusión que da para mucho, yo arrancaba esta mesa, planteando esta posibilidad, censura o un llamado a la profesionalización. Y yo quisiera seguir insistiendo en este último, el llamado a la profesionalización. ¿Es posible que hoy estemos frente a una crisis de comunicación y de periodistas en los medios abiertos y en los medios digitales? ¿Qué les parece a ustedes?
2: Yo creo que sí. Yo creo que sí hay una crisis, definitivamente. O sea, y digo, está bien. ¿Por qué? Porque cualquiera tiene un teléfono y cualquiera hace un podcast y cualquiera habla. Pero Víctor, que es un académico reconocido en la materia,

0: Más es de a partir de hoy, hoy
1: sí,
0: despierto.
1: Pero miren, por ejemplo.
2: Y hoy sé que soy periodista. Sí.
1: Hoy vemos. Sí, claro. Y digo, hoy vemos que incluso dicen que están haciendo periodismo para difundir sus propias pulsiones o sus propios compromisos políticos.
0: Digo. Editorialismo.
1: Exacto. No. O sea, a ver, simplemente. Hay un personaje por ahí que ha denunciado a todos los alcaldes de Morena. Y sale en un programa y ahora es periodista.
2: Ya.
3: Y bueno, y muchos políticos luego son periodistas.
1: Exactamente.
3: Ya, claro. Son columnistas, que bueno, eso me sorprende, ¿no? Son diputados y luego columnistas, y ahí es donde la frontera es difusa.
0: Incluso yo ahí me metería el tema, ya no solo de quien editorializa, sino quien también da análisis.
1: Claro.
0: Que no es un análisis político como tal. Puede no ser periodístico y puede no ser una editorial como tal, sino creo que ahí hay otra que no se
1: otra
0: habla
1: vertiente,
0: mucho del análisis,
1: claro.
0: Una vertiente desde el punto más
3: académico. Es que depende, es que mira, por ejemplo, Excelsior y El Universal lo hicieron muy bien cuando invitaban a Porfirio Muñoz Ledo a escribir. Muñoz Ledo habrá sido a todo lo que quieras, pero cuando escribía en artículos periodísticos era muy serio.
2: Sí.
3: Sus artículos periodísticos.
0: Sí, eran buenos.
3: También este ideólogo de Acción Nacional.
1: Don Carlos Castillo
3: Peraza. Castillo Peraza. No,
2: era muy buen analista también.
3: Escribiendo sus artículos periodísticos.
0: Uh-huh. Aparte fundados de, o sea
3: Humberto Castillo desde la izquierda.
2: Claro,
3: también,
2: claro.
3: O sea, pero había, insisto, lo que hace un buen artículo de opinión son los argumentos.
0: Claro.
3: Porque también puede haber periodistas que no argumenten. Y eso es peligroso también. La argumentación es fundamental. Y ese es el punto principal,
0: ¿no? Pues es que es.
3: Y de repente, y también vemos articulistas que. Me pongo un ejemplo de un artículo en Reforma, que no argumentan. Alguien que pedía que no votaran por la izquierda, y empezaba: ¿qué onda, carnal? Ya sabes, vas a la chamba. Y con puros lugares comunes de este lenguaje, uh-huh. Eduardo Esquiacha, no me acuerdo. Evidentemente, el artículo fue muy criticado porque no traía argumentos y caía en puros lugares comunes. El propio articulista tuvo que pedir disculpas en la siguiente columna. El punto es saber argumentar. No se exige cédula para ser periodista.
0: Ah, ya hay que decirle a la audiencia que argumentar no es consultar la IA, ¿eh?
3: Sí, ah, no, también, claro, porque luego la IA no sabe ni siquiera de qué está uno hablando.
0: Yo creo que eso también ha hecho que todo esto explote, porque ahora todos opinan.
3: Y luego la IA
0: asumen posturas de.
1: Y a mí me ha tocado ver columnas que te ponen: ¿quieres que emplee?
0: No, bueno, acaban de presentar un libro.
3: Yuriria.
0: La autora abiertamente acaba de decir que utilizó. O sea, ya.
2: Yuriria. Digo,
0: sí,
2: Yuriria
0: abiertamente.
3: No es más, y hasta perdió la oportunidad de ponerse Yuriria.
2: No puede ser.
0: No, pero ella.
2: Pues
0: ella,
2: sí, claro.
0: Ella misma dijo: utilicé ella.
3: No, pero espérame. ¿Sí? Lo que dijo fue:
2: qué fuerte.
3: Es que se me ocurrió que si yo entrevistaba a Aristóteles. Y lo entrevisto y le pregunta a ChatGPT, copio y pegó.
2: Ah, caray.
3: Eso es periodismo. No, digo, hay un pues libro, bueno, que se llama Diálogos en el Infierno de Mauricio.
0: No, pero ella no dijo que era periodismo, ella dijo, escribí el libro con.
3: Bueno, vamos, bueno, no es ni periodismo, ni ficción, ni literatura.
2: Es una ocurrencia.
3: Sí, lo peor es que se lo publicó Editorial Aguilar.
2: Ay, qué
3: barbaridad. O sea, no fue su propio bolsillo, ¿no? Fue bolsillo, tú te publicas 1,000 ejemplares, o sea, ¿no? Fue una de las mejores editoriales del mundo.
2: Sí.
3: Bueno, de habla hispana. Entonces, bueno, la argumentación es lo principal.
2: Claro.
3: Sí, también la IA te puede ayudar a argumentar, pero si la IA no sabe lo que quiere decir,
0: no,
3: te puede
0: y aparte
3: sacar
0: te desarma
3: cosa.
0: Inmediatamente, porque cuando tú le preguntas a alguien, oye, ¿por qué vi que expusiste
2: publicaste
0: esto?
2: Tal.
0: ¿Por qué?
2: Ah, caray.
0: ¿De dónde? O sea,
2: déjame preguntarle a la IA.
0: Y hasta incluso caen en contradicciones, no saben, ya no están hablando como lo que dijeron, cambian el eje central de la idea y te das cuenta que, a ver, esto salió, o una de dos, o consultaste la IA o alguien te lo escribió.
1: No, ahí hay columnas que las escriben con IA.
2: Claro.
0: No, o que ahora lo hacen ellos, pero antes tal vez eran, pues que alguien del equipo lo escriba.
3: Los escritores fantasma, que se llaman ghostwriter, ¿no?
0: Y sí. Se nota cuando alguien escribe algo para
1: te
0: alguien.
1: Transmite,
0: te das cuenta inmediatamente.
1: Cuando escribes, bueno, te transmites.
2: La discusión, a mí me ya parece que es de largo aliento. Sí,
3: y el último tema, pero... el tema de la semana en Querétaro, ¿no lo vamos a tocar?
2: Sí, sí, claro, pero por supuesto, mira, por supuesto, mira, para allá.

0: quiero ir. Para allá quiero ir. Dos temas que tienen que ver con el ámbito de lo local.
1: Están afilando los machetes aquí. O sea, eso que escucharon del... Están afilando el machetazo.
0: Bueno,
1: aquí,
0: justo, aquí. Justo de los temas que me parece que en el ámbito de lo local sí o sí tenemos que pues abordar son precisamente lo que ha sucedido aquí en el municipio de Querétaro y que pues se ha estado pues discutiendo a propósito de algunos cambios en el gabinete. Primero la salida y no de Juan Carlos Arreglín, ¿no? Que se ha estado
1: ¿Arreglín?
0: De...
1: ¿Cómo?
0: ¿Arreglín?
2: No, no, a ver, sí
0: bueno,
2: salió.
0: Desarreglín, porque pues por eso salió, ¿no?
3: No, sí, a ver, ¿salió o no salió?
2: No, sí salió.
0: A ver, tú dinos, Alex.
3: A ver, yo sé que no hay versión oficial.
0: O sea,
3: oficial.
0: No hay una versión oficial.
3: Tú dices que sí salió.
2: A ver, pero ya sabes que los sótanos... Sí, sí, salió. O sea, Juan Carlos ya está fuera.
3: Sí, porque la página oficial, la página tarda en actualizarla.
2: Juan Carlos ya está fuera. Ya es un hecho que está fuera.
4: A ver, sigue Manuel Barlet como dirigiendo en internet la Comisión Federal de Electricidad.
3: A ver, vamos a
2: checar. Sí, Juan, a ver, Juan Carlos ya está fuera desde el fin de semana.
0: Ajá.
2: Ya está fuera.
3: ¿Es cierto que porque cerró un restaurante?
2: Dice las malas.
0: Dice la IA.
3: No, no.
0: Para no ponerle lengua, ¿no? Dice la IA.
3: También la IA reportea.
0: Exacto. La IA chismea.
4: No, chismosía. Dice la chismosía.
2: Dice. Vamos. Sí ha trascendido. Y aquí el punto que sí resulta irónico, gracioso y una tragicomedia negra de nuestra política queretana. Es que aquí se puede decir cómo hablo en...
0: Claro, por supuesto.
2: Que te lo...
4: Nada más aguas porque luego yo hablas...
3: Voy a llegar multas.
4: Seguimos al aire, ¿verdad? Como yo.
2: Este vaya a ser, lo más irónico de esto es que parece ser que lo ching...
3: Ajá.
2: Por hacer bien su trabajo.
0: Claro.
3: Eso es raro,
2: ¿no? O sea, eso es lo... esa sería el irón. Por eso digo que es una tragicomedia muy negra, o sea...
3: ¿Qué es, porque, hacer, ¿qué es hacer bien su trabajo?
2: A ver,
3: en este
2: se
3: caso?
2: Supone.
3: Se ya lo estoy entrevistando.
2: No,
3: perdón, ya señor.
0: Adelante, caballero.
4: Si quedaba duda de lo que era también ya un tema de editorializar.
2: Técnicamente.
3: Estoy aquí entrevistándolo.
2: Sí, a ver, sí, técnicamente, sí. El motivo de la salida de Juan Carlos es por precisamente una clausura
3: de un restaurante.
0: ¿En qué municipio?
3: ¿De quién?
2: ¿Del municipio de Querétaro?
3: Ah, el municipio de Querétaro tiene restaurante.
2: No, bueno.
3: Ya está, volvimos a los tiempos de López Portillo.
2: No voy a caer en tus provocaciones, Jaramillo.
0: Bueno, dice Alex Olvera, me turbo vale madre lo que piensen. Bueno, a ver.
2: Sí, o sea...
0: ¿No? A ver.
4: Yo esperaría que no, que en esta mesa al menos no nos turbamos.
2: A ver, ¿cuál fue el punto? Una inspección de rutina por un negocio de reciente apertura. Llegan los
3: ¿Restaurant bar?
2: Ajá.
3: ¿O restaurant familiar?
2: Restaurant bar, creo. Llegan los inspectores.
3: ¿En qué zona? ¿Centro Sur?
2: ¿Centro del centro histórico?
3: Ah.
0: Ya tienes información para rascarle.
3: ¿Centro histórica?
0: Para tu investigación.
4: No, si ya trae toda la información.
0: Eso es lo que se está haciendo. Se está haciendo.
2: Y resulta que, bueno, pues.
0: Oye, pero estaban diciendo, independientemente de las razones que por las que salió o no, que posiblemente llegue el niño naranja, Juan José Luis.
3: Eso no lo leí.
2: Yo no lo veo.
0: Yo lo he estado escuchando.
2: Yo no veo que llegue José Luis, creo que.
4: A
2: José
4: una
2: Luis,
4: posición de esas, yo tampoco.
2: Creo que José Luis trae otro perfil, está también un poquito desgastado.
0: Políticamente,
2: pero sí, vamos.
4: Además, a ver,
2: creo que la
4: no solamente es quien pueda llegar.
3: A ver, él es de
0: complicada.
4: Para
0: es
4: bien o para mal. De desgaste. No solamente es quien pueda sonar, sino que la persona o las personas que pudieran sonar también acepten entrar, porque si sí es una posición
0: de mucho desgaste.
4: O sea, es una posición en donde difícilmente van a tener una proyección política por el desgaste que se tiene. O sea, es.
0: Y Juan Carlos
4: literalmente
0: lo había hecho...
4: es entrar a.
3: Por eso decía arreglín, porque
2: a ver,
3: le tocaba arreglar cosas.
2: Ese es el punto. Es un elemento que podrá caerte bien, podrá caerte en política, y esa posición no es para caerle bien a nadie.
4: Y, claro. Y no puedes de ahí construir también. Si persona
2: pero es
4: que tenga un proyecto político, sí. No va a aceptar
2: Juan Carlos es un elemento que para bien o para mal había sido eficiente para la administración de Felipe Macías.
0: Claro.
4: No, es que
2: ¿y lo sacas? Hacías,
4: es que tenías que tener un perfil de ese estilo para
3: hacer. Pero en política tendrías que hacer enroque, ¿no? ¿A dónde lo mandarías?
2: Es que no lo mandan a nada. Por eso digo, es completamente atemporal.
3: ¿Se lo llevan a la campaña de alguno?
2: Pues no sé.
4: Pues es que ahí depende ya de.
2: Ahí depende de los candidatos quien lo quiera jalar, pero te digo.
3: ¿Sería un acto valioso?
2: Sí, claro.
4: Yo creo que sí.
2: Ahora, la pregunta obligada.
3: ¿Quién lo necesita más?
0: Estás jalando hilo.
2: No, voy. ¿Qué eres tu provocación, hija mío? Yo vengo en son de paz.
3: No, yo vengo en son de hacer periodismo. No, pero
4: ahí creo que sabemos perfectamente también que es una persona que tiene trayectoria política.
2: Es buen operador
4: político. Sabe también operar, y justamente a lo que voy. Es un operador político. Ahora, efectivo en territorio, que así que digas que hay muchos, que la oferta en Querétaro hay muchos tipos de ese estilo de operadores políticos, no la hay.
3: Yo solo voy a decir una cosa.
4: Si habría alguien que quiera el fichaje, sin duda alguna.
3: Si salió en malos términos con Felipe Fernando, le conviene al club de enfrente.
2: A ver,
3: al Luis Bernardo Nava Fútbol.
4: Allá les pusiste.
3: Ya, es que sigo con espíritu mundialista, ¿no?
2: Me ganaste la pregunta. Digo, que iba a poner en la mesa.
3: Suponiendo, ¿en qué por otro pregunto, ¿en qué término salió?
2: Si Juan Carlos es institucional.
3: Sí.
2: Pero me dijeron por ahí que salió medio
0: raspadito.
3: Eso en política se paga caro.
2: Y a ver, aparte, pues su pecho no es bodega. Entonces, por eso digo que es completamente atemporal. Creo que es mal calculada su salida. Ahora bien, ¿qué va a pasar si Juan Carlos salió mal?
3: Porque por eso es mi pregunta.
2: O sea, es un personaje que conoce las tripas. A ver, hasta dónde se sabe. Se sabe que no salió ni bien ni mal, sino todo lo contrario.
0: Bueno, pues el tiempo se me está terminando y no puedo no abordar el último tema que ustedes han elegido, el famosísimo turbo vale madres, ¿no? Me vale, ¿cómo dijo? Me turbo vale madres, ¿no? Este escándalo, sí lo estoy citando, por supuesto, este escándalo que elevó en la mañanera la presidenta Claudia Sheinbaum en contra de una abogada influencer, Natalia Torres, que pues se trascendió 2 semanas por lo menos, ¿no? Uh-huh. Y que sigue siendo discusión, y que a mí me parece que hubo una mala estrategia. Algunos la vinculan con el senador Agustín Dorantes, aunque ella había declarado anteriormente que pues ni trabajaba con él, ni era panista.
2: Bueno, panista. Panista no es porque no está en el padrón. Digo, pero pues ya ahorita. Acuérdate que ya aquí el presidente del PAN dijo que la eficiencia está sobre la militancia, entonces ya no.
3: A ver, es que me parece que Agustín Dorantes es, a nivel nacional, baja colateral.
0: Baja colateral.
3: Sí, claro. Pero en lo local. Pues le tocó ser baja primaria.
2: Le soplaron.
3: Sí, sí, ya es su adiós de su sueño.
0: ¿Sí crees de plano que le haya lastimado tanto como para
3: pues venía ya de cuando sus declaraciones de que el municipio
2: de que no era la sirvienta.
0: Ya.
3: Le pudo superar, seguía su lema de la familia, seguía esto de que no. Abogada influencer, que no era militante panista, lo sacan, la vinculan rápidamente con él.
0: Sí, sí, sí.
3: Hasta ahí no hay problema, sale un video, lo sale más. Pues tiene que salir él. Las declaraciones del presidente local tampoco abonan mucho, están diciendo que se ensañan. Y pues me parece que es más fuego amigo, por lo que dijo periodista de.
0: Ah, sí, Pedrero.
3: Pedrero.
4: Hombre, estamos diciendo que hay que diferenciar periodistas de propagandistas y editoriales, y me sacas con que Pedrero es periodista.
0: Bueno, parece ser que es un perro mordiéndose la cola esta discusión, ¿no? O sea, parece que llegamos al mismo punto inicial.
4: O sea,
0: ¿no?
4: sí.
0: No sé si sea propagandista o no, pero.
4: No, pero periodista no.
2: A ver,
4: periodista.
2: Lo que sí presentó.
4: Bueno, él lo presenta, sí. Eso
2: y video, aparte,
3: presentó los hechos. Los videos son hechos.
2: de números anónimos que ya ves que luego te llegan, que aparecen para los periodistas.
4: En tus mensajes.
2: Sí, que llegan en los mensajes que nadie sabe de dónde sale.
4: Sí, WhatsApps raros.
2: Sí, claro.
4: WhatsApp raros, muy raros.
2: Muy raros. Después de esto pasaron un análisis, pero súper bien hecho, ¿eh?
0: Ya.
2: De cómo había dañado a Agustín el asunto.
3: Que bueno, ya de por sí no iba remontando. Tenía ahí como para repechaje.
2: Pero también te voy a decir una cosa, y ahí sí, y no estoy nombrándome abogado de oficio de Agustín. Pero pues lo que diga la señora, señorita, no sé.
4: Pues sí, ella es la responsable de esas palabras.
2: Eso de menos.
0: A ver, estás en una mesa feminista. ¿Cómo es eso, señora, señorita? No sé qué es eso.
4: No, pero...
0: Eso sí, turbo, vale, madre, Alejandro.
4: No sabe la que se metió. No, pues velo a él.
2: ¿Por qué no lo dije de
4: él? Y me estás diciendo a mí, pues velo a él. ¿Qué?
0: Su primera estrenada en esta mesa.
2: No, pero ve a Víctor, ¿eh? Así de... ¡Ya la cagaste! ¡Ya la cagaste, Ale!
0: No, bueno, pero retomo.
2: Bueno, la abogada. Lo que dijo la abogada.
0: Ajá.
2: Pues a final de cuentas, ella lo dijo, no lo dijo Agustín. Y es yo que Agustín
4: se subió también solo.
2: A ver.
0: ¿Pero qué tendría que haber hecho?
2: Nada. Nada.
0: Dejar que el
2: sí,
0: tema
2: que se
0: pasara.
2: La tragara.
3: Sí, a ella, porque a ella le siguieron sacando videos, sí, cuando estuvo con este... Franco Escamilla.
0: Sí,
4: bueno, ahí
0: ya,
4: sí voy a hacer, no, ahí, ¿no? Sí voy a hacer un tema.
0: Sí, eso no era
4: eso
0: necesario.
4: Se me hizo lo más bajo, sí, porque bajo. No metieron un tema
0: personal.
4: A ver, una
0: no.
4: Cosa es la, y aquí lo dejo muy claro, siempre hay que diferenciar la vida pública, las
0: la
4: ideas
0: privada, claro.
4: De la vida privada, y el debate siempre debe ser en las ideas. Yo desde mi punto de vista, ella se equivocó en la postura, porque
2: postura
4: yo
2: pública.
4: No la comparto. Uh-huh. Y también desde mi punto de vista se equivocó en cómo manejó este tema de su postura. Yo no comparto esas ideas, pero lo que vino después, ya directo a la persona, porque ya no estaban debatiendo la idea,
2: no.
4: Ya no se estaba hablando del tema de, oye,
0: el
4: acceso al
0: no,
4: voto,
0: claro.
4: Todo, eso era acá arriba,
0: claro.
4: Lo que entraron ya a escarbarle a su vida personal, X, Y, Z, más allá de que ni siquiera me interesa si es verdad o es mentira, es como, a ver, en la línea... Yo como fiel defensor del tema del debate, el debate se debate en ideas, no se debate contra personas.
3: Sí, tienes razón, fue una
4: y ahí sí me...
3: fue una argumentación ad hominem.
4: Sí, fueron puras cuestiones. Y puedes decir, pero si eran verdad, es que no me importa, porque el tema es ir contra la idea. Y si no estás de acuerdo con esa idea, perfecto.
0: Argumenta.
4: Exprésalo, contraargumenta esa idea y discutamos ahí.
2: Pero si te fijas, Kike, ese es el tenor que nos están pasando. Digo, ya me voy a ir otro tema rápido. Ajá. Pero es el tenor al que apestan las campañas electorales en el estado,
3: Y en todo el país.
2: Y en todo el país.
3: Y es el tema de los
4: pero no,
3: tenor
4: sí,
3: de los últimos
2: sí,
3: años.
2: Pero también aquí hay una regla, pues jueguito donde hay desquite ni quien se pique, ¿verdad?
4: Pues sí, pero a mí sí me parece,
2: no
4: digo,
2: puede, no pueden
4: hay que señalarlo.
2: No
4: hay
2: pueden,
4: que señalarlo, mira, porque está mal.
2: Sí, hay que señalarlo, pero ¿a qué voy?
4: Y quiero dejar algo también,
2: los azules no pueden quejarse de que los marrones les pegan cuando ellos pegan igual, o sea...
4: No, pero es que aquí yo no le estoy poniendo
2: marrones,
4: color.
2: ¿No?
0: Ya.
4: Es que aquí
3: yo no...
4: Es que yo no estoy
2: sea,
4: poniéndole color,
2: sea.
4: ¿Eh?
2: No, o sea, tengo, el punto...
4: Haya sido el color que sea, primero que nada es... Se metieron en vida personal... Y después también se metieron en la vida personal de Agustín. Independientemente,
2: eso sí no se debe de hacer.
4: Independientemente, no. Se metieron en la vida personal de Natalia y se metieron en la vida personal de Agustín. Por más que haya arriba cuestiones debatibles y que, insisto,
2: no.
4: Yo no coincido con eso.
2: Y que metieron a la esposa de Agustín.
4: Y metieron,
2: en el
4: por eso
2: tenor.
4: Empezaron
2: eso no
4: a entrar.
2: Vale.
4: Eso no se puede permitir. Y viene también desde una postura que también considero en el espacio donde se dan estos comentarios por los que inicia todo esto. Había otra persona. La única diferencia es que era hombre.
2: Claro.
4: Y nadie se lanzó contra Ignacio como se lanzaron contra ella. Y eso sí lo dejo claro.
2: Claro.
4: Y los dos dijeron las mismas cosas. Los dos dijeron las mismas ideas retrógradas. Los dos dijeron una idea que no comparto. Y toda la gente se fue directo contra, casualmente...
0: Contra ella.
4: Contra ella. Yo hubiera esperado que si indignó tanto, la avalancha fuera... pues los dos lo dijeron.
0: Porque además el otro chavo del que hablas, Ignacio. Siguió diciendo una sarta de tonterías.
4: Sigue
0: diciendo una sarta de tonterías.
3: He visto otros videos.
0: Sí, donde y que sigue. Es igual de...
4: Creo que peores.
0: Peores, sí.
4: Todavía efectivamente. Peores, ¿sí? Pero a lo que voy es, sí. Si hay una situación en la que yo, sí, digo, independientemente coincido de quien contigo, vaya...
3: Por segunda vez en la, el día de hoy.
0: ¡Wow!
2: Oh, algo está pasando. ¡Oye, el equilibrio! ¡Ya vi!
4: Independientemente de colores.
2: Yo traje paz esta vez.
4: Sí, no, y...
3: Más bien, nos vamos contra ti.
4: Independientemente de colores y de todo, incluso, pues, yo esperaría sí, que aquí... No sé, esperaría yo que si presumimos tanto que Querétaro se comporta de otra forma como los otros estados, ahí espero que también nota. Aquí las campañas de todos los colores,
3: que haya
4: naranjas, naranjas, rojos, azules, guindas, demostremos también que en Querétaro
3: no lo va a haber espero. Otro
4: yo, acuérdate, pues yo hago llamado, yo no me hago responsable
3: acuérdate
4: también de todo,
3: cuando
4: ¿no?
3: le sacaron su video Francisco Domínguez de Pancho Rancho y todavía no había la IA y lo ponían ahí con muñequito bailando y todas esas cosas. Eso es
0: bueno,
3: pero
0: todavía eso
3: es un
0: peor.
3: Meme político. 12 años.
0: Bueno, todavía no, peor ver, cuando las sí, campañas pero... con Armando Rivera, se acordarán, y este asunto, este escándalo del portafolio y
4: no,
0: la trata
4: a ver,
0: de
4: es que
0: personas.
4: Ahí son cosas y... que yo sí quiero diferenciar. Cuando haya un tema que involucre temas de corrupción y eso, y salpique la vida, eso sí. No es de, ay, no hable nada de,
2: sí,
4: no. A ver, pero... si estás viendo que a través de, no sé, de su vida privada, familia, amigo, compadre, están intentando hacer actos de... Ah, bueno, eso sí se señala. Yo lo que digo es, cuando ya va un ataque directo a una cosa que no abona en lo absoluto a
2: no.
4: vida pública, política pública, gestión de gobierno, aspiración electoral, y es de ideas, es de, a ver, si, por ejemplo, esto que decían de, sacaron unos videos de que si ella, que no sé qué... Y eso que abonaba no tenía nada que ver con la idea planteada, no tenía nada que ver con la supuesta...
2: Un linchamiento.
4: No tenía nada que ver con la relación laboral con otra persona, no tenía nada que ver... O sea, lo de arriba, discútalo y vamos a darle y vamos a cuestionarlo. Pero ya lo de abajo no tenía nada. Por ejemplo, y vamos a poner un caso, porque este me gusta ponerlo para ejemplificar. Cuando dicen, oigan, es que con la familia no y todo... ¿Por qué con la de Andrés Manuel? Por ejemplo, yo siempre critiqué cuando se metieron con el hijo menor de Andrés Manuel, porque todos los ataques contra el hijo menor de Andrés Manuel
0: eran
4: no tenían,
0: personales.
4: Eran personales, eran directos, eran vida claro. privada, incluso era un menor de edad claro. en ese momento. Yo decía, eso no tiene fin. Bueno, pero es que sí le pegan a los... Bueno, no, es que los otros ya entraron a la vida pública. Claro. Los otros se expusieron, los otros tienen... Se está hablando de vínculos de
2: claro.
4: contrato. Esa es y otra cosa. No los estás criticando por el hecho de ser hijos. Los estás cuestionando y estás criticando que están utilizando su parentesco para entrarle a posibles actos de corrupción. Ahí ya cambia. No es un ataque per se por ser el hijo.
0: Oigan, se me está ocurriendo que el arranque de esta mesa fue precisamente poniendo sobre la mesa un debate a propósito de la profesionalización.
4: Claro.
0: Y ahora que estamos abordando esto, pues por supuesto que, por eso yo decía hace rato, esta conversación parece un perro mordiéndose la cola, porque
2: sí.
0: finalmente llegamos al punto toral de la discusión de arranque, ¿no? El llamado a la profesionalización, porque como bien lo decías, Alex, cualquiera toma un micrófono, cualquiera toma un teléfono, cualquiera tiene redes sociales para hacer justo lo que dices, Quique, utilizar la vía, utilizar el medio sin argumentos, sin profesionalismo, sin siquiera un toque de mínima educación o de humanidad.
4: En redes
0: claro,
4: hay gente
0: supuesto.
4: Que supuestamente es crítico y analista político en Facebook. Todo, se asume,
0: pero siempre,
4: y
0: sencillamente
4: siempre van
0: es un
4: directo.
0: Ataque.
4: No, todos son chismes, todos claro. son chismes privados. No cuestiona nada de política pública, gobernanza, avances, retrocesos. Todo es chisme, pero privado.
0: Claro.
4: Y es de cuando dices, Dios santo.
0: Entonces el debate sería... Pues, ¿cómo regulamos eso?
3: Solo un detalle, en el caso de Agustín Dorantes. Él fue el primero en usar como propaganda a su familia.
0: Claro.
3: A su hijo.
0: Sí, ahí
4: no,
0: sí.
4: No.
0: Bueno, esa es otra discusión en la que
4: pero
0: sí podríamos
4: no,
0: entrar, pero hacen falta argumentos.
4: Pero es que yo veo
0: sí,
4: más
0: sí.
4: bien el tema de el ataque viene...
3: No estoy justificando.
4: No, por eso.
3: Pero sí también tendríamos que
2: a ver,
3: discutir...
4: Bueno,
3: tema.
4: Pero es que eso ya es decisión.
2: ¿Cómo a lo que voy. Y creo que es por dónde vas. Por ejemplo.
3: No estoy justificando.
2: No. Pero... creo que debes de respetar a dónde va el político. Ejemplos ahorita, a ver si logro aterrizar la idea que planteas, Vic. Caso de Agustín, él mismo hizo propaganda con su familia, él expuso a su familia. caso de...
3: En caso suyo, ajá, me refiero al recién nacido.
2: Creo que los tres aquí saben que, pues, Santiago Nieto no es mi amigo.
3: Ah, no, no sabía ah, que no era
0: tu amigo. No sabíamos que no era tu amigo. No, aquí no es amigo de nadie, ¿no? O sea, nadie tenemos amistades.
3: No me invitó a ni un café.
0: Pero bueno. Oye, acaba de hacer una reunión.
2: Pero, ¿sí? Con periodistas. ¿Sí? Pero, ¿qué pasa?
3: ¿Estuviste en la reunión con
2: periodistas? No,
3: yo no fui invitado.
2: Sí, ya ni a los cafés con Curi me invitan.
3: Sí, tampoco me han invitado.
4: ¿A mí quién no me invita a café? ¿Es aquí?
0: No, yo sí te invito.
2: ¿Qué pasa? ¿Qué pasa? Ya me lo acabé. Atacaron a Santiago Nieto y empezaron a quererse meter con la hija de Santiago Nieto. Santiago Nieto siempre ha mantenido a su familia, a sus hijas, fuera del foco.
3: Sí, bueno, sí, mencionó hay, lo de que
4: yo no vi,
3: sí.
4: Yo no vi ataques, bueno, no, si sí le empezaron a pegar. Mal, sí le yo empezaron no vi a ataques a ella, de hecho...
2: No,
4: yo...
2: sí le empezaron a pegar, es que se fue a Madrid, oye, pues fue la graduación de su hija.
4: Pero eso no es un ataque a la hija. No, sí, fue un ataque a él.
0: Bueno, yo me tengo que despedir. No, y no fue un ataque, despedir.
4: Fue como de que no le dio la importancia o relevancia a su toma de
0: la graduación.
4: Registro.
0: Bueno, no sé si no, ya se nos acabó, ya no se nos
2: acabó.
0: ¡Ya
2: cállate!
0: Ya,
4: así como nunca nos vamos a ir. Nunca nos vamos a ir. Nunca nos vamos a ir.
0: Nosotros sí nos vamos, ¿verdad, Cris? Víctor, muchas gracias.
4: No, Víctor está enojadísimo. No lo están viendo, pero está enojadísimo.
3: Está levantando. Segunda tarjeta, por favor. Me está levantando falsos.
4: Le voy a hablar a Chon para que me la quite.
2: Gracias a ti. Y a Claudia, ¿sabes qué? Las veces que me hagas favor de invitarme
4: aquí está.
0: Muchísimas gracias. Que sea la primera de muchas. Y nosotros ya nos vamos al corte. Estos señores siguen discutiendo. Cris, vamos al corte, Cris.
4: Oye, estuvo buena.

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1: Son las 7 de la tarde con 40 minutos y para aprovechar el tiempo, Julio Sanclimén, el director de la Escuela de Derecho, de la Facultad de Derecho del Tecnológico de Monterrey, Campus Querétaro. Mi querido Julio, otra vez, ¿cómo estás? Buena tarde.
2: Bien, muy contento de estar aquí contigo, con el auditorio, por segunda vez en la semana.
1: Exacto, ya Julio ya comienza a ser accionista de W. Ay, ojalá, ¿verdad?
2: Ojalá, porque todo derecho de acción conlleva un dividendo de las utilidades.
1: Oye, mi querido Julio, ya hablando de medios de comunicación y derechos y dividendos, pues ya usted seguramente se está formando un criterio a propósito de lo que hoy platicamos con los periodistas Alejandro Olvera, Víctor López Jaramillo y Quique Mirele sobre la ley que está proponiendo estos lineamientos, ajustar estos lineamientos de radio y televisión, que, insisto, es una ley que existe ya, aquí lo platicábamos, desde el 2016, en lo que antes era el Instituto Federal de Telecomunicaciones. Hoy se revive esta vieja discusión, pero me parecía que era importante hablar con quien de derecho sabe, y que es Julio Sanclimén, para hablar precisamente de estos lineamientos de radio y televisión. Mi querido Julio, a ver, ¿qué estudiaste? ¿Censura? ¿Censura a la vista?
2: A ver, déjame empezar contestando directo y sin rodeos esa pregunta. Censura previa no es, en mi opinión. Estoy seguro, definitivamente no se trata de censura previa, pero creo que se puede tratar de un tipo de censura distinta, un tipo de censura sutil que se caracteriza sobre todo por desincentivar el ejercicio de la libertad de expresión.
1: Quique Mireles decía censura suave.
2: Claro,
1: ya.
2: Sí, puede ser una buena manera de llamarlo, ¿no? Y es importante porque, a ver, el gobierno federal presenta estos nuevos lineamientos sobre derechos de las audiencias, ¿no? Derechos de las audiencias, ¿qué implican los derechos de las audiencias? ¿Quién lo va a decidir? A ver, de entrada, derechos de las audiencias también es que no me pongan pausas de hidratación en el mundial.
1: Claro, claro.
2: Por ejemplo.
1: O todos coludos o todos rabones, ¿no? Por supuesto, ya entiendo.
2: No solo es el tema que se vincula con lo que expresa un periodista o una periodista en pues alguna opinión en algún noticiero como este o en algún espacio informativo de radio o televisión. No solo es eso, porque los derechos de las audiencias implican otras muchas cosas, como ese ejemplo tonto y sencillo que te acabo de decir, que no me pongan publicidades de apuestas si mi hijo está viendo el partido del América.
1: Por supuesto,
2: ¿no?
1: Entiendo.
2: Entonces es algo mucho más grande. ¿Qué es lo que dijo el gobierno federal? Bueno, entre otras cosas, lo que está planteando es que todos los medios de radio y televisión, es decir, aquellos que utilizan el espectro
1: radioeléctrico,
2: que es un bien de dominio público, o sea, le pertenece a todos los mexicanos y mexicanas, y por lo tanto, pues tienen que cuidar, el gobierno tiene que cuidar cómo se utiliza, eso es cierto, y dice, bueno, para cuidar eso vamos a pedir que los concesionarios, así como la W Radio, que los concesionarios tengan un código de ética y que cuenten con una especie de defensoría para las audiencias que reciba las quejas que tenga el público, ¿no? Básicamente eso es. Y el gobierno, como bien dices, ha insistido mucho en que no se trata de un mecanismo de censura ni de un instrumento para multar a los medios de comunicación, sino se trata, según han dicho las voces del gobierno, de establecer mecanismos de autorregulación para fortalecer la protección de los derechos de quienes consumen.
1: Okay.
2: Eso es lo que han dicho.
1: Sí.
2: Pero el tema constitucional creo que es más profundo. Y como ha sido una costumbre en las últimas intervenciones en este programa, te voy a proponer que hablemos de tres ideas.
1: Bien.
2: La primera. Yo te diría que desde el punto de vista jurídico, el problema que está involucrado aquí no es tanto el derecho de las audiencias, sino el diseño del poder. Yo creo que no es tanto el tema de audiencias, sino es un tema de cómo se diseña el poder. A ver, todos queremos proteger a las audiencias, ¿no? Todos queremos que la publicidad no se disfrace de noticia, queremos que exista transparencia, que los ciudadanos y ciudadanas tengan mecanismos para presentar sus quejas. Eso no está en discusión, eso es una buena idea, ¿no?
1: Sí, claro.
2: Es un buen objetivo. ¿Quién puede estar en contra? Es como cuando se dijo en la reforma judicial que pues, queremos acabar con la corrupción que existe en el Poder Judicial.
1: Lo que todos queremos.
2: Pues, sí, ¿quién va a decir que no desde el punto de vista de la finalidad? Pero es una un poco premisa tramposa, ¿eh? Creo que es una premisa un poco tramposa, porque la verdadera pregunta es otra. No sé si lo dijo alguien en tu mesa anterior, porque yo venía corriendo en el tráfico porque llegaba tarde.
1: La verdadera pregunta pero es lo otra. Lograste.
2: Sí, barriendo, pero sí. La verdadera pregunta es, ¿quién tiene o quién va a tener la última palabra cuando exista un conflicto entre un medio de comunicación y una audiencia?
1: Por supuesto. ¿Quién lo evalúa? ¿Quién lo analiza? ¿Y quién ejecuta, si acaso, una posible sanción? ¿No?
2: Por supuesto. Porque, a ver, una cosa es que los propios medios establezcan mecanismos internos de autorregulación, vamos a decirlo de esa manera. Y otra cosa muy distinta es que una autoridad administrativa, una autoridad del gobierno, pueda revisar esas decisiones y eventualmente también le puede imponer sanciones al medio de comunicación como multas o
1: hasta el retiro de la
2: concesión, que sería algo muy claro. Entonces, esa es la primera idea que yo quería venir a tratar con tu querido auditorio. El problema no es tanto el derecho de las audiencias, eso nadie lo discute, todo mundo queremos que se respeten y que se garanticen como dice la Constitución, pero me parece que quizá pudiera haber un incentivo perverso, oculto, que es el diseño del poder. ¿Quién va a decidir y de qué manera lo hace?
1: Porque además, déjame insistir en ese punto, Julio, porque ya no existe el Instituto Federal de Telecomunicaciones,
2: que
1: en teoría sería el órgano, entre comillas, regulador, que yo no sé qué tanto regulaba el IFT, pero al menos había una figura, como hay otras tantas figuras, que en el sistema político mexicano, pues son reguladores, sancionadores, juegan un papel, ¿no?
2: E hilando con lo que te estoy diciendo de que es importante ver en este punto el diseño del poder, es que antes había órganos constitucionales autónomos,
1: claro,
2: ¿no? La COFES, el IFT, eran organismos que no pertenecían a la estructura del poder ejecutivo, no pertenecían a la estructura del gobierno. Incluso tenían nombramientos que buscaban favorecer la independencia de los poderes, ¿no? Te acordarás cómo se integraban estos organismos, así con propuestas de ternas o de gente experta proveniente del poder legislativo, era una mezcla, algo
1: sí,
2: parecido a lo que pasaba.
1: Académicos, ¿no?
2: Claro, entonces, a ver, hoy ese discurso de la independencia está totalmente roto porque este nuevo organismo rector fue a caer a la panza del gobierno.
1: Efectivamente, y que ahora depende incluso del brazo operador y controlador, lo entrecomillo, del propio gobierno federal, es decir, la Secretaría de Gobernación, ¿no?
2: Por supuesto, y eso es parecido a lo que sucede, vuelvo a la analogía, con la reforma judicial. El discurso del gobierno ha sido constantemente, no, mira, sí va a llegar gente muy preparada y va a haber nuevos jueces y magistradas y gente, y te sacan una lista de perfiles que, no te lo voy a negar, algunos sí son muy destacados. Algunos de los que llegaron con el acordeón son perfiles destacados. No todos son los casos terribles que tú y yo hemos visto en las redes sociales. Pero ¿cuál es el problema? El día que ese magistrado con un currículum académico destacadísimo en el extranjero, el día que ese señor dicte una sentencia que no le guste a los intereses del gobierno, ese día le va a caer ¿quién? El Tribunal de Disciplina Judicial.
1: Claro.
2: Entonces, el problema no es de que, como dice la presidenta, como dice Luisa María Alcalde, no, pues los medios se van a autorregular, van a ser muy libres, van a ser muy independientes, ellos mismos se van a meter al orden. Sí, pero el día que esa resolución del organismo interno de la W Radio no le gusta a un ciudadano y se queje, entonces va a venir papá gobierno y le va a poner un manazo en la mesa.
1: Claro, claro.
2: Porque sí, somos amigos y eres independiente mientras
1: no afectes.
2: Mientras me guste.
1: Claro, por supuesto.
2: Porque si no, ahí te va el látigo.
1: Tienes toda la razón, Julio, y eso creo que no lo estamos viendo en el análisis completo, pues.
2: O sea, es diseño constitucional.
1: Claro, claro.
2: Diseño del poder. Porque el diseño solo es constitucional, auténticamente, cuando limita el poder. Pero si lo que haces es darle más facultades, más competencias, más centralización del poder a la señora de las mañanas, y dicho sea de paso, vamos a controlar los derechos de las audiencias respecto de las cosas que diga Claudia Ivonne Hernández en el noticiero. Ok, muy bien, estoy de acuerdo. Y yo te pregunto, ¿y yo como audiencia cómo me cuido de las afectaciones que diga las barbaridades de la señora de la mañana?
1: Claro, la mañanera, que justo hoy se lo preguntaron abiertamente, ¿eh? Hoy en la mañanera sí hubo quienes le preguntaron sobre la regulación de la propia mañanera bajo los lineamientos de radio y televisión, y por supuesto que no hubo una respuesta como muy clara, ¿no? Claro, exacto.
2: Pero entonces, como dices, o todos coludos o todos rabones.
1: Exacto.
2: Porque además están pervirtiendo la lógica de los derechos humanos, los derechos de las audiencias existen para oponérselos al poderoso,
1: claro,
2: no para que el poderoso
1: se los imponga,
2: los gestione, los granjee, los administre y decida el cuándo, cómo, dónde y por qué de esos derechos. Que eso es lo que va a pasar, o
1: claro,
2: puede pasar, no lo sé.
1: Por supuesto, muy bien.
2: Me va Esa quedando es la primera
1: claro.
2: idea, ¿no? Que quería platicar contigo. Y va de la mano de la segunda. Y es, a ver, los constitucionalistas, los abogados y abogadas de esa materia dicen que el derecho constitucional no se estudia solo leyendo la ley y la constitución o los lineamientos que emita la señora presidenta. Se estudia y se aprende observando realmente cómo funciona el poder, ¿no? Por supuesto, no basta que una institución se llame autorregulación, como la que van a tener aquí en la W Radio, donde tú me digas, o no basta con que se llame defensoría, para que efectivamente sea una defensoría o efectivamente esté autorregulada.
1: Ya, entiendo el punto.
2: Ya platicamos que no, ¿no? Lo importante es identificar dónde termina concentrándose el poder.
1: Esa es
2: la reflexión fina desde el punto de vista constitucional. A ver, si al final una autoridad del Estado puede revisar decisiones editoriales y existe la posibilidad de sancionar a los concesionarios, pues entonces el análisis constitucional ya no puede quedarse en el nombre que le dimos a esta institución o a este organismo. Hay que preguntarse quién controla realmente el proceso de sanción y qué incentivos genera. A ver, así de bote pronto se me ocurre un incentivo perverso muy claro y evidente, pues que no estén criticando al gobierno los medios de comunicación, ¿no?
1: Claro, porque pueden en esta cadena de argumentos pueden justo utilizar alguno que apunte a que lo que el medio de comunicación está nombrando, diciendo o denunciando es una mentira, ¿no?
2: Claro, y perdóname que lo diga, pero a ver, este país tuvo, y déjame decir que es mi opinión, no información. No, no te vayan
1: bien,
2: a sancionar.
1: Es tu opinión, no es un hecho. Es una opinión.
2: Este país tuvo durante muchísimos años en la vigencia del partido oficial, en la vigencia del PRI, tuvo un control de medios
1: absoluto.
2: Y el gran representante de ese control de medios absoluto fue Televisa a través de Jacobo Zabludovsky.
1: Por supuesto.
2: Entonces, ¿hacia dónde estamos caminando? Pues hacia donde estábamos hace 50 años, 40 años.
1: Habrá que preguntar cuál es el concesionario que será beneficiado como Televisa fue
2: beneficiado, Televisa lo
1: ¿no?
2: fue en ese tiempo. Uh-huh. Porque, a ver, tampoco hay que ser unos genios para darnos cuenta de que empiezan cooptando. A ver, la televisión pública, que, por ejemplo, yo recuerdo que el Canal 11 se caracterizó durante muchísimo tiempo por tener una oferta cultural muy digna.
1: Sí, así es. Y los noticieros eran muy buenos, ¿eh? Adriana Pérez Cañedo, no, y otros tanto. Solórzano pasó por ahí, Javier Solórzano estuvo un tiempo. Luego se quedó Aristegui, creo que tuvo un programa por ahí. Muchos periodistas que pasaron por ahí y que la oferta, como bien lo dices, una oferta cultural tremenda,
2: el Canal 22,
1: pero hoy todo está centralizado también, desafortunadamente. Le cortaron presupuesto al Instituto Mexicano de la Radio, le quitaron presupuesto al Canal 22, el Canal 11 está cooptado también por los contenidos.
2: Tú oye cualquier cosa que digan en el Canal 11 y todo es un ejercicio propagandístico a favor del gobierno.
1: Desafortunadamente.
2: Es muy triste lo que han hecho con esas instituciones que la verdad es que tenían pues muy buenos contenidos, ¿no?
1: Sí.
2: Y pues bueno, creo que se nos empieza a acabar el tiempo.
1: Así es. Te quedan 3 minutitos, mi querido minutos? Julio. 3 minutitos.
2: Bueno, pues ya la última idea para
1: la
2: que
1: última,
2: no nos quedemos.
1: La última y nos vamos ahora sí.
2: Yo creo que el mayor riesgo para la libertad de expresión rara vez es la censura abierta.
1: Claro.
2: Es un poco lo que me comentas que decía Quique Mireles, ¿no? Yo creo que normalmente el mayor riesgo es la autocensura o esta censura suave, como me acabas de decir, ¿no? No hace falta prohibir expresamente un programa o decirle a alguien, no puedes decir, no hace falta hacer eso para influir en lo que se dice en el aire, porque basta con que periodistas, conductores, conductoras, los concesionarios en general sepan que determinadas expresiones pueden derivar en procesos administrativos, en multas, en revisiones o sanciones, para que callen.
1: Claro,
2: te basta con eso. No necesitas que te lo digan expresamente, porque hay un lenguaje entre líneas.
1: Sí, hay algo sobreentendido, ¿no?
2: Entonces, pues el propio medio de comunicación comienza a moderar su discurso. Y dime tú si eso no es atentatorio de la libertad de expresión, pero también de los derechos de las audiencias, porque yo tengo derecho a que esté bien informado.
1: Por supuesto.
2: O sea, es una paradoja. Porque lo que les molesta es lo que generan. No quieren afectar los derechos de las audiencias. Sí, pero si yo tengo un medio que mejor se calla la boca y no dice la verdad, el que la sufre soy yo como ciudadano.
1: Claro, como audiencia.
2: Claro.
1: Por supuesto.
2: Claro. Entonces también ahí están afectando mi derecho como audiencia, mi derecho constitucional, ¿no?
1: Sí, por supuesto. Fíjate, es que me quedé pensando hasta dónde está llegando esto y está generando una discusión en la que no estamos entrando de profundo, y es precisamente una discusión ya muy superada en los 2000, en los 90, que habla precisamente de la autocensura. Cómo los medios de comunicación durante muchísimos años recurrimos a esta práctica, la autocensura, que es todavía más violenta que la censura explícita.
2: Y eso es terrible y se muestra, por ejemplo, en la violencia contra las mujeres, es igual.
1: Claro.
2: Mejor
1: me callo.
2: Mejor no me pongo esto de ropa. Mejor, ¿por qué, no? ¿Por qué?
1: Claro.
2: Porque el clima no favorece la libertad, la igualdad, la justicia, el bien común. Es un tema cultural que empiezan a generar gotita a gotita con este tipo de medidas. Porque no es un tema de intenciones. Nadie puede discutir que sea una buena intención cuidar los derechos de las audiencias. ¿Quién va a discutir eso?
1: Claro.
2: ¿Quién va a querer que haya corrupción en el Poder Judicial? Nadie, ¿no? Pero estamos diseñando instituciones que sigan protegiendo la libertad de expresión cuando llegue un gobierno distinto o cuando llegue alguien que no tenga las mayorías absolutas que tiene Morena hoy en día. Pues claro que no.
1: Claro.
2: Le estamos apostando, ellos le están apostando al país de una sola mujer.
1: De un solo poder.
2: De un solo poder.
1: Exacto, de un solo poder. Ay, mi querido Julio, se nos terminó el tiempo. Ah, yo insisto en que...
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0: Buenas noches, jueves 30 de julio, jueves que se siente casi viernes, julio que se siente casi diciembre, ya pronto nos daremos el abrazo, estamos muy felices, hay juego de fútbol, México-Guatemala, y aquí hay pelea, todos contra Celeste, sí señor, buenas noches, infórmense la siguiente hora aquí en ACNW por Claro Sports, buenas noches, bienvenidos Esteban.
1: ¿Qué pasa, mi querido Pepe? Qué gusto saludarte a toda la gente que nos acompaña justamente jueves 30 de julio, las 8 de la noche. La pelea va a ir por otro lado, porque ayer Brenda y yo quedamos ahí calientitos, ¿no? Con el tema de Javier Hernández y no voy a soltar ese tema. Vamos a volver a hablar al respecto porque Chicharito ya también volvió a hablar, entonces hay que darle el espacio que merece y como lo quiere Brenda Flores para seguirse comunicando directamente con el Chicharito y mandarle su respectivo mensaje. Gracias a toda la gente que nos acompaña, les estaremos pasando bien en los próximos 55 minutos aproximadamente, platicando de diferentes temas. Y saludo a mis compañeras, ya una la escucharon, Brenda Flores, que estará acompañándonos, y Celeste Paredes del otro lado. Hoy voy a arrancar con Bren, porque hoy somos amigos, Brenda y yo, y de Celeste
2: rivales.
1: Pues no tanto.
2: Somos rivales.
1: ¿Cómo estás, Bren?
2: Celeste, ¿qué tal, mi querido Esteban? Celeste, los saludo con mucho gusto a ustedes, a todas las personas que nos ven y nos escuchan a través de ACNW. Bienvenidos, vamos a platicar de todo lo que está aconteciendo en materia deportiva, la selección mexicana que ya le pega a Guatemala, la Guatemala de Celeste 1-0, les contaremos todas las acciones y de verdad me parece innecesario darle foro, darle espacio, darle foco a un exfutbolista que siempre lo vamos a recordar por sus videos.
1: Pero lo vamos a hacer.
2: Por su trayectoria en los videos que sube a través de las redes sociales, pero me parece innecesario seguir hablando de una persona que pues sí, cobró en su momento, pero que no habla de este sueldo, sino de situaciones que no le gustaron al parecer. Pero bueno, eso es otro
1: Yo
2: tema.
1: Yo hablé con hablé con Juanpa, que nos apoyan en la preparación de este show, y les dije, tiene que ir sí o sí el tema de Chicharito.
2: Es tu ídolo, sí o la sí. Verdad, llevas por dentro la piel
1: de Chicharito.
2: Rojiblanca.
1: ¿Verde de Chicharito?
2: No, rojiblanca, entonces por eso lo defiendes tanto, pero pues te entiendo, ¿no?
1: Muy bien.
2: Hay que estar también del lado de la gente malagradecida.
1: ¿Y dónde nos puede escribir la gente?
2: Nos puede escribir, permítanme.
1: Del rebaño, es que está aquí, tan molesta
2: aquí
1: como
2: traigo
1: tú.
2: Los números de Chicharito, la trayectoria de Chicharito, todo lo que hizo con Chivas, o sea, una hoja en blanco, pero estoy buscando el número
1: ahí
2: de
1: en pantalla.
2: WhatsApp 55 5402 2844, arroba deportes W radio, arroba deportes W. Mándenos sus comentarios y díganos qué piensa de la selección mexicana que ya le
1: si
2: está pegando
1: a Chicharito
2: a Guatemala y quién ama a Javier Hernández.
1: Tiene
2: también
1: razón Javier. ¿Sí?
2: Tiene razón,
1: o no.
2: Javier, sí o no es la pregunta para todos.
1: Muy bien, ¿de qué lado están? ¿Conmigo o con Brenda?
2: No, pues es que él lleva los colores rojiblancos y ama a Javier Hernández.
1: Eso.
2: No se puede tener una visión objetiva.
1: De acuerdo, muy bien. Y saludo con muchísimo gusto a Celeste Paredes. Cele, qué gusto tenerte por acá. Bueno, el tema de la rivalidad, y eso obviamente es un chiste. Ojalá le vaya también muy bien a Guatemala. Y la verdad, la playera muy bonita, Consígueme
3: Ay,
1: una, ¿no?
3: Gracias. Ah, ya vieron.
2: Es fake, es fake.
3: La puedo traer.
1: No, sí, está muy bonita, la verdad.
3: Está muy bonita. Buenas noches, qué placer saludarte a ti, Stevie G, a mi Bren del otro lado. Sí, la verdad que la rivalidad entrando a la puerta ya la dejamos de un lado. Estaría lindo que México y Guatemala avancen a la siguiente fase. Por
1: ojalá.
3: Ahí, Guatemala necesita sí o sí los puntos. De momento está cayendo en este partido que le vamos a ir dando también lugar y espacio en esta transmisión, en esta edición de Deportes de ACNW. Acá, gracias por estar con nosotros, y justo también quiero hablar de que se viene la jornada 3 de la Liga.
1: Ya, tan rápido.
3: X está pasando y avanzando muy rápido. Y de el tema de la FIFA, porque ya se empiezan a pronunciar varias confederaciones, así que se está poniendo bueno.
1: Sí.
3: La Liga Mexicana de Fútbol también ya se proyecta de una manera distinta a quizá lo que esperaríamos. Pero bueno, todo esto lo vamos a poner sobre la mesa para poder ampliar la información.
1: De acuerdo, y sí, reiteramos un abrazo a toda la gente que nos sigue desde Guatemala.
0: ¿Qué? ¿Pro Chicharito o en contra de Chicharito?
2: ¿Team Chicharito o
3: yo siempre soy la
1: neutral. Neutral al 100. Entiendes las dos partes, ¿no?
3: Yo siempre soy la balanza. Yo dije ayer.
1: Muy bien.
3: Entiendo lo sentimental. No, no, no. A mí me tenés que poner aquí en medio para hacerles la bandera así. ¡Tling!
2: O sea, Celeste.
3: Juan.
2: Celeste está como la Federación Mexicana de Fútbol de me mantengo aquí al margen, ni aquí ni allá.
3: No estoy en veremos.
2: No, hay que tener una postura fija.
3: No estoy en veremos.
1: Ya llegaremos al tema de Javier para que vayan preparando sus mejores argumentos, para que se ponga buena la discusión. Pero otra discusión es lo que está sucediendo en el mundo del fútbol. La FIFA y las confederaciones, la UEFA en contra, la CONCACAF en contra. Pero la Federación Mexicana de Fútbol dijo, no, tranquilos, yo quiero analizar primero la situación, el tema de Gianni Infantino y después tomar una decisión hacia qué bando irme, Brenda. Pero ¿qué dice la Federación Mexicana?
2: Este comunicado es, me mantengo al margen, ni para bien ni para mal, no tomo una postura fija. Y obviamente, pues, dice que la Federación Mexicana de Fútbol fue notificada por la FIFA el 28 de julio del 2026 respecto a esta propuesta de Gianni Infantino, el presidente de la FIFA, para fomentar el tema del desarrollo del fútbol en el mundo a partir de un nuevo modelo financiero. En la citada comunicación, FIFA plantea para que las federaciones tomen una decisión informada respecto de su participación en dicho mecanismo, abrirá mesas de trabajo para ampliar la información y documentación asociada al nuevo modelo. Al respecto, la FMF, la Federación Mexicana de Fútbol, agotará dicho proceso de estudio y análisis para tomar la decisión que más convenga al desarrollo del fútbol mexicano. O sea que van a seguir analizando las propuestas, se van a sentar y pues escuchar.
1: ¿Qué tienen que analizar?
2: No se quieren meter en problemas.

0: corto impuesto y además la ausencia de revisión o aprobación por parte de los órganos rectores pertinentes de la FIFA. Se cuestionó la necesidad de inversión de capital privado para financiar los programas FIFA Forward, tanto nuevos como existentes, tras la Copa Mundial de la FIFA más rentable de la historia. Por estas razones, la CONCACAF y sus 41 asociaciones miembro han rechazado la propuesta y encomendaron a los miembros del Consejo de la FIFA la tarea de instruir al presidente de la FIFA para garantizar que cualquier asunto siga los procesos de gobernanza adecuados a través del personal y el Consejo de la FIFA. Es que acá también está esa puñalada por la espalda, podríamos decirlo así, ¿no? No se llevó el proceso de comunicación adecuado, se saltaron muchos pasos y de la nada sale, acá está la propuesta y acá está el plazo para poder llevarse a cabo. O sea, pero todo
1: dedazo
0: es un
1: Infantino,
0: ¿no?
1: Dedazo de Infantino.
2: Se le ocurrió, tuvo la increíble y maravillosa idea de querer vender esta parte a inversionistas para poder...
1: A capital privado
2: para poder obtener una ganancia y monetizar el tema deportivo, el tema del fútbol, el mundial de clubes, pero... Pues esto se va a poner muy, muy tenso, máxima tensión. Bienvenidos, bienvenidas a la batalla por las llaves del futuro del fútbol, porque ya comenzó. Y la UEFA, pues obviamente tiene el tema del boicot, que boicotearán todas es que estas.
1: Si les parece, para tener el contexto general, Gianni Infantino ayer habló al respecto, ¿no? Algo que ayer ya tuvimos un poco de las declaraciones, pero para entender todo el contexto de esta situación, escuchemos las palabras de Infantino.
3: Well, FIFA Forward Enterprise, or,
4: FIFA Forward Enterprise
3: is,
4: es en realidad una propuesta, una oferta.
3: Part of a democratic,
4: forma parte de un proceso democrático,
3: process,
4: un proceso de consulta y sobre todo es una oportunidad, pero no una obligación. Sería una filial propiedad de la FIFA y controlada por ella, que consolidaría las operaciones comerciales y de eventos de la FIFA. Simplemente comercializaría y organizaría todas las competiciones propiedad de la FIFA, junto con el patrocinio, la transmisión, las licencias y las nuevas iniciativas en beneficio de las 211 asociaciones miembro de la FIFA. Tan solo en el próximo ciclo de Forward, las distribuciones aumentarían de $8 millones a más de $20 millones. Además, cada MA tendrá la opción de acceder a otros $20 millones a través del programa FIFA Fast Forward, lo que eleva la financiación potencial a $40 millones estadounidenses por MA para este próximo ciclo. Es una oportunidad de oro para impulsar el desarrollo del fútbol a nivel mundial.
3: The development of the game globally.
1: Una oportunidad de oro. Antes de eso, ¿por qué la alerta, Pepe?
2: ¡No!
1: Cuente.
5: La verdad es que no quería decirles, pero...
2: ¡Ay!
5: ¡Guatemala dispara! La falló, pero México no. Camberos mete el segundo al minuto 54.
2: Camberos.
5: La verdad que fue suerte, ¿eh? Fue de rebote. Hay que ser sinceros, fue de suerte.
2: Basta, Rubio.
1: Bueno, y ahí picando, Pepe, ni modo.
0: ¿Qué te digo? ¿No? Siempre con la camisola puesta, no importa el resultado, así estamos.
1: Muy bien.
0: Aquí
1: muy
0: estamos.
1: Bien.
0: Pero ahora volvamos a enojarnos.
1: Dice oportunidad de oro.
0: Es que tanta cosa que menciona. Está lo democrático, entre comillas. Está el tema de las transmisiones que a mí sí me hace ruido y el tema económico. Esas tres cosas que creo que son lo que engloba la presión que puede lanzar a ciertas confederaciones más pequeñas. La UEFA lo entiendo porque puede pronunciarse por el tipo de selecciones que son y que generan su propio dinero. Pero ahí están también otras selecciones que 20 millones... les van a caer.
1: Pero, por ejemplo, una confederación donde hay selecciones, hay países que ese dinero, la parte del dinero que podrían recibir les vendría muy bien, la CONCACAF puso la negativa, ¿no? Y eso te habla bien, justamente.
0: Y qué bueno, justo, porque no te estás vendiendo desde ese punto del dinero, pero también porque ya se pusieron a analizar el tema de las transmisiones. Acá va a entrar el rollo del porcentaje. La FIFA va a poder decidir a quién venderle tu transmisión y no te va a decir cuánto te toca, solo te va a hacer así como, acá es tu parte y listo, pero ¿por cuánto me vendiste? Por un

0: porcentaje que tú nunca vas a saber, porque yo también ya es privado. O sea, ya pertenece a un sector privado, no te puedo decir.
1: Y hay que ser claros, ¿no? ¿Sabes? El fútbol es un negocio y tanto a la UEFA, a la CONCACAF, a la CONMEBOL, a todas las confederaciones en el mundo, uno de los puntos que más les interesa, si no es que el más, el económico, ¿no? Porque si no, no hay forma de llevarlo. Es a lo que voy. ¿Qué habrán visto o qué estarán esperando que pueda pasar a raíz de esta posible venta para que pongan la negativa, a pesar de poder pasar de 8 millones de dólares que menciona Gianni Infantino hasta 40 millones de dólares de ganancia? ¿Cuál será el panorama que ven desde las confederaciones con esta posible venta para poner el freno?
0: Yo creo que va desde el temor, desde que se puede salir todo de las manos, y si ahora te están vendiendo por un 40, más adelante van a querer el 50, el 60, hasta tener todo privatizado. Y evidentemente, o dejar muy corta la probabilidad de que pertenezcas las decisiones de la confederación. Yo creo que eso orilla, evidentemente, a que le pongan un alto en este momento. Ver más allá a lo que lo quiere llevar justo Infantino, porque seamos sinceros, lo está camuflando de una manera atractiva porque económicamente llama la atención.
1: Ah, no, decíamos, económicamente es un ganar-ganar.
0: Pero es una realidad que puede llevar muy lejos, y además privatizarlo todo.
2: ¿En qué momento especifica cuáles serán las decisiones que podrán tomar las empresas privadas?
1: Bueno, se habla un poco de eso, ¿no? Que sí menciona y engloba prácticamente todo en donde puede influir el grupo de capital privado en decisiones en torno a los torneos.
2: Entonces, imagínate, si así no se pueden organizar, imagínate esto siendo dueño, estando en manos de tantas y tantas empresas, y además, pues, será para algunos amigos, ¿cuál será la convocatoria? ¿Cuáles serán las situaciones puntuales, los requisitos para poder acceder a este tipo de beneficios, a este tipo de acciones? Entonces, me parece que es un caos total y que esto se está saliendo de control. Ya lo decíamos, ya habló la CONCACAF, reunió a sus 41 asociaciones y expresaron la preocupación por esta falta de proceso, esta falta de claridad, e invitan a la FIFA a replantear la situación de esta propuesta. O sea, que este proyecto se replantee, que no sea así como estén nada más poniéndolo sobre la mesa, sino que invita a hacer una retrospectiva a profundidad. Y el tema de lo que decíamos de la UEFA, que con sus 55 federaciones ya se rechazó, ya amenazaron con boicotear. Imagínense nada más una Copa del Mundo sin España, sin Francia,
0: no puedes
2: sin
0: ni
2: Portugal.
0: No,
2: o sea, lo peor,
1: no,
2: el peor
1: no, no se lleva a cabo.
2: Es
1: no,
2: que
1: o sea,
2: se divide en dos sectores.
1: No, es imposible. A ver, las selecciones más importantes en el mundo son de la UEFA, así de fácil, con una o dos excepciones, ¿no? Pero
0: sí,
1: el resto...
0: Que se meten a pelear, pero...
1: Justo, ¿quiénes podríamos decir? Argentina y Marruecos, ¿no? Uh-huh. Brasil, obviamente, pero son pocas, ¿no? Contados con una mano. Y a mí lo que más me indigna y me preocupa es la postura de la Federación Mexicana de Fútbol, ¿no?
0: Sí,
1: profundizar en ese tema. Le dice a su propia confederación, no es cierto, yo no estoy contigo.
0: Yo me salgo de ustedes.
1: Salgo de ustedes. O sea, todos están parejos en ese tema.
0: Eso es
1: menos
0: triste.
1: La Federación Mexicana de Fútbol. ¿Por qué? ¿Por qué? ¿Desde dónde lo podemos entender, Cel? Y además es de verdad darle la espalda a tu confederación.
0: Esa es la palabra, darle la espalda, porque además la confederación justo minutos antes saca su comunicado diciendo que todos estaban de acuerdo. Y minutos después salta la Federación Mexicana y dice, no, ustedes se pusieron de acuerdo, yo no. Como justo señalando, ¿no? De que a mí no me vuelven a ver, yo todavía no he tomado mi decisión, tengo que evaluar unas cosas. Está muy raro la manera en la que está reaccionando también la Federación Mexicana de Fútbol y la postura que está tomando, ¿no? Cuando esperas que apoyen el comunicado que hace la CONCACAF, le dan la espalda.
1: Insistimos, ¿qué intereses puede llegar a haber, ¿no? También en ese tema.
2: Pero a mí no me extraña, de la Federación Mexicana de Fútbol, con tantas cosas que han pasado,
1: sí,
2: y tantos cambios, tantos movimientos, poca claridad, nos vendieron un proyecto que iba a ser maravilloso, de jóvenes, y la realidad es que no se ha dado nada de lo que han prometido. Entonces a mí no me extraña que tome esta postura de, bueno, pues no me quiero ensuciar, pero me salgo, pero no estoy contigo, pero
1: y cuando
2: no
1: haya oportunidad, ni les pregunten, claro, porque van a decir lo mismo, No, queremos evaluar un poco más, puede ser interesante.
2: Darle vueltas al asunto, nada más marearnos con este tipo de comunicados que la verdad es que no te dice nada más que pues efectivamente sí. Estamos dando la espalda, pero no queremos darle la espalda y no se, sí. se mantienen con una postura tajante y clara.
1: En el papel es un proceso democrático, ¿no? Donde sí entra, interviene cada confederación, la UEFA y la CONCACAF, que ya pusieron la negativa, quitando a la selección, a la Federación Mexicana. Bueno, ahí cambia un poquito la situación, falta CONMEBOL, África, Asia y Oceanía, ¿no? Y ahí se podría ya determinar. Falta todavía en este proceso, queda mucha historia. Y si se llega a confirmar, lo que se viene.
2: Híjole, sí, pues eso sí. Que les decía, ¿no? Que el panorama pintaría como para un escenario de la creación de dos bloques, donde sería un total desastre. Imagínense un mundial sin estas selecciones que ya mencionábamos: España, Francia, Bélgica, Portugal, Países Bajos. O sea, párele de contar, todas las selecciones importantes no estarían, y esto pues ya sería una batalla, como lo decía, una guerra donde pues todos quieren tener la llave del futuro del fútbol, y pues la verdad es que no hay claridad.
1: Pues así la situación. Y seguimos hablando de la Federación Mexicana, bueno, ahora de la Selección Mexicana, porque se confirmaron los partidos del tricolor para septiembre y octubre, estos compromisos en una fecha FIFA que durará varios días. ¿Cuáles son estos juegos, Bren?
2: México se estará enfrentando ante la selección de Colombia próximo 26 de septiembre en obviamente un partido de preparación. Esto será en Baltimore, allá en Estados Unidos. Después, el 29 de septiembre, ante la selección de Perú en Nueva Jersey, en Estados Unidos. Y contra Chile será el 6 de octubre en California. Este es el calendario, ya partidos confirmados para el combinado tricolor, las primeras pruebas para el conjunto dirigido por Rafa Márquez.
1: Sí, por supuesto, buenos partidos, ¿no? Me parece que es sinodales interesantes para arrancar el proyecto de Rafa Márquez.
3: Sí, Colombia, digamos que también en esta Copa del Mundo quedó a deber en algunos partidos, esperaba un poco más de Lucho Díaz, evidentemente también la despedida de James, de ese ritmo que le conocíamos, que aunque se pone en la camisola de la selección colombiana, sí cambia ese chip. James Rodríguez es ese tipo de jugador uh-huh. que te cambia un partido a balón parado. Y creo que Perú también ha sido una selección que viene de menos a más, estuvo peleando también su clasificación, se quedó en el camino, pero son selecciones que pueden empezar a darle ese panorama a la selección mexicana de lo que puede hacer ahora al mando de Rafa, un Rafa que tendrá esa tarea de empezar a cambiar también esa generación que buscamos para la próxima Copa, para los próximos compromisos. Sí,
1: sí. Consolidar también, ¿no? Consolidar después algunos futbolistas. De lo que se hizo en esta Copa del Mundo, no ¿qué pasa, creer. Pepe? ¿Otro?
2: ¿Otro?
1: O descuento.
4: No me digas. ¿Cómo te explico, Celes? Pues mira, nosotros estábamos bien, todo bien, pero México no quiere estar bien.
2: ¡No! A ver, 3-0.
4: Minuto 65.
3: Dios mío, me están vapuleando mi Guatemala.
2: ¡Vapuleando! A ver, la selección mexicana a Guatemala.
1: Mira, con estos comentarios, Cel, de Brenda, que la veo feliz echándotelo en cara. Yo espero que en el tema de Chicharito ya tengas una postura clara.
2: Pero no
1: ¿eh?
2: Tiene nada
1: yo
2: que esperaría. Ver, Javier, o sea...
1: No, mira, o sea, yo esperaría.
3: Voy a decir una cosa, no. Es una locura.
2: Nada que ver, aquí ver, es México
3: partido
2: contra Guatemala.
3: Minuto 66, posesión de balón increíblemente a favor de México, 74% por 26%, y eso también hace referencia a la cantidad de disparos que ha intentado México, 12 contra 2 únicamente de Guatemala, siendo que se echaron para atrás a lo que me está mostrando. Obviamente estamos en este espacio, no tenemos la posibilidad de estar viendo el partido, claro. Pero justo a ver las estadísticas, puedes darte cuenta que es una selección de Guatemala que se recostó atrás. Veníamos hablando de que es una selección que le gusta jugar línea de 3, pero hoy optó de pasar esa línea de 3 a una línea de 5, recostó a la gente del medio, y eso definitivamente también sabemos que es echarte atrás con el equipo y dar la posibilidad a que el rival tenga la ventaja con el balón, y aún así, teniendo ya la ventaja en el marcador, es aún peor.
1: Pues sí, y la verdad, buena actuación, ¿no?, de la selección mexicana.
2: Muy buena.
1: Porque era importante también cerrar de buena forma la fase de grupos, de manera contundente, ganando los 3 partidos. Todavía no acaba el compromiso, pero bueno, ya con un 3-0 parece complicado que pueda reaccionar Guatemala. Mencionabas un nombre de Colombia, James Rodríguez, que estaba viendo en las redes que suena para el América. No sé qué tan real sea. Es cierto que a James lo han intentado acomodar en la Liga Mexicana. Me parece que va más por un tema ahí. Pero bueno, ya que está el tema ahí sobre la mesa, ¿cómo lo verías en el América?
2: Yo lo vería bien, ¿eh?
1: ¿Sí?
2: Yo creo que es, bueno, es que de verdad que al América le hace falta también ese elemento con jerarquía, con liderazgo, que te pueda hacer diferencia, porque pues hablamos de los fichajes y de verdad estamos hablando de un joven de 20 años. Yo creo que la experiencia de James Rodríguez puede hacer diferencia, aunque con el conjunto de León no creo que haya sido un tema referente o que haya hecho tanta diferencia con la Fiera, pero llegando a un vestidor como es el del América, que te exige, creo que puede sacar ya una versión muy importante para el jugador colombiano James Rodríguez. Yo creo que le vendría bien al América.
1: Yo no estoy seguro.
2: ¿No estás seguro? ¿No te convence tanto?
1: No, el Mundial de James no me encantó.
2: A lo mejor por un añito, una temporada.
1: Híjole, si me dijeran hace 4 años, fichajazo, ¿no? Pero ahorita no sé qué tanto, no me convenció en el Mundial ya.
2: Mira, James es un futbolista que cuesta justo el club. Lo hemos visto rebotando en cantidad de equipos en diferentes ligas del mundo. Obviamente su gran paso en el Real Madrid, pero después en el Bayern Múnich. Luego regresa un plazo más corto al Real Madrid. Luego se va al Everton. O sea, saltó de equipo en equipo. En Sao Paulo incluso llegó hasta Rayo Vallecano. Y después cae justo la Liga MX con un León que al inicio cuando vino, yo siento que sí le agregó ese ingrediente especial James Rodríguez en los primeros partidos, incluso anotando, asistiendo a balón parado, dando esa identidad de diferenciador dentro del terreno de juego. Y poco a poco se fue apagando en los partidos siguientes. Luego llega la noticia de León que no iba a participar en el Mundial de Clubes, en esa edición por el tema justo con Pachuca, si no estoy mal. Y entonces eliminan a León de la participación. Y de ahí fue donde vino un declive, no solo de James acá en la Liga Mexicana, sino de todo León, que estuvo en los últimos lugares en esa temporada de la Liga MX. Y luego pues James como que ya decidía por sí si quería participar en el partido o no, si quería ser titular o no, o si ni siquiera quería aparecer en la convocatoria. Y eso me parece que también no lo hace quedar bien como jugador.
1: Sí, de acuerdo.
2: El tratar de actuar y de decirle a tu técnico, mira, no me convoques el fin de semana, no quiero ir.
1: No.
2: Sí, ese puede ser un tema.
1: Y yo no creo que sea lo que necesita el América en estos momentos. Pero bueno, es un rumor que está circulando en las redes sociales. No es que haya algo ya en forma o que esté fichado, nada, ¿no? Es un rumor que en estos momentos está circulando en las redes. Pero hay que estar atentos.
2: Es un gran jugador que tiene.
1: Vamos
2: técnica
1: rápidamente a la pausa y regresamos para seguir platicando de estos temas.
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1: Son las 8 de la noche con 29 minutos. Estamos de regreso en AS Claro por W para seguir platicando de muchos temas. Pero antes, ¿qué nos dice la gente, Bren?
2: La gente nos dice a través del 55-5402-2844, arroba Deportes W Radio, arroba Deportes W en Instagram. Buenas noches, Stevie, Brenda y Celeste. Hace tiempo perdimos ya a Chicharito. Ya es más influencer que futbolista. Lo de la FIFA ya es un claro descaro de que es un negocio personal para los directivos. Tache, saludos de Francis Neros. Y por acá nos ponen, saludos a todos. José García desde Guatemala, mal resultado para Guatemala. Y como dices, la defensa y la media prácticamente hicieron una sola línea, Celeste. Y si juegas a empatar, pues este es el resultado. Bueno, sí. Estoy totalmente de acuerdo, estamos de acuerdo. Y por acá nos ponen saludos a Stevie, a Pepe y a Las Bellas. Y arriba la América de su amigo Rudy Rojas.
1: Siempre arriba.
2: Desde Nueva York. Saludos hasta Nueva York. Saludos hasta Nueva York.
1: Siempre arriba, ¿no?
2: Sí, Bren. Ahí está Rudy Rojas.
1: Siempre arriba la América.
2: Siempre arriba. No, saludos hasta
3: después, perdón.
2: Nueva York, mi querido Dios. Rudy, gracias por tu mensaje. Y ya no tenemos más mensajitos, ya.
1: Bueno, que nos siga escribiendo la gente con todos sus comentarios. Y me dicen que ya está pagada una apuesta, ¿no? Lo vamos a ver después, ¿no?
4: Ya me que están tratando de convencer en el pasillo.
2: Te vas a hacer un tatuaje.
4: No me decido todavía.
1: O sea, tú apostaste con Pepe que si ganaba Guatemala, él se tatuaba el rostro de Rafa Márquez.
4: ¿Cómo va a apostar uno?
1: Y si ganaba México, tú te tatuabas el rostro.
4: Dependiendo el diseño, y aquí vamos a votar.
2: Aquí nada más andan inventando cosas, ¿eh? Así que cuidado.
4: A ver, a mí me dijeron que me iban a tratar de convencer con el diseño. Ustedes me van a ayudar a votar.
1: ¿Qué, sí, qué sí les o pareció? Si no. Si queda bien o no.
2: Mejor la bandera de México, ¿no?
4: Puede ser. Ya lo llevo aquí en el charm.
1: Eso, muy bien.
4: Pero a ver, ¿tenemos el diseño o no?
1: Venga, de una vez el diseño.
2: Para las personas que nos están escuchando.
1: Muy bien. Bueno.
2: Ahí está Celeste con la pierna izquierda.
1: El Tena.
2: ¿Cómo es son? La pierna izquierda con Luis Fernando Tena. Ya el tatuaje ahí bien elaborado.
4: No, hombre, también enorme. Querían hacerlo de toda la.
1: O sea, si fuera un poco
4: tobillo,
1: más chico,
4: creo yo, ¿no?
1: ¿El tatuaje te convence?
4: No, hombre, mira, no. ¿No? Me manda a traer mi mamá aquí a México, creo yo.
1: Sí. Bueno, que la gente que nos está viendo nos diga si están de acuerdo o no con ese tatuaje. Para la gente que nos escucha, es un tatuaje que Celeste prometió ponerse en la pierna.
4: ¿Cómo van a decir?
1: México ganando a Guatemala y es el rostro de Luis Fernando Tena en hiperrealismo. Se ve bien.
2: Yo lo pondría a Luis Fernando Tena más sonriente.
1: Sí, no, verdad, así
2: muy
1: es.
2: Más sonriente, así es el está flaco. Muy serio, entonces ahí una un poquito de sonrisa para que pues
1: se vería mejor,
2: Celeste,
1: ¿no?
2: Voltee a ver la pierna y sonría también.
1: Muy bien, me gustó. Ahí está, la apuesta se pagará pronto si el partido
4: no
1: termina
4: con
1: triunfo de México. Y ahora sí, Javier Chicharito Hernández. Habló Javier Hernández en un video, comparte su opinión sobre todo lo que empezó a salir. Seguro escuchó a Brenda Flores y por eso quiso poner en orden la situación. Escuchemos a Javier el Chicharito Hernández en unos momentos más. Porque, pues,
2: ¿ya se asegura, de todo?
1: No, él asegura que se malentendieron las cosas, Bren.
2: Seguramente. Quiero escucharlo.
1: Ahora vamos. En unos momentos más vamos con Javier.
4: Es que es una línea muy delgada. Él ya lo sabe, lo dijimos el día de ayer, también parte de ello. Él ya entró en otra etapa, lo decía también nuestro compañero en el mensaje del WhatsApp, está en una etapa más de mostrarse, le encanta también estar en la boca de la gente, que estén hablando de
1: filósofo
4: él, lo que
1: también.
4: Hace, es filósofo, y aquí tenemos sus palabras.
1: Venga.
5: Hola gente, estoy aquí entrenando. Bueno, siempre que hablo de Chivas, causa mucho revuelo y muchos medios de comunicación sacan todo completamente fuera de contexto. Entonces voy a hacer un video en mi canal de YouTube explicando mi segunda etapa en Chivas y ya no voy a hablar más de ese tema. Yo amo a Chivas. Mis opiniones personales o hasta críticas en cierto momento jamás han sido en contra de la mejor afición, de los jugadores o del club que tanto amo y que tengo una herencia familiar ahí con mi abuelo. Siempre ha sido con la gente y las personas que administran o han administrado el club por cierto tiempo, en lo cual yo siento que puede mejorar mucho. Pero bueno, todo el contexto va a ir en el video en el canal de YouTube. Ahí los... Hola, gente.
1: Bueno, las palabras de Javier el Chicharito Hernández para no cambiar la versión, ¿no? Como él dice, los medios de comunicación de repente pues cambian un poquito. ¿Es cierto, Bren? ¿Cambiaste un poquito la narrativa?
2: Culpa siempre al otro de lo que hizo él mal.
1: Él ama Chivas, lo dijo.
2: Ya lo dijo Néstor, ya tuvo un buen...
1: No te convenció.
2: Tuvo un buen asesor que le dijo, ¿sabes qué? No digas estupideces, se rectifica. Y sale a decir que es lo máximo Chivas y que vas a hablar para generar views.
1: ¿Pero no te gusta eso?
2: Perfecto, pues ya.
1: ¿No es lo máximo
2: ya,
1: Chivas?
2: Ya
4: rectificó. A ver, mira, ahí las palabras ya de rectificó. Ayer para que escuchemos de nuevo, ver si le damos la intención correcta y si nos convence de que realmente...
1: Porque yo no veo a Bren muy segura.
4: Le cambiamos nosotros la intención. A ver, escuchen.
2: Ya rectificó, qué bueno.
5: Esto es lo que más me dolió. Todo lo negativo desde que llegó Javier Hernández al club, desde que se fue Fernando Hierro y los resultados no dieron, fue culpa de Javier Hernández. Mm. Todo.
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5: El 100% fue mi culpa y ese no hay ningún problema, porque creo que he desarrollado una cualidad que es, tengo piel de elefante, ¿no? Y creo que puedo tolerar eso y tengo mucha resiliencia. Ese no es el problema. El problema es que el club hizo cero. Por cuidarme, por hacer cosas de manera de prensa que pudieron haberlo hecho mejor, una mejor comunicación, una mejor protección, no lo sé. Sí y no, puede ser, no lo sabemos. No, y a Chivas, le convenía en ese momento que se hablara peor de un jugador que de Chivas en sí.
1: Chivas.
4: Es el tema. O sea, él en ese momento sí habló del club, sí, Chivas, sí, no, sí, sí. Dijo los dirigentes del equipo que están ahora sentados ahí y que dirigen.
1: Pero ya el mensaje de hoy fue claro.
4: El mensaje de hoy ya
1: se echó para
2: atrás. Ya se echó para
1: contra
2: atrás.
1: La gente que lo maneja, no la afición, no el escudo, no está manchando el escudo que tanto quieres.
2: Ya se echó para atrás, la verdad, qué bueno, ya rectificó.
1: ¿Pero te convenció?
2: Felicidades. A mí me parece increíble su etapa, su primera etapa en Chivas. Esa me parece increíble.
1: Esa fue muy buena.
2: Sí.
1: ¿La segunda hubieras deseado que no existiera?
2: No, pues la segunda me da igual porque fue poco y nada. Sus números, 4 goles.
1: Pero sí es cierto que no lo respaldaban, ¿eh? Eso es cierto.
2: Pues que vaya y hable con quien deba de hablar. Al final terminó
1: buenos números, 4 goles, una asistencia.
2: Un gol a Cibao, justo. De esos 4, uno fue el super equipazo de Cibao.
1: Un penalti fallado, ¿te acuerdas?
2: Un penalti fallado que voló hasta la grada no sé cuál.
1: Uh-huh.
2: Y maravillosos 1667 minutos.
1: Pero bueno, ¿cómo vas a recordar tú a Javier Hernández? No, tú como aficionada de las Chivas.
2: Yo me quedo con
1: como el ídolo,
2: yo
1: figura,
2: me quedo con el Javier leyenda. Hernández, goleador de la selección mexicana.
1: O sea, de Chivas lo olvidas.
2: Futbolista que hizo historia con su país. Y que se creó en un equipo como Guadalajara, salió de ahí para hacer grandes e importantes cosas.
1: Pero es leyenda de Chivas, ¿sí o no?
2: Continente. Sí, porque de ahí salió, justamente. ¿Qué? Entonces, sí, sale de Chivas.
1: A pesar de su segunda etapa, leyenda
2: sí,
1: de Chivas.
2: Sí, exactamente, sale de Chivas, se va a militar a los diferentes. Se va de en Chivas se hace y por eso le va muy bien en el viejo continente. Entonces, nos quedamos con esa parte.
1: ¿Sí merece Chicharito una estatua fuera del Akron?
2: No lo sé, eso ya.
4: No, mira, yo creo que lo mejor que puede hacer Chicharito es justo lo que dijo y ojalá lo cumpla, lo que dijo en este video. Uh-huh. Es la última vez que voy a hablar del tema, cerrarlo, ojalá, aclararlo y decir realmente lo que piensa de su segunda etapa y ya. Sí. Porque creo que también dejarlo así es dar lugar a que sigan, obviamente, buscándolo, tocándole el tema y todo. Y seguramente va a aparecer quien más adelante le vuelva a tratar de sacar el tema y se lo pregunte. Pero creo que él tiene que ser inteligente para poder manejarlo de la mejor manera. Ya no meterse en ese rollo y cerrar jugando en la segunda de Estados Unidos, pero ya...
1: ¿Qué tanto podrá decir más en que... ese video? ¿Qué tanto podrá decir, Bren?
4: No, seguro... Pues la manera en cómo le ayudaron
2: a la otra etapa para ganarse a la gente, yo creo, ¿no? La oportunidad que tuvo en su regreso a Guadalajara y lo que quiere la afición y que es punto de aparte.
1: Pero no fueron injustos con Javier.
2: Con los temas administrativos, pues seguramente ya él tendrá sus motivos para quejarse.
1: ¿No fueron injustos, Bren?
2: No lo sé, si no le gustaba el sueldo, a lo mejor podía haber pedido más. ¿O
1: Chicharito está siendo injusto con Chivas?
2: No lo sé, la verdad es que ya lo explicará él en su video en la segunda... el de su segunda etapa, que lo que tengo que decir, ¿no?
1: Sí, de acuerdo.
2: Lo esperaremos con muchas, muchas ganas, mi querido Chicharito.
1: Sí, yo sí estoy ansioso por escuchar a Javier.
2: Sí, yo voy a estar pendiente de ese video.
1: Claro, también como sus videos de motivación y demás, la verdad es que siempre nos da pues buenas lecciones, ¿no? Javier Hernández, entonces para estar muy pendientes de ese video y donde va a explicar, Bren, para que quedes convencida que Chicharito no deja de ser leyenda.
2: Va a quedar ahí marcado cuando explique su segunda etapa y la verdad es que nos quedamos con todo lo bueno de Javier. Ojalá le vaya muy bien allá en su equipo, en su nuevo equipo de segunda división de
1: Yo sí lo digo, pobre Unidos. Javier, lo dejaron solo en esa etapa, sí, lo culparon de todo, fueron después injustos de, con Javier.
2: Después de una lesión en el ligamento cruzado donde no rendiste con el LA, que te den una oportunidad, de verdad. Sí, pobrecito que te hayan dejado.
1: ¿Cómo trataron a una leyenda?
2: $3.5 millones al año. Muy desamparado. De verdad, pues yo también estoy así de triste.
1: Trataron mal a una leyenda, una realidad.
2: Qué bueno que ya lo van a tratar bien a donde vaya. Así es la vida.
1: Ahí sí, ahí es feliz. Así es la ahí vida. Recuperó las ganas de jugar. Está muy contento Javier y eso nos da muchísimo gusto, Federico
6: ¿Regresará
1: Viñas.
6: ¿Regresará a la selección?
1: No,
2: Pepe. ¿Quieres que vaya a la selección, Pepe?
1: No, Pepe, tampoco.
6: No, le estoy preguntando, es que no lo sé.
1: No.
4: Pero a ver, ¿de qué manera decís vos?
2: No, Pepe.
6: Si el
2: no
6: Bofo digas. Jugó un mundial.
1: Pues, a las Chivas sí debería volver para reivindicarse.
6: Chicharito tiene antecedentes buenos.
2: Sí, bueno, hasta ojalá, que Brenda dice, ojalá que regrese a Chivas.
1: ¿No le agradeces, por ejemplo, todo el apoyo a la hormiga?
2: Sí, le agradezco todo.
1: Que la hormiga sea hoy en gran parte también por el apoyo o los consejos
2: debe
1: de Javier.
2: Muy agradecido.
1: ¿Tú no estás agradecido?
2: Agradecido, la hormiga debe de estar.
1: Ay, Bren, te veo muy molesta con este tema. Muy molesta. Por eso vamos a cambiar.
2: De verdad,
1: tema.
2: De verdad,
4: yo creo que yo soy una polémica donde ni siquiera existe. Es muy.
1: Veo muy molesta, Bren. Por eso vamos a cambiar de tema. Vamos a cambiar de tema. Polémica barata.
2: Sí, de Javier Hernández. O sea, ya.
1: Lo que sea.
2: Él ya te explicó que va a dar un video donde diga sus motivos.
1: Ahí se acabará la polémica. De Javier el Chicharito Hernández. Federico Viñas, ahora sí oficial. Oficial, buen fichaje para Toluca, ¿cómo lo ven?
4: Sí, pues justo, ¿no? Ya lo veníamos hablando en otros espacios. El Toluca, que es un equipo que le gusta mucho jugar por los extremos, en ese sector es donde más hace daño, también sumando sus laterales, así que la llegada de Federico Viñas con el dorsal 16, ahí ya lo presentaron también de esa manera, el número que va a estar utilizando dentro de esta 16. Temporada, va a ser un futbolista que va a tener que estar muy metido dentro del área y aprovechar las oportunidades que generen los Diablos. Un Toluca que dirigidos por el Turco Mohamed también habían logrado cosas muy buenas temporadas anteriores sin tener, digamos, alguien que brillara de una manera diferente. Claro, ahí está Alexis Vega, que sí lo hacía en su momento. Pero bueno, vamos a ver cómo casa este futbolista en ese sector ofensivo.
1: El ahora, Turco tiene que estar feliz, ¿eh?
2: Con Alexis Vega, con Elinho, con Paulinho, y que se incorpore este futbolista Viñas, de verdad, de una delantera de ensueño, de miedo para el conjunto de
1: Toluca. ¿Se vuelve más candidato Toluca con
2: Viñas? Yo creo que sí, es un futbolista que la verdad tiene experiencia en la Liga MX, un futbolista que no va a necesitar el tema de la adaptación porque ya sabe lo que es jugar con las Águilas del América, con el León, tuvo su paso
1: ¿Tenemos
2: por allá,
1: sus números, Pepe?
2: Internacional con el Real Oviedo, entonces creo que Viñas puede aportarle grandes cosas al conjunto de Toluca y es un complemento para estos futbolistas que ya estábamos hablando que son letales y que van de muy buena forma en la parte ofensiva.
1: Mira
2: mientras estamos
1: números,
2: viendo
1: Bren.
2: Sus números, América y León, lo que decíamos, dos clubes de la Liga MX en los que ya militó, 143 partidos, 37 goles y 9 asistencias. Campeón de goleo en el Clausura 2024 con 8 anotaciones. Creo que sí, la mejor versión la tuvo con las Águilas del América, Federico Viñas, pero también con León hizo
4: con León 16 goles en 33 partidos,
1: el
4: 4
1: América,
4: asistencias.
1: Claro, buenos números, ¿no? Con León tal vez esperaba un poquito más en algún momento. Me acuerdo con América llegó cuando se fue Oribe Peralta y decían que Federico Viñas era el mejor número 24 que tenía el América, número que también usaba Oribe, porque se fue a Chivas, dejándole ahí un recuerdo. Al final de cuentas, esa primera temporada de Viñas fue muy buena. Me acuerdo que contra Rayados falla un remate que manda al travesaño, ¿no? Que pudo haber dado el título al América, y me parece que de ahí empieza a ir hacia abajo su carrera, ¿no?
4: A ver, Toluca es un equipo, digamos, que ya empieza a generar presión dentro de sus jugadores, pero un poco menos que la presión que puedes recibir siendo futbolista del América, es una realidad. es un equipo de Toluca que ya busca estar entre los primeros cinco de la clasificación general, al menos así nos ha tenido acostumbrados en los últimos torneos, y creo que también con este, con esta nueva incorporación buscan eso, ¿no? Aprovechar los goles, porque es donde también se han quedado cortos. Si bien siempre han anotado, que es un puntito a favor del equipo de Toluca, si se han quedado cortos en algunos partidos por la falta de gol. Entonces, esperando que ahora con este 9 lo puedan conseguir.
2: Ahora, sí, tendrá que recuperar su mejor versión goleadora. Yo creo que también en el conjunto de Toluca te exige esta parte a la ofensiva, esta parte de ir al frente, de complementarte con tus jugadores, con tus compañeros. Creo que tendrá que recuperar esa parte goleadora que tanto caracteriza a este futbolista.
1: Bueno, así la situación tiene... ¿Qué pasó, Pepe?
6: Híjole. De veras...
2: Esto ya es una vapuleada tremenda.
6: De hecho, Brenda es la que está...
1: Pobre Cel, cada vez que suena la alarma veo cómo se mete a la aplicación.
6: Para meter más goles.
4: Y le doy así al refresh para ver qué está pasando.
6: 88.
4: Para ver si es 4-0. Mentira.
1: 4-0, entonces México
4: no, frente a Guatemala. ¿Qué onda? ¿Qué está sucediendo?
2: 4-0 y sin Santi Sandoval, que por cierto el primer gol de Ramírez se lo dedica al futbolista del rebaño sagrado, a Santi Sandoval, pues le está pasando por encima. Y Guatemala, le urgían esos puntos, Celes.
4: Sí, mira, aquí estoy viendo de hecho la clasificación. A ver, en el grupo A sería Estados Unidos en la primera posición con Cuba. Haití ocupa la tercera posición con los mismos puntos que Guatemala. Uh-huh. ¿Qué pasa? Que Haití recibió más goles, entonces tiene un -2. Guatemala ahorita está en -1.
1: Eso, o sea, que no le haga más a México.
2: Si va a ser nomás un 5-0, ya.
4: No, a ver, ya van en el minuto 90. Espero que ya no haga nada más.
1: Que ya le
4: para
1: baje.
4: Poder al menos estar en esa competencia de poder lograr el último pase. Que se pelea un pase con el mejor tercer lugar.
1: Bueno.
4: ¿No? A ver qué pasa. Yo ya estoy respirando.
1: Ya, pues ni modo. Así la situación. Para México, insistimos, muy buena noticia. Sí. Cerrar de buena forma. Creo que ahora sí, después de ciertas dudas en los primeros dos partidos, creo que con esto México sí levanta la mano siendo uno de los dos o tres candidatos fuertes a conseguir el título.
2: Con pase perfecto, con goleada ante Antigua y Barbuda, 3-0, después le propina dos tantos con un elemento menos incluso a la selección de Costa Rica, y ahora está pasándole por encima a Guatemala 4-0, paso perfecto, grandes cosas para la selección dirigida por Alex Diego. Creo que tiene mucho futuro y muchos futbolistas que pueden aportar también en el tema a futuro con selección.
4: A ver, con esta victoria sí se coloca como candidato número uno a ser el favorito, porque Estados Unidos igual le hace falta un partido, pero tiene +6 en anotaciones y los 6 puntos. Ahora México tiene +9, digamos, en esa situación goleadora le ha favorecido mucho, aunque Estados Unidos enfrenta a Cuba, el segundo del grupo A, por ahí se le puede complicar.
1: De acuerdo, ahí la situación, si cae algún otro gol, lo estaremos actualizando. No. Puede ser de Guatemala, que le beneficie.
2: Ojalá, sí, para la diferencia. Aunque de
1: por lo pronto ya deja de hacerle ya, refresh.
4: Quítenme el celular.
1: Ya, te veo nerviosa.
4: No, nerviosa ya no, Stevie G.
1: Ya pasó
4: el nervio, bueno. ya pasó, ya lo soltamos.
1: Ahí está, la Elena, situación.
4: No vas a ir al tatuaje.
1: No va a quedar ese tatuaje. Bueno, va a quedar nada más esa imagen para la posteridad, pero no se va a plasmar, ni modo, así la situación. Jornada 3 del fútbol mexicano, ¿qué partidos tenemos para esta fecha número 3, Bren?
2: Tenemos mañana viernes Puebla, que se estará enfrentando ante las Chivas Rayadas del Guadalajara, Juárez ante Pumas, para el sábado el Atlético San Luis estará recibiendo al conjunto de Tijuana, Querétaro ante Tigres sin DT, porque sí, se fue Guido Pizarro, hablaremos también ya de lo que se viene para este sábado, Atlas contra Monterrey, León contra Pachuca, Cruz Azul contra Atlante, y para el domingo América recibe al conjunto de Santos Laguna y Toluca a Necaxa, que Necaxa, ojo, viene con 2 victorias, 2 al hilo.
1: Sí. ¿Qué duelos les llaman la atención?
4: El Cruz Azul Atlante.
1: Cruz Azul Atlante.
4: Me llama la atención. Siento que Cruz Azul viene muy bien. Uh-huh. El Joel Wiki sigue invicto. Entonces, como que cada partido genera ese morbo de hasta cuándo va a lograr Joel Wiki conseguir.
1: Debería o no mantenerlo,
4: la
1: ¿no?
4: derrota. Debería mantenerlo para este partido. Pero es atractivo porque el Atlante también tiene una gran historia. Aunque ya tenía varios partidos en la Liga de Expansión, ahora que regresa, también creo que genera ese morbo, ¿no?
1: Y seguro va a ser buena entrada también, ¿no? Sí. En el estadio. Entonces, un duelo interesante. Ese de Chivas, ¿atractivo o no?
2: No lo sé, aunque mira, Puebla ha obtenido buenos resultados en este torneo, creo que no arrancó mal, y Chivas arrancaron con una derrota contra Toluca, se le complicó el conjunto de Juárez, que apenas por la mínima los lograron vencer, pero pues será un panorama mucho más claro para Milito, y en el tema de Toluca también me genera mucha incertidumbre después de que pues arrancaron con victoria y luego con derrota contra Pumas, unos altibajos importantes ahí, y ahora se van a enfrentar ante el conjunto de Necaxa, que ya lo decía, que dos victorias.
4: Exacto, ese es otro partido que a mí me atrae por el tema de que también viene haciéndolo Necaxa y que está levantando la mano a hacer la diferencia.
1: No me digas.
4: No quiero ver, que me avisen ya.
2: Pepe, ¿qué pasó?
6: ¿A qué santo le rogaste? Porque ya se acabó, 4-0.
2: Ah, ah,
6: es cierto, quedan 10 segundos.
1: Ya no hubo más daño.
6: Ya México está tocando, yo creo que ya se pusieron de acuerdo, ¿no?
1: Ya.
2: 4-0, ya, Pepe.
6: Para que te pusieras el tatuaje.
4: A ver qué pasa. No, ¿cómo?
1: Ya no hubo más daño.
6: ¿Cómo? Queda nada, se acabó.
1: Se acabó, México gana 4-0 frente a Guatemala, sub-20. Con esto México termina con el paso perfecto en la fase de grupos de ese torneo. Viene lo más importante, cuartos de final. En la semifinal se gana el boleto al Mundial de la categoría. Y en la final el posible boleto a lo que serían los Juegos Olímpicos del 2028.
4: Hay otro partido que me llama la atención y ya me lo quitaron. A ver, Atlas Monterrey.
1: Ok.
4: ¿Sabes por qué? Porque igual Monterrey...
1: Imagínate que otra vez no gane Monterrey.
4: Viene de perder contra Necaxa, le logró sacar una victoria al Santos sufrida, 3-2. De hecho, en ese partido Santos se vio muy bien.
1: Sí.
4: Y por el otro lado, Atlas viene de ganar también sus dos partidos anteriores. Así que por ahí justo quiero ver qué logra Necaxa y qué puede conseguir Atlas ahora contra estos rivales que son un poco más arriba, a la altura, rivales a vencer, si querés pelearte un lugar en los primeros lugares.
1: Oigan, y hoy sí tenemos que ir con las breves de otros deportes.
4: Hoy sí.
1: Ah, no, hoy no, porque no hay. Entonces, bueno... Hoy no nos preocupamos, ayer le quedamos mal a nuestro equipo, fue Luis Pavón el que las redactó, el que las grabó,
4: y
1: cobró
4: ya
1: venganza.
4: Se dio a respetar.
1: Ah, no, que sea. Nos traen de un lado a otro, vamos con las breves.
4: Se dio a respetar, a ver, veamos.
7: Breves. En los Juegos Centroamericanos y del Caribe, México se mantiene en lo alto del medallero, con 79 preseas de oro por 57 de plata, además de 44 de bronce. Continúa la actividad de la Copa Sudamericana. Bolívar superó 1-0 a Gremio y los venció en el global 4-2 para sellar su lugar en octavos de final. En un duelo cerrado que necesitó extra innings, los Chicago White Sox se impusieron 2-1 a los New York Yankees. La serie finalizó con 2 triunfos por bando.
1: Las breves de otros deportes, gracias al buen David con toda la información. ¿Y qué nos dice la gente ya para despedir, Valentín?
2: 55-54-02-28-44. Díganme algo, ¿por qué no están sus imágenes en X? No conocía su programa, los felicito, muy bueno. Ligero, objetivo, sigan así. Ah, por favor, sus arrobas de X.
1: No, a ver, rápido, pone. Bren.
2: Arroba Brenda Flowers R.
4: Celeste Paredes, guión bajo.
1: Y arroba Egarrido 12, guión bajo en todas las redes.
2: Exactamente, ahí está. Y por aquí nos ponen muy buenas noches, excelente programa, como la mejor comentarista de deportes en México, Brenda Flores. Saludos de Miguel Bustos. Saludos, querido. Y acá nos dicen, Celeste, tu selección ya va perdiendo 4-0. Ay, no, qué triste.
1: Ánimo.
2: Bueno, ánimo. Saludos desde San Cristóbal de las Casas. Dice, buenas noches, amigos de Hacen W. Nunca me pierdo el programa, 8 p.m. Saludos a las bellísimas Celeste y Brenda. Bien bajado ese balón, querida Brenda. Chivas es el equipo más grande de México y Chicharito debe respetar a Chivas por todo lo que le representa el equipo más grande de México. Saludos desde San Cristóbal de las Casas. Y por acá dice que cuando ya no tienen más talento para jugar fútbol, mejor se dedican a hablar como un merolico, el Chicha Parlanchini.
1: Bueno, La gente molesta con Chicharito, no sé qué les hizo, pero bueno, ahí quedan un poco molestos, un poco sentidos. Ya Chicharito está muy feliz en Estados Unidos y va a tener la oportunidad de seguir jugando.
2: Y aquí Caste dice, mi bella, no te sientas mal porque va perdiendo Guatemala.
1: Ánimo. Yo no, sí. veo tranquila Cel, ¿eh?
8: Claro, no, es fútbol.
2: Repite conmigo, el fútbol no determina mi estado de ánimo.
8: No.
1: Sí, no, no tan recuérdame ese México-Inglaterra de hace unas semanas.
8: Es muy difícil.
1: Y sí lo determina.
8: Los 11 jugadores determinan tu estado de ánimo.
1: Es parte de
2: eso. Español.
1: Es la pasión. Es la pasión que genera. Muchas gracias, Brenda. Vámonos.
2: Vámonos, nos escuchamos.
1: Gracias, El.
8: Hasta el lunes.
1: El lunes. Bueno, yo me quedo porque me toca noticiero, pero si se quieren quedar aquí, los estaremos acompañando durante una hora más. Y despedimos con esa imagen del flaco Tena tatuado en la pierna de Celeste Paredes después de este triunfo de la selección mexicana. Gracias, nos vemos.
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14: ¿Cómo están? Soy Claudia Mejía. Un nuevo episodio de Ya Oíste. En esta ocasión vamos a hablar de demencias y viene a mi cabeza cuando mi mamá de repente se le olvida algo de a qué vine, ya me va a dar el ice. Pero realmente pues es algo que decimos, ¿no?, comúnmente, y no sabemos si en realidad sea un factor para que nos dé algún tipo de demencia, ¿no? Y nada más lo decimos al aire, pero pues puede ser que sea más complejo que eso, ¿no? Entonces hoy tenemos a la doctora Cecilia Acosta, ella es neuróloga.
15: Hola Claudia, muy bien, muchas gracias por la invitación. Fíjate que es algo muy cotidiano, ¿no? Todos cuando tenemos esta tendencia a olvidar algo, siempre estamos pensando en una enfermedad como el Alzheimer. Uh-huh. Y resulta que nosotros que nos dedicamos a esto, que somos neurólogos y cotidianamente evaluamos pacientes, pues es un tema muy común, pero poco valorado por las personas, porque pensamos que es algo natural y normal. Uh-huh. Olvidar cosas en algún momento determinado.
14: Cuando vamos al refri decimos, ay, ¿ya que vine?
15: Sí, fíjate que también hay un tip. Hay un tip. Cuando yo voy al refri y voy a una cosa y no recuerdo, y me regreso y después me acuerdo, ahí diríamos que es algo natural, es okay, algo normal. Cuando no me vuelvo a acordar, ahí tenemos un foco rojo prendido.
14: Una red flag de aguas, ¿no?
15: Hay que evaluar esta parte. Y tal vez la principal sospecha no solo el olvido como tal, sino el impacto que tiene en nuestra vida diaria. Mm. ¿Cuántas veces me sucede? ¿Cuántas veces dejé de hacer una cosa porque lo olvidé? Y no es la primera vez, me está sucediendo cotidianamente, recurrentemente.
14: También es algo degenerativo, ¿no? Es como cuando decimos, ya estoy grande, ya se me están olvidando las cosas.
15: Fíjate que tocas un tema muy importante, la edad. Un tiempo, no hace mucho tiempo, todavía se utilizaban términos como la demencia senil. Y entonces se le atribuía al proceso de envejecimiento exclusivamente la pérdida de memoria. Y ahora sabemos que esos términos ya son obsoletos, no se utilizan. Y que puede haber personas que no tan seniles que puedan presentar síntomas relacionados con un deterioro cognitivo. De hecho, el término de demencia sigue siendo un término fuerte. Ha cambiado su nomenclatura en la actualidad. Hablamos de deterioro cognitivo. Y el deterioro cognitivo se puede presentar a cualquier edad. No necesariamente tendríamos que ser seniles, pero no todas las demencias son enfermedad de Alzheimer. Existen algunos tipos particulares, y las podríamos dividir en aquellas enfermedades que irremediablemente progresan y que tienen un carácter degenerativo. Y habrá algunos deterioros cognitivos que son secundarios, por ejemplo, en trastorno tiroideo. Okay. Obviamente lo más impactante son aquellas enfermedades en donde irremediablemente el paciente va perdiendo no solo su capacidad de memoria, su capacidad de lenguaje, la capacidad de reconocer personas, la capacidad de autocuidado. Y entonces ese tipo de enfermedades son realmente devastadoras porque van progresando y afectando no solo al que padece el problema, sino al entorno.
14: ¿Cómo llegamos a eso? O sea, ¿en algún momento todos podemos tener cierto tipo de deterioro?
15: Sí.
14: Ya en la adultez, en la vejez.
15: Sí.
14: ¿O cómo llegan las personas? ¿O es genético? ¿Cómo es?
15: Ok. Todos, por tener un cerebro, tenemos susceptibilidad. Tenemos un riesgo al nacer de poder tener cualquier enfermedad del sistema nervioso central, porque tenemos el órgano principal que es el cerebro. Pero si yo tengo un familiar directo con algún padecimiento, como este tipo de enfermedades degenerativas que van progresando con el tiempo, pues mi riesgo se incrementa. Pero si yo, aparte de tener este riesgo genético por tener un familiar directo enfermo, pero aparte yo soy diabético, hipertenso, tengo problemas con mi peso, tengo problemas auditivos y no escucho bien, o tengo malos hábitos, no hago dieta, no hago ejercicio. De hecho, en la actualidad sabemos, y eso ya está más que estudiado, el 56% de los pacientes que tienen alguna demencia degenerativa tipo Alzheimer, por ejemplo, el 56% puede ser prevenible.
14: ¿Cómo es vivir con demencia?
15: Imagina que una persona no sepa dónde vive, quién es, en dónde está, que olvide quién es su esposo, sus hijos, y que aparte no pueda tener una posibilidad de sobrevivir y que dependa de terceros para eso. No son capaces de bañarse porque olvidan cómo bañarse, olvidan cómo ponerse la ropa, se llaman apraxias, olvidan todo este acto motor de ponerte una camiseta, un pantalón, cómo ir al baño. Y todas estas cuestiones van a generar una dependencia de terceros y que el que cuida pues va a tener que hacer todas esas actividades para poder mejorar la calidad de vida de los pacientes. La invitación es que nos volteemos a ver y identifiquemos, ¿no? Y a veces mucha gente se asusta, porque he tenido pacientes que dicen, doctora, se me olvidan las cosas. Y a veces puede suceder que estén deprimidos, que no duerman bien, que tengan ansiedad. Y la ansiedad provoca problemas de concentración. Entonces los tranquilizamos, los evaluamos y concluimos. Pero en algunos casos, pues obviamente no son conscientes de lo que sucede. Y en la mayoría nosotros podríamos decir, me está fallando esto, voy a hacerme evaluar. Porque aparte pues tengo malos hábitos. Y a veces el que nos corrijan esos malos hábitos cuesta mucho trabajo, y a veces haciendo eso es suficiente pues para poder, digamos que retomar nuestra vida normal sin que estemos en peligro de desarrollar algún tipo de demencia.
14: Como profesional de la salud, ¿qué les dirías a las familias que están enfrentando esto?
15: Fíjate que sí es un tema muy difícil. Primero es la cuestión de la aceptación. Generalmente el familiar es el más renuente a pensar que algo está pasando y hay una especie de negación inicial. ¿Qué se tiene que hacer? Bueno, el cuidador tiene que entender qué es lo principal. Dormir bien, comer bien, para que pueda sentirse fuerte para cuidar a una persona que requiere el cuidado como el de un niño. ¿Qué decirle a un cuidador? Primero, que la enfermedad es crónica y progresiva, y que irremediablemente va a tener esta progresión, y conforme pasan las etapas de evolución va a haber un mayor impacto en la dependencia de terceros para sobrevivir, y por lo tanto que el paciente tiene que irse programando y dosificando, y que tiene que generar una red de apoyo. A veces es la misma familia la red de apoyo. Hacer fuerte al cuidador, darle la información para que cuando suceda alguna complicación puedan resolver inmediatamente.
14: Aunque, por ejemplo, la familia lo sepa, siempre hay contextos complicados, ¿no?
15: Sí.
14: Entonces no es como que, así ya lo sé, voy a ayudar, voy a ver, nos vamos a organizar. No siempre pasa.
15: Fíjate que yo lo que hago es reunir a la mayoría de las personas que pudieran estar en contacto directo para decirles, ustedes, estamos en un barco, vamos a remar siempre para el mismo lado. Porque no sé si te ha pasado, Claudia, que hay personas que tienen diferentes formas de pensar.
14: Sí.
15: Y entonces dicen, no, es que yo creo que mejor no le des medicamento porque eso creo que no. Y yo me da miedo que le des esto porque fulanita le dio tal. Entonces hay una serie de opiniones que lo único que pasa es que todo el mundo se confunda. Y por eso nosotros tenemos que estar ahí como llevando la batuta. Esto se hace, cuiden esto, trabajen en eso. Doctor, es que tengo miedo porque este medicamento leí tal cosa, no tengas temor. Vamos a trabajarlo, vamos a hacerlo. Y si todos remamos por el mismo rumbo, entonces no va a haber esta familia fragmentada, fracturada, porque todos tienen opiniones diferentes. Y el único que pierde es el paciente. En la actualidad, los servicios de salud en el ISSSTE se han abierto para que el paciente, independientemente del lugar donde vive, si él tiene una necesidad por un trastorno de memoria, pueda acudir en el servicio de neurología donde esté disponible independientemente de la zona. Esto del programa de salud mental es maravilloso.
14: El correo es saludmental@iste.gob.mx. Doctora Cecilia, muchísimas gracias. Fue muy tranquilizadora, yo creo que para varias personas que nos están escuchando.
15: Sí, Claudia, yo te agradezco mucho que toques estos temas porque son de tanta relevancia y tanta importancia que yo aprecio mucho.
14: Muchísimas gracias, doctora.
15: Gracias a ti, Claudia. Saludos a tu audiencia.
14: Gracias. Ella es la doctora Cecilia Acosta. Yo soy Claudia Mejía. Nos vemos en un siguiente episodio. Bye.
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Días, bienvenidos aquí a Negocios W. Yo soy Annette Leyva Reus y me da mucho gusto recibirlos aquí en este viernes 31 de julio, el último viernes de este mes, también viernes de quincena, viernes de que por fin lo logramos, llegamos esta semana. Sí, claro, Jorge Mata en los controles, con toda la actitud también de que es viernes. Viernes sí, muy interesante porque bueno, si usted está de vacaciones o quizás, bueno, solamente va a aprovechar el fin de semana para escaparse, hoy es un buen día para hacerlo. Bueno, tendremos mucha información, también ya estamos escuchando esta canción de Jarabe de Palo, bonito, porque sí, porque es viernes, porque es para muchos quincena, porque es fin de semana y porque simplemente tenemos salud y estamos aquí disfrutando el trabajo en esta cabina. Bonito de Jarabe de Palo, pues bueno, fue lanzado como el sencillo principal del cuarto álbum de estudio de la banda. Es una canción que sí, nos pone de muy, muy buen humor. Tendremos hoy muchísima información, una entrevista exclusiva con el secretario de Economía, Marcelo Ebrard, pero también tendremos nuestro colaborador de cada viernes, Luis Heige. También estaremos hablando de temas de videojuegos, desde el tema, obviamente, de la industria de negocios. Esto y muchísima más información aquí en Negocios W.

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1: Y bueno, son las 6:04 de la mañana y como cada día aquí ya en cabina, mi compañera Ivette Parga con lo mejor del resumen informativo que usted tiene que saber antes de iniciar sus actividades. Muy buenos días, Ivette.
2: ¿Cómo estás, Janet? Muy buenos días. Bien y de buenas. Así empezamos con este ritmo que nos contagia a todos. Qué bueno que están en Noticias W. Iniciamos con este recorrido informativo. Gracias por acompañarnos en este último día de julio. Hay que aprovechar. Y vamos con la información. La presidenta Claudia Sheinbaum respondió a las críticas por los nuevos lineamientos de derechos de audiencias y negó que su gobierno busque censurar a los medios de comunicación. Vamos con mi compañera Rocío Jardines, quien nos tiene todos los detalles.
3: ¿Qué tal, Ivette? Muy buenos días. Pues no hay ni habrá censura. Así defendió la presidenta Claudia Sheinbaum nuevamente la propuesta de gobierno federal de abrir a debate los lineamientos para derechos de audiencias y que ha sido calificado como un intento de callar a los medios de comunicación. Desde Palacio Nacional, la primera mandataria cuestionó los señalamientos de censura y ejemplificó la libertad con la que operan los medios de comunicación en la actualidad, enfatizando que en ningún momento se ha pedido la renuncia ni el despido de algunos conductores o periodistas buscando dar recursos a los medios a cambio de que hablen bien del gobierno.
4: No hay censura, ni habrá censura, porque es nuestra convicción. Ah, pero todo el régimen autoritario. Nunca hablaron del régimen autoritario cuando se reprimió a los maestros, nunca. Y ahora hablan de un régimen autoritario porque supuestamente queremos censurar de una ley que se discutió y estuvieron de acuerdo. Y ahora se pone a disposición de la opinión pública, de la gente, del pueblo, de incluso los medios, los lineamientos. O sea, esta discusión ni siquiera se han aprobado. Y hay mesas de trabajo y hay personas que pueden opinar.
3: Sheinbaum Pardo aclaró que una cosa es el ejercicio del derecho de réplica o manifestar desacuerdos ante las publicaciones y otra buscar modificar la línea editorial. También subrayó que este tipo de acciones jamás se ha hecho y aseguró que no es la pretensión de su administración ni siquiera con las multas que proponen los lineamientos.
4: Lo que se ha puesto en discusión es el tema de las multas. Eso venía desde la ley, pero esta consulta. ¿Y quién aplica las multas en todo caso? Eso está consulta, está debate. Desde el gobierno, de ninguna manera, jamás, como creen, vamos a querer censurar. Si hubiéramos querido censurar, ya lo hubiéramos hecho, porque están los instrumentos, incluso la interpretación legal. No lo vamos a hacer nunca, porque no creemos en ello, por convicción. Pero sí creemos en que el pueblo, la ciudadanía, tenga derecho a la información. Por eso se habla del derecho de las audiencias. Y es algo que no nos inventamos nosotros. Es internacional.
3: Y Beth Sheinbaum Pardo explicó que el contenido de los lineamientos actuales deriva de una ley aprobada previamente con el acuerdo y la participación de la CIR, es decir, la Cámara Nacional de la Industria de Radio y Televisión, donde incluso dijo que se realizaron mesas de trabajo para modificar artículos. Y Beth, mi reporte.
2: La Comisión de Quejas y Denuncias del Instituto Nacional Electoral, el INE, le prohibió al PRI y a su presidente nacional, Alejandro Moreno, referirse a Morena como narcopartido, narcogobierno, narcodictadura o cártel de Morena. En sesión extraordinaria, la Comisión del INE analizó la solicitud de medidas cautelares presentada por Morena en contra de estas publicaciones en redes sociales donde utiliza calificativos que vinculan al partido de la 4T con el crimen organizado. Al respecto, la presidenta Sheinbaum celebró esta decisión y consideró que la responsabilidad del árbitro electoral es garantizar que la disputa política sea con argumentos. Por esta determinación del INE, el dirigente nacional del PRI, Alejandro Moreno, acusó de censura y mantuvo sus críticas contra Morena. Vamos a escuchar a Alito Moreno.
5: Una vez más se los digo, conmigo se equivocan, conmigo se toparon con pared. A mí no me van a callar, a mí no me van a asustar y mucho menos nos van a doblar. El PRI y millones de mexicanas y mexicanos vamos a defender a México. Para los criminales solo hay dos sitios, la cárcel o el cementerio. Y si esta lucha nos cuesta la vida, asumo mi destino y me hago responsable de mis actos y de mis dichos. Pero no vamos a permitir que gane el crimen organizado que gobierna México. Son un cartel disfrazado de gobierno. Nadie puede decirle al pueblo qué leer, qué ver o qué escuchar.
2: La presidenta de la Cámara de Diputados, Kenia López Rabadán, afirmó que el INE está obligado a ser imparcial y no limitar la libertad de expresión de los partidos, por fuertes o incómodas que sean las expresiones, en el debate político. Vamos con estas reacciones con mi compañero Jaime Bajero. Te escuchamos, Jaime.
6: ¿Qué tal, Ivette? Buenos días. Así es, la presidenta de la Cámara de Diputados, Kenia López Rabadán, lamentó la decisión del INE de prohibir al PRI llamar a Morena narcopartido, pues dijo que la autoridad electoral no puede ser censor del debate público, por duras que sean las manifestaciones políticas, sino más bien actuar de manera imparcial, sin restringir la libertad de expresión. En conferencia de prensa, la legisladora panista sostuvo que la crítica política puede ser incómoda, severa o incluso perturbadora, pero eso no es justificante para tratar de silenciar a ningún partido o político. Recordó que el Tribunal Electoral ha dejado claro que el debate debe admitir expresiones fuertes y vigorosas. Vamos a escuchar.
7: Las autoridades electorales deben ser árbitros de la contienda, no censores del debate público. Es preocupante la decisión de la Comisión de Quejas y Denuncias del INE de ordenar el retiro de 9 publicaciones bajo la consideración de que podrían constituir calumnia por hacer señalamientos sobre organizaciones políticas.
6: Dijo ver positivo que las autoridades actúen conforme a la ley frente a la desinformación, pero esa responsabilidad no puede traducirse en restricciones a la libertad de expresión, tampoco inhibir la crítica o la investigación periodística. Kenia López Rabadán remarcó que todos debemos defender al INE como institución autónoma e imparcial, pero también exigirle que actúe con la máxima prudencia cuando están en juego las libertades políticas. Escuchemos.
7: El INE debe ser imparcial, está obligado a ser imparcial, porque no debe justificar nunca, por supuesto, que con su lógica, o mayoritaria, o por unanimidad, con su lógica, se detenga el debate. Al contrario, debe garantizar el debate, debe garantizar la confrontación de ideas y que los ciudadanos elijan de si ve un canal o ve otro, de si lee un periódico o lee otro, de si sigue a un político o a otro. Esa es la libertad que México necesita.
6: La presidenta de la Cámara de Diputados señaló que ahora toca al Tribunal Electoral resolver este diferendo, por lo que hizo un llamado a priorizar la libertad de expresión y no acudir a la censura o a definir qué se puede y qué no se puede decir, pues eso sería francamente muy preocupante. Ivette, este es el reporte que tenemos.
2: Y ahora vamos con el coordinador de Morena en la Cámara de Diputados, Ricardo Monreal, quien adelantó que para el próximo periodo ordinario de sesiones se tiene una agenda legislativa bastante nutrida. Dijo que hasta el momento hay 19 iniciativas, entre ellas las anunciadas por la presidenta Claudia Sheinbaum. Vamos a escuchar qué fue lo que dijo.
8: Es la ley de responsabilidad, proveedores de servicios de internet, propiedad industrial, feminicidio, inteligencia artificial, paquete anticorrupción, bienestar, derechos de pueblos indígenas, que está en consulta, ley de movilidad e inmigración, una nueva ley, expedición de certificación de libre deforestación, una ley de equilibrio ecológico y la protección al ambiente, obviamente el paquete económico 2027.
2: Más. También Monreal dijo que se discutirán reformas a la ley de salud sobre usos terapéuticos y de fármacos, reclutamiento forzado, regulación de seguros, regulación sobre traslado de menores en transporte terrestre y lactancia. Y en cuanto amanece el dólar y el euro en este 31 de julio, el dólar estadounidense se cotiza en 16 pesos con 83 centavos a la compra y 17 pesos con 80 centavos a la venta, mientras que el euro se compra y se vende en 19 pesos con 93 centavos a la venta. 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
1: Muchísimas gracias, Ivette, son las 6:14 de la mañana.
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9: Desde el Centro de Orientación Vial de la Secretaría de Seguridad Ciudadana.
1: Bueno, ¿cómo está el tráfico en la Ciudad de México si usted pues ya va al trabajo a hacer alguna otra actividad? Muy buenos días, oficial Alejandro García. ¿Por dónde sí y por dónde no transitar en esta mañana de viernes?
10: Hola, ¿qué tal? Muy buenos días, Yanel Leiva, un placer saludarte a ti y a tu auditorio. Vamos a la información, iniciamos en la zona centro de la capital, donde continúa el buen avance vehicular sobre el Paseo de la Reforma para quien deja atrás el circuito interior y se dirige hacia la Avenida de los Insurgentes.

0: hologramas de verificación 1 y 2, con la recepción de un horario de 5 de la mañana a 22 horas. Por nuestro reporte, el Centro de Orientación Vial, Secretaría de Seguridad Ciudadana. Muy buenos días.
1: Muy buenos días, muchísimas gracias, oficial Alejandro Ramírez. Y recuerden que puede comunicarse con nosotros al 55 25 69 09 41 o al 55 51 66 8900. También aquí esperamos pues todos sus comentarios en este viernes 31 de julio. Nos vamos a una pausa y regresamos con más información.
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0: Querida Janet, muy buenos días. Imagínate que una tienda de ropa en México le pagara a alguien nada más para que le respondiera WhatsApp todo el día, uno por uno, sin parar. Ahora, imagínate eso multiplicado por miles de tiendas y que una inteligencia artificial se encargó de ese trabajo. Entre todas juntas, esas tiendas recuperaron 480 horas que antes se les iban en tareas repetitivas. Eso es lo que está pasando con Tienda Nube, la plataforma donde miles de negocios mexicanos venden en línea. Esta compañía metió un asistente de inteligencia artificial llamado Lumi, algo así como el copiloto de Kit en el auto increíble, pero para vender tenis o vestidos. Más de 75 mil tiendas ya lo usan cada mes. Y cada dueño en lo individual se ahorra en promedio 80 horas mensuales, casi dos semanas completas de su vida cada mes. Las ventas por este canal crecieron 62% y las órdenes subieron 80%. Pero aquí viene la parte que casi nadie cuenta. Cuando un cliente le compra a un robot en vez de a una persona, la lealtad a la marca empieza a temblar. Un estudio de Horizon Media encontró que el 68% de los consumidores desconfía de que un asistente de inteligencia artificial de compras actúe a su favor y que más del 27% de los clientes de una marca queda en riesgo de irse si esa IA les da una mala experiencia. Pero aquí tienen otro dato. 57% de la gente dejaría que un asistente le cambie de marca nada más porque encontró un mejor precio. Es decir, la misma tecnología que ahorra tiempo puede estar robando lealtad si no se cuida bien. El consejo no solicitado de hoy: si vas a meter inteligencia artificial a tu negocio para ahorrar tiempo, no la dejes sola tomando las decisiones. Justo esta semana, en uno de mis cursos, un alumno me comentaba que le costó más trabajo recuperar la confianza de un cliente molesto que automatizar todo el proceso de venta. La gente sigue queriendo sentir que hay alguien real cuidando la relación, sobre todo cuando algo sale mal. La inteligencia artificial te puede quitar lo repetitivo, pero la confianza todavía se construye con criterio humano, no con automatización total. Recuerden que pueden seguirme en Instagram en @LuisGG y en mi página web luisgg.com/mail. Querida Janet, que tengas un excelente fin de semana.
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2: Muy buenos días, me da mucho gusto tener en la línea al secretario de Economía, Marcelo Ebrard, pues para platicar de todo lo que está pasando en la industria y sobre todo en el sector. Secretario, pues se terminó esta parte de la revisión del T-MEC. Decía usted que no hubo cambios, que ya pasó lo peor. ¿Qué elementos hay para pues afirmar que ya pasamos la mayor incertidumbre con respecto a esta revisión del T-MEC?
3: Bueno, yo creo que llevamos ya seis rondas de conversaciones, unas formales y otras no tan formales, a lo largo de todo el año. Entonces, bueno, pues todavía nos falta un tramo. Tenemos otra ronda de conversaciones en septiembre. Yo decía que habíamos pasado lo peor en un sentido. Cuando empezamos las conversaciones con el actual gobierno de los Estados Unidos, el presidente Trump decía que iba a poner 25% a todo lo que exporta a México. Es decir, ya no tendríamos tratado. Entonces, en la posición en la que estamos ahorita, la mayor parte de lo que exportamos no está sujeto a aranceles, más o menos entre el 80 y 85%, según los datos del gobierno de los Estados Unidos, sus estadísticas. Y el horizonte es que podemos llegar a un acuerdo con los Estados Unidos ahora sobre la base de nuevas reglas que están ellos impulsando o poniendo en práctica para su comercio con todo el mundo. Su nuevo sistema es un sistema mucho más proteccionista, es un sistema con muchos, incluye muchos criterios de carácter geopolítico, porque los aranceles están diseñados por país, no es ni por producto, ni necesariamente tiene que ver con calidad y precio, sino que ahora tiene que ver con el objetivo de que se importe menos a Estados Unidos, y los aranceles están distribuidos en sus montos por qué país produce qué. Entonces es otro sistema totalmente diferente del que teníamos, y en septiembre espero que logremos ya llegar a algunos arreglos para estos próximos años, porque no creo que sea un fenómeno solamente de corto plazo, sino sí creo que Estados Unidos está implementando esto para un plazo más largo que va a trascender la administración Trump.
2: Desde luego, en este panorama y entendiendo, el secretario, que bueno, los países cambian, las personas cambian, la forma de hacer comercio cambia, ¿estaríamos nosotros con este también, decíamos, este 10% de aranceles que se aplican en algunos lados de este tratado comercial, estaríamos viendo un cambio al final más positivo, por así decirlo, después de pues que hemos tenido todos estos meses pareciendo ser el centro de atención de Estados Unidos de manera negativa?
3: Bueno, yo te diría que la posición en la que nos encontramos en este momento es una de las más favorables de todas las que se han implementado con respecto a los demás países. En pocas palabras, sacó la semana pasada Financial Times, que es un medio bastante respetable, una tabla que presenta cómo está México respecto a otros países. Entonces, la posición que tiene México ahorita, dado que el 85%, como te mencionaba, yo no paga aranceles, por el otro lado, el arancel que tenemos es el 10, es el que teníamos para lo que no cumple con el tratado, y otras disposiciones te ponen en una posición más favorable. Creo que el reto para México en las próximas semanas y meses es mantener esa posición la más favorable cuando al mismo tiempo está creciendo su superávit con Estados Unidos. Ese es el reto. O sea, somos el principal exportador de Estados Unidos. Sigue creciendo nuestro superávit. Si bien no al mismo ritmo siempre, pero sigue creciendo. Y la razón de eso es que tienes una condición preferencial. Entonces, es un elemento de tensión el que entregamos una posición preferencial, porque pues, te aumenta, desde el punto de vista de los Estados Unidos, aumenta su déficit, que es la principal prioridad del presidente Trump. Entonces, el reto nuestro va a ser cómo mantenemos una posición preferencial como la que tenemos, y al mismo tiempo, cómo vamos a manejar esa tensión que se deriva del incremento del déficit de los Estados Unidos con México. Es el reto de estos próximos meses.
2: Que se logre entender pues este tema del déficit, que es totalmente pues normal dada la gran integración que tenemos, dado que somos su principal socio comercial. Pero también, el secretario, ¿qué temas son los más delicados? ¿Cuáles siguen siendo los temas más delicados? Platicando con la industria cerera, pues había preocupación, ¿no? Que se pudo al menos en esta administración frenar todo el tema de la llegada ilegal de acero, pero el sector acerero está muy preocupado en este tema. Pero ¿cuáles son los puntos que estarían poniendo foco ahora en septiembre?
3: Bueno, tienes como, vamos a decir, cuatro esferas de negociación con Estados Unidos. Ya no solo es la revisión del tratado, digamos, la revisión del tratado, vamos a decir, es un capítulo. Otro capítulo es la 232 que afecta a la industria automotriz y al acero y aluminio, que están íntimamente vinculados a esas industrias, y en donde Estados Unidos tiene el objetivo de retornar a Estados Unidos empleos e inversiones que, dice el presidente Trump, se fueron en los últimos 40 años a otros países del mundo. Entonces, acero, aluminio y automóviles es como el centro de las convicciones del presidente Trump, y ahí tienes la 232. Y ahora hay otro capítulo que salió, que es la 301. Esto hace alusión a las secciones en las cuales se han ido fundamentando estas decisiones. ¿Por qué te los separo del tratado? Porque la 232 y la 301 contradicen el tratado. Uh-huh. El tratado es un tratado de libre comercio, y la 232 y la 301 son sistemas de imposición de aranceles. Entonces, vamos en septiembre a una conversación donde el primer punto relevante para mí es decir cómo nosotros no estamos de acuerdo que sobrevivan sistemas de aranceles, al mismo tiempo que tenemos un tratado que debería de garantizar que todo nuestro comercio sea libre. Entonces, yo sé que eso es muy complejo a veces de explicar, pero es donde estamos ahorita. Ese es el primer punto. eso que se traduce que pedimos la reducción de o eliminación de las aranceles 232 y la 301. Hay que tener presente que en los próximos días, estoy hablando de la primera semana de agosto, ya muy pronto, Estados Unidos va a dar a conocer sus conclusiones sobre la investigación que emprendió al amparo de la sección 301 sobre exceso de capacidad, así le llamó, y ahí incluye 16 países. Nosotros, a nosotros nos convocaron ahí también. Esos 16 países somos los principales exportadores de Estados Unidos. Entonces, estamos muy atentos ahorita de qué va a pasar con esa decisión, qué van a resolver o qué van a decir. Una vez que tengamos claro eso, entonces ya tienes como una película de todo el sistema implementado por Estados Unidos respecto a todos los países, a efecto que en la conversación de septiembre, que es lo que me estás tú preguntando, mantengamos nosotros nuestra posición preferencial respecto a quién, pues a los demás competidores que tenemos. Esa es, digamos, es la tarea, ¿no? Entonces, para el mes de septiembre quisiéramos llegar a algunos acuerdos sobre la 232, reducir los aranceles que tenemos y mantener la posición preferencial de México, pues para los próximos años. Ahora, de aquí a septiembre no podemos terminar todos los temas del tratado. ¿Por qué? Pues porque son muchísimos temas, los que, bueno, muy importantes, son muy complejos. Entonces, reglas de origen, el tema de la coordinación arancelaria, porque tenemos diferentes estrategias arancelarias. Por ejemplo, ahí hay contradicciones como esta. El sector que más ha crecido en el déficit de los Estados Unidos respecto a México es electrónica y computación. ¿Por qué? Pues por el auge de la inteligencia artificial. A ese sector Estados Unidos no le ha puesto arancel, no obstante que es el que más el peso tiene en el crecimiento de su déficit, no solo con México, pues con muchos países, de Taiwán, de Vietnam, Indonesia, Tailandia, bueno, hasta la India. Entonces, no ha puesto arancel. ¿Por qué no ha puesto arancel? Porque no los produce, no produce con el equipo de cómputo ni el equipo electrónico. Bueno, pero está haciendo crecer el déficit que tienen con diversos países. Entonces, ese es otro tema. ¿Cómo vamos a reemplazar lo que estamos importando? ¿En qué tiempo lo haremos? ¿Cuáles son los incentivos que habrá? Entonces, eso es otro tema. Y te podría hacer una enumeración. Quizá lo que valdría la pena tener presente es que lo que preside hoy en día la lógica de revisión del tratado, así como la 301 y la 232, ¿qué es? ¿Cuál sería el elemento común para quienes nos están escuchando? El elemento común es la preeminencia de los conceptos geopolíticos y de seguridad económica. Porque vas a ir a un escenario comercial y tecnológico de competencia cada vez más aguda con China. Esa es la realidad. Entonces, lo que organiza todas estas medidas es la seguridad económica de Estados Unidos y la intención de que en Norteamérica se produzca una buena parte de lo que hoy se está importando de Asia. Entonces, pues eso mejor que lo concluyamos aquí a septiembre. Sí, supongo que, o casi te puedo decir que esto no va a trascender esta ronda de septiembre al año 2027.
2: Así es el panorama. Bueno, sabemos que van a continuar y obviamente esperando también que no haya nuevos anuncios, pues, de parte del presidente de Estados Unidos. Pero también en el otro lado de la moneda, el secretario, pues ha habido pues muchos cambios. La industria automotriz es uno de en donde más se ha enfocado el presidente de Estados Unidos, Donald Trump, que ha tenido efectos en México. Hemos visto ni a cierre de plantas, movimientos, pero también anuncios nuevos como el que se dio en esta semana de la inversión de Kia. Esto también podría decir que sustituye, por así decirlo, la línea de Toyota que se va a ir de Tijuana en 3 años.
3: Bueno, hay nuevas inversiones. Hay un proceso de cambio en la industria automotriz. Evidentemente, lo que nosotros estamos haciendo es trabajar con las diferentes marcas para traernos a México lo que estamos importando. Muchas de las marcas que producen en México exportan y tienen derecho a traer a México vehículos que producen en Asia principalmente para el consumo interno. Entonces, El primer acuerdo que se hizo en ese sentido de sustituir esas, reemplazar esas importaciones, fue con General Motors. ¿Te acuerdas? Estuvo la presidenta incluso en Toluca con ellos.
2: Así
3: y
2: es,
3: General, Motors, General Motors anunció una inversión de poco más de $1,000,000,000 para producir en México vehículos que hoy está importando de China. Que por cierto es la mitad de la importación de vehículos de China, ¿eh? No es cualquier cosa. Entonces, eso se va a producir en México. Claro que lleva un proceso, no quiere decir que lo haces de al otro. Es complejo hacer esos cambios, ¿no? Pero bueno, empezamos con General Motors, luego vino el día de ayer Kia. Ahí van a traer, como sabes, un vehículo a México que es eléctrico, que es más accesible que la gama que estaban manejando. Tiene muchos elementos de avanzada tecnológica y a nosotros nos interesa mucho el tema de baterías y una parte de la gama electrónica que tienen esos vehículos. Por eso es importante traerlos a México, porque vas a desarrollar una cadena de proveeduría. Caso contrario, te quedas fuera. Entonces, lo mismo va a ocurrir pronto, no te puedo decir la marca, pero ya traemos la tercera en esa misma línea. Entonces, la presidenta encabezó las reuniones con la industria automotriz y frente a lo que vemos que está operando Estados Unidos, como pedirle a algunas empresas que muevan alguna línea o producto o modelo a Estados Unidos, como pasó con Toyota, que ahí aclaro, Toyota no se va de México. Ni va a dejar de producir en México, tiene otras plantas, tiene otras líneas de producción, pero bueno, esa línea de producción se va a mover de aquí al 2030 más o menos, 31, la vamos a sustituir con las inversiones que te acabo de decir. Ahí no, es para mercado interno, pero también para líneas de exportación. ¿Por qué? Porque México tiene acuerdos comerciales, bueno, por ejemplo, el que acabamos de firmar con la Unión Europea, te establece que no hay aranceles para exportar a la Unión Europea. Entonces, para los productores que están en México, bueno, por ejemplo, Ford Motor Company, que exporta a Escandinavia todo su Ford Mustang el eléctrico, pues ahora ya no van a pagar lo que pagaban 10%, ahora ya no van a pagar nada. Entonces, eso significa que nuestro potencial exportador se amplió. Entonces, también estas empresas están aprovechando eso. Son medidas que México ha tomado de 2 años para acá, previendo el fenómeno que estamos viviendo. En otras palabras, si nos va a costar trabajo aumentar exportaciones a Estados Unidos y si vamos a tener mucha presión para mover algunos modelos, pues nosotros lo que tenemos que hacer es traer a México lo que estamos importando de otros países del mundo y abrir mercados para la industria automotriz.
2: Pues sí, esperemos que seguramente eso va a suceder en la industria automotriz. Por último, secretario, si hoy tuviéramos que resumir pues el panorama económico del país con todo esto que está sucediendo para inversionistas nacionales y extranjeros, ¿qué les diríamos el día de hoy?
3: Yo diría que México va a tener una oportunidad muy grande en este nuevo fenómeno. Quizá en lo inmediato no se vea tan claro, pero es evidente que estamos en una posición preferencial, además de nuestras ventajas logísticas. La estrategia que ha seguido la presidenta Sheinbaum ha dado buenos resultados, ahí están, pues los números lo dicen, está creciendo nuestras exportaciones. Ayer se dio a conocer por INEGI que el crecimiento del último trimestre de la economía mexicana ya alcanzó 2.1, lo cual es una buena señal también. Entonces, hay oportunidades de inversión, México va a jugar un rol importante en este nuevo encuadre de seguridad económica de Estados Unidos. Muchas cosas van a producir en México y están ahí todas esas oportunidades que se está manteniendo el ritmo de inversión extranjera y inversiones como las que ayer se anunciaron por parte de Kia. Entonces, creo que podemos ser razonablemente optimistas y México va a ser uno de los países con mayor potencial de crecimiento en los próximos años, sin lugar a dudas.
2: Muchísimas gracias, secretario de Economía Marcelo Ebrard, por estar con nosotros aquí en Negocios W.
3: Muchas gracias a ti, un saludarte y a tu auditorio. Muchas gracias.
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0: Asesoría Bancaria en el segmento especial de micro, pequeñas y medianas empresas. Bueno, ha habido importantes cambios, importantes avances. Hay que recordar que en México hay 5,450,113 empresas, de las cuales el 95.5% son consideradas precisamente micro, pequeñas y medianas empresas, de acuerdo con datos del INEGI. Desde luego, el apoyo para las empresas, el trabajar con ellas de parte de la banca comercial en general, es una pieza fundamental, porque no solamente se trata de otorgarles créditos a estas unidades de negocios, sino el ampliar el acceso a recursos que le permitan, pues, crecer, invertir y mantener su operación. Sin duda, pues este segmento, estas micro, pequeñas y medianas empresas son un catalizador indirecto para que la economía nacional crezca y se traduzca en mayores y mejores empleos para los mexicanos, porque hay que decirlo, son también estas unidades de negocio las que más empleos generan en el país. Desde luego, hay que fortalecerlas vía el crédito, están de acuerdo en toda la industria bancaria. De ahí la relevancia que ha tenido, pues, cuando se firmó este primer acuerdo del gobierno federal en la convención bancaria, para que, bueno, para este segmento se les dieran facilidades, se realizaran cambios que pudieran hacer más fácil, por un lado, el otorgamiento de crédito, pero también el hecho de poder operar, pues, de manera más sencilla con las instituciones financieras. Y esto, pues bueno, ya se ha traducido en un cambio importante. Ya están en marcha algunos cambios en lo que son la apertura de cuentas llamadas N2, para que puedan abrir sus cuentas, este segmento de negocios, de manera no solamente sencilla, sino que puedan manejar un mayor monto, no el que se tenía anteriormente. También para que, pues, haya cambios de simplificación en temas fiscales. Todos estos modificaciones ya están en marcha, ya están en proceso de autorización ante la Comisión Nacional Bancaria de Valores y el Banco de México, y se espera que en este año, pues bueno, puedan entrar en operación todo esto, que va a significar, pues bueno, que puedan tener un mayor crecimiento las micro y pequeñas empresas. Desde luego, lo más importante también es que ha crecido el financiamiento para este segmento. Hay alrededor de 280,000 empresas que están acreditadas en la banca comercial, de las cuales 120,000 ya son microempresas que tienen algún crédito activo, 161,000 eran pequeñas y alrededor de 13,000, bueno, son compañías medianas que están teniendo acceso al crédito. Los datos apuntan que el saldo del financiamiento a las pymes, bueno, ha crecido en alrededor de 3.2% en términos reales, lo cual es una muy buena noticia para este segmento, y donde toda la banca comercial, bueno, está interesada en darles no solamente financiamiento, sino productos y servicios que les permitan crecer y crecer de la mano. Esto es lo que está sucediendo en la industria bancaria de la mano de las micro, pequeñas empresas mexicanas.
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0: Y bueno, son las 6:48 de la mañana. ¿Y qué está sucediendo también en la industria de los negocios, de los videojuegos? Bueno, hay interesantes datos y nuestro compañero Mario Sekeli nos cuenta todos los detalles.
2: Muy buenos días, Janet. Aquí en esta mañanita con el café en mano, hoy vamos a hablar de un negocio titánico. 200,000 millones de dólares al año producido por los videojuegos. Un imperio que ya produce más dinero que todo Hollywood y la industria de la música juntos. Pero detrás de estos gigantes hay una lección financiera feroz: el costo de la innovación. Desarrollar un juego de última generación hoy no cuesta 10 o 20 millones. Hablamos de cifras brutales. Cyberpunk 2077 superó los 315 millones de dólares. Y el esperadísimo Grand Theft Auto 6 ronda una cifra astronómica de 1,000 millones de dólares. ¿Exceso? No. Es pura supervivencia. La audiencia ya no perdona la mediocridad. Si no inviertes en innovación, en mejores experiencias y en tecnología de punta, estás fuera del mercado. Pero los que se arriesgan ganan, se quedan con todo. Fenómenos como GTA 5 o Fortnite han levantado más de 6 mil millones de dólares cada uno. Así es que aceleras a fondo o si no, viene el frenazo. Para que estos titanes coronen la cima, decenas de proyectos caen al abismo. Proyectos como Concord, con un costo estimado de 400 millones de dólares, terminó cancelado a solo 2 semanas de su estreno. O Anthem, donde se sumaron más de 100 millones en un fracaso comercial estrepitoso. Cualquier diría que es un desastre financiero, y claro, en el papel lo es. Pero en esta industria existe el precio del sacrificio. La tecnología desarrollada, los motores gráficos y las patentes de esos tropiezos jamás se tiran a la basura. Se rescatan, se transforman, se usan para alimentar a los juegos líderes del futuro. Ese fracaso, entre comillas, millonario, fue en realidad la masa madre del éxito que viene. Como bien dice Will Wright, creador de Los Sims, los errores son los ladrillos con los que se construye la innovación. El costo de intentar algo nuevo nunca es un gasto perdido. Es el capital de conocimiento que te prepara para tu próximo gran éxito. Yo soy Mario Sekeli desde Hollywood y te acompaño en tu despertar.
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0: Y son las 6:50 de la mañana y sí, mucha información como pudo ver el día de hoy, que publico también en el diario El Financiero, que usted puede consultar en su versión impresa o digital. Bueno, desde luego, una síntesis de esta conversación que ya escuchó aquí en Negocios W con el secretario de Economía, Marcelo Ebrard, en donde vender bien a México sigue vigente. Desde luego, con todo lo que está realizando, es un hecho que hay que seguir trabajando para que inversionistas nacionales y extranjeros sigan invirtiendo en nuestro país, pero también les platicaba acerca de todos los cambios que se han dado en Banamex y en BBVA. Bueno, ayer también anunció Banamex que lleva Edgardo Rincón el nuevo fichaje de un director de capital humano, es decir, se pirateó al director de BBVA. A esto, todos los detalles en la columna Moneda en el Aire. También ya Ivette Parga aquí con toda la información de los columnistas. ¿Qué más hay, Ivette?
3: Claro que sí, Janet. Capitanes en Reforma nos dice: Grupo Aeroportuario del Centro Norte, OMA, que dirige Ricardo Dueñas, publica su reporte de Sostenibilidad 2025, un documento que muestra hacia dónde quiere llevar la operación de los 13 aeropuertos que administra en el centro y norte del país. El reporte refleja que la sostenibilidad está integrada a su estrategia de crecimiento y al desarrollo de los aeropuertos del futuro, considerando las modernizaciones aeroportuarias y eficiencia operativa. Durante 2025, OMA atendió a 28.8 millones de pasajeros e invirtió 2.700 millones de pesos en infraestructura. Desbalance en el Universal. Lo que se encuentra en una etapa de transición son los centros de investigación económica y presupuestaria. Nos platican que a partir de agosto, Alejandra Macías dejará la dirección después de 4 años al frente de la asociación que se dedica a realizar estudios y análisis de las finanzas públicas y que arrancó bajo la responsabilidad de Héctor Villarreal. De jefes en el Financiero. En el Hot Sale 2026 del 24 de mayo al 6 de junio, la venta de televisores en México creció 34% en unidades y 39% en valor anual debido a la justa mundialista, según Circana. La categoría fue la cuarta con mejor desempeño tecnológico, impulsada por pantallas de 65, 75, 85 y 95 pulgadas o más y tecnología mini LED. Mari Carmen Cortés desde el piso de remates en 24 horas. En cifras provisionales, el PIB al cierre del segundo trimestre creció 1.5% contra el trimestre anterior, de 1.5 y 2.1% anual, arriba de lo esperado por los analistas. La presidenta Claudia Sheinbaum festejó el alza y dijo que es muy buena noticia. La duda es si este dinamismo de la economía se sostendrá en el segundo trimestre de este año, porque en el segundo trimestre se registró el impacto del mundial en el turismo y comercio, principalmente en construcción, por las obras realizadas en las 3 ciudades sede. Hasta aquí las columnas. Que tengan un excelente fin de semana. Soy Ivette Parga Ávila y me pueden seguir como @IvetteParga Janet.
0: Muchísimas gracias, Ivette, y así despedimos el programa por hoy, este viernes 31 de julio. A nombre de todo el equipo, yo soy Janet Leiva Reus y les doy las gracias de haberme acompañado toda la semana y nos escuchamos el lunes tempranito en punto de las 6 de la tarde.

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3: Los americanos traen diarrea explosiva por culpa del gobierno de Morena. 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

0: for their life. Nothing's benefiting Argentina. They're fighting for their life. You understand what that means? They have no money. They have no anything. They're fighting so hard to survive. If I can help them survive in a free world, I happen to like the president of Argentina. I think he's trying to do the best he can. But don't make it sound like they're doing great. They are dying.
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2: 7:16. Escuchamos varios sonidos que acompañan lo que ya les decía como notas principales del día de hoy. La voz de Ricardo Monreal, el coordinador de la bancada de Morena en la Cámara de Diputados. ¿Por qué? Bueno, pues porque el Instituto Nacional Electoral va a sancionar al PRI por llamar narcopartido a Morena. Ricardo Monreal dice que está muy bien, que el INE hizo lo correcto, que nadie debería acusar de forma generalizada a una organización política, y menos si son señalamientos de presuntos nexos con el crimen organizado. Así que el INE le dice al PRI, no pueden ustedes decirle narcopartido a Morena, ni narcopolíticos a los de Morena. Bueno, Alejandro Moreno, el presidente del PRI, ya dijo que no va a tolerar eso, que él va a seguir diciendo lo que quiere decir, que si lo quieren multar, que lo multen, y que él se va a seguir diciéndole narcopartido a Morena. Así el nivel del debate en el entorno político electoral. Y hablando del INE, el Consejo General del Instituto Nacional Electoral aprobó el calendario oficial para el proceso electoral federal 2026-2027, en el que se van a renovar los 500 integrantes de la Cámara de Diputados, diversos cargos locales en distintas entidades del país, y ni más ni menos, las gubernaturas, por lo menos en 17 estados de la República. Es decir, es una elección brutal la del próximo año. La consejera presidenta del INE, Guadalupe Tadei, informó que el proceso electoral iniciará formalmente el 10 de septiembre de 2026, mientras que la jornada electoral se va a llevar a cabo el domingo 6 de junio. Es decir, estamos ya a casi 10 meses, ¿no? Más o menos, a casi 10 meses, tantito más de 10 meses de esta jornada electoral del 6 de junio. Y les puedo prometer desde este momento que de aquí en adelante estos 10 meses van a ser político-electorales con todo. Pa' bien y pa' mal, pero con todo. Así que vayámonos preparando y sobre todo, como diría Geo González, hay que blindar el corazón. El embajador de Estados Unidos en México, Ronald Johnson, es la otra voz que escuchábamos, destacó la colaboración entre México y Estados Unidos en el marco de la celebración de los 250 años de la independencia estadounidense. Ya escuchaban por ahí, dice, nuestros países tienen lo necesario para que les vaya bien por separado, pero cuando lo hacemos juntos logramos más. Ahorita nos va a contar Nayeli Roldán un poquito más del color de lo que sucedió el día de ayer en esta reunión. Y luego, miren, hace unos días el presidente Milei en Argentina se sacó por ahí un comunicado de que iban a expulsar del país a todo extranjero que critique a Argentina o que hable mal de Argentina. Pues ya saben, después del Mundial y que vino como toda esta campaña que ellos acusan en contra de Argentina, etcétera, lo que ya hemos hablado aquí también en estos micrófonos. Bueno, esto lo dijo Milei, sacó por ahí un comunicado oficial de la presidencia de Argentina hace 2 o 3 días. Pues yo creo que el presidente Trump, al que tanto ama el señor Milei, no creo que vaya a querer ir a Argentina, porque Trump pues no viaja mucho, o más bien no viaja ni a México ni a Sudamérica, al sur de la frontera no viaja. Entonces, no creo que vaya a ir a Argentina. Pero si llega a ir, pues lo tendrían que expulsar. ¿Por qué? Porque dijo esta semana que ama a los agricultores estadounidenses. Sin embargo, esos ganaderos que lo apoyaron en su mayoría en las elecciones 2024, pues ahora no sienten demasiado amor por él porque dicen que están pasándola realmente mal. Trump enfrenta críticas de muchos ganaderos de Estados Unidos. ¿Por qué? Pues porque dijo que iba a apoyar el aumento de las importaciones de carne vacuna desde Argentina. Pero pues ya después lo que dice Trump desde el Air Force One ayer, dice que Argentina no tiene dinero, no tiene nada, se están muriendo. Y peores cosas dijo ayer de los argentinos. Así es Trump. Un día te ama, al otro día te agarra a patadas, y hoy o ayer agarró a patadas a los argentinos. Así las cosas, señoras y señores, así la información. Ya tienen ustedes ahora sí que los temas de la mañanita. Nayeli Roldán, ¿cómo estás?
3: ¿Qué tal, Gaby? Muy bien, buenos días. Llegando al viernes, lo logramos.
2: Llegando al viernes, ¿contentos?
3: Contentos, sí. Les decía, hoy sí sentí fuerte la semana. Bueno, ¿qué semana no se siente fuerte, verdad?
2: Sí, le decíamos a Nayeli, bienvenida.

0: Bienvenida a la radio en vivo, en donde, pues más bien que semana no se siente fuerte, pero bueno. Exacto. Oye, traes varios asuntos, Nayeli, pero a ver, sí. ¿Qué tal estuvo ayer lo de la embajada gringa?
1: Divertido, divertido, sí, siempre es interesante, fíjate, y esta vez fue en el nuevo edificio de la Embajada de Estados Unidos en México. Yo no lo conocía, la verdad, y realmente quedó muy bien, es un edificio enorme, y bueno, ya sabes que hay invitados de todos colores, sabores, estuvieron la presidenta del Senado, Laura Itzel Castillo, de la Cámara de Diputados, Kenia López Rabadán, Verástegui.
0: Sí, es Eduardo Verástegui.
1: Eduardo Verástegui. Sí, exacto. No se les, y además aplica el de corto, corto, largo, largo, con todo el mundo. Carlos Slim también, que es el invitado de honor y el que no falta a esta celebración. Y bueno, con el embajador, pues, de anfitrión de todo el mundo, que al final hasta se aventó un palomazo.
0: ¿Ah, sí?
1: Cantó una rolita de Elvis Presley, que ahí estuvo Leonardo de Lozane cantando
0: un cover.
1: Uh-huh. Estuvo cantando muchas canciones de Elvis Presley, y al final se unió el embajador con su esposa ahí en el escenario.
0: Oye, de parte del gobierno mexicano estaba Roberto Velasco, ¿verdad?
1: Sí.
0: El secretario de Relaciones Exteriores.
1: Ay, pequeño detalle, ¿verdad?
0: Sí.
1: O sea, yo me voy a la fiesta.
0: Es que me encanta que Nayeli... Bueno, y al final cantaron. Ok, Nayeli, sí, pero a ver, ¿podemos regresar?
1: Exacto, nos vamos a lo importante, por favor. Ajá. Parte de lo importante, claro, Roberto Velasco dio el discurso por parte del representante del gobierno de México, y bueno, agradeció ya, Gaby, como parte central de su discurso, agradeció a el gobierno de Estados Unidos por la colaboración consular para proteger a los migrantes en Estados Unidos. Y bueno, él y el embajador se refirieron a esta colaboración de ambos países. Escuchábamos en los sonidos de la noticia el embajador diciendo que juntos somos más fuertes, que cada uno de los países puede crecer y puede hacer enormes cosas, pero juntos lo hacen mejor. Y él también se refirió a la colaboración en materia de investigación, incluso mencionó como ejemplo lo del operativo del Mencho.
0: Ya,
1: ¿no?
0: Okay. Ajá. Bueno, pues ahí estuvo, así la fiesta por el aniversario 250 de Estados Unidos. A ver, échamelo, ¿cómo cantaba el embajador?

0: Qué bueno que es embajador, pero está perfecto. Ahí estaban viendo incluso ustedes el video en nuestra producción. Qué buena producción hace Juancho, la verdad. Sí. Pareciera que tenemos un equipo de 200 personas en la producción de televisión y es Juancho. Y lo hace muy bien, la verdad. Así que ahí podían ver también el video. Bueno, eso es la fiesta, pero regresemos a temas diferentes. Otro de los asuntos al que le hemos dado seguimiento desde el minuto uno, pues es la muerte de Dafne Zapata Quintos, de 13 años de edad, el asesinato, hay que decirlo así, en el campamento de verano en la Academia Militarizada Marina Dönitz en Ciudad Madero, Tamaulipas. Ya saben todo, hemos hablado con la madre, es más, hoy hace una semana hablábamos aquí con la madre de Dafne Zapata. Hay personas detenidas, ¿se sabe algo más?
1: Sí, Gaby, el día de ayer fueron las audiencias del director de la Academia Militarizada Marina Dönitz, Jorge Luis Ponce, y también de Estrellita, de esta mujer que fue referida en diversas ocasiones como parte de las encargadas, o más bien la encargada principal de no solamente atender a los estudiantes, sino más bien de ejercer estos actos violentos en contra de ellos. Y bueno, ayer la audiencia duró 2 horas. Y se presentaron diversas pruebas. La juez determinó que los vinculaban a proceso. Y bueno, uno de los puntos interesantes que ayer relataban colegas, en especial Francisco Santana, que fue el único que entró a la audiencia, es que entre las pruebas que se ofrecieron es a Estrellita, dijeron que ella era quien incluso ejerció violencia en contra de Dafne, o sea, marcas en el cuerpo tenían, se los había hecho presuntamente Estrellita, y a ella la acusaban de feminicidio por una cuestión directa, ¿no? Y en el caso del director de la escuela, Jorge Luis Ponce, pues lo acusan de omisión, es decir, que él estaba enterado de lo que ocurría en la academia y que no hizo nada para detenerlo. Y en el caso de Dana Yanina, esta joven de 18 años que fue la primera detenida, la primera vinculada a proceso, también se mencionó su participación, entre comillas, en la audiencia de ayer, y lo que dicen es que ella estuvo presente, que fue testigo, y que también no hizo nada para detenerla. Básicamente la acusan de eso, de haber presenciado estos castigos en contra de Dafne y que no hizo nada para detener a Estrellita, aunque pues Estrellita pues es una adulta, ¿no? Sí. Una figura de autoridad en la escuela, y bueno, por eso vinculan también a proceso a Dana Yanina. Y bueno, al salir de la audiencia, Gaby, el padre de Dafne, Gabriel Zapata, dio una declaración a los medios y esto es parte de lo que dijo.
2: Esta es la carpeta de investigación, o sea, no es una hoja en blanco, claro, como se puede apreciar. Son demasiados actos de investigación que se llevaron a cabo y hay elementos suficientes para determinar.
3: ¿En caso de sentencia cuánto pedirían?
2: Claro que sí.
4: ¿Contra los tres?
2: Sí, contra los tres.
5: En su experiencia como abogado, ¿cuánto es lo máximo que pudiera alcanzar una pena por feminicidio?
2: Por feminicidio es de 40
6: a 60 años. 40,
7: de 40 a 60.
3: ¿Usted estaría solicitando la máxima?
2: Claro que sí, vamos a solicitar la máxima para todos los implicados.
1: Están acusados de feminicidio, Gaby. La siguiente audiencia está prevista para enero de 2027. Son 6 meses de aportar más pruebas en ambos casos. Y en el caso de Dana Yanina son 3 meses en donde la defensa de esta joven tratará de quitarle esta medida cautelar de prisión preventiva.
0: Ya. Bueno, pues esto es en cuanto al caso de Dafne y lo que está sucediendo. Y rápidamente, nada más, Nayeli, el día de ayer, Mario Delgado, el secretario de Educación Pública, subió a sus redes sociales un video respecto a las escuelas militarizadas. Ya había salido este comunicado de la SEP en donde pues se instruía literal la desaparición de las escuelas militarizadas en todo el país para el próximo ciclo escolar, que comienza pues en un mes aproximadamente, un poquito más de un mes, y esto además lo ratifica el secretario de Educación Pública en un video, ¿no?
1: Exacto, Gaby, ayer emite esta comunicación donde dice que la Secretaría de Educación Pública no ha permitido estas escuelas militarizadas, que no las autorizado, y que aquellas que han funcionado, pues el siguiente año no lo van a hacer más. Sin embargo, Gaby, pues hay que recordar que en el catálogo de escuelas de educación pública, en el registro oficial, sí hay escuelas con esta clave de trabajo, es decir, avaladas por la SEP. Y bueno, ya también vimos un caso de una escuela de Puebla que dice que se van a parar, ¿no? Para poder seguir operando, porque es cierto, estas escuelas tienen muchos años y que tienen además el reconocimiento de validez oficial, y también hay otros de bachillerato, Gaby, que esos dependen de los gobiernos estatales. Entonces ahí veremos qué hace la SEP para ver si le hacen caso o si los estados pues siguen avalando estas instituciones.
0: Sí, de hecho, por ejemplo, los gobiernos de Zacatecas, de Aguascalientes, rechazaron ya cerrar sus bachilleratos militarizados, sostienen que cumplen con la normatividad vigente, anunciaron que buscarán mantenerlos abiertos para el próximo ciclo escolar, mediante gestiones con las autoridades federales. Sí, es que, a ver, ahí están estos bachilleratos o las escuelas, uh-huh, o las escuelas militarizadas, como tú lo dijiste, son 60 y tantas, por lo menos las que tú lograste identificar, en una de esas hay hasta más, pero las que tú lograste identificar son esas, ahí están, además, digamos, en la página de la propia SEP, ¿no? En el registro de la propia Secretaría de Educación Pública, y pues desaparecerlas de golpe a un mes, ahora sí que a rajatabla, pues eso pone, digamos, en una situación muy complicada a quienes tienen estas escuelas, a los alumnos de estas escuelas, y bueno, pues ya estamos viendo por aquí algunas rebeliones que dicen que no.
1: Sí, y algo importante, Gaby, es que tampoco se ha dado a conocer cuál es la base legal necesariamente de esta instrucción que está dando la Secretaría de Educación Pública, porque se habla de un reglamento de estas escuelas que decía que la Secretaría de la Defensa Nacional tenía que vigilarlas, pero este reglamento efectivamente es muy antiguo, es del 49, si mal no recuerdo, y no sabemos necesariamente si está pues ya abrogado, digamos, ¿no? Y no ha dado información la SEP de exactamente cuál es el sustento legal para esta instrucción. Y bueno, lo que vemos es que algunas escuelas verían la posibilidad legal justamente de lograr que se mantengan abiertas. Entonces, probablemente esto se va a tribunales, Gaby.
0: Bueno, pues así las cosas, así es como vamos cerrando la semana también en este tema, y solamente cerrando el viernes, porque seguramente la información va a continuar, pero bueno, pues nos parece importante que tuvieran ustedes absolutamente toda la información. Gracias, querida Nayeli.
1: Muchas gracias, Gaby.
0: Nos escuchamos al ratito, y nosotros, por supuesto, nos vamos a ir al corte. No ha comenzado la conferencia todas las mañanas de la presidenta, ya lo saben. Si hay algo que destacar aquí, siempre se los vamos a decir, pero por lo pronto, 7 de la mañana con 30 minutos. Nosotros, al corte, ¡súbale!

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14: Buenos días, es un gusto saludarlos esta mañana. Hallarás tránsito complicado sobre calzada de Ignacio Zaragoza, desde calle 7 y con dirección a viaducto de la Piedad. Asentamientos al cruce con semáforos en Paseo de la Reforma, provenientes del Eje 2 Norte y con dirección a la Avenida Insurgentes. Buen desplazamiento sobre Avenida 100 Metros, desde el Eje 3 Norte hacia Poniente 128. Es complicado el avance en viaducto desde Calzada Tlalpan y con dirección al Eje 1 Poniente. Para evitar este punto de conflicto te recomendamos tomar el Eje 3 Sur. Este fue un reporte desde el Centro de Atención Vial de la Secretaría de Seguridad Ciudadana.
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15: Quiero que sepan
9: que la reunión que tuve con la presidenta de México no fue para ir a doblar las manos, fue para exigir que saquen a todos esos delincuentes que ellos saben en dónde se encuentran.
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15: Son las 7 de la mañana con 37 minutos y gracias de verdad a la gente que nos está escribiendo hoy desde muy temprano. Y sí, nos preguntan si nos vamos a ir en algún momento dado a revisar lo que está pasando por allá en España, en Ceuta. Miles de migrantes llegaron en los últimos días a este diminuto territorio español de Ceuta, que está en el norte de África, procedentes de Marruecos. Por lo menos hasta los últimos datos que teníamos habían fallecido 18 personas, aunque ya se habla de un número un poco mayor. Las autoridades locales pidieron refuerzos para gestionar una crisis que se acumuló por días y que ayer se desbordó. Imágenes muestran a cientos de migrantes cruzando a nado desde el lado marroquí, utilizando cámaras de aire y otros dispositivos de flotación, mientras que otros derribaron una puerta en la valla fronteriza, corrieron hacia la ciudad. Estamos en una situación de absoluta emergencia humanitaria y social, advirtió el alcalde presidente de Ceuta, Juan Vivas. El gobierno español atribuyó las entradas masivas a las redes de tráfico de personas, las cuales, dijo, se aprovecharon de una sentencia reciente del Tribunal Supremo de que los migrantes interceptados en el mar mientras intentaban llegar a Ceuta o Melilla no pueden ser devueltos de forma sumaria. Se le complicó muchísimo las cosas allá a la presidencia de Pedro Sánchez. El gobierno de Italia también ya dijo que estaba solicitando, y Finlandia, por cierto, ya los empieza a acompañar, pero estaba solicitando que se cancele o se detenga este acuerdo de Schengen que permite la libre circulación en territorio de la Unión Europea, esto para blindar a los demás países de este flujo migratorio tan impactante, la verdad. Y por supuesto, en el caso de España, pues los partidos de derecha están buscando de cualquier manera posible utilizar esto para atacar al gobierno de Pedro Sánchez. En un rato más nos vamos a ir para allá, pero sí son, la verdad, imágenes muy impresionantes. Me voy a Michoacán para ver qué es lo que está sucediendo con el caso de Carlos Manso, el presidente municipal de Uruapan, que fue asesinado el 1 de noviembre de 2025. Tengo a Yasmín Ferreira, nuestra corresponsal allá. Yasmín, ¿cómo estás? Muy buenos días.
16: Gaby, me da mucho gusto saludarte, muy buenos días a ti y al auditorio. Y sí, efectivamente, luego de meses de estar tras de él, de estar investigando, bueno, pues es que las fuerzas de seguridad federales capturan en Atotonilco, Jalisco, precisamente a Ramón N. Sabemos que después el autor, o al menos es lo que nos dicen las autoridades, el autor intelectual del homicidio del exalcalde de Uruapan, Carlos Manso. Tras su captura, Gaby, se provocó un enfrentamiento con los escoltas, con los sicarios, los gatilleros del delincuente. Hasta ahora se sabe que el saldo es un gatillero abatido, varios más detenidos, y Ramón N. es identificado como el principal líder de los R's, una de las células criminales más violentas vinculadas al cártel Jalisco Nueva Generación. ¿Por qué los R's, Gaby? Bueno, porque son tres hermanos, ya. Ramón, Rafael y Roldán.
15: Aguantas un segunditito, Yasmín, porque no te me vayas, porque luego quiero retomar la nota que nos das, pero nada más quiero saludar rápidamente en la línea a Grecia Quirós, que es la alcaldesa precisamente de Uruapan, y que, bueno, pues además es la esposa, la viuda de Carlos Manso. Grecia, ¿cómo estás? Muy buenos días, te saluda Gabriela.
17: ¿Qué tal, Gabriela? Muy buenos días.
15: La reacción a esto, la detención de este llamado R1, Grecia.
17: Sí, bueno, pues primero decir, reconocer que es una detención muy importante para la carpeta de investigación de Carlos, reconocer el trabajo que realizó la Secretaría de Seguridad y Protección Ciudadana, encabezada por el secretario Omar García Harfuch, en conjunto con las Fuerzas Armadas y las distintas instituciones que participaron. Fue un golpe, creo, muy importante. Y bueno, yo el día de ayer hice un posicionamiento también, desde mi perspectiva, desde mi postura, donde yo decía que sí, la justicia comienza, pero aún no termina. hay todavía mucho desenlace a partir de esta detención y hay que, pues hay que esperar. Yo desde el día de ayer solicité pues que quiero estar en esa audiencia, si no es de manera presencial, por lo menos que me permitan estar vía Zoom, porque para mí es muy importante qué es lo que se le va a imputar a esta persona y pues es muy importante también para mí.
15: Claro. Grecia, a ver, haznos un nada más un rápido recuento. ¿Quiénes han sido señalados y detenidos? El R1, bueno, se entiende que es el autor intelectual, o por lo menos eso es lo que le imputan. Había detenidos otros que más bien habían participado en el acto en sí mismo, ¿verdad?
17: Sí, bueno, abajo de él, antes de su detención, de esta persona que detuvieron ayer, había otra persona apodado el licenciado, llamado Jorge Armando, quien hasta ese momento era el autor intelectual. Él está aún detenido, aún no tiene, aún no se le dicta ninguna sentencia, sigue en proceso, pero pues es una de las detenciones también pues más importantes, porque abajo de él pues está, abajo de esta persona que detuvieron ayer pues está precisamente él, entre muchas otras personas que participaron, que enviaron información, que pues estaban ese día ahí, que los trasladaron a diferentes personas de un lugar a otro, y bueno, una infinidad de personas que participaron, el reclutamiento de los jóvenes, del joven que le disparó a Carlos, y pues ha sido una serie de detenciones, pero también es importante señalar, y por eso es que tengo el gran interés de poder estar precisamente en la audiencia, porque varias de estas detenciones que se han hecho aquí en el estado de Michoacán, muchas no han sido señaladas que fueron partícipes del homicidio de Carlos. Están señalados por venta de droga, por extorsión, por otras cosas, menos por el homicidio de Carlos. Entonces, pues para mí es muy importante qué es lo que se le va a señalar a esta persona.
15: Claro, y en esto, Grecia, lo hemos platicado contigo, pero también lo he platicado con Juan Manso, el subsecretario de gobierno allá mismo en Michoacán, y con otras personas que integran también este movimiento del sombrero contigo. Ustedes han señalado, y en el caso particular del movimiento sombrero, han señalado también hacia actores posiblemente políticos. Y decías hace rato, bueno, pues esta es una detención, pero aquí no acaban las cosas. ¿Qué decir de esto, Grecia?
17: Sí, pues yo lo he dejado claro, y es algo que no me voy a cansar de decirlo, que no pueden dejar de lado la línea política, porque principalmente yo pudiera decir, yo personalmente en este momento, que a quien no se le debe dejar de lado de investigar, pues es al diputado Leonel Godoy, porque sabemos la amistad que tiene o tenía con esta familia, y tan solo por ese motivo yo creo que no debe de dejarse de lado una investigación hacia él. En su momento Carlos en vida señaló a tres personas que era, pues él, entre ellos estaba él, estaba Raúl Morón y estaba el expresidente aquí de Uruapan, Michoacán. Entonces, pues yo creo que simplemente por esos señalamientos que tanto Carlos hizo en vida como ahora los que hago yo, con fundamentos, porque no nada más es algo al aire, hay imágenes ahí. Y él mismo parece ser que lo ha dicho, que sí, tuvo una amistad de potencia, con ellos o con él, con Ramón Ángel Álvarez Ayala, Radio Bajío, perdón, con su hermano, con Roldán Álvarez,
18: una estación de Global Media,
17: quien en su momento pues tuvo esa amistad con él, y que por esa amistad pues hay que ver que el desenlace hay hasta ahorita, obviamente lo dicen así, pues es el autor intelectual, el R1, sí, pero hay que ver qué causas o cuál fue el motivo que lo llevó para ordenar la ejecución de Carlos.
15: Justo mientras estamos hablando, Grecia, comenzó la conferencia todas las mañanas y está el secretario de Seguridad, Omar García Harfuch, hablando precisamente de la detención del R1. Vamos a esperar, por supuesto, a ver qué es lo que se dice, pero están explicando cuáles eran pues sus áreas de operación y demás, pero justo están hablando en este momento. ¿Qué le dices, Grecia Quiroz, a la gente que nos escucha, pero sobre todo también a las autoridades? Es que, espera, decías la cantidad de gente detenida. Luego decías, parece que este licenciado también lo habían señalado como autor intelectual, pero ahora el R1 es el autor intelectual. Entonces, como que vamos cambiando de autoría intelectual en el asesinato, este terrible, por supuesto, de Carlos Manso. ¿Qué le dirías hoy a las autoridades que están, por ejemplo, desde la mañanera, pues explicando la detención?
17: pues sobre todo lo más importante, que todo se haga conforme a derecho, conforme a la ley, que como en su momento me lo dijo la presidenta la primera vez que tuve la oportunidad de platicar con ella, y que ella aseguró que si aún había sido una persona de su partido, ella no iba a tapar a nadie y que se iban a hacer las cosas como deben de ser. Entonces yo quiero seguir confiando en esa palabra, y yo espero que así sea una persona que pertenece a su grupo político, que le caiga todo el peso de la ley si es que hay alguien que participó en el homicidio de Carlos. Sobre todo eso, que se hagan las cosas de manera justa. Creo que México, de manera general, necesita ver esas muestras de justicia, necesita ver esas muestras de que si eres de mi casa, pero si cometiste, si te equivocaste, pues tienes que pagar. Muy por encima de un partido político, no puedes pasar por encima de la ciudadanía tapando este tipo de cosas. Creo yo que si quieres ser un gobernante, que la gente te crea, que la gente confíe en ti, debes de empezar a dar esas muestras, y no por capricho de una persona, ni mucho menos, o porque yo lo esté señalando, ni mucho menos. Hablo de manera general refiriéndome a las madres buscadoras, a todas esas personas que han muerto también similarmente como Carlos Manso, y como muchas injusticias que se han cometido en todo México. Entonces, pues yo espero, voy a estar aquí a la espera para ver si, digo, es mi derecho estar, claro, en esa audiencia. Uh-huh. Tengo todo el derecho de estar ahí. Simplemente estoy esperando a que pues me manden la información para yo poder acceder. Digo, no es una decisión nada fácil poder estar ahí presente.
15: No, y escuchar,
17: pero es parte de hacerle justicia a Carlos. Y muy por encima de mis sentimientos está ese tema de que yo no voy a dejar de insistir para que este caso sea aclarado.
15: Y como decías también hace rato, insistir también en esta línea política en la que tú, y ahora sí que las personas que acompañan también el movimiento del sombrero allá, sobre todo en Michoacán, pues han puesto sobre la mesa. Esto no termina acá, sino hay una línea política que se tiene que seguir. Grecia, agradezco muchísimo estos minutos y seguimos al habla. Muchísimas gracias.
17: Muchas gracias, Gabriela. Buen día.
15: Buen día. Es Grecia Quirós, la alcaldesa de Uruapan, Michoacán. El día de ayer, regreso rápidamente contigo, Yasmín Ferreira, gracias por esperarnos en la línea. Entonces, el día de ayer lo que nos decías pues es esta detención del R1, que como les comento también en estos momentos, Omar García Harfuch está explicando con lujo de detalle a quién se detuvo, cómo se detuvo. Está ahí junto con la presidenta de la República. ¿Algo que agregar, querida Yasmín?
16: Pues Gaby, prácticamente Grecia lo ha dicho todo, sigue su postura fija, ha exigido que las investigaciones lleguen pues hasta las últimas consecuencias. La línea política desde el 2 de noviembre al día siguiente del asesinato de Carlos Manso pues ha sido precisamente esa ha sido la postura tanto del Movimiento del Sombrero como de Grecia, de que es la línea política, y lo ha sostenido en cuanto a que involucra a Leonel Godoy, exgobernador de Michoacán, con los R's, precisamente los hermanos Álvarez Roldán, Rafael Ramón, el detenido, uh-huh, y Roldán, quien fue presidente municipal de Apatzingán. Básicamente son esos dos puntos a destacar tras esta detención. Vamos a esperar unos minutos más, pues los detalles precisamente que da Omar García Harfuch.
15: Gracias.
16: El reporte que yo les puedo compartir.
15: Muchísimas gracias, querida Yasmín, te mandamos también un abrazo. Yasmín Ferreira, nuestra corresponsal allá en Michoacán. Y sí, con esa nota comenzó justo la conferencia matutina. Sigue hablando en estos momentos Omar García Harfuch, está haciendo un relato de las diferentes detenciones en el caso de Carlos Manso, el presidente municipal de Uruapan, que fue asesinado el 1 de noviembre de 2025. Ustedes lo recuerdan muy bien en este acto donde una persona se acercó, él traía cargado a su pequeño hijo y una persona se acercó y le disparó de manera directa. Vamos a escuchar parte de lo que ya dijo Omar García Harfuch esta mañana.
19: Esta célula criminal habría participado bajo sus órdenes en la coordinación de múltiples hechos violentos en la región. Entre ellos, se encuentra el lamentable feminicidio de Valeria Márquez, ocurrido en mayo de 2025 en Zapopan, Jalisco, hecho relacionado con Francisco N., expareja de la víctima e hijo de Ramón Ángel N. Las investigaciones también permitieron establecer líneas de trabajo relacionadas con el cobarde asesinato de Carlos Manso, exalcalde de Uruapan, Michoacán. Respecto a este caso, que causó profunda indignación en Michoacán y en todo el país, al día de hoy se han realizado 31 detenciones. Todos de ellos han sido vinculados a proceso, relacionados con su planeación, ejecución y encubrimiento, resultado de trabajos permanentes de inteligencia e investigación.
15: Bueno, esto es parte de lo que ha estado informando esta mañana Omar García Harfuch. Nayeli Roldán.
20: Gaby, entre esto que acaba de mencionar el secretario, hay una cosa relevante que es, dentro de los colaboradores de Carlos Manso, había operadores de esta célula criminal. Eso es parte de lo que han estado investigando y llegaron a el R1 gracias a la vigilancia de esta célula. Vigilaron las casas, vigilaron también finanzas, encontraron cómo extorsionaban a los limoneros, a los agricultores de Michoacán, y por eso es que lograron su detención, Gaby.
15: Ya. Y te acuerdas que ya lo habían, ya había trascendido esto, ¿no? Que había alguien del círculo cercano.
20: Así es.
15: O seguramente no una sola persona, pero personas del círculo cercano del propio Carlos Manso, incluso de su círculo de seguridad.
20: Exacto.
15: Que parecía que era quien estaba o quienes estaban dando la información. Y bueno, pues esto se confirma. Sigue hablando, de hecho, Omar García Harfuch de esto. Le han dedicado una muy buena parte. Bueno, así arrancó en realidad la conferencia mañanera y de eso ha ido, ¿verdad?
20: Exacto, Gaby, siguen explicando cómo llegaron a esto y también cómo es que presuntamente coordinaron este asesinato.
15: Bueno, pues así las cosas. Ahora sí que arrancamos el programa con la noticia del día, sin lugar a dudas. Y bueno, también la voz de Grecia Quirós, la viuda de Carlos Manso, hoy la presidenta municipal precisamente de Uruapan. Me parece que lo que dice es fundamental. Por un lado, la línea política, y la otra es, quiero estar presente en esa audiencia al R1.
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3: 7:57, mi querido Enrique Quintana, ¿cómo estás? Muy buenos días.
4: Muy buenos días, Gaby, muy bien, afortunadamente, y como siempre, contento de que llegó el viernes.
3: Felices de que llegó el viernes. Oye, a ver, entremos con algunos datos y luego vamos con el tema del sargazo, que la verdad es que es una cosa que de verdad debemos detenernos en ello. Pero a ver, la Secretaría de Hacienda informa respecto al desempeño de las finanzas públicas. Y veo que destacan ustedes acá en El Financiero que lo que dice el secretario de Hacienda, Edgar Amador, dice: finanzas públicas están bajo control, Enrique.
4: Sí, fíjate que había el temor de que al término del primer semestre hubiera indicadores que te arrojaran advertencias a propósito del comportamiento de las finanzas públicas. Recuerda que en el camino, pues ya hubo una calificadora que bajó la nota para México, Moody's. Entonces había esa prevención. Al conocerse ayer el informe al mes de junio, pues encontramos que pues las cosas no están tan mal, fíjate. Por ejemplo, algo que se temía se disparara, uh-huh, era la deuda. Yeah. Y resulta que quedó en 51%, que es una cifra pues bastante manejable. Uh-huh. Es inferior en 1.6 puntos a lo que se había previsto. Se pensaba que podríamos llegar al primer semestre con 52.6% en la proporción deuda sobre PIB, sobre el tamaño de la economía. Y se quedó abajo la cifra. Otros datos del mes de junio pues presentan también signos favorables. Esto ya es del mes específico, de junio. Los ingresos presupuestarios aumentaron 10%. En el primer semestre se quedaron tablas, no crecieron, pero al término de este estamos viendo ya un ritmo distinto. En materia de gasto, el gasto sigue creciendo, particularmente hay un gasto inercial, uh-huh, que no puedes dejar de ejercer, como por ejemplo el pago de salarios. Este creció en el primer semestre casi 9%. Pero al mes de junio hay otro que aquí hemos seguido con mucho detalle y que hemos advertido las caídas que ha tenido, que es la inversión productiva que realiza el gobierno. Bueno, pues un dato alentador del mes de junio es que la inversión creció 56%.
3: Mira,
4: pues es decir, estaba detenida, estaba parada.
3: Sí, o sea, sí, casi, digamos, pasamos de cero a, lo estoy poniendo en términos básicos.
4: Es el disparo que se tuvo. A nivel del semestre todavía tiene una caída de 8, uh-huh, porque los primeros meses del año fueron muy malos, prácticamente no se realizaron inversiones públicas. Pero estamos viendo que lo que había ofrecido el secretario de Hacienda, que era pues que gradualmente iba a arrancar e iba a acelerar, por lo menos el dato del mes de junio así lo muestra, con este crecimiento real de 56%. De modo que en conjunto, hay muchos numeritos, muchísimos, en conjunto lo que estamos viendo es que las finanzas públicas pues están en ruta, es decir, se mantuvieron bajo control a pesar de que uno pudiera haber pensado que el crecimiento de la economía que comentamos el día de ayer, pues podría haber generado excesos, pues no, realmente sí se logró mantener el curso previsto en algunas variables incluso mejor de lo anticipado en materia de finanzas públicas. Entonces, una buena noticia.
3: Pues sí, una muy buena noticia, la verdad, pues hay que decirlo. Pues qué bueno, querido Enrique. Oye, y el día de ayer y al rato por ahí de las 9:30 estaremos hablando también con algunos expertos, específicamente expertos en sargazo. Pero el día de ayer en la conferencia matutina dábamos cuenta por acá de lo que informaba pues las personas que estaban acompañando ahí a la presidenta, entre ellas la secretaria del Medio Ambiente, decía: llega 27 veces más sargazo a México en este año. Y la verdad es que las imágenes son muy impresionantes Sí, si habla uno sobre todo de Tulum y de toda esta parte de Quintana Roo. Incluso, pues, ¿te acuerdas cuando fuimos a la convención bancaria que estuvimos allá en Cancún? Y ahí, o sea, ya lo veíamos todo el tiempo, cómo estaba el sargazo, que además es muy complicado de mover, tiene un olor muy pesado, es un olor fétido, es muy complicado. Y pues yo imagino que esto tiene afectaciones ya económicas importantes, ¿no?
4: Sí, muy, muy importantes. Hay un semáforo que se llama Semáforo del Sargazo y monitorea 140 playas. Uh-huh. En 52 de ellas había presencia excesiva de sargazo.
3: Wow.
4: O sea, un montón.
3: Sí.
4: Y de esas 140, solo 5 de 140 ahí en la zona estaban libres de sargazo.
3: No, pues nada.
4: Y esto pues ya tiene impactos muy serios en la ocupación. La ocupación promedio en Quintana Roo al 10 de julio, es decir, hace apenas unas dos semanas, era de 59%, es decir, 6 de cada cuartos ocupados. Uh-huh. Esto es una caída muy significativa respecto a ocupaciones históricas. Se calcula que son 15 puntos menos en términos proporcionales respecto a lo que está ocupada la infraestructura hotelera en años normales, digamos. El efecto más crítico está en Playa del Carmen. En Playa del Carmen la ocupación promedio es de 32%.
3: No, pues eso no es nada, Enrique.
4: 32% en hoteles pequeños. Pero pues no es el único. En Tulum, 41%. En Puerto Morelos, 49%. En Cozumel, 54%. Ya cuando ves las playas y los destinos en lo particular, ya le pegó muy duro a la temporada de verano. Es decir, ya se conoce a través de las agencias de viajes locales y las que manejan turismo internacional que hay esta problemática y la gente decide mejor irse a otros destinos. Así que la inversión esta de los 2.635 millones de pesos que se anunciaron ayer, pues va a tener que realizarse pronto y de manera eficaz, porque si no, este año va a ser muy malo para el turismo en esta zona de la República Mexicana, que por cierto es la que más turistas recibe en el conjunto del país. Así que situación muy complicada. La del sargazo, vamos a ver, ojalá funcione el programa anunciado ayer.
3: Me quedé fría con los datos, ¿eh? O sea, lo de Playa del Carmen y demás, pues son estas zonas, como tú dices, son de los grandes motores turísticos del país, ¿no?
4: Sí, totalmente. Sí. Ahí en Playa del Carmen se estima que 15% de los hoteles familiares ya cerraron.
3: Wow. No,
4: o por lo menos temporalmente cerraron, suspendieron operaciones, porque ya no es rentable operar con los niveles de ocupación tan bajos que tiene.
3: Bueno, pues qué dato tan duro, la verdad, me impresiona la dimensión pues de lo que estamos hablando, en fin.
4: Y apenas empieza, se supone que la peor temporada para el sargazo está por venir en el mes de agosto.
3: No, pues no, bueno. Pues no son buenas noticias, insisto, al rato vamos a hablar con expertos en sargazo, a ver qué nos dicen, si es que algo de esto va a funcionar o no va a funcionar, pero vaya, vaya tema. Bueno, nuestra moneda rápidamente, querido Enrique.
4: 17.37 en este momento.
3: Pues ahí está, relajadilla.
4: Ahí está, sí,
3: relajadilla,
4: ganando, todavía ganando terreno.
3: Gracias, que tengas un lindo fin de semana.
4: Igualmente para todos, un abrazo.
3: Abrazote, querido Enrique. Es Enrique Quintana, director general editorial del Financiero. Su artículo escribe en la página 2, el mejor trimestre en más de 5 años. No es cosa menor, para la economía de este país. Y también hay que decirlo, es una buena noticia. Así que así las cosas. Y la fotonota, abajo, sentencian al empresario Senly Llegón, ¿se acuerdan? El de Copel a Socuello, a 15 años de prisión por lavado de dinero.
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0: 12 minutos tiempo del centro del país y aquí seguimos completamente en vivo desde las 7 de la mañana, hoy que es viernes 31 de julio del 2026. Vaya viernes movidito, de verdad, vaya viernes movidito. Y bueno, pues por supuesto, aquí en Así las Cosas les traemos toda la información y absolutamente todas las voces y también las rolas bonitas como esta de Peter Frampton, que hacía años que no escuchaba y que bueno, ayer que nos la propusieron dije, me parece perfecta, Show Me The Way de Peter Frampton, me parece perfecta para arrancar, por supuesto, esta hora de las 8. Y gracias a la gente que nos escribe por acá, por aquí había algunos muy enojados, Vendaño, algo así se llama, en WhatsApp me dice... Es terrible que se den esas cifras económicas cuando en realidad los mexicanos que pagamos impuestos no nos alcanza para casi nada el salario desde el 2019. Primero, recordemos que todos los mexicanos y todas las mexicanas pagamos impuestos de una manera u otra. Dejemos de diferenciar entre quienes pagan impuestos y quienes no pagan impuestos. Todos pagamos impuestos. Ya sea el consumo o a lo que sea, todos y todas pagamos impuestos. Entonces, para que dejemos de diferenciar y separar a la sociedad en los que pagan impuestos y los que no pagan impuestos. Ese es un dato muy importante. Y luego las cifras que está dando Enrique Quintana respecto a la deuda del país, al crecimiento y demás, son las cifras oficiales, que son las cifras que son. Si no creemos en esas cifras, pues bueno, entonces hagámonos nuestro propio panorama para ajustarlo a nuestra realidad. Es cierto que hay para muchas personas problemas económicos de ingreso, nos está costando mucho más trabajo tener ciertos gustos, ciertas compras, atender necesidades que tenemos, eso queda clarísimo, por supuesto que queda muy claro, pero las cifras son las que son y son las cifras oficiales y el maestro Quintana estaba explicando perfectamente bien de dónde vienen y por qué vienen así. Así que bueno, insisto, nada más para que a veces, pues sí, entiendo que nos gana el coraje y es, nos están mintiendo con todo, ¿no? Ahí están, estas son las cifras oficiales. También acaba de decir el maestro Quintana, pues lo que está pasando, por ejemplo, con el turismo y sobre todo en unas zonas del país. Así que bueno, gracias, pero vamos, bajándole un poco a nuestro coraje y sobre todo tratando de atender lo que se está diciendo. Y sí, voy a insistir una y otra vez, todos pagamos impuestos de una forma u otra. Porque si seguimos dividiendo al país entre los que pagan y los que no pagan, híjole, estamos a 3 segundos de decir que solo voten los que tienen doctorado, los que hayan pagado algunos impuestos y los que además tengan la mirada clara. Aguas con seguir dividiendo al país en categorías. En fin, así las cosas, señoras y señores. Me voy contigo, Víctor Sandoval, a las calles de la Ciudad de México. Adelante, Víctor.
1: Gracias, Gaby. Ya trasladaron a 2 personas lesionadas. Damos cuenta de un percance en lo que es Copilco y la Avenida Insurgentes,

0: Sandoval, así las cosas. Y sí, también nos preguntaban hace rato de lo que está pasando en la México-Cuernavaca. Para variar, es increíble lo de la México-Cuernavaca. Ya se restableció la circulación hace como unos 20 minutos, dirección a Cuernavaca, fue un accidente. Ya está empezando a operar de manera normal la circulación en toda esta zona, pero sí había otra vez un accidente por ahí de La Pera, un choque que nos lo reportaban también por acá nuestros radioescuchas. Y bueno, pues esto fue, insisto, en el kilómetro 63, dirección Cuernavaca, hubo un choque contra muro central, y bueno, pues ya nos están diciendo que fue atendido, pero pues ya saben que la circulación pues se va restableciendo. Entonces, bueno, pues para tomarla ahí con muchísima calma. Así que, así las cosas esta mañana, ya tuvimos varios asuntos, ahorita les hacemos un breve resumen, porque sí, así es como suena la noticia.
1: Bueno, pues primero decir, reconocer que es una detención muy importante para la carpeta de investigación de Carlos, reconocer el trabajo que realizó la Secretaría de Seguridad y Protección Ciudadana, encabezada por el secretario Omar García Harfus, en conjunto con las Fuerzas Armadas y las distintas instituciones que participaron. Fue un golpe, creo, muy importante. Y bueno, yo el día de ayer hice un posicionamiento también, pues desde mi perspectiva, desde mi postura, donde yo decía que sí, la justicia comienza, pero aún no termina.
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0: 8 de la mañana con 19 minutos en los sonidos de la noticia, que tienen que ver con mucho de lo que ya hemos estado hablando esta mañana. Esta mañana conversé con Grecia Quirós, la alcaldesa de Uruapan, y también la viuda de Carlos Manso, el que era el presidente municipal de Uruapan y que fue asesinado el 1 de noviembre de 2025. Conversé nuevamente con Grecia Quirós porque el día de ayer se informó, y hoy se ha informado desde tempranito en la conferencia mañanera de la presidenta Sheinbaum, se informó de la detención de Ramón Ángel Álvarez Ayala, el R1, quien está siendo señalado como el autor intelectual del homicidio de Carlos Manso. Hoy Omar García Harfus ha dado más detalles de esta detención. Al rato les vamos a contar un poco más de lo que se ha dicho desde la conferencia mañanera. Y Grecia Quirós en estos micrófonos nos decía: yo quiero, uno, estar en esa audiencia, yo quiero escuchar lo que tiene que decir el R1, y también dice, no descartemos la línea política, y vuelve a señalar a Leonel Godoy como parte de un entramado que hubiera llevado al asesinato de Carlos Manso. Esta mañana les comentamos también lo que está sucediendo con las escuelas militarizadas en nuestro país. Esta instrucción por parte de la Secretaría de Educación Pública, de Mario Delgado, de que se cancelen las escuelas militarizadas a partir del próximo ciclo escolar, que comienza aproximadamente en un mes, y las reacciones que ya vienen en diferentes estados como Puebla, como Zacatecas, como Aguascalientes, en donde algunos desde los gobiernos, otros desde particulares, dicen, nosotros no vamos a acatar esa instrucción. Hoy hablábamos de ello también, y por supuesto de lo que se ha sabido del caso de Dafne, esta jovencita asesinada allá en Tamaulipas, en uno de estos colegios militarizados. También esta mañana escuchábamos la voz de la presidenta de la mesa directiva de la Cámara de Diputados, Kenia López Rabadán. Dice básicamente que resulta muy preocupante que se pretenda definir o limitar lo que se puede decir en el debate público, calificando como un riesgo cualquier intento de llamar a la censura en el país. De varias cosas, uno, lo que dijo el INE, que los partidos de oposición, particularmente el PRI, se refirió al PRI, que no pueden usarlo de narcopolítico, pero también, obvio, hay referencia en todo esto a los lineamientos de los derechos de las audiencias, de lo que tanto hemos hablado también esta semana. hoy, también hace rato, con Enrique Quintana. Estuvimos hablando de las cifras públicas, las finanzas públicas, que están bajo control, dice el secretario de

0: Hacienda y bueno, también lo que tiene que ver con la deuda pública. Buenos datos los que nos proporcionó Enrique Quintana hace un rato. Y durante la presentación, este audio llamó mucho la atención del proyecto para modificar la Carta Orgánica del Banco Central de la República Argentina en cadena nacional. El presidente Javier Milei el día de ayer pues se aventó esta joyita, ¿no? Dice, revela que la inflación acumulada desde la creación del Banco Central es de 12 trillones, más todo lo que estuve escuchando ahí en este audio que pues nos llamó la atención, sobre todo también después de que Trump ayer dijera, pues allá se están muriendo de hambre los argentinos, no pueden hacer nada, no tienen dinero, ya saben, declaraciones van, declaraciones vienen. Y escuchábamos un momento de esta oleada de personas, miles de ellas que han cruzado de Marruecos a Ceuta, este enclave español que está ahí en el norte africano. Hasta el momento se reportan ya, pero ahorita vamos a actualizar la cifra, 34 migrantes muertos y pues miles que han cruzado a esta ciudad española. Y saludo en la línea y de verdad agradezco nuevamente poder platicar contigo, querida Carmen Morán, periodista del País. Entiendo que estás tú en Ceuta. Carmen, muy buenas tardes para ti.
1: Muy buenas tardes, Gabriela, qué gusto saludarte. Aquí en Ceuta estoy, sí.
0: Híjole, pues cuéntanos qué ha pasado. Hemos visto las imágenes, Carmen, pero pues cuéntanos un poco lo que ha sucedido.
1: Bueno, la gran entrada, hasta 50.000, están calculando hoy, de personas que de Marruecos a Ceuta llegaron fue ayer. Era un verdadero tumulto, una cosa difícil de explicar, porque es que parecía, yo lo decía, ¿no? Parecía que habían abierto un estadio y habían empezado a entrar todos. ¿Cómo entran? La ciudad de Ceuta está separada del resto del territorio, de lo que sería Marruecos, está separada por una valla. Por ahí no entran, pero lo que hacen es nadar entre la costa marroquí y la costa de Ceuta, española. Entonces, con una permisividad que ahora aparece a todas luces clara de las autoridades, de los gendarmes marroquíes, pues empezaron a entrar nadando y subiendo por el espigón que delimita las dos ciudades. Miles de personas, era incontable, y hoy, ya te digo, dan una cifra de 50.000.
0: Wow.
1: Y los cadáveres que están quedando en el mar, como decías, 34, creo que ya van por 40, es una cifra que se está actualizando cada minuto casi.
0: Ya. Y Carmen, a ver, ¿cómo nos explicamos esto, sobre todo pues esta cantidad de personas que entran de golpe? Sabemos que hay siempre como filas largas de personas o grupos de personas que quieren entrar justo por esa parte también a España. Pero ¿qué pasó ahora? ¿Lo pueden explicar de alguna forma?
1: Bueno, no es una cosa que no haya ocurrido nunca. Estos repuntes veraniegos, les dicen, porque es cuando las aguas del mar están más calmadas, más calentitas, entonces permite que la gente se eche al mar por la noche y se pasan casi 4 o 5 horas hasta llegar a la siguiente costa, flotando con flotadores, algunas aletas y poquita cosa más. Pero ocurren varios veranos. En 2021 hubo otro repunte de estos, que creo que entraron en aquella ocasión 10.000 personas. Ahora hablan de 50.000, como te digo. Pero es algo recurrente en los veranos normalmente. Y depende mucho. Las relaciones entre España y Marruecos con esta frontera ceutí y con la de Melilla son complicadas, siempre lo han sido. Entonces, hay un trasfondo siempre político y diplomático en estas entradas, porque normalmente suceden cuando Marruecos, por alguna razón, baja la guardia y deja que entre todos los migrantes en aluvión. Ya. Entonces, pues la gente aprovecha esas facilidades políticas, digamos, por un lado, y el buen tiempo del verano para cruzar por el mar.
0: Ya. Carmen, hemos visto reacciones de todo tipo, por supuesto reacciones que van desde la oposición allá mismo en España, que por supuesto culpan al gobierno actual de todo lo que está sucediendo. Hemos visto también la reacción del propio presidente de gobierno español, de Pedro Sánchez. Hemos visto reacciones como, por ejemplo, la primera ministra de Italia, Meloni, diciendo sí, pues que hay que cerrar, digamos, este tránsito libre que hay, este acuerdo de Schengen, hay que cerrarlo. Pero, ¿cómo resumirías tú un poco estas reacciones?
1: Bueno, esas reacciones hay que enmarcarlas desde luego en la situación política europea, no solo española, efectivamente europea, con es una situación que es muy reaccionaria contra la migración, igual que en América con Donald Trump, por ejemplo. Pues aquí en Europa ya sabéis que el Parlamento Europeo también está legislando últimamente muy en contra de los migrantes, con políticas muy anti-inmigrantes y muy discriminatorias. En ese sentido, cada vez que ocurre algo de este tipo, la oposición política en España, pero también toda la derecha, digamos, digamos, y la ultraderecha europea reacciona casi en conjunto, criticando que no se está teniendo la suficiente dureza contra la migración y que por eso ocurre lo que está ocurriendo. Es una reacción política a la que ya estamos acostumbrados, la verdad. Lo que pasa es que en estos momentos, que la situación es mucho más complicada, pues también se recrudecen las claro. reacciones políticas, pero realmente es más de lo mismo que venimos viendo en los últimos años, ¿no?
0: Sí, sí, porque entiendo que está también esto que se aprueba allá en España, que es, pero explícamelo tú mejor, Carmen, para no decir yo una barbaridad, pero esto que de alguna manera impide que se pueda devolver a ciertos migrantes uh-huh. que, por ejemplo, están llegando por mar o algo así. Pero a ver, cuéntamelo tú mejor.
1: Sí, el 8 de julio el Tribunal Supremo Español dictó una sentencia en la que decía que la gente que vaya a entrar de Marruecos a España, si vulnera una valla fronteriza que se ha colocado o cualquier obstáculo para impedir precisamente esos cruces, si son vulnerados esos obstáculos, se los puede devolver en caliente, que se dice. Es decir, se los puede devolver de inmediato al país.
0: Yeah.
1: Pero lo que decía esa sentencia es que si esa gente no ha vulnerado ninguno de esos elementos, y desde luego por el mar no los vulneran, porque entran directamente a nado sin sortear ninguna valla ni nada así, pues que no se les puede devolver en caliente. Al inicio de esta crisis, que empezó con algunas entradas centenares, hasta luego ser miles y miles, al inicio se pensó que eso había supuesto un efecto llamada, la sentencia del Tribunal Supremo. Pero la verdad es que es muy difícil saber a qué responden estas entradas multitudinarias. Y si tú hablas, como yo he hablado, con muchos de los migrantes que han cruzado y les preguntas a cada uno de ellos, oiga, ¿usted sabía que había esta sentencia del Tribunal Supremo Español? Francamente, no tienen ni idea, ni idea. Lo que no quiere decir que no haya un rumor en Marruecos,
0: claro,
1: que diga que ahora hay más permisividad en España y ellos con eso les baste para cruzar, pero no es el único elemento, ni mucho menos, para que entre una multitud de personas así. Los sí. factores para moverla a la migración siempre son, pues eso, muchos, multifactorial, ¿no?
0: Y lo que has visto tú que estás ahí en Ceuta, Carmen, estoy platicando con Carmen Morán, periodista del País, que está ahí precisamente en Ceuta, en España. Lo que has visto, Carmen, ¿son más hombres, son más mujeres? Hay un poco de todo. ¿Qué has visto?
1: Son en su mayoría hombres y muy jóvenes, ya. Muy jóvenes. Los que entran a nado, porque no deja de ser una circunstancia complicada, que te claro. puedes dejar la vida en el mar, lógicamente. Pero ayer, cuando entró toda esta multitud, ya estaban entrando prácticamente por tierra. Llegaban por su propia playa, se encuentran con el espigón, sortean el espigón como el que está nadando prácticamente en una piscina, digamos, y entran a la playa española. Con esas circunstancias ya han entrado muchas más mujeres y niños. Yeah. Niños hay por todas partes.
0: Wow.
1: Los recogen, los están tratando de llevar a los centros, porque aquí está todo saturado, no cabe ya más gente por ninguna parte, pero los niños y las mujeres, las embarazadas que también han entrado, hombre, tienen un trato prioritario, por supuesto. Pero hay muchos, muchos niños que cogen su flotador, van con sus amigos, con los padres, y hacen ese trayecto con el flotador, que es pasar de una costa a otra. Es más sencillo, ¿no?
0: Ya.
1: Pero sí, en su mayoría varones y jóvenes. Algunos muy desnutridos, porque ves que están famélicos. En fin, hay situaciones que son un poco sí, dramáticas, ¿eh?
0: Sí, sí, pues sí, que tú lo sabes bien. Aquí en México lo hemos vivido también cuando vienen estas grandes caravanas de personas que sí. están en movimiento, ¿no? Es decir, y que se mueven porque quieren una mejor vida. Es decir, es muy complicado siempre cuando hablamos de estos asuntos. Hace ratito apenas, en una entrevista con Fox News, que salió hoy viernes, hace ratito apenas, Donald Trump acaba de decir que lo que pasa, habló de lo que pasa ahí en Ceuta, y dijo que Estados Unidos podría vivir algo similar. Dice, recuerden esas imágenes, así estaremos nosotros dentro de 3 años, si gana el bando equivocado, si ganan los demócratas. Y bueno, van a usar estas imágenes de Ceuta, por supuesto, también como propaganda antimigrante y para meterle miedo a la gente. Y ya para cerrar nada más, Carmen, entiendo que Pedro Sánchez estuvo por ahí en Ceuta, ¿verdad?
1: Sí, ha sido una visita rápida, ha llegado a la frontera, ha saludado apenas a los mandos militares y a las policiales que estaban allí, y los coches han tirado de vuelta hacia la ciudad, donde ha estado reunido con las autoridades de la ciudad, con el presidente de la ciudad, y ha hecho una declaración institucional que vosotros habéis recogido también en su resumen. Ha hecho una declaración institucional pues diciendo efectivamente que esto es un bueno, que es un ataque a la integridad de un país, ¿no? Claro. Una violación a la integridad española. Pero bueno, lo que hay que decir, lo que sí hay que decir, Gabriela, es que durante esta noche los migrantes lo han pasado mal porque eran tantísimos que se han tenido que distribuir por toda la ciudad como podían. Han dormido en los parques, en las calles, en las aceras, en cualquier pedestal de una columna, allí se ponían. Y a eso hay que añadir que la ciudad ha cerrado sus puertas a cal y canto. No hay abierta una tienda, no hay abierta un bar, un restaurante, no hay abierto nada. No se puede casi comprar agua ni casi comprar cigarrillos. De modo que esta gente ha empezado rápidamente a pasar hambre, frío y sueño, y por eso han salido hoy de nuevo para Marruecos en masa. Casi 15.000 se han vuelto a su tierra.
0: Para cerrar, Carmen, y te agradezco como siempre poder platicar contigo. Si ahorita cierras los ojos, ¿qué imagen tienes en la cabeza?
1: Hombre, las imágenes del mar son siempre muy tremendas. Cuando están llegando a la costa de madrugada, exhaustos por completo, les espera la Guardia Civil Española, les está esperando para ayudarles, porque aquí nadie quiere que el mar se nos llene de muertos, ¿verdad? Y ellos, sin embargo, muestran un recelo terrible y salen corriendo, vete a saber dónde, y otros les piden a la Guardia Civil, les imploran, por favor, Marruecos no, es las pocas palabras que saben decir en español. Eso es muy impactante.
0: Sí. Te mando un abrazote, Carmen, querida. Gracias por este enlace.
1: Igualmente, un abrazo, Gabriela.
0: Gracias, que estés muy bien. Es Carmen Morán, periodista de El País, está ahí en Ceuta, en España. Y sí, se van a usar estas imágenes por todos aquellos que quieran atizar la política del miedo a los otros, la política antimigratoria, la política de cerrar absolutamente todas las fronteras. Para eso se va a utilizar estas imágenes. Pero que no se nos olvide que ahí hay seres humanos, que lo que buscan es otra forma de vida, que lo que buscan es salir de la situación en la que se encuentran. La movilidad siempre tiene un rostro, tiene una historia, tiene un dolor, tiene una mirada y tiene una esperanza. Qué complicado el mundo que estamos de verdad. Qué complicado.
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0: Buenos días, es un gusto saludarlos esta mañana. Hallarás avance constante en Avenida Chapultepec, desde el eje 3 Poniente y con dirección Avenida Cuauhtémoc. Avenida Morelos presenta ligeros contratiempos procedentes de Valderas y con dirección a Paseo de la Reforma. Hallarás tránsito abundante en anillo periférico, desde Viaducto Tlalpan y con dirección a la Avenida Insurgentes. Por otra parte, Calzada de Ermita Iztapalapa mantiene avance constante entre Rojo Gómez y Anillo Periférico. Finalmente, les recuerdo que para mejorar la movilidad se implementa modo reversible en el circuito interior de la raza a Leibniz en un horario de 6:30 de la mañana a 9 horas. Este fue el reporte desde el Centro de Atención Vial de la Secretaría de Seguridad Ciudadana.
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2: Ocho minutos, qué mañanita, pero bueno, qué gusto tener a Javier Tejado. ¿Cómo estás, querido Javier? Buenos días.
3: Querida maestra Marketing, muy buenos días a ti, a tu enorme auditorio, y bueno, hoy sí creo que los temas van a ser primicias a ambos.
2: Eso, a ver, es que los dos están re buenos, pero a ver, empezamos con el político y luego vamos con el internacional. A ver, empecemos con la rebelión en las candidaturas de Morena.
3: Bueno, se están complicando las cosas entre los candidatos de Morena a lo que ellos llaman sus coordinadores de la defensa de la 4T en los estados. Tú recordarás, Gaby, que el año entrante hay 17 elecciones y hay primero una pelea entre el PT, el Verde y Morena, quién pone candidato en esos estados, pero también hay una pelea al interior de Morena, ¿no? Hoy hay una reunión que no se ha hecho pública, es una reunión de emergencia en el Hotel Bel Air, en la Benito Juárez. Ajá. Donde a lo largo del día está citando la dirigencia de Morena a todos los aspirantes morenistas a cada una de estas entidades para tratar de que se disciplinen, que sigan las reglas, que sigan el proceso y no se vayan, digamos, por la libre. Se está complicando mucho el tema de las candidaturas. De hecho, ya hay un rompimiento importante en Chihuahua. Uh-huh. En Chihuahua había dos candidatos de Morena. Uh-huh. Estaba la senadora Andrea Chávez. Uh-huh. Y el importantísimo alcalde de Ciudad Juárez, Cruz Pérez Cuellar. Uh-huh. Cruz Pérez Cuellar sintió que le estaban jugando choco en el partido, particularmente los apoyos de Adán Augusto, Andrea Chávez, y ya dejó Morena y se fue.
2: ¿Ya dejó Morena?
3: Ya dejó, bueno, ya se sumó como candidato del PT, si es okay. Correcto. Wow. Ya fue al PT como candidato. Uh-huh. Entonces tienes tú, por un lado, que digamos, lograr la disciplina entre los de Morena, pero después esta negociación con el PT y con el Verde, que son sus aliados, ¿no? Uh-huh. Por ejemplo, el Verde ya dijo que él va solo, sin Morena, en Colima y San Luis Potosí. Entonces, la que está encargada de esto es la senadora Citlali Hernández, es una mujer muy habilidosa, y ella tendrá que, digamos, conducir estas mesas. No sabe si además será la presidenta de Morena, Ariadna Montiel, pero hay mucho nerviosismo, mucha duda entre todos los aspirantes de Morena que van a estar hoy reunidos a diferentes horas por estado en el Hotel Bel Air, para disciplinarse y ver estas reglas de unidad. Veremos si lo logra Morena, porque también ya hay fuertes fricciones, como te decía, con el Verde y con el PT, sus aliados. De hecho, están todas las fricciones tan fuertes que quieren sacar en esta agenda legislativa del Congreso que arranque en septiembre. Uh-huh. Las reformas por unidad y luego dar los candidatos. Me parece que se presume que puede haber aquí varios rompimientos. Habrá que ver qué pasa, pero habrá que ver todos los ojos en lo que hoy pase en el Hotel Bel Air, en la colonia, en la alcaldía Benito Juárez.
2: A ver, lo que estás identificando, Javier, es, bueno, el caso de Chihuahua, y bueno, obviamente lo que está haciendo el Partido Verde, Colima, dice San Luis Potosí. ¿Hay algún otro estado que tengas en el radar en donde las cosas se les esté complicando a Morena?
3: Sí, bueno, sí, mira, el Verde quiere para sí. Ajá. O sea, a Morena se le están complicando todos los estados. O sea, okay. Vamos a empezar por ahí. Para empezar, Morena tiene broncas internas en todos los estados. El Verde ya anunció que va solo en Colima y en San Luis Potosí y está peleando tener la candidatura de unidad en Quintana Roo en Nayarit e incluso en Sinaloa. El PT, por su lado, quiere Chihuahua, quiere Zacatecas y quiere Baja California Sur.
2: ¿Quiere otra vez Baja California
3: el PT,
2: Sur?
3: Chihuahua, ajá, Zacatecas y Baja California, California Sur. Ellos lo que quieren, con que les den uno de tres, se van a quedar satisfechos, ¿no? Pero el Verde ya rompió alianzas y quiere Colima y San Luis Potosí. Para sí ya va solo. De hecho, yo creo que el Verde sí va a ganar su primera gubernatura por sí solo, que es San Luis Potosí, con la esposa del actual gobernador. Uh-huh. Y quiere además que le permitan quedarse en unidad Quintana Roo, Nayarit o Sinaloa.
2: Bueno, pues a ver si lo logran, porque de verdad es muy complicado. Luego hay algunos estados como Guerrero donde hay, no sé, veintitantas personas que están queriendo participar, en donde tampoco creo que las cosas les vayan a salir como tan fáciles. Pero lo que dices es entonces en todos los estados, aunque hay algunos en donde está más acentuado esto. Bueno, pues a ver cómo les va. Ahora, si van a recibir a todos, ¿se van a quedar a dormir en el Hotel Bel Air?
3: Pues sí, es donde Morena acostumbra hacer sus reuniones. Uh-huh. Ahí tiene varios salones, son reuniones, digamos, privadas con todos los aspirantes de cada entidad. Están citados todos, digamos, a lo largo de todo el día, pero hay que poner los ojos en lo que hoy pase en ese lugar.
2: Bueno, pues ese es un temazo sin lugar a dudas. Y ahora vamos al otro, que también es un temazo, y es lo que está pasando con la FIFA. La revuelta contra la FIFA y con Gianni Infantino. A ver, ahora sí que vamos por partes. ¿Qué es lo que pretende Gianni Infantino que luego provoca esta revuelta? ¿Pero qué es lo que quiere Gianni Infantino, Javier?
3: A ver, Infantino logró el Mundial más, digamos, rentable en la parte económica en la historia, y las ganancias que se presumen de este mundial que acaba de concluir, entre pago de derechos de televisión, los boletos y la venta, digamos, de bebida y comida en los estadios, estaría rondando los 20 mil millones de dólares. Wow. Ese es el nivel del negocio. Con estas, digamos, ganancias, Infantino prevé su reelección, o preveía su reelección en marzo, abril del año entrante. Uh-huh. Y dices, ¿por qué? Pues porque parte de este dinero se va a distribuir entre todas las federaciones de fútbol, y él es un sistema de como Morena en esteroides, donde estos programas sociales los repartes y ganas, ¿no? Entonces, así vamos las cosas con Infantino, hasta que se le ocurre a Infantino esta semana salir con un proyecto que nadie conocía, donde quiere privatizar a la FIFA. Quiere poner a la venta 20% de la FIFA. Uh-huh. Esto valdría alrededor también 20 mil millones de dólares. Y la agencia colocadora es un fondo de inversión que lidera Joshua Kushner. Joshua Kushner es el hermano de Jared Kushner, que es el yerno del presidente Trump. Uh-huh. Entonces, digamos, es un, digamos, paso adicional de esa cercanía de Infantino con la órbita de Trump para hacer negocio, ¿no? Y se mandó carta a todas las federaciones del fútbol del mundo que su voto tiene que estar presentado para el 19 de septiembre. O sea, te mandaron la carta y cada federación del mundo manda su voto. ¿Cuántas federaciones hay del mundo de fútbol? Hay 211 federaciones, son parte de la FIFA, y para que esta propuesta avance, necesitas mitad más uno. Uh-huh. O sea, 106 países o 106 federaciones apoyando esta propuesta de Infantino. Pero entre antier y ayer hubo una rebelión. Primero la UEFA.
2: ¿Qué son los europeos?
3: Los europeos, dijo, que son 55 países, dijeron, nosotros no vamos, y no solamente no vamos, sino mientras esta propuesta no quede descartada, vamos a vetar jugar en cualquier competencia de la FIFA. Ojalá. Le hace el Mundial de Mujeres del año entrante, el 2027, pero también están amenazando con las eliminatorias del Mundial que seguiría, ¿no? Uh-huh. Después vino la CONCACAF, que son 41 países, y dijeron,
2: la CONCACAF, vamos, ¿qué es?
3: Es América del Norte, América del Sur y el Caribe, CONCACAF. Okay. Uh-huh. Dijeron, no vamos tampoco. Y esta mañana la Federación Asiática de Fútbol también dijo que no va.
2: ¿La CONCACAF cuántos tiene? ¿Cuántos dijiste que tenía?
3: 41.
2: 41, y dices que la asiática también dijo que no van.
3: Que no va, esa no tengo el dato cuántos sean, pero no va. Entonces, Infantino puso un dulce muy importante, Gaby. O sea, dijo, a cada país que firme este arreglo de privatizar la FIFA, le tocan 40 millones de dólares. Es el digamos, la zanahoria que está dando. ¿Qué creo que está pasando, Gaby? Aquí es un problema de dinero e intereses. Los europeos, Gaby, han tenido fricciones con Trump desde hace más de un año. Uh-huh. No sé si tú recuerdes, hubo la Asamblea Mundial de Fútbol, que fue el año pasado, creo que fue en Uruguay, uh-huh. y resulta que Infantino no llegó. ¿Dónde estaba Infantino? Estaba arreglando con Trump en Qatar, que le dieran el jumbo que le dieron. Y cuando llega tarde, 3 días tarde, de hecho, a esta junta Infantino, todos los europeos se paran del evento y se van. Después vino el agravio, que también la UEFA se pronunció, a raíz de que el presidente Trump presiona a Infantino para que el jugador de la selección de Estados Unidos, que había fauleado al de Bélgica, siguiera jugando en el Mundial. ¿Te acuerdas de ese Mundial? Claro, entonces, la UEFA e Infantino sí están en bronca total, pero se da eso como un hecho. Pero el hecho que otras federaciones estén hablando en contra es lo preocupante. Ahora, ¿qué creo que puede estar pasando, Gaby, aquí? Puede estar pasando dos cosas. Es tanto el dinero que estamos hablando, 20 mil millones de dólares, uh-huh. que sea una especie de rebelión para ver quién obtiene más dinero. La FIFA es muy dada a eso, ¿no? Sí. Entonces, una es un tema de dinero, porque yo, por ejemplo, Gaby, tú te imaginas, España es parte de la UEFA, España uh-huh. y Portugal. Uh-huh. Tienen el siguiente mundial en 4 años ahí. ¿Van a boicotear el mundial en España? Me parece que es muy difícil que eso suceda, ¿no? Uh-huh. Entonces, yo creo que es una especie de negociación que se da muy soterradamente para sacar más dinero. El tema también aquí muy importante es la CONCACAF. La CONCACAF la dirige un canadiense que se llama Víctor Montagliani. Uh-huh. Él es el presidente de la CONCACAF y el vicepresidente de FIFA. Se pronunció en contra. Uh-huh. Pero él es literalmente hermano de Infantino. Uh-huh. Entonces también podría estar pasando que empieza a haber una revolución entre la UEFA de la mano con la CONCACAF para en las elecciones del año entrante, donde Infantino se quiere reelegir,
2: tumbarlo.
3: Quizás uh-huh. tumbarlo, uh-huh. quedarse Montagliani y quedarse con el dinero. Entonces, esto literalmente, Gaby, es un como la serie de Juego de Tronos, el Game of Thrones, sí. donde lo que menos importa es el deporte, son las relaciones políticas que estamos viendo con la familia de Trump y la cantidad de dinero que hay. Yo creo que Infantino fue exitosísimo en monetizar los mundiales, pero tanto dinero que se está generando y todo lo que quieren, se está generando una verdadera rebelión del interior, porque todos los de la FIFA son muy ambiciosos y el dinero es como especie de piratas. Quieren ver ahora quién se queda con el dinero. Sí. En este contexto, hay que ponerle el ojo también a la Federación Mexicana de Fútbol.
2: Sí, que te iba a preguntar eso, porque sacaron un comunicado que ha sido muy criticado por muchas sí. personas, ¿no? Donde dice, a ver qué, bueno, aquí lo tengo de hecho en mis manos, dice, la Federación va a agotar todo el proceso de estudio y análisis para tomar la decisión que más convenga al desarrollo del fútbol mexicano. Y esto se ha leído un poco como si la Federación dice, híjole, yo me voy al VAR primero a ver qué onda antes de tomar sí. una decisión, ¿no?
3: A ver, yo creo, sí se ha sido criticado el comunicado de la Federación, uh-huh. Porque en México, digamos, no es bien querido Infantino, ¿no?
2: No, pues no, yo creo que es muy poco querido, salvo por Trump y en el mundo.
3: Pero exactamente, bueno, pero es un cuate que anunció de ahora. Yo creo que es una posición, digamos, inteligente de la Federación Mexicana de Fútbol. La Federación Mexicana de Fútbol está diciendo, vamos a agotar el plazo de estudiar, que el plazo es el 19 de septiembre. Lo que te está diciendo la Federación Mexicana de Fútbol, no sé qué esté pasando, no nos adelantemos, seamos muy cautelosos en esta decisión. Yo creo que están tomando precauciones. Mikel, el presidente de la Federación Mexicana de Fútbol, preside varios comités importantes de la FIFA, pero aquí, Gaby, literalmente es una revuelta.
2: Sí, total.
3: Hay que esperar a ver qué pasa, porque estar en el lado perdedor significa perderte para tu federación, para tu equipo, y ese dinero que llega a cada federación se reparten los equipos de fútbol millones de dólares, Gaby. Te voy a dar un dato. cada equipo de fútbol que vino a este Mundial de México, fueron 48 equipos, uh-huh. cada equipo recibió 10 millones de dólares por derecho de entrada. Y ese dinero se reparte entre los clubes de cada país. Pero además, cada vez que avanzabas una fase en el Mundial, te daban más dinero, no sé cuánto, pero es mucho dinero. Por eso Infantino pensaba que tenía seguro los votos, porque el sablazo que dio de entrada son 40 millones de dólares a cada país que vote conmigo. 40 millones de dólares. Es una locura. Ahora igual, y dicen, bueno, pues yo para jalar contigo quiero 50, ¿no? Entonces, yo creo que la Federación Mexicana de Fútbol está sintiendo que aquí hay una rebelión, que son estas grandes figuras de países europeos, los canadienses, es la parte política, la parte económica, y está diciendo, vamos a ver aquí qué está pasando, porque claro que hay gato encerrado. Sí. Y tomar aquí una decisión equivocada, le quitas a tu país, a tus equipos de fútbol, a tu liga de expansión, a estos, digamos, clubes que quiera hacer ahora la Federación Mexicana de Fútbol, estas escuelas de jóvenes, les quitas ese dinero. Entonces, yo creo que aquí hay que tomar mucho cuidado, pero Infantino recibió tanto dinero y quiere tanto más dinero más, se embriagó con poder y con dinero.
2: Bueno, eso es impresionante. Eso
3: que le puede costar la chamba, sí. Porque otros quieren ese poder y ese dinero. Interesantísimo lo que está pasando. Sí, bueno. En su momento de mayor poder, le están jalando el tapete a Infantino.
2: No, y ahorita estaba sumando, porque aquí me hicieron llegar, a ver, entre la UEFA, la asiática y CONCACAF, son 143 los votos. La asiática tiene 47. O sea que sería más de la mitad, ¿no? En fin, qué interesante, sí. ¿Eh? Qué interesante. Y sí, aquí pero, hay que decir, esto es dinero, que... esto es dinero.
3: Esto es dinero, a ver, aquí se... no es fútbol.
2: De todos, de todos lados. O sea, aquí nadie está viendo por dinero. El fútbol, están viendo por los
3: millones. Pero te digo, o sea, ¿tú crees que España y Portugal se van a mantener con la posición de la UEFA cuando ellos tienen el siguiente mundial y son los que más dinero van a ganar? Me cuesta mucho trabajo creerlo. Entonces, sí veo que va a haber divisiones al interior de cada agrupación, porque cada país vota, Gaby, no votas en bloque, no Montaglione con CONCACAF vota por todos, ya. Cada país vota, y es donde va a venir la negociación, bueno, te doy por aquí 3 millones, 5 millones, esto es, o sea, te digo que esto es es un cochinero, sí. Pero es una mezcla de los intereses económicos.
2: Claro,
3: a todo, fuerza, pero claro. También la fuerza política con la sin familia Kushner involucrada.
2: Híjole, pues qué bueno está esto, como para un culebrón ahí de serie. En fin, gracias Javier, abrazote.
3: Buen día.
2: Gracias Javier Tejado, qué buenos datos esto, de verdad. En fin, y a ver qué pasa con Morena, a ver cómo se van a agarrar, sobre todo si van a poder controlar lo que pasa ahí en Morena. Así que así las cosas. Por cierto, hace rato terminó la conferencia matutina, hoy terminó un poco más rápido. Vámonos al corte.
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12: Con otros casos de posible despojo, ¿no? Se hicieron algunos planteamientos el día de ayer y vamos a estar trabajando no nada más en los casos que se plantearon el día de ayer, sino vamos a abrir una mesa de trabajo con distintos vecinos.
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13: 9:01 a.m. y nuevamente la maestra Gaby Barkentin se descuidó tantito y yo aproveché y me colé a la cabina rápidamente. Pero no lo hago solo, eso siempre me da mucho gusto, que siempre hay quien me siga la corriente. Y así el regaño no duele tanto. Mi querida Nayeli Roldán, ¿cómo estás?
14: ¿Qué tal, Isaac?
13: Ya
14: bien.
13: No
14: al aire.
13: Exacto.
14: No al aire. El regaño es compartido también.
13: Así es, y duele menos.
14: Exacto.
13: Los cintarazos siempre duelen menos. Pues bueno, estábamos escuchando ahí, Naye, a Berta Alcalde Luján, la fiscal general de la Ciudad de México. Con esto que, este tema que estuvimos nosotros trayendo desde el lunes, que bueno, el fin de semana que veíamos las protestas de las personas, de los vecinos, ahí en la alcaldía Benito Juárez, de cómo se quejaban de este tipo de despojos que han sido de sus casas, que se meten, aprovechan, que hay personas que son de la tercera edad, la casa está un poco, pues digámoslo, sola, de alguna manera, y se han metido. Aquí hablamos, bueno, Gaby platicó con la señora Martínez, habló con Adriana González Camarena, también entrevistó precisamente a la fiscal, ¿no? Hablaba con ella ayer, Gaby.
14: Justamente, Isaac, ayer la fiscal decía de esta aprehensión de Virginia y Diana N., señaladas por su probable participación en el delito de despojo de un inmueble en la del Valle, y es que hay que recordar que este tema saltó justamente por las manifestaciones de los vecinos de la colonia del Valle, y bueno, pues aprehendieron a estas mujeres señaladas directamente, están en Santa Marta, Acatitla, y quedaron a disposición del juez de control, y bueno, lo que explicaba la fiscal también ayer, Isaac, era que ya tienen detectadas pues unas redes de estas personas que hacen despojos en la Ciudad de México, y los datos que tenemos, Isaac, es que se han abierto 25,000 carpetas de investigación entre 2020 y abril de 2026, una cifra no menor, y lo que decía ayer la fiscal es que se trata de despojos de todo tipo, no solamente de inmuebles, sino también de agua y de otros bienes, lo cual te habla de un tema gravísimo y también que no es un tema nuevo. Desde el año pasado incluso también las autoridades capitalinas instalaron este gabinete antidespojos que forma parte el gobierno de la Ciudad de México, la Fiscalía, la Consejería Jurídica, entre otras autoridades, y pues se supone que tienen que hacer pues un frente común, porque los despojos intervienen muchas autoridades.
13: Isaac. Sí, ¿no? Y no solamente aquí, ¿no? O sea, llegaron casos de otros estados de la República, desde Tijuana, Sonora, Chihuahua, en fin, Puebla, muy cercanos aquí en el Estado de México. Como bien señalas, Naye, también hay como toda una corruptela que imagino las autoridades empezarán también a revisar de dónde viene. ¿Qué semana, Naye? ¿Qué semana estamos terminando informativamente hablando? Nos ha dado de todo desde el lunes que comenzábamos aquí, no solo con los despojos. Luego surgió también el tema de la UNAM con todo esto del examen y la aplicación, y que si los se utilizó la inteligencia artificial, si se violaron, ta, ta, ta. Y otro tema que también sigue dando mucho de qué hablar son las escuelas militarizadas, ¿no?
14: Así es, Isaac. En las escuelas militarizadas, digamos, todavía hay demasiada incertidumbre, sobre todo porque el secretario de Educación, Mario Delgado, dijo ayer que a partir del próximo ciclo escolar ya no podrían seguir funcionando estas escuelas militarizadas, y hay que decirlo, al menos en el país, la SEP tiene registrados 62 planteles con clave de centro de trabajo, es decir, están autorizadas por la Secretaría, que en su nombre tienen este concepto de militar o militarizada, igual que la Academia Militarizada Marina, se me acaba de olvidar el nombre, de la de Tamaulipas, del caso Dafne.
13: Doenitz,
14: exacto. Doenitz. Y entonces hay 62 de este tipo, ya también hay algunas que advierten, como una escuela de Puebla, que se van a amparar, y también hemos referido el ejemplo de las escuelas de Nuevo León, Isaac, que son bachilleratos que según la autoridad estatal pues han funcionado muy bien, y eso es importante recalcar, hay muchas escuelas de bachillerato que más bien dependen de los estados, entonces ahí veremos qué va a suceder, porque pues la SEP hace un llamado, pero ahí la última palabra la tendrían los estados por una cuestión legal.
13: Así es. Y bueno, recordar nada más que hoy a las 10 de la mañana la UNAM va a dar una conferencia donde sabremos al final de cuentas qué harán con el examen de la UNAM y la aplicación. Una cosa nada más con la que yo me quedo rapidísimo es con los incendios de España también, Nayeli, sobre sobre todo a mí me impresionó mucho la cantidad que se quemó. Estiman que fueron 175,000 hectáreas. Para todos los que nos están escuchando, es para que nos demos una idea. Es como si se quemara la Ciudad de México y quedara espacio para más fuego todavía. La pura Ciudad de México mide 149,500 hectáreas, para tener un contexto de lo terrible que fueron los incendios por allá. Y pues bueno, Naya, así terminamos y estamos cerrando esta semana. Todavía queda muchísima información. Al volver de la pausa, vamos a platicar aquí, Gaby va a platicar con Canal 11, qué es lo que está pasando ahí con la toma de las instalaciones por parte de unos estudiantes del Politécnico, qué están pidiendo, el acervo que está ahí en riesgo. Todo esto y más al volver de la pausa. No le cambie, ya volvemos.
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0: 12 minutos, tiempo del centro del país, y aquí seguimos completamente en vivo desde las 7 de la mañana, las 8, las 9, las 10, hoy que es viernes 31 de julio del 2026. Y ahora sí, señoras y señores, se acaba julio, y bueno, pues estaremos arrancando, como ya se los he dicho en infinidad de ocasiones, el mejor mes del año, sin lugar a dudas. Así que bueno, gracias a la gente que nos ha estado escribiendo y sobre todo quienes nos siguen acercando por ahí algunos casos de despojo de lo que hemos estado hablando a lo largo de esta semana, y que ya les traían ahí una breve síntesis de lo que tuvimos y lo que ha sucedido en estos micrófonos, y lo hicieron, por supuesto, extraordinariamente bien mi querido jefe de información Isaac Morán y nuestra investigadora en jefe, que son diferentes los lugares de la palabra jefe, que es Nayeli Roldán. Así que así las cosas esta mañana, y me voy contigo, Víctor Sandoval, a las calles de la Ciudad de México. Adelante, Víctor.
1: Gracias, David. Aunque se informa que ya se atendió este percance en la autopista México-Cuernavaca a la altura de la Pera, los problemas a la circulación, Gaby, muy lenta la vialidad en esta carretera dirección Morelos, y esto debido a ese percance en la curva de la Pera, que ha sido sobre todo pues conflicto esta semana, un tráiler que estuvo cerrado hace 3 días, 12 horas. Ahora afortunadamente se ha atendido de manera oportuna este percance, pero sigue todavía el rezago vehicular para que va a salir este fin de semana en dirección Morelos o bien al estado de Guerrero. Se presenta carga vehicular de un poquito antes de llegar a la zona de la Pera, unos 3-4 kilómetros antes, ya está lenta la circulación en ese punto, todavía a la altura de Tlalpan, sin mayor problema. Lo hace a través de lo que es la autopista México-Toluca. La circulación es aceptable en los dos sentidos. Había un camión descompuesto a la altura de la venta, ya fue retirado en ese punto. Y en la zona de Insurgente Sur hay un evento del sindicato del Estunam, trabajadores sindicalizados de la Casa de Estudios. Y bueno, esto complica la circulación desde Copilco hasta la zona de Periférico por los trabajadores que están llegando al estadio de Ciudad Universitaria. El reporte que tengo.
0: Gracias, gracias, Víctor Sandoval. Sí, recuerden, el día de hoy a las 10 de la mañana se va el comité técnico que instaló el rector de la Universidad Nacional Autónoma de México, esta comisión técnica para la revisión del proceso de ingreso a la licenciatura 2026-2027 de la UNAM. Hoy a las 10 de la mañana van a informar sobre su pues decisión sobre la prueba de admisión. Así que hoy a las 10 en punto se va a poder seguir esta transmisión a través de todos los canales, por supuesto, de la propia Universidad Nacional Autónoma de México, y por el interés del tema, estoy seguro que también a través de muchísimas otras plataformas. Yo siempre dije, ¿por qué no lo hicieron a las 9? Y entonces ahorita lo tendríamos en vivo y en directo, pero bueno, la UNAM no nos quiso jugar. Ahora sí que con el horario, a las 10 de la mañana será, y por supuesto tendrán ustedes toda la información aquí en W Radio, y ya la estaremos revisando el fin de semana y analizando, por supuesto, el próximo lunes. Así que gracias a la banda que nos está escribiendo desde muy temprano hoy a través de todas nuestras redes sociales. Hemos tenido ya varios asuntos. Se los voy a contar, nada más que voy a celebrar la rolita que acabamos de poner, que también nos la están celebrando muchísimo. Esto que es de Supertramp. Sí, que son clásicos, pero sobre todo contemporáneos.

0: sí hay una muy buena colaboración y muy buen intercambio de información con Estados Unidos. Ayer, simplemente con la detención de este sujeto, inmediatamente estábamos ya en un intercambio de información con ellos, que por supuesto agradecemos mucho, ¿no? Cualquier información que nos proporcione.
1: Bueno, pues primero reconocer que es una... pues una detención muy importante para la carpeta de investigación de Carlos, reconocer el trabajo que realizó la Secretaría de Seguridad y Protección Ciudadana, encabezada por el secretario Omar García Harfuch, en conjunto con las Fuerzas Armadas y las distintas instituciones que participaron. Fue un golpe, creo, muy importante. Y bueno, yo el día de ayer hice un posicionamiento también, desde mi perspectiva, desde mi postura, donde yo decía que sí, la justicia comienza, pero aún no termina.
2: La ciudad de Ceuta está separada del resto del territorio, de lo que sería Marruecos, está separada por una valla. Por ahí no entran, pero lo que hacen es nadar entre la costa marroquí y la costa de Ceuta española. Entonces, con una permisividad que ahora aparece a todas luces clara de las autoridades, de los gendarmes marroquíes, pues empezaron a entrar nadando y subiendo por el espigón que delimita las dos ciudades. Miles de personas, era incontable, y hoy, ya te digo, dan una cifra de 50.000.
3: La situación que vive en Ceuta es absolutamente insostenible. La situación que se vive en Ceuta, la situación que está viviendo nuestra población, es absolutamente insostenible. Las estimaciones apuntan a que en nuestra ciudad han entrado, con motivo de este episodio, unas 60.000 personas.
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5: 9:19, parte de lo que ha sucedido esta mañana, hoy, desde la conferencia matutina, que terminó hace aproximadamente unos 20 minutos o un poco más, una media hora. Pues estuvo por ahí el secretario de Seguridad y Protección Ciudadana, Omar García Harfuch, entre otras personas. Se habló también de diversos temas. En este audio que les pusimos, se habló sobre la colaboración con Estados Unidos en temas de estrategias de seguridad. Ya les contábamos también que el día de ayer, en la celebración por el aniversario número 250 de Estados Unidos, en la Embajada de Estados Unidos, el propio embajador pues también celebró la cooperación entre México y Estados Unidos, y pues hoy también lo está diciendo Omar García Harfuch. Varias de las voces que hemos tenido el día de hoy, platicamos con Grecia Quirós, la alcaldesa de Uruapan, acerca de la detención de Ramón Ángel Álvarez Ayala, el R1, quien está siendo señalado como el autor intelectual del homicidio del expresidente del municipal de Uruapan, Carlos Manso, asesinado en noviembre de 2025, el esposo de la hoy presidenta municipal. Y bueno, pues hablamos con ella de varias cosas. Ella nos dijo dos que resalto. Uno, que quiere estar presente de una manera u otra en la audiencia del R1, quiere escuchar no solamente lo que diga él, sino también de qué lo están acusando, para tener la claridad en ese aspecto. Y la otra, también se refirió y dijo, no podemos soltar la línea política de lo que sucede con este asesinato. Se refiere sobre todo a Leonel Godoy, aunque no exclusivamente. Habló también de otras personas ligadas, sobre todo, insisto, a el partido Morena allá en el estado de Michoacán. Se refiere también a Raúl Morón. Lo habían dicho ya en otras ocasiones, cada vez que hablamos con los que integran este movimiento del sombrero, se refieren a ello, y hoy Grecia Quirós lo volvió a decir aquí en los micrófonos. La presidenta de la República y el propio Omar García Harfuch, hoy también desde la conferencia matutina, explicaron la manera como fue detenida esta persona, este R1, y también a qué más se le asocia, con qué otros crímenes está ligado, y bueno, pues todo el operativo que permitió, insisto, la detención de el R1. La conversación completa que ya tuvimos con Grecia Quirós la encuentran, por supuesto, en wradio.com.mx. Tuvimos a Enrique Quintana con varios temas, uno de los cuales vamos a retomar en unos minutos más. Hablamos del sargazo y las afectaciones al turismo. Los datos que nos daba Enrique Quintana de lo que le está pasando al turismo, sobre todo en Quintana Roo, son brutales. Hay lugares como Playa del Carmen que no han podido superar el 35% de ocupación hotelera, otros lugares como Tulum también con una ocupación hotelera bajísima, pues porque el sargazo, entre otras cosas, pero el sargazo, por supuesto, impide estar en las playas, hay que decirlo tal cual. El día de ayer la presidenta habló ampliamente del tema, con cifras que son escalofriantes cuando uno ve la cantidad de sargazo que está en el mar, en el Caribe, sobre todo.

0: todo, y ese 10% que llega a nuestras playas, sobre todo, insisto, de Quintana Roo. En un rato más vamos a hablar con un experto precisamente sobre el sargazo. Es decir, ¿qué se puede hacer? ¿O vamos a estar así cada año de manera creciente? Es un tema realmente complejo. Esta mañana nos fuimos también a España, a Ceuta. Escuchaban ustedes la voz de Carmen Morán, periodista de El País, allá desde Ceuta, en España. Pues después de estas imágenes, pues muy complejas, muy dolorosas también por lo que significan para tantísimas personas, miles de personas que desde Marruecos buscaron entrar a España el día de ayer, sobre todo en estas grandes oleadas de migrantes, nos decía ella, las personas que llegaban nadando, agotadas, en fin, para tratar de entrar justo a España, nos decía, muchos hombres jóvenes, también mujeres, niños, dice, pero sobre todo hombres jóvenes, de verdad, esto que es, siempre lo digo yo, ver a las personas que buscan con gran anhelo tener una mejor vida, y la cantidad de migrantes que entraron el día de ayer, fue un gran relato el que nos hizo Carmen Morán desde el lugar de los hechos, y después escuchábamos al presidente mismo de la ciudad autónoma de Ceuta, estiman en 60,000 el número de personas que han entrado en la ciudad. Dice, se actuó de manera tardía e insuficiente, ya les dijimos también, pues esto obvio ha despertado cualquier cantidad de enfrentamientos políticos entre un lado y el otro, hasta Trump ya se subió a este barco. En fin, así las cosas esta mañana, hemos tenido todos estos temas que por supuesto ustedes los encuentran en nuestras plataformas digitales, y teníamos pendiente, Nayeli Roldán, conversar de lo que está pasando, sí, con el Instituto Politécnico Nacional, pero de manera muy específica con el Canal 11. Vamos a hablar tantito de lo que está pasando con el Canal 11 y luego hacemos una revisión un poco, Nayeli, del contexto temporal de todo lo que ha pasado con el Politécnico Nacional. Y saludo en la línea a Carla Mote, ella es directora de investigación y contenidos en Canal 11. Carla, ¿cómo estás? Buenos días, te saluda Gabriela.
1: Hola, ¿qué tal? Buenos días, muchas gracias por el espacio.
0: Al contrario, Carla, sabemos que están tomadas las instalaciones del Canal 11 desde hace un rato, un canal al que yo quiero, respeto muchísimo, y me parece que hacen un trabajo extraordinario. Está tomado, hay una conflictividad de los estudiantes con el propio Politécnico Nacional, de eso hablaremos un poco más adelante, pero ustedes en el Canal 11 han puesto sobre todo el dedo en lo que está pasando con la videoteca, que es una videoteca muy importante, Carla.
1: Sí, efectivamente, desde el pasado 21 de mayo, el canal se encuentra tomado por este grupo de estudiantes. Las personas que colaboramos en el canal, pues no hemos podido acceder a las instalaciones, y aún así hemos logrado pues tener prácticamente el 100% de las transmisiones en sedes alternas. Sin embargo, la principal preocupación, como bien comentas, es la videoteca, porque se trata de un acervo histórico que en realidad es invaluable. Forma parte de la memoria histórica pública de México. El canal es el canal 11 es el más longevo público de nuestro país. Entonces ahí se resguardan casi 7 décadas de historia audiovisual. Hay joyas pues de la cultura mexicana, cientos de entrevistas, de documentales y por supuesto también la cobertura noticiosa del día a día. Son imágenes irreemplazables, material que está en riesgo dado que no ha tenido el monitoreo necesario para su conservación.
0: Es que en eso, Carla, y sí, lo entiendo perfecto, nosotros, bueno, somos una estación de radio y tenemos una buena parte del archivo en la audioteca, en la Fonoteca Nacional, y sabemos lo que significa, digamos, cuidar archivos de esta naturaleza. Y bueno, con la larga historia del Canal 11 y con los materiales que tiene, pues sí, esa videoteca, ese acervo que tiene el 11 es gigantesco. ¿Qué pasa, Carla? Es decir, ¿qué tipo de mantenimiento requiere que ahorita no se le ha podido dar?
1: En la videoteca hay primero personal especializado que pues está desde hace mucho tiempo trabajando en la conservación de estos materiales. Como imaginarán, pues hay diferentes formatos porque a lo largo de varias décadas pues han ido cambiando. Digamos, los más antiguos pues son aquellos que se usaban a mediados del siglo pasado. Hablamos de cintas que requieren condiciones de humedad y de temperatura muy específicas. desafortunadamente, pues dada la contingencia, no hemos podido hacer el monitoreo de la situación que ocurre en Videoteca en particular, y sobre todo también debido a una falla que hubo en el suministro eléctrico. Entonces hay una preocupación muy grande por cómo se encuentran los materiales. El riesgo más latente es el de aparición de hongos. Sí. Además estamos en temporada de lluvias. Claro. Y en caso de que pues ocurra esto, sería pues estos materiales originales pues tal cual ya desaparecerían.
0: Sí, porque además, Carla, hay varios de estos materiales, como bien señalas, que en caso de sufrir algún daño de esta naturaleza, pues en realidad ya no se pueden reparar, ¿no? Es decir, no es simplemente, pues no sé, un lavado de cintas, no es un trabajo específicamente de limpieza, sino hay materiales que de verdad ya no aguantarían, digamos, una contaminación de esta naturaleza, ¿no?
1: Totalmente, y de verdad, apelamos a la sensibilización en torno a este tema, porque aunque hay una gran parte de ese acervo que está digitalizado, la pérdida de originales implica, sí, claro, eso. Se trata de material que no hay forma de suplirlo. Uh-huh. Muchísimas cosas pues que son valiosas al final se pueden sustituir, pero eso no se puede sustituir. Entonces, aquí yo pondría acento en que se trata de patrimonio de la nación. Ahí, por ejemplo, están los acervos de lo que durante décadas construyó, por ejemplo, la gran periodista Cristina Pacheco, que por cierto es un material que es reconocido por la propia UNESCO por su calidad cultural para la nación y para el mundo entero. Material de esa naturaleza estamos hablando. Canal 11 es una televisora pues que a lo largo de su historia ha cumplido con este compromiso con las audiencias para otorgar información veraz, pero también con fines culturales y educativos. Hay ahí un retrato de nuestra historia que es pues de todas y todos los mexicanos.
0: Sí, y luego se nos olvida, Carla, que pareciera que, por ejemplo, las cintas, los videos, etcétera, como que hay una materialidad que está ahí, pero se nos olvida lo frágiles que pueden ser, ¿no? Insisto, nos pasa aquí en la radio también, pues tenemos cintas también, pues del siglo pasado, literal, y que son frágiles en su materialidad y por eso requieren de este cuidado. A ver, Carla, ¿qué han hecho? ¿Qué es lo que están pidiendo? Además de la sensibilidad, por supuesto, de quienes tienen tomadas las instalaciones, pero ¿están pidiendo o haciendo algo más?
1: Bueno, ha habido varios acercamientos, incluso con los propios estudiantes que resguardan las instalaciones. En al menos 8 ocasiones, pues personal del canal se ha acercado a hacer diversas solicitudes. Una de ellas, por ejemplo, relacionada con la interrupción del suministro eléctrico, que además, déjenme comentar que al lado de las instalaciones del canal hay un CENDI que atiende a más de 60 familias. En esa interrupción de suministro eléctrico también se vieron afectadas las familias que llevan ahí a sus hijas e hijos, y pues no se permitió el ingreso. También pues para otras cuestiones, digamos, más de nuestro trabajo en la producción y transmisión, como por ejemplo tener acceso a nuestra unidad móvil que está estacionada en el estacionamiento principal de las instalaciones del canal, que nos permitiría pues facilitar nuestro trabajo que ahora estamos haciendo en contingencia en diversos medios públicos que afortunadamente y con mucha generosidad nos han abierto sus puertas. Ha habido estos acercamientos y desafortunadamente pues la negativa de las y los estudiantes que mantienen tomadas las instalaciones ha sido un rotundo no, y aún así, bueno, el canal respetuosamente, hay que decirlo también, desde el primer momento, pues respetó su derecho a la manifestación y también a expresarse, porque transmitimos el 16 de abril primero y después el 21 de mayo, ya cuando se consumó la toma del canal, dos comunicados estudiantiles que aparecieron al aire en la transmisión, en la señal nacional del Canal 11. Entonces, sí, efectivamente, pues hay procesos de negociación que pues están siendo encabezados por el Instituto Politécnico Nacional, la SEP, también con presencia de Gobernación, Hacienda y acompañamiento del Canal 11, pero pues el Canal 11 no tiene facultades resolutivas, pues en las demandas de los estudiantes. Nosotros no tenemos posibilidad de resolver ninguna de sus demandas. Sin embargo, pues sí estamos solicitando pues la vuelta de nuestras instalaciones.
0: Sí, sin lugar a dudas. Pues nuevamente todo mi respeto al trabajo que hacen allá en el Canal 11. Es un canal, insisto, al que respeto y al que quiero muchísimo. También, por supuesto, aprovecho y le mando un abrazo a Renata Torrent, que es la directora, y pues a todo reconocimiento a lo que hacen también ustedes, Carla, en la directora de investigación, en la dirección, perdón, de investigación y contenidos. Y pues ojalá esto se pueda resolver pronto, sobre todo porque, como dices, pues ahí está el patrimonio de la nación. No es ahora sí que solamente el Canal 11, sino es de la nación. Gracias, Carla, por estos minutos.
1: Muchísimas gracias por el espacio. Hasta luego.
0: Es Carla Mote, directora de investigación y contenidos en Canal 11. Y Nayeli tiene razón en esto, Carla Mote. Es decir, ellas no pueden resolver lo que están buscando los estudiantes del Politécnico Nacional que tienen tomado el Canal 11. Lo que puede hacer el Canal 11, que lo ha hecho, que fue como, por ejemplo, transmitir los mensajes de los estudiantes del Canal, del Poli, o, por ejemplo, pues ahora casi suplicar y decir, es que se nos va a perder el acervo, que es un acervo impresionante. O sea, de verdad lo que tiene el Canal 11, que es la historia de este país en video, es muy impresionante. Pero a ver, ¿qué está pasando por allá?
2: Claro, Gaby, vale la pena que recordemos de dónde nació este conflicto. ¿Sí? Y ocurrió a principio de año cuando los estudiantes comenzaron a protestar por falta de cosas básicas para la escuela. O sea, estamos hablando que desde papel de baño hasta insumos para los laboratorios, y entonces decían que las condiciones de la escuela estaban deplorables, ¿no? Y comenzaron a hacer manifestaciones. Regularmente los conflictos estudiantiles así funcionan. Se empiezan a congregar en alguna escuela, empiezan a hacer asambleas y a partir de ahí crecen, se empiezan a articular los movimientos, y esto pasó así. Para el 16 de abril, como bien mencionaba Carla, hicieron una manifestación, un pronunciamiento que Canal 11 efectivamente transmitió en sus pantallas, y esto fue lo que dijeron, Gaby.
3: Arturo Reyes Sandoval, acusado por peculado y tráfico de influencias. Ismael Haidar Monter y Ana María Arrona González, por complicidad en la creación de la Fundación Patronato Corazón Guinda y Blanco, y por ende el desvío de recursos. Ante la situación actual y la crisis por la que atravesamos, no vamos a dudar en llegar hasta las últimas consecuencias, con tal de salvar lo poco que nos han dejado.
2: Y bueno, el 22 de mayo, Gaby, tomaron las instalaciones de Canal 11, y a partir de entonces pues están ahí los estudiantes demandando básicamente el aumento de presupuesto para el Politécnico y, pues sí, la renuncia del director Arturo Reyes, porque lo acusan de presunta corrupción. Esa es la explicación que encuentran de por qué no hay recursos para el instituto. El director había mencionado en un inicio que habían tenido complicaciones de Hacienda solo por tiempo, que los recursos iban a ser liberados en el transcurso del año, pero bueno, el conflicto se desató por ese tema, Gaby.
0: Pues sí, ahora sí que ahí está, es un buen resumen de un conflicto muy, muy grande. Han cerrado calles, han hecho pues manifestaciones en un montón de lugares, y esto sigue, ¿no? No solamente está tomada la instalación del Canal 11, sino pues esto sigue incluso en varias de las escuelas del propio Politécnico Nacional, en donde tampoco hay clases, ¿no?
2: Y también hay mesas de diálogo, Gaby, ha estado participando también el secretario de Educación, Mario Delgado, pero pues no se llega a una resolución. Y el último conflicto que habíamos tenido del Poli fue en 2014, que fue por un cambio de la currícula, y allí inmediatamente la directora Yolosóchil Casas renunció prácticamente a los días de que comenzó el conflicto, y la verdad es que tuvo muy buen cauce, se instalaron mesas de negociación y el conflicto duró aproximadamente unos 3-4 meses más o menos, y este sí está tomando un cauce distinto, Gaby.
0: Pues sí. Bueno, qué buen contexto nos das, gracias querida Nayeli, para entender esto que está pasando en el Politécnico Nacional y de manera muy específica lo que está sucediendo con el Canal 11 y todavía más específico con esta videoteca que, como les digo, es realmente impresionante y ahí hay materiales pues de altísimo valor histórico. Y pues sí, como dice Carla, nosotros no podemos ni solucionarle a los estudiantes el problema, obviamente no quitar a los estudiantes tampoco, lo único que pedimos es que de alguna manera pues podamos entrar a cuidar este patrimonio de la, pues sí, de la humanidad en algunos casos, sobre todo cuando la UNESCO ya lo considera también como tal. Así las cosas esta mañana y para irnos al corte, señoras y señores, en este bonito viernes, un resumen de lo que ha estado pasando. Ya nos lo decía ampliamente el querido Javier Tejado hace un rato lo que está pasando con la FIFA, pero Francisco Javier González nos prepara también en un par de minutitos un resumen de este conflicto.
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5: Bueno, para servicio, pasa hacia atrás. ¡Vamos!

0: Gaby, ¿cómo están todos? Para que no nos hagamos líos, o por lo menos lo voy a intentar. ¿Qué es lo que propone la FIFA y por qué se metió en un atolladero? Bueno, lo que propone es a sus 211 federaciones afiliadas el vender el 20% de sus activos comerciales a un fondo de inversión. ¿Cuáles son esos activos? La Copa del Mundo Varonil, la Femenil y el Mundial de Clubes, que son sus propiedades más importantes. ¿Qué atraería eso? Una inyección económica de 4.200 millones de dólares por un lapso de 12 años en que los inversionistas tendrían que recuperar justamente esa inversión más una utilidad. Esto repartiría a cada federación que hoy recibe 10 millones de dólares cada 4 años, un total de 40. ¿Para qué? Dice Infantino, para el desarrollo del fútbol. Pero más que hacer cuentas, vamos a descifrar significados. Ese 20% que se le vende a un fondo de inversión tiene una particularidad. Está involucrada la familia Kushner. Por lo tanto, es muy cercana a Donald Trump. El tener un fondo de inversión significa eso, tener una deuda, porque hay una obligación para recuperar el dinero. Si no, no habría quien invirtiera en este tipo de negocios. Y si no alcanza, ¿qué pasaría? Bueno, podría eso abrir la puerta a que en lugar de hacer un mundial cada 4 años, se haga cada 2, como fue la intención de Infantino hace poco tiempo. ¿Y qué tal que si tengamos la obligación de ir a 64 equipos en cada mundial varonil, a despecho de los calendarios oficiales de cada liga que han sido destrozados? La UEFA tuvo una reacción rabiosa, citó a junta de emergencia el martes, al cabo de la cual anunció un posible boicot europeo a cualquier competencia de la FIFA, empezando por el sub-20 femenil del próximo mes de febrero. La CONCACAF dice que se niega rotundamente, pese a que fue la confederación que recibió el mundial más rentable de la historia, el de 2026. Asia se une a la UEFA. Sin embargo, hay que decir, el voto no lo deciden las confederaciones, sino cada federación en particular. México, de hecho, dice que lo está pensando, igual que lo dicen varios países de la Confederación Africana. FIFA envía un comunicado en donde asegura: no estoy vendiendo la Copa del Mundo y respeto la democracia, por lo tanto, si la decisión no llega a la mitad de los votos necesarios para ejecutarla, no se va a hacer. Carlos Cordeiro, que es consejero de la FIFA en los últimos 5 años, expresidente de US Soccer y experto en banca de inversión, renunció el día de hoy justamente a su puesto porque dice: estas cosas no las puede hacer la FIFA. La filtración, que a fin de cuentas fue eso, una filtración periodística, activó una bomba, y hasta se está suponiendo que el señor Al Khelaifi, que es la cabeza del fondo de inversión qatarí, podría ser un candidato para pelearle las elecciones del próximo año a Gianni Infantino, quien aparentemente la tenía segura. Es un lío, ¿verdad? ¿Lo entendieron? Espero que sí.
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5: 5 minutos, rápidamente nada más aquí corregir, si nos equivocamos, mi querida Nayeli y yo, el nombre de la rectora del Poli, la que era rectora del Poli, es Yolotzotzil Bustamante, y le mandamos un gran abrazo a Yolotzotzil Casas, que es periodista. Pero bueno, un pequeño lapsus. Mi querido Arturo Aguilar, ¿cómo estás? Buenos días.
6: Buenos días, Gaby, muy contento de saludarte, y como decía el maestro Quintana, de que sea viernes.
5: Sí, que sea viernes, y además nos traes unas recomendaciones buenísimas. Yo, la verdad es que, bueno, una la he visto anunciada por todos lados, la otra no, así que para irnos al cine, cuéntanos de La negociación.
6: Y qué bueno que empezamos por esa, porque creo que para mí esa es la recomendación de la semana. Regresa Gus Van Sant, después de 8 años de estar de descanso, digamos, el director de Good Will Hunting, Elefante, con una historia real, interpretada por Bill Skarsgård, Colman Domingo y Al Pacino. Esta historia real de 1977 nos lleva a conocer a Tony Kiritsis, quien fue estafado por un banco, se presenta en sus oficinas y secuestra al hijo del presidente de la compañía, atándole el cuello a un dispositivo con un alambre conectado al gatillo de una escopeta. Lo que exige es que le devuelvan su dinero y una indemnización, además de una disculpa pública que debería ser transmitida por televisión y obviamente vista por millones de estadounidenses en horario estelar. La verdad es que es un muy buen thriller que tiene humor, que tiene tensión, pero que me parece lo más interesante y lo que puede atraer a la gente es que pone en el fondo un cuestionamiento sobre, en el espectador, esta premisa que hemos descrito. ¿Quién es la víctima? ¿Quién es el villano? ¿Quién es el héroe en este tipo de historias? Uh-huh. ¿Y cómo se va moviendo eso? ¿Cómo un hombre común y corriente es empujado al límite de cierta manera y se siente abusado por el sistema? ¿Tiene que recurrir a algo así para tratar de encontrar, entrecomillado, una suerte de justicia? Y creo que La negociación es una muy buena película para asomarnos a este tipo de reflexión, a este tipo de historia. Y por el otro lado, como bien dices, una película que todos sabemos que venía, que estrenaba este fin de semana, porque la ciudad, el país y el mundo entero están tapizados de publicidad, y es la más reciente entrega de Spider-Man Un Nuevo Día. Ahí quiero ser muy claro, yo no soy el más grande fan, lo he dicho muchas veces, de estas historias del multiverso y de los Avengers y de los superhéroes y demás. Quienes son fans la van a pasar bien. Es una película que atiende a ese famoso fan service, que te va a dar lo que esperas, que vas a ver a los personajes que quieres. Pero si esperan un poquito más, una cierta evolución, es mínima. La verdad es que había una oportunidad de construir un poco más la evolución de este personaje de Peter Parker, que ahora ya lo veremos como un treintañero y otro tipo de retos que tiene que enfrentar, obviamente, desde el lado de la humanidad que tiene este personaje, pero no ofrece mucho más. La verdad es que incluso la presencia de algunos otros superhéroes como Hulk ahí se sienten bastante gratuitas, bastante forzadas. Se puede dividir. Si no esperan mucho, si son fans, la van a pasar bien, obviamente. Si quieren un poquito más, un salto en lo que pueden ofrecer estas historias, no, o un avance considerable en la historia de Peter Parker, no va a suceder con esta película.
5: Pues ahí están esas dos. La verdad es que se me antoja muchísimo La negociación. La otra no tanto, pero La negociación muchísimo. Así que la iré a ver. Gracias, querido Arturo. Un abrazote.
6: Un abrazo. Cuídense mucho.
5: Gracias. Es Arturo Aguilar. Y así, las recomendaciones de cine.
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1: Bueno, señoras y señores, son las 9 de la mañana con 53 minutos. Y estas mañanitas son para nuestro productor, el señor Mike Mendoza, que cumple 17 años este fin de semana. Ay, yo todavía chante para, yo diciendo 17, dice 37. Pues obvio que no estás cumpliendo 17 años, pero bueno, que cumple 17 más 20 años este fin de semana y que además dijo, pues de regalo de cumpleaños me voy de vacaciones, háganle como puedan. Ya ven que aquí todo se manda solo, mano. Entonces, bueno, pues que tengas unas deliciosas vacaciones, un gran cumpleaños y felicidades también a toda la gente que el día de hoy está celebrando alguna cosita. Y bueno, también, por cierto, hoy que he estado viendo nuestra transmisión en el canal de YouTube de W Radio México, porque me pusieron la pantalla enfrente y la vi todo el tiempo, de verdad, a mi querido Juan Verdeja, a mi querida Miriam, a todo el equipo digitales, qué bien lo hacen. Parece que tenemos 60 personas y literal aquí frente a mí hay dos personas que están haciendo un trabajo extraordinario. Así que gracias, equipo. Señoras y señores, nos vamos. Se quedan con Marta de Baile y toda la programación de W Radio. Ya saben lo que tuvimos. Ahí está, en las plataformas digitales de esta estación. Que tengan un gran fin de semana. Diviértanse mucho, bailen, abrácense. Quieran a los que quieren. Y nada, pásensela rico. El lunes a las 7 de la mañana estamos en Así las Cosas. Adiós.
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0: John ¿no Irving Benítez.
1: Es que lo que yo tengo confundido, que ahorita lo voy a investigar, porque no me gusta tener dudas musicales, es o Madonna hacía los coros para The Breakfast Club.
0: Sí, claro.
1: O The Breakfast Club era una banda donde estaba John Jelivin Benítez, que fue de los primeros novios de Madonna. Ahorita voy a hacer esta investigación. ¿Lo estás investigando?
0: Sí. Ahora okay. No, estoy poniendo mi prompt. Espérame.
1: ¿Estás usando AI?
0: Sí. Muy mal. Pues es rapidísimo. Muy mal, creo que no.
1: Uno googlea normal. Uno googlea normal. ¿Cómo están, cuentavientes? ¿Qué dicen? ¿Qué novedades? ¿Qué chismes? ¿Qué alegrías? Denme algo. ¿A qué porcentaje están el día de hoy en este programa?
0: A 120, como siempre.
1: Yo estoy con todo el día de hoy, ¿eh? Nada más no veo dónde están mis lentes de ver, qué espanto. Oigan, cuentavientes, ¿no saben todo lo que tenemos en el programa?
0: Sí, mira, Madonna formó parte de The Breakfast Club.
1: Ahí está, ahí les va. Ok, esta banda, esta es una, se llama Right on Track, pero ponles este rulo, la de Never Be the Same, que es el segundo sencillo que pegó de esta banda. Ok, es John Jelivin Benítez, que fue un exitazo en aquel momento, esta canción, 1987, y John Jelivin Benítez puso a Madonna haciendo los coros de esta canción.
0: De esta, exacto.
1: Ok, exacto. Y justamente
0: esta. También fue parte de, ahí está, pues también de The Breakfast Club, también fue integrante, John.
1: ¿Qué?
0: John Benítez. Exacto. John Jelivin Benítez.
1: John Jelivin Benítez, sí, claro. Buenísimo.
0: Era el bajista.
1: Claro. Después de haber hecho coros en esto, es donde ella lanza su primer sencillo. Y el primer sencillo de Madonna, por si no lo sabían, se los digo de una vez, es un pequeño chorizo musical el que les estoy haciendo ahorita, es esta canción que yo no sé si se acuerdan de la existencia. Cero fue Holiday. La primera canción de Madonna fue esta, que se llamaba Everybody.

0: O sea, imagínense qué precioso. Pero esta canción que escribió y produjo Madonna en el 82, mientras que vivía en Nueva York, básicamente hizo un demo y eran como pues unos dance tracks. Y entonces, pues como ella no tenía disquera, se iba de bar en bar en Nueva York y de club en club a entregar su demo para que lo tocaran. Y lo tocaran, lo tocaron en Dancetería, donde conoció a un promotor musical que tocó la canción y vio que la gente se prendió. Y él la llevó a una disquera, no, Cummins, él la llevó a una disquera y ahí la firmaron para hacer, ¿se acuerdan los sencillos de 12 pulgadas? Y así es como empieza con esta canción la carrera de Madonna. O sea,
1: claro. ¿Tú sabías que Madonna era baterista antes que cantante y
0: solista? No sabía.
1: Pues en el grupo este, Jelly Bean fue quien la conecta a todos los clubs y a todos los centros nocturnos en Nueva York.
0: Pues esto es una joya. A ver, súbele, hija.

0: sí, lo sabemos.
1: Rodrigo
0: bien.
1: Medellín, que es investigador del Instituto de Ecología de la UNAM, experto en ecología y conservación de vertebrados de México y el mundo, tiene 300 publicaciones, es un picudazo, seguramente lo han visto en la BBC, en National Geographic, porque es muy respetado a nivel mundial. Es el hombre que más sabe de murciélagos, probablemente en México 100%, pero también el que más sabe de murciélagos en el mundo. Le dicen el pequeño Batman. El Batman, así te dicen. El Batman. Bueno, de hecho así se llama en redes sociales. Batman Medellín. Para que lo sigan. Aparte esto de fondo es una belleza. Esta es tu canción.
2: Pues no, pero sí.
1: Pues no, pero sí. Hijo, Danny Elfman, qué bárbaro esta versión de Batman, me parece espectacular. Bueno, lo que ustedes no saben de mí es que yo soy una amateur birdwatcher. ¿Cómo se dice en español? Una
2: observadora de aves.
1: Observadora de aves. Observadora
3: de aves.
1: Entonces, Rodrigo ya es mi íntimo amigo de WhatsApp. Y entonces a cada rato le estoy mandando fotos de, oye, vi esto, ¿qué es? No, pues ese es un halcón peregrín. Oye, vi aquello, ¿qué es? No, pues ese es un house finch. Oye, fíjate que no entiendo qué pasó aquí. El otro día te conté que vi un halcón cola roja. ¿Cómo se llama? ¿Cola roja?
2: Cola roja, sí.
1: Un halcón cola roja sentado, ¿ok? Esto fue en Central Park, ¿ok? Sentado en la rama de un árbol. No se movía, ¿eh? Lo único que movía eran los ojos. Y yo...
3: Ahí vas a su
1: parada
3: momento.
1: Parada media hora, Rodrigo, viendo al halcón. Que era un halcón juvenil, según me dice Rodrigo. Es un halcón joven, porque todavía no tiene la cola roja, toda la explicación. Y en eso cuentavientes, pero a ver, no puedo creer la velocidad. En cuestión de segundos... El halcón abre el ala, se avienta al piso, así entre las hojas, abre el pico, yo no veía qué había hecho, se levanta, abre las alas, empieza a volar, con una rata en el pico.
3: ¡No!
1: Se va como a una piedra, como a 300 metros, y ahí vamos todos detrás del halcón. Lo primero que hace el halcón... Le quita la cabeza a la rata, le empieza a picotear y de repente, espagueti. Empezamos a ver, ahorita explicas todo, Rodrigo, yo empiezo a ver que jalaba una cosa, pero no se acababa, era un hilo, como un espagueti.
3: Era el intestino de la rata.
2: El intestino, exactamente.
1: Ay, Dios mío, y ahí andaba con el intestino y lo jalaba para un lado y lo jalaba para el otro.
3: Ay, no.
1: Y estuvimos, yo creo que como hora y cuarto... Viendo al halcón cazar.
3: ¡Qué maravilla!
2: Es exactamente enamorarse de la naturaleza, Marta.
1: Es que no
2: puedo
1: creer.
3: Claro.
2: Necesitamos reconocer, reconectar con esta naturaleza, porque todo lo que veas es bellísimo. Me ha pasado ver en Chapultepec, por favor, en Chapultepec, un gavilán de Cooper, enfrente de mis ojos, en el lago menor. Están las garcitas allí ya esperándose a que caiga la noche para dormirse allí. Sale el gavilán de Cooper y encima de las garzas, claro, enfrente de ti. Así es la vida.
1: Pero te voy a decir qué me impresionó. Sí, sí, sí. O qué me impresiona cuando estamos viendo pájaros. ¿Qué pasa la gente? O sea, nosotros estamos parados viendo un halcón. Era un halcón adulto con un halcón juvenil. Y llevábamos parados 20 minutos... Y pasa la gente caminando...
3: Y no ve.
1: Totalmente ajena de lo que hay arriba de ellos. O sea, sin darse ni cuenta de lo que está pasando a su alrededor.
2: Y además los gavilanes han aprendido, todas las aves han aprendido a coexistir con nosotros y a usarnos para ellos poder cazar. Yo tengo un amigo en Arizona que tiene una casa bellísima con un vidrio, una ventana convexa así. frente a unos arbustos, ¿no? Uh-huh. Y en esos arbustos hay una fuentecita donde van los pajaritos chiquitos a comer. Ah, pues el gavilán se mete entre los arbustos, y mi cuate me estaba diciendo, aquí tengo un condenado, que era también de Cooper, que ya aprendió a que pues los pajaritos se estrellan contra las paredes, entonces se esconde, y cuando hay un montón de pajaritos en la fuente, ¡brum! Sale, los avienta contra la pared y uno se cae y ahí comió. Claro. Y en ese momento eso sucedió enfrente de mis ojos.
1: ¡Qué locura!
2: Están usando nuestras estructuras.
1: Claro.
2: En Nueva York, ¿cuántos nidos de halcón peregrino no has visto? En Rockefeller Church, en la 125, hay uno, famosísimo. Ajá. Y dales chance, y allá en el nuevo World Trade Center va a haber otro nido de halcón. Hay como 20 o 30 nidos de halcones peregrinos, precisamente por eso, en diciembre logramos que el halcón peregrino saliera de las listas de las CITES. Ya no está en peligro de extinción el halcón peregrino.
1: Bien.
2: Por un programa muy largo, de más de 30 años, de estarlo recuperando, de estarlo cuidando, de estar evitando usar plaguicidas, etcétera.
1: Claro.
2: Hoy el halcón peregrino es una especie recuperada, incluido México, ¿eh? Aquí en la Ciudad de México hay halcones peregrinos que están viviendo igual, en los rascacielos, ahí tienen su nido.
1: Ah, sí.
2: Y ahí,
1: mira arriba de mi casa.
3: Ay, divino. No, qué precioso.
1: Un halcón que te lo mandé.
2: Qué maravilla, ah,
1: que
2: ¿no?
1: te lo mandé.
3: Claro.
1: Qué joya. Oye, ya, porque he aprendido mucho con Rodrigo de qué tener en mi casa, porque es bien importante, y tú lo explicaste, que le demos agua a los pájaros, ¿verdad? Porque padecen de sed.
2: Agua y comida.
1: Agua y comida.
2: Sobre todo ahorita, porque ya ahorita van a empezar a migrar las aves.
1: Uh-huh.
2: Cuando migran, se enfrentan a un estrés durísimo porque vuelan grandísimas distancias sin comer. Entonces, el que tú les pongas allí algo de alimento en tu casa, ojo, cuidando que no haya gatos, porque entonces se vuelve una trampa mortal.
1: Sí.
2: Cuidando que no haya gatos y cuidando que no haya especies exóticas invasoras como el gorrión inglés. No queremos al gorrión inglés, que es el pájaro más común en la Ciudad de México y en todas las ciudades del mundo. Gracias a nuestros queridos.
1: ¿Es el housefinch?
2: No.
1: ¿Cuál es?
2: El English Sparrow.
1: El English Sparrow.
2: El housefinch sí es mexicano, el de la cabecita roja, esa, uh-huh. Y además canta re bonito.
1: Uh-huh.
2: El English Sparrow ni canta, nada más hace pi, pi, pi. Uh-huh. Pero es bien agresivo y les quita los nidos a las aves nativas de México.
1: Sí.
2: Entonces, si quieren tener pajaritos en su jardín, no pongan alpiste.
1: Okay.
2: El alpiste es ideal para el
1: canario.
2: Gorrión inglés y el canario.
1: Ya.
2: Entonces, si quieren tener, te lo decía en otro programa, si quieren tener pájaros nativos, pongan semillas de girasol, semillas de calabaza, semillas que les cueste más trabajo al pájaro y entonces vienen los pájaros de verdad. Los cardenales, el housefinch, los cenzontles y muchas otras aves.
1: Claro, y les voy a decir otra cosa, por recomendación de Rodrigo, y no sé por qué me costó tanto trabajo encontrarlo, lo acabé comprando en Mercado Libre, compré una cosa que se llama sweat, que ahorita les explica Rodrigo qué es ese alimento, pero qué es, para qué sirve, y yo estaba súper preocupada porque le dije, pues sí voy a colgar el sweat en mi casa, pero ¿cómo lo va a ver un halcón? Y me decía, Marta, ¿de qué hablas? Entonces ahora explica lo que es el sweat y por qué sí lo van a ver.
2: El sweat es una marqueta, haz de cuenta una palanqueta,
1: ajá,
2: que la base es grasa animal, puede ser grasa de res, grasa de cerdo, lo que quieras, y que se le da cuerpo con semillas de diferentes tipos, nunca alpiste, porque uh-huh. otra vez el alpiste.
3: Sí.
2: Y entonces tú cuelgas esos suets, esos ladrillitos de suets, en una como malla, y entonces llegan los pajaritos y se llevan eso. Obviamente, esta grasa animal es tesoro para animales que están migrando.
1: Uh-huh.
2: Entonces, en un ratito más ya vamos a tener a los migrantes aquí en la Ciudad de México y necesitan esa ayuda, ¿no? Pero no es fácil efectivamente conseguirlo en internet. Lo que sí se puede hacer es hacer tu propia receta. Te la mandé en algún momento.
1: Sí, ¿qué me voy a poner a hacer sweat? Yo lo encontré en Mercado Libre, es ese
3: UGT. Por eso ya la compraste.
1: Ya la compré.
3: Y luego ya
1: nada más
3: lo pusieron.
1: Estoy esperando a que me llegue
2: la cajita en la que va.
1: La rejita en la que va, exactamente. Pero dime una cosa.
3: Pero hay que ponerle semillitas y cosas, ¿no?
2: Es eso.
1: El sweat ya viene preparado.
2: El suéter ya está preparado. O sea, el suéter es esa palanqueta de base de grasa, pero con un montón de semillas.
3: Ya,
2: okay. Y eso es lo que le da el cuerpo, ¿no?
3: Bien.
1: Oye, ahora, pregunta. Porque yo estaba preocupada de que cómo va a haber un halcón que hay suéter en mi casa a 2 kilómetros de distancia.
2: No, a 10 y a 20.
1: A ver, explica eso rápido.
2: O sea, las aves rapaces sobre todo, pero casi todas las aves tienen una vista muchísimo mejor que la de los humanos.
3: Claro.
2: Mucho mejor. Entonces puede haber, y pasan águilas reales por aquí también, puede haber un águila real y está viendo en tu jardín qué hay. Uy, no, pues hay puro pajarito de esos furries, esos no me voy a preocupar. El águila real no le conviene irse a cazar pajaritos chiquitos.
3: Claro.
2: Él andaba buscando una liebre, un conejo, una cosa así. Pero siempre va a haber

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14: W Radio con Rodrigo Medellín, un experto en conservación de vertebrados, doctor en todo, ha estado en la BBC, National Geographic. Si ustedes quieren saber de un murciélago, él es, de pájaros, él es, y de insectos, también él es. ¿Por qué querías que habláramos de insectos?
15: Bueno, mira, hay mucha gente que habla de qué inteligentes son los insectos. Ajá. Y creo que es un tema que nos va a interesar muchísimo, porque primero partamos de la base de definir qué es la inteligencia para fines de estos insectos.
14: A ver.
15: Yo la quiero definir como la capacidad para procesar información y sobre la base de esa información resolver problemas y adaptarse a situaciones nuevas.
14: Un insecto.
15: Un insecto.
14: Todo eso puede hacer.
15: O sea, esos insectos que tienen esa inteligencia son más inteligentes que muchos humanos, te lo tengo que decir. Ajá. No quiero hablar de senadores ni de diputados, pero
14: exacto,
15: bueno.
14: Pero sí.
15: Exactamente, ¿no? Y entonces, efectivamente, tenemos que es una cantidad de ejemplos que tenemos. O sea, las abejas, sin ir más lejos, es un

0: Inteligencia colectiva. Es una inteligencia que han llegado a lograr una comunicación mucho más avanzada que la de nosotros, una sociedad mucho más avanzada que la de nosotros, tienen democracia, ellas escogen, a ver, ¿a dónde nos vamos a ir a comer hoy? Ah, pues espérate, vamos a ver que las exploradoras regresan, y cuando las exploradoras regresan, hacen un bailecito, un bailecito que es como un ocho, y que van moviendo la colita. Mientras las exploradoras estén más excitadas, más entusiasmadas, la colita se mueve más rápido. Y entonces las demás obreras ven, a ver, pues esta no está tan interesada, parece que encontró tres flores nada más. No, pero esta vela, esta sí encontró un bosque de flores. Vámonos todos para allá, órale, órale, vámonos todos para allá. Y se van todos a donde llegó la exploradora a decir, sobre la base de el ángulo entre el sol y la línea que divide al 8 en medio, eso les da la dirección a donde se tienen que ir a encontrar las flores con el néctar y el polen, que es lo que necesitan para regresar a la colmena.
1: Ajá.
0: Eso es inteligencia, perdóname.
1: ¡Qué locura! Pero a ver, ¿cómo un cerebro tan chiquito? O sea, tú estás hablando de la abeja, pero la cucaracha, pero un mosquito.
0: La hormiga, deja tú.
1: La hormiga.
0: Pues sí, resulta que no tienen un cerebro como el de nosotros.
1: Ajá.
0: Tienen un sistema nervioso en todo el cuerpo. Tienen un ganglio central en la cabeza, ciertamente.
1: Ajá.
0: Pero además tienen un montón de microcerebritos distribuidos en todo el cuerpo. Y es la integración de toda la información que recibe todo ese cuerpo. Ajá. Ustedes saben que las moscas, por ejemplo, tienen sentido del gusto en las patas.
2: Sí, por ahí comen.
0: No.
2: Ah, perdón.
0: Por ahí prueban.
2: Prueban.
0: Y si está bueno, ah, pues de allí.
2: ¿No has visto cómo agarran sus manitas y están así?
1: A ver, ¿tienen sentido del gusto en las patas?
0: En las patas las moscas, efectivamente, sí, sí, sí. Y bueno, sin ir más lejos, o sea, son mil y un ejemplos de cosas que tú puedes quedarte con el ojo cuadrado. Fíjate.
1: Oye, a ver, las abejas tienen 1,000,000 de neuronas. Me vale, voy a hacer una pregunta que siempre he querido hacer. Doctor, si una abeja te va a picar, tú la manoteas,
2: sabe quién
1: la
2: eres.
1: La abeja se va. Sabe. Esa vieja de negro es, sí, la que me manoteó hace 2 minutos. Siempre he tenido esa duda.
0: No te van a reconocer inmediatamente, pero si tú pasas junto a su colmena todo el tiempo y llegas y ay, ay, las voy a espantar, sí te van a alcanzar a reconocer. Ahora, lo que hay que hacer es no espantes a la pobre abeja. La abeja viene, por ejemplo, por el sudor de tus cejas, por cualquier cosita que a ella le va a interesar. No viene a picarte, no te quiere picar. Ajá. Si tú, ay, me la voy a matar y la aplastas con tu mano, ahí es donde te va a picar.
1: Una vez se le paró en la oreja a una de mis hijas.
2: Y le hiciste
1: así. Y le di un manotazo y claro, la picó y soltó la hija.
0: Pues sí.
1: Por culpa.
0: Claro, no. Ahí es dejarlas en paz, dejarlas tranquilas. Y eso de que, fíjate nada más, qué lección para los humanos. Tenemos a la reina abeja, ¿no? La reina. Oh, es la reina. Oh, es la más importante. La reina es simplemente una esclava reproductiva. La reina no decide nada más que poner huevos.
2: Okay.
0: Y son las obreras las que le están dando de comer. Come, come, come, come, porque tienes que poner huevos.
2: Sí, sí,
0: y es,
2: sí,
0: lo único para lo que sirve. Y cuando la reina empieza a decir, oye, es que sabes que ya no me salen huevitos, pues te vas a la fregada y vamos a empezar a alimentar a otra larva con pura jalea real, lo cual la convierte en reina. Y entonces esa reina vieja, ahí te ves, maestra, ya no te queremos aquí y vamos a seguirle con la nueva.
2: Ajá.
0: Porque necesitan poner un montón de huevos cada rato. Ahora, tú decías, efectivamente las abejas tienen alrededor de 1,000,000 de neuronas en su serie de cerebros, ¿no? Los humanos tenemos 80,000,000,000 de neuronas. Y aún así, las abejas llevan muchísimo más tiempo que nosotros en el planeta. Y los insectos son los verdaderos,
2: claro,
0: amos del planeta, ¿no?
2: 100%.
0: No nosotros, que llevamos aquí, que te gusta, 200,000 años y realmente dominándolo menos de 2,000 años y ve cómo lo tenemos.
1: ¿Cuál es el insecto más inteligente?
0: Está muy difícil decirlo, pero tengo varios temas aquí,
1: ajá,
0: que te van a interesar. En primer lugar, ¿tú sabías que los abejorros pueden utilizar herramientas? herramientas. Para poder alcanzar una bola de azúcar,
1: ajá,
0: ellos acumulan una serie de bolitas de madera,
1: ajá,
0: para poder subir a llegar a donde está el azúcar. ¿Quién les enseñó? ¿Cómo aprendieron? Que oye, pues si pongo esto aquí, me acerco un poquito más. Y si pongo esto encima, me acerco otro poquito, y otro poquito, y otro poquito, y así llegan. Número uno. Número dos, la libélula. Hace rato estábamos hablando de halcones y gavilanes.
1: Sí, sí, sí.
0: Los halcones fallan alrededor del 40-50% de las veces que van a cazar, fallan.
1: Ajá.
0: La libélula falla menos del 4%. 96 veces de cada 100, la libélula caza efectivamente.
1: Wow.
0: O sea, y tú ves en los enjambres, en los estanques, donde están muchos mosquitos ahí volando, a ver, enfócate en uno solo. Ah, pues la libélula puede hacer eso. Están miles de mosquitos volando en una nube, la libélula dice, ese es el que me voy a comer, y se enfoca en ese, y solamente en ese, y borra todo lo que está alrededor, lo agarra y a comer. 96% de éxito.
1: Échate la libélula.
0: Eso. La libélula.
2: Las amo.
1: ¡Qué joya! Las
0: amo. Y además son bellísimas,
2: preciosas,
0: ¿no?
1: Bellísimas.
0: Ahora, creemos nosotros que los seres humanos inventamos la agricultura, inventamos la ganadería, no es cierto. Las hormigas son las que hace más de 40 millones de años inventaron la agricultura y la ganadería.
2: A ver.
0: La agricultura. ¿Tú has visto estas hormigas que se suben a los árboles y cortan las hojas y se llevan las hojas, ¿no?
1: Ajá.
0: Y van con su parasol, las hormiguitas. Esas hormigas no comen hojas. No comen hojas.
1: Ajá.
0: Esas hojas las llevan al hormiguero. Otras hormigas las mastican y las hacen una plasta de hoja masticada y se la dan de comer a un hongo, que es el que están cultivando, porque ese hongo es lo que comen las hormigas.
1: Sí,
0: es decir, es agricultura de hongos. Ellos están cultivando los hongos con esas hojas.
1: Claro.
0: ¿No? Y luego la ganadería. Todos hemos visto que de repente nuestras orquídeas están llenas de escamas o llenas de pulgones, y los pulgones sueltan un liquidito muy dulce.
1: Uh-huh.
0: Pues las hormigas cuidan a esos pulgones porque ellas se alimentan de ese liquidito muy dulce.
1: Claro.
0: Es como si estuviéramos cuidando vacas. Exactamente igual.
1: ¿Qué tal la joya?
2: No, es una...
1: Ok, regresando del corte, ¿qué vamos a aprender?
0: Vamos a platicar de otras maravillas del mundo de los insectos que van
2: a ver. Las cucarachas, por favor.
1: Las cucarachas. ¿Por qué la gente odia las cucarachas?
2: Pues aquí tenemos a alguien.
0: Incluido
2: que
0: yo.
1: Sí, yo no odio a las cucarachas. Cero odio a los ratones.
0: Ah, no.
1: Ni a las ratas.
2: La rata me da asco. El ratón lo amo.
1: Cero me da asco a la rata.
2: La cucaracha me da asco, no me da miedo. O sea, yo veo un cucarachón.
1: El único
2: asco.
1: Momento donde yo pierdo el control como señora fuera de control.
2: O un alacrán.
1: Es cuando tengo una abeja volando en
2: No,
1: cerca.
2: Mira, y a mí la abeja la amo.
1: Me pone muy nerviosa una abeja.
2: Pero,
1: no sé qué hacer con ella. No sé cómo comunicarme con ella. No sé cómo manejarme. Al volver con Rodrigo Medellín, no se vayan.
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1: Rodrigo Medellín, que es experto en ecología, en fauna, expertísimo, el más experto a nivel mundial en murciélagos, y el día de hoy estábamos hablando de la inteligencia de los insectos. Ustedes sabían que, por ejemplo, tienen cerebro en cada milímetro de su cuerpo, que las moscas tienen papilas gustativas en las patas, por eso se te paran encima del pay de piña. Que las abejas tienen más de 1 millón de neuronas. ¿Y en qué nos quedamos?
2: Las hormigas, que inventaron la agricultura y la ganadería. Y nosotros creemos que somos muy sabios. Ellas ya nos llevan mucha ventaja. También las hormigas, fíjate nada más. Las hormigas se pueden infectar de algún patógeno, etcétera. Hay otras hormigas que lo detectan. Oye, ¿sabes qué? Estás infectada. Y por tu bien, te voy a amputar esa pata. Porque está infectada. Y órale, a cortarle la pata. Y le corta la pata a la otra hormiga que está infectada. Sí, o sea, así están. Son realmente, en términos del conocimiento, en términos de la concepción, del concepto de inteligencia, los insectos nos dan tres vueltas.
1: Oye, perdón, háblanos de la arquitectura matemática de la abeja.
2: Bueno, pues mira, aquí tenemos un ejemplo. Estas cosas que tienes encima de los reflectores casi son hexagonales. Si fueran hexagonales serían todavía más estables de los cuadros que son. Si los hiciéramos hexagonales nuestras propias casas, que hay arquitectos que han tomado esa idea de las abejas y avispas,
1: sí,
2: pues es una estructura que es óptima para maximizar el espacio y maximizar la fuerza con la que puede aguantar la estructura que estés creando. Entonces, ¿tú te imaginas que llevan millones de años haciéndola? Y que pues habrán empezado con un circulito, ¿no? Pues el círculo no funcionó. Y las que hacían algo parecido a un hexágono fueron seleccionadas porque tenían más hijos que a su vez dejaban más hijos.
1: Sí, ¿por qué son hexágonos?
2: Porque efectivamente los hexágonos maximizan el espacio disponible que tienes y maximizan la fuerza que tiene la estructura. Tú estrujas, por ejemplo, estas pantallas y las deshaces en tres patadas. A un hexágono es mucho más difícil destruir.
1: Por eso, pero ¿cómo las abejas inventaron que el hexágono era lo que jalaba?
2: Por la maravilla de la selección natural. Empiezan haciendo cualquier estructura. O sea, me estoy yendo a la ciencia y ciencia ficción, porque tampoco hay fósiles de abejas en panales que son circulares en lugar de hexagonales. Pero eso es lo que pasó. Empiezan con círculos y los círculos no tienen esa fuerza. Y hay algún grupo de abejas que por alguna razón empezaron a hacer cuadros. Y los cuadros tampoco les funcionaron y también se colapsaron. Pero cuando empieza algún grupo a hacer hexágonos, esas abejas que hicieron los hexágonos dejan más hijos, tienen más éxito reproductivo. Y entonces sus hijos pues van haciendo cada vez más hexágonos hasta que todas las abejas hacen los panales con hexágonos.
1: Explícales a todos el Waggle Dance.
2: El Waggle Dance. Bueno, Carl Humphreys en 1973 ganó el premio Nobel demostrando cómo le hacen las abejas para guiar a su colmena al lugar donde pueden irse a alimentar de néctar y de polen de las flores. Las abejas lanzan lo que se llaman exploradoras. Son igual obreras, pero se van a recorrer el bosque o donde estén buscando parches grandes de flores. Cuando encuentran un parche grande de flores, obviamente con el sol encima y regresando a la colmena, ellas hacen una danza donde mueven la colita y es un como especie de ocho, donde van por un lado en el eje medio del ocho y luego dan la vuelta a la derecha, vuelven al eje central del ocho haciendo la colita, moviendo la colita, y luego van por el lado izquierdo, luego el derecho y luego el izquierdo. Van haciendo ochos constantemente. Bueno, el eje central tiene un ángulo con respecto al sol. Tiene un ángulo que te dice exactamente, ok, si tú tienes el sol aquí arriba de ti, tienes que volar a 30 grados a la izquierda del sol, y la longitud de ese ángulo te va a decir la distancia a la que están las flores. Entonces las abejas lo que hacen es, vamos a ver cuando llegó la primera exploradora, cuánto va a bailar, cuánto va a ser el waggle dance. Eso es un indicador directo de cuántas flores hay. Y luego llega otra, que esta llega a moverse como Celia Cruz. No, pues esta creo que encontró un parche más grande de flores. Vámonos con ella. ¿Cómo la ven, compañeras, compañeros? Y hacen un consenso entre las abejas y dicen, no, ¿sabes qué? Tu parchecito para después. Ahorita vamos con el parchezote de ella. Y se van a extraer el néctar y el polen de todo ese parche de flores. Es una cosa.
1: O sea, pero perdón, es que no quiero faltar respeto a la fauna, pero pues uno pensaría que ahí andan volando a lo pendejo. No. O sea, traen un plan.
2: Totalmente. El plan es absolutamente planeado, planificado, sí, sobre la base de la disponibilidad y la distribución de los recursos que necesitan.
1: ¡Qué locura! A ver, me vale, la mosca, que tanto la alucinamos. Háblame más de la mosca, fuera de que tiene papilas gustativas en las patas.
2: Bueno, es que decir la mosca, son miles y miles de especies de moscas. Aquí en la Ciudad de México tenemos las tres, la mosca esa panteonera, grandota, verde, azul, gorda y espantosa, que come carne podrida, pues sí. Pero las otras moscas, digo, la verdad es que nosotros creemos que somos muy exitosos en el planeta. La mosca ya nos domesticó porque nos está comiendo la basura de nosotros, pues adivina, ¿dónde no tenemos basura?
1: Claro.
2: Aquí dentro de este estudio no he visto una mosca, ¿eh? Sí, nunca,
1: sí,
2: jamás.
1: Sí, sí, ni la verás.
2: Bueno, pero sales al jardín y ahí hay moscas, claro. Y vas al restaurante y ahí hay moscas, y vas al baño y ahí hay moscas, y vas al parque y ahí hay moscas. Moscas en todos lados, hay miles de millones más moscas que seres humanos, por supuesto, porque están utilizando los recursos que nosotros les echamos. Y ellos simplemente dijeron, vamos a asociarnos con estos mensos
1: que en mi casa
2: desperdician tanto.
1: Ajá.
2: Que órale.
1: Claro. Llevo 12, 13 años en San José Insurgentes. En mi casa no hay una sola mosca. En la mía, adentro.
2: Pues qué bueno.
1: Puede haber mosquito de ese donde está la fruta, la mosca, pero la mosca,
2: que también es otra maravilla.
1: Pero a ver, ¿cómo opera la mosca?

0: donde hay carne podrida es lo mejor que puedes darle a una mosca. Donde hay caca, no, hombre, la mosca feliz.
1: ¿Por qué?
0: Pues porque está procesando todos esos nutrientes que, de una manera u otra, nuestro excremento tiene muchísimos nutrientes.
2: A ver, pruébenlo.
0: Chéquenlo. Bueno, fíjate, para darte un ejemplo de con respecto al excremento, ¿no? En Veracruz, pues tú sabes que es un estado muy, muy ganadero. Empezaron a ver que por la cantidad de plaguicidas que había, se estaban desapareciendo los escarabajos peloteros, los escarabajos rodacacas. Y adivina qué pasó. Los potreros empezaron a acumular una cantidad de caca espantosísima. Estaban hasta acá en caca en Veracruz. Entonces empezaron a regular la aplicación de plaguicidas y a recuperar las poblaciones de escarabajos rodacacas. Y ahí viene otra vez el proceso que los rodacacas.

hacen un hoyito, meten la bola de caca, le ponen un huevito, la tapan y ahí te ves, mi reina, ahí vas a crecer, mi hijita, que te vaya muy bien. Pero espérate, si están en la noche estos malditos escarabajos, ¿cómo le hacen para irse al lugar donde quieren poner el huevo? Usan la vía láctea.

0: perdón. ¿Cómo el ser humano se dio cuenta que este animal usa la Vía Láctea como referencia?
1: Benditos biólogos, ¿verdad?
0: ¿Benditos biólogos?
1: Benditos biólogos y benditas biólogas, porque se les ocurrió a unos cuates. Oye, a ver cómo se organizan. Vamos a ponerlos en oscuridad total en un laboratorio y les vamos a poner un cielo falso. Y les vamos a poner la luna. No, pues con la luna no pasó nada. Vamos a ponerles estrellas. No, pues nada. Pues vamos a ponerles la Vía Láctea, el conjunto de estrellas más luminoso que hay en nuestro espacio, ¿no? Le pusieron la vía y órale, todos iban a la misma dirección.
0: Necesitaba la guía roja y correcta.
2: Claro, exactamente. No, no era la luna, sí, era la Vía Láctea.
3: Okay.
0: ¿Cuál es tu problema, Rodrigo, con las cucarachas? A ver, ¿qué rollo traes?
1: Hijo, mano, no.
0: Ver, yo... háblanos de las cucarachas. Tengo... ¿Por qué nos dicen que van a vivir hasta el fin del mundo?
1: Bueno, porque yo mismo lo he hecho. Tú puedes congelar una cucaracha. Congelarla.
4: Es domingo.
1: En tu congelador, el tiempo que quieras, la descongelas y ahí está bien. A ver, échate. Sí, cuando ya acabemos este planeta y nosotros nos acabemos con...

0: a veces sí hago, pero cuando las agarras te pueden picar y duele como un demonio. Pero no, Cucarachas es un grupo completamente diferente, asociado a los saltamontes, pero nada que ver con los saltamontes tampoco.
1: Clases de cucarachas.
0: Entonces, obviamente con el trabajo en las cuevas, pues adivina. Las cuevas están llenas de cucarachas. Y si hay algo que a mí, y se les comentaba en el programa, me da horror.

director del documental no pensó en otra cosa más que decirme yo quiero esa presión y no solamente eso, vas a poner la mano sobre las cucarachas, digo, no, ¿qué te pasa?

estoy yo, está el director y está la casa. Y aquí enfrente del muro completamente cubierto. ¡Action! Agarro mi mano, la pongo sobre la cucaracha y le agarro un mentón.

0: enojó, gritó, chilló, me regañó, pero yo quedé feliz.
1: Porque es el montón, me da, si las cosas, el montón. Ahora,
0: en

0: antipersonal, en Rusia o lo que sea, pues eso va a ser una solución absoluta, ¿no? Y poco a poco vamos aprendiendo más de los insectos, de manera que nos quedamos asombrados. Claro, ojo, ellos tienen más de 300 millones de años en el planeta, entonces por eso son, pues, el grupo más diverso de
1: 20.000 watts organismos de potencia en el mundo, 10:30, ¿no?
2: A ver, tienen que ver el documental de Rodrigo Medellín, se llama
1: The Batman of Mexico. Una estación de Global
2: Media. Está en cualquier plataforma donde ven documentales. En Instagram es, ya saben, Batman Medellín. Batman Medellín, para que no dejen de seguirlo. ecología.unam.mx, y es investigador del Instituto de Ecología de la UNAM, experto en ecología y conservación de vertebrados de México y el mundo. Rodrigo Medellín, beso. Una pausa y regresamos.
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2: ¿Qué tal? Los saludo. Muy buenos días. Soy Ivette Parga Ávila. Vamos con la información más destacada hasta el momento. Son las 10:56. Iniciamos Noticias W. Importante, esta mañana la Comisión Técnica para la Revisión del Proceso de Ingreso a la Licenciatura dio a conocer su propuesta para concretar el proceso de selección de los aspirantes a la UNAM para el ciclo escolar 2026-2027, en el que participaron más de 158,000 estudiantes. Esto tras las irregularidades detectadas en el examen de admisión en línea que se aplicó por primera vez. La recomendación de la comisión es la aplicación de un examen de control presencial con versiones diferentes y llevarlo a cabo a la brevedad. Vamos a escuchar las resoluciones que dio Eduardo Bárcena García, presidente de esta comisión técnica.
3: 1. Verificar los resultados obtenidos a través de la realización de un examen control. 2. Convocar a las personas que ya habían recibido un aviso de selección para ingresar a la UNAM en la convocatoria 2026 mediante el examen original, así como a quienes obtuvieron en dicho examen un número de aciertos igual o superior al menor número de aciertos que permitió el ingreso entre 2021 y 2026 al mismo programa, plantel y modalidad. De esta manera, la universidad ofrecerá una oportunidad de participar en el examen de control a quienes ya recibieron un primer aviso de selección y a quienes, alcanzando los puntajes referidos en el párrafo anterior, pudieron haber sido no seleccionados como consecuencia de las irregularidades detectadas. 3. Aplicar el examen de control de manera presencial, bajo el formato más conveniente para poder procesarlo lo más pronto posible, con versiones diferentes que resulten suficientes para el número de turnos y aspirantes y llevarlo a cabo a la brevedad para reducir la afectación al calendario escolar. Y 4. Asignar los lugares de ingreso a partir del resultado obtenido en el examen de control.
2: Por su parte, el rector de la UNAM, Leonardo Lomelí Vanegas, explicó que no se trata de un nuevo examen, sino una prueba de control precisamente para garantizar que las personas aceptadas, que realizaron realmente un esfuerzo y no tuvieron una ayuda que los haya puesto en ventaja con relación a los demás aspirantes, obtengan un lugar. Ofreció una disculpa a los que fueron aceptados limpiamente y que serán convocados a presentar este mecanismo, pero destacó que es necesario para dar certeza y garantizar la equidad en el acceso. Nadie está vendiendo el fútbol, así respondió la FIFA al boicot de la UEFA y al rechazo de la CONCACAF, y al que hoy se sumó la Confederación Asiática ante la propuesta del presidente del organismo, Gianni Infantino, de vender una participación de los ingresos de torneos como el Mundial a inversores de capital privado. La FIFA señala que la consulta seguirá siendo abierta y basada en hechos. ¿Y qué dice la Federación Mexicana de Fútbol? Señaló que estudiará y analizará el proyecto del nuevo modelo financiero para tomar la decisión que más convenga al desarrollo del fútbol mexicano. Y en los espectáculos, este viernes Harry Styles dará el primero de sus 6 conciertos en el Estadio GNP. Sus presentaciones también están programadas para este primero, 4, 7, 8 y 10 de agosto como parte de su gira Together Together. La Cámara Nacional de Comercio, Servicios y Turismo de la Ciudad de México estimó que los shows del cantante británico generarán una derrama económica superior a los 2.094 millones de pesos. Styles lleva casi una semana en la Ciudad de México, ha sido captado caminando en varias calles, en una cafetería, en una taquería y en otros lugares, y ha generado polémica por su negativa a tomarse fotografías con algunos fans que han invadido su espacio personal. En una hora más de Noticias W, soy Ivette Parga Ávila. Ya regresamos, cuentavientes, con Marta de Baile y todo su equipo. No le cambien, sigan en la frecuencia de W Radio y a través también de nuestras plataformas digitales y toda la información en wradio.com.mx. Que tengan un excelente fin de semana.
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2: Les dije, es viernes y en W Radio lo sabemos. ¿Te acuerdas de esta bengala?
0: No,
2: no, no. ¿No era una joya?
5: Una joya de la época disco, ¿te acuerdas?
2: 100%. ¿Sabes dónde bailé esta canción? Te vas a morir de risa.
5: En el News.
2: En el UBQ en Acapulco.
5: Wow, sí, qué joya de lugar, ¿no?
2: O sea, tenía yo 13 años y yo les digo que está con nosotros uno de los hombres más importantes en la historia de la escena nocturna en la Ciudad de México. Tendría que decir que hoy está un gran DJ, 30 años de experiencia, el Bengala Man is in the house. A ver, quiero que se manifiesten. ¿Quién de ustedes ha ido al Bar Bengala?
6: Hombre, hombre.
2: ¿Yo he ido al Bengala? Es ¿tú has ido al Bengala? Sí, ¿quién más ha ido al Bengala? A ver, Bengala Man, cuéntanos, sí, cuéntanos tu historia para empezar.
6: Exacto.
2: Vamos a ser Chorito, Rola, Chorito.
5: Ya vas, me late.
2: A ver.
5: Pues mira, básicamente yo soy un amante de la música siempre. Y mis dos grandes pasiones son la música y el fútbol. Entonces, una por DNA y otra por convicción.
2: Claro.
5: Entonces, a través de la vida yo siempre fui un asiduo asistente a los lugares, a las discotecas. No había bares en ese tiempo cuando me tocó salir. Ajá. Pero recuerdo lugares como el Lady Tandem, ¿no? Como el Jerónimos, que fueron los primeros lugares de la noche en México, ¿no? Donde era...
2: Desconozco.
5: ¿Cómo no? Es que tú eres más chiquita que eso.
2: ¿Lady Tandem?
5: El Lady Tandem.
2: ¿Y dónde estaba?
5: Que estaba ahí. ¿Conoces Insurgentes? Exactamente enfrente, al lado donde estaba el gallito ese de Insurgentes.
2: Ajá, claro, claro, claro.
5: Donde bajas de Revolución.
2: Ajá, perfecto.
5: Había una como un casquito de Hacienda y ahí era el Lady Tandem. Duró muchos años, después se llamó Nasty, te debes de acordar.
6: ¡Ah, claro! ¡El Nasty!
2: ¡El Nasty! 100%.
5: Muchos años Nasty, que era de unos buenos amigos de...
6: Super
5: de,
6: bar, ¿eh?
5: De la Nasty. Familia Pilgrim y de mi amigo el Fedallín, grandes amigos de esa noche, de esas épocas de la noche. Donde yo comenzaba a asistir, pues era cliente y era amigo de ellos, ¿no? Y después, con el tiempo, pues me gustó ser como... creador de lugares. Entonces, algunos amigos que estaban capitalizados me decían, oye, ven, ayúdame, quiero poner un lugar. Y me pedían consejos porque sabían que yo era un conocedor y un PR y tal.
2: Sí.
5: Entonces, yo iba a los lugares, a los locales, decía, no, pues, ¿sabes qué? Hace esto por acá y esto por allá, que se me veía bien. Total, lo hice muchos años para muchos amigos.
6: ¿Cuáles asesoraste? Porque ahorita nos dimos un flashbackzote.
5: ¿Te acuerdas de la Martinera?
6: Claro, la Martinera. La
2: oye,
6: pared.
2: Oye, ¿dónde vivía yo? Cero, cero. La Martinera.
5: La Martinera, es el primer bar de coctelería, claro, que hubo en la Condesa.
6: Exacto.
5: En el corazón de la Condesa, donde está el cafecito y todo eso.
6: ¿Por
5: y
6: dónde
5: la
6: está
5: cantina,
6: el billar?
5: No, claro. ¿Dónde está la cantina del Centenario?
6: ¿Dónde está el Centenario?
5: Que tiene 50 años ahí.
2: Sí.
5: Bueno, ahí al ladito, entonces un buen amigo, Pepe Sierra, empresario de cantinas. Puso la Martinera y...
6: uno también.
5: Sí, a los años, ¿no?
2: Oye,
5: pero ahí rompió la escena.
2: ¿Qué otros?
5: No, y bueno, también asesorea en la época de... Jaime Valdés, debes de acordarte de él, de Jaime Valdés, ¿te acuerdas? Jaime Valdés, otro empresario de la noche, y Alejandro Murguía, otro empresario de la noche, abrió un lugar llamado Space, ahí en donde está el Monumento de la Revolución.
2: Space, no, ya. Yo estoy
6: suena,
2: perdida, ¿eh?
6: Me suena.
2: A ver, bueno, te voy a decir, yo vengo del Magic, del Bandasha, de esa época.
5: Sí, claro.
2: Y luego hay un brinco a la planta baja, el Milán...
5: toda la escena de los 90, finales de los 90.
2: Sí, principios de los 90. ¿Cómo se llama? La...
5: El infierno, el purgatorio, ¿te acuerdas? El infierno.
2: El
5: la conciencia.
2: Otro en la Juárez,
5: la
2: que no
5: tirana.
2: Era el Milán. La tirana, claro.
5: Famosísima, la tirana, claro.
2: Sí.
5: Precioso lugar. Subió son escaleras largas, ¿te acuerdas?
2: Exacto, y luego ahí ya dejé de...
5: Ahí rumbear. Fue cuando empezó la escena realmente de los bares, ¿no? La Tirana, que fue uno de los primeros sitios que la gente empezó a ir a mitad de semana, porque la gente no salía a mitad de semana, salía fines de semana, de jueves en adelante. Y entonces ahí comenzó a haber un movimiento donde todos los intelectuales, trendsetters, comenzaron a salir de noche, los fotógrafos, los artistas, y entonces hubo una como fusión entre la gente normal y la gente creativa. Y es ahí donde comienza todo el movimiento hasta llegar al famosísimo Barracuda.
2: ¡El Barracuda!
5: ¿Te acuerdas del Barracuda?
2: ¿Se acuerdan del Barracuda? Cuéntame,
5: ¿eh? Una belleza, también
2: de
5: mi amigo Héctor Seibi, un gran amigo, un saludo hasta allá. Barracuda que rompió
6: Sí, pues claro. Sí,
5: rompió la escena de la noche porque era como un diner donde tomabas chupes y venía todo el mundo, me acuerdo.
6: Todo mundo.
0: Yo iba al Barracuda con mi amigo Andrew Salisbury.
6: No, era muy padrísimo.
0: Mucho, padrísimo.
5: Por cierto, ahí en el Barracuda conocí mucha gente. ¿Te acordarás de José Álvarez, el director de Radio
0: Activo? Claro, 100%.
5: Bueno, ahí lo conocí, hasta la fecha somos grandes amigos, él y Tosco. Luis Fernando Rodríguez, ¿te acuerdas que hacía eco?
0: El Chóstomo,
5: el
0: claro.
5: El Chóstomo, precioso.
0: Claro.
5: El Shadow, el pintor, Martín Delgado, todos esos los sigo viendo.
0: Claro.
5: Son amigos queridos y respetados, comunicadores y gente de la comunicación. Y bueno, después del Barracuda, esta misma familia Seibi rompió en la escena con el Rexo. Te acordarás del
6: sí,
5: Rexo ahí
6: en
5: la
6: esquina
5: de Vicente Suárez y claro. Nuevo León.
6: Frente entonces, al péndulo.
5: Exactamente.
6: Divino el Rexo.
5: Y entonces hasta ahí sigue, ahora se llama El Temporal.
6: Sí.
5: Y bueno, pues ese lugar acabó con...
6: Sí, fue de los primeros.
5: Bueno, todo el mundo quería ir, todos los días estaba lleno. Y entonces en ese momento yo me mudé de San Ángel a La Condesa. Ahí me puse a trabajar en una productora de un muy buen amigo mío que me invitó a colaborar con el área creativa y hacemos diseños de website. Oye, tú sabrás que yo estudié comunicación, ¿no?
0: ¡Mira! ¡El Bengala!
5: Sí, claro. Estudié comunicación y terminé mi carrera y después hice un posgrado en marketing, de arquitectura de marca, que fue con el cual...
0: ¡Qué joya!
5: Hice ese diplomado de arquitectura de marca y... construí el Bengala.
0: El
5: de
0: Bengala.
5: Ahí salió.
0: A ver, pero es que el Bengala, cuentavientes, no, para los que no han ido, nunca fueron.
5: Bueno, ya no fueron porque ya lo cerramos
0: fueron,
5: hace
0: exacto,
5: 6 meses.
0: Para los que nunca fueron, el Bengala era un barecito espectacular en César Roma, ¿no?
5: Sí, en la Roma Norte.
0: La
5: tú
0: Roma
5: venías
0: Norte.
5: Mucho, ¿te acuerdas?
0: Yo iba mucho
5: con
0: a
5: Adela y con Ilan.
0: Exacto.
5: Y con Alancito Becker alguna vez.
0: Claro, ayer estuvo Ilan aquí en el programa.
5: Ah,
0: fíjate.
5: Sí, lo escuché.
0: Y
5: un saludo a Ilan, que lo quiero tanto, mi abogado amigo.
0: ¿Cómo podías decirle a todos lo que era el Bengala?
5: Mira, lo que pasa es que el lugar Bengala fue un lugar icónico porque pues era un lugar diferente, ¿no? Era un lugar al que llegabas y parecía que te habías metido en uno de los barrios de Nueva York más extraños, donde encontrabas toda clase de celebridades y amigos. Y entonces toda la gente de mi generación y antes, pues le agradó mucho y asistió siempre. Tú venías, la música era el ingrediente principal, como ha sido siempre en mis lugares, ¿no?
0: Es que no sabes cómo perreamos en este programa.
5: Ajá.
0: Que de repente ya es muy difícil para los que verdaderamente somos amantes de la música.
5: Sí.
0: Porque yo creo que hay dos tipos de gente. Uh-huh. La gente que va al antro a ligar, a chupar,
6: sí.
0: O sea, a echar el bailongo, a salir. Y la gente que vamos a los antros porque queremos escuchar la música.
5: Exactamente.
0: Y este segundo prototipo de salidor es muy difícil porque hoy en día hay muy pocos antros que tengan muy buena música.
5: Mira, ¿sabes qué? El otro día que... Sí, el
0: no
5: otro día
0: lo sientes así.
5: Me decía un buen amigo arquitecto, me decía, oye, Walter, te felicito que abriste este nuevo lugar, te quedó muy bien. ¿Quién lo hizo? Le dije, pues me ayudó un arquitecto, profesionalmente el interiorismo lo hice yo. Dice, qué bárbaro, qué buen sentido del gusto tienes para ese arquitecto. Y ¿sabes qué? Nosotros agradecemos gente como tú, empresarios como tú, que ponen este tipo de lugares, que después de poner y tener una gran facilidad para hacerlo,
0: sí,
5: van y tienen todavía que lidiar con los vecinos, con las autoridades.
6: Sí,
5: entonces,
6: sí,
5: la verdad,
6: sí, 100%.
5: Es una gran belleza que tú todavía hagas estas cosas.
0: 100%.
5: Es muy satisfactorio que algún profesional de este nivel te haga estos comentarios.
0: 100%.
5: Claro.
0: Oigan, el lugar, a ver, quiero que el Bengala nos ponga ahorita, antes de irnos a corte, una canción que podrías escuchar hoy en la Filosa.
5: Sí, fíjate que...
0: Quiero ayer, ver el tipo de música que pones.
5: Que ayer que iba, sabía que venía para acá.
0: ¿Hiciste un playlist?
5: No precisamente, pero estuve haciendo como un análisis del desarrollo de la música desde los 70s para acá. O sea,
0: sí.
5: Si tú te das cuenta, pasaron 50 años.
0: Sí.
5: Entonces, la música de los 70s y los 80s, más los 80s que los 70s, sigue estando muy vigente en el corazón de la gente. Entonces, ¿qué pasa? La gente viene y como en todos lados te pide una canción. Por ejemplo,
0: sí,
5: del 1 al 10, ¿sabes lo que más pide?
0: ¿Qué?
5: Depeche Mode.
6: ¡Wow!
5: Todo el mundo pide Depeche Mode, pide Oasis, piden esas cosas. De gustos muy indie, porque la generación cambió.
0: Sí, 100%.
5: Bueno, hay uno que viene y te dice, oye, ponme Barry White, y yo siempre pongo, y se lo pones, y la gente se pone loca.
0: Sí.
5: Y esto, o pones el Wind and Fire, y la gente se pone loca.
0: Sí.
5: Pero son rolas que tienen 50 años y siguen gustando a la gente un montón, y la bailan, y se paran a bailar y tal, ¿no?
0: Impresionante.
5: Pero lo que te quiero decir es que de esos años 70 a estos años 2026, pues hay un crecimiento impresionante de la música. Hoy en día hay muchísima música nueva, que a mí me gusta mucho, sobre todo la parte del pop electrónico. Y me gustaría ponerte ahorita una canción de pop electrónico que creo que tiene la sensibilidad.
0: Ok, pero ¿esa la pondrías en la filosa?
5: Esa la pongo en la filosa.
0: Ah, okay,
6: la pone, claro.
5: Todas las que voy a poner las pongo en la filosa, porque yo sabes que es muy diversa mi música, ¿no?
0: Oigan, 100%.
5: Lo único que no pongo es reggaetón. Ni banda, nada.
0: Exacto,
5: de eso, nada.
0: Por favor. Oigan, el nuevo antro del Bengala se llama La Filosa.
5: Muy
0: nada
5: filoso.
0: Más se los dejo así. Regresando del corte, entonces, vamos a poner música con el Bengala Man hoy viernes de alegría, pues, en W Radio. Regresando.
5: Regresando.
0: No se vayan. Ya

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0: Estamos de regreso en W Radio en un viernes espectacular, porque hoy está uno de los DJs y pues personajes de la vida nocturna más famosos de la Ciudad de México desde hace 30 años, el Bengala, del famoso Bengala. Bueno, pues el Bengala Man is in the house. Y pues ¿qué estamos haciendo? Pues nada más como loungeando con todos ustedes, cuentavientes. Prometemos que vamos a subir un playlist que ya está haciendo Ale Villatoro, obviamente, con pelos y señales de todas las rolas que hemos puesto el día de hoy, porque el Bengala Man lo único que trajo a la cabina de W Radio es sensualidad y erotismo, pura música pornográfica.
1: Calma, papita. Oye, ¿tú has escuchado? ¿Viste
2: pura
1: que ahora
2: música
1: que
2: lo... para cooperar?
1: ¿Ya viste que ahora en los Grammys estuvo nominado entre Best New Artist a un chico que se llama Leon Thomas?
2: Sí.
1: Es un chico de color que también lleva muchos años peleándola ahí. Y ahora tuvo un hit muy bueno que se llama Mud. Yo estaba seguro que iba a ganar él, pero al final le ganó Olivia Dean.
2: ¿Sí?
1: Pero ahorita podemos poner su canción para...
0: Oye, pero lo que... Venga, Laman, ¿cuántos años tienes?
1: Yo tengo 65 años.
0: Pero qué cañón, que sigue súper enterado de todo, ¿eh?
1: Pues es que es mi chamba, Martita.
0: Muy bien, Venga, la.
2: Y es nuestra... dos generaciones arriba, pero pues ahí está.
1: Hay que estar al día.
0: Hay que estar al día, 100%. Hay que estar al día.
2: Te no acabar como si tuvieras 18, tú.
0: No, pero bueno.
2: Está. Y es su chamba.
0: Claro, tienes razón. Es su chamba. Muy bien, Bengala.
1: Sí.
0: ¿Qué traes?
1: Ahí te va.
0: ¿Qué ofreces?
1: Leon Thomas. Creo que sí la conoces, ¿no? Tú sí, bebé.

0: Ok, voy yo.
1: Vas.
0: Vamos a subirle un poquito el beat.
1: Dale.
0: Sin perder el estilo. Okay, ¿están listos? One. ¡Qué belleza!

0: pasas, ¿eh? Qué rolón.
1: ¿Cuándo te hemos fallado, Venga la Mano?
0: No, la verdad, muy buena rola.
1: Mr. Tomish.
2: Tomish.
1: Jealous Soul. Y se llama It Runs Through Me.
0: Buenísimo.
1: Pero lo mejor es el bajo.

0: lo pones en la filosa.
1: Sí, me gusta, me encanta.
0: Pero no. O sea, cuando vaya me vas a poner esta.
1: Claro,
0: para que yo baile Center Ring. Oigan esto.
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0: Buenísima, buenísima. A ver, ¿qué trae Rebeca?
3: Pues primer hermana de esta.
0: A ver, venga.

0: yo.
1: Ok, Rebeca, todo el mundo ya fue su rol a listo, ¿eh? Venga.
0: Este grupo, Bengala y Cuentavientes, ¿te acuerdas? Lo descubrimos. Bueno, lo descubrí yo y te encantó. Lo descubrimos.
1: ¿Quién la quitó? No, déjala. No, la déjala, déjala.
0: Lo descubrimos en las redes. Ajá. Es una banda reciente.

0: Esto es nuevo, nuevo, nuevo.
1: Nuevo, nuevo, es una banda reciente.
2: ¿Que vinieron al estudio?
1: No, los hicimos por Zoom.
2: ¿De dónde son?
1: California. Son californianos.
2: Qué mala memoria tengo, los entrevisté.
0: Ya. Muy bueno.
2: Muy mal yo, ¿eh? Oye, Bengala.
0: Dime.
2: La Pilosa está en una parte de la Ciudad de México.
3: Sí.
2: Se mueren de ganas de ir.
0: Pues les voy a dar un tip.
2: Ajá.
0: Un tip. ¿Conocen el castillo de Chapultepec?
2: Sí.
0: Muy cerca de ahí.
2: Ok. Solo vamos a decir eso.

0: Bebé.
1: Su lugar íntimo.
0: Venga, la te quiero.
1: Tú también, Marta.
0: ¿Dónde te encuentran en redes?
1: Muy feliz. Ahí estoy en todos mis redes, Instagram, mi Facebook.
0: Si quieren conocer al gran personaje del Bengala Man,
1: que me sigan en Spotify.
0: Es Bengala Man México, en Spotify, Bengala Man. Igualmente en Instagram, Bengala Man.
1: Y ahora, Filosa by Bengala.
2: Filosa by Bengala.
1: También en Instagram.
0: Wow. Ok. Despedimos con algo arriba. Fíjate que los descubrí, me obsesioné con ellos, los busqué y los entrevistamos. Son de Los Ángeles, espectaculares los chavos, con un estilo very old school.
1: Sí.
0: Se llama Capiac.
1: Wow.
0: Qué raro nombre.
2: ¿Se llama qué?
0: Capiac.
2: ¿A quién puse hace uno? ¿A quién puse hace dos bolas?
1: Capiac.
2: Puse a Capiac.
1: Sí.
0: ¿Era Capiac?
1: Ella puso, pero otra canción.
2: Pero esa es otra. Me encanta esta también.
0: Gracias, Bengala, te quiero.
1: Gracias, Marta. Maravilloso programa.
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1: Oigan, estamos aquí en la cabina A de W Radio con tres parejas. Y lo interesante de esto es que tenemos a mexicanos y a mexicanas en una relación con extranjeros extranjerísimos. O sea, no crean que uno pensaría, ah, no, pero pues es una colombiana. No. Está Rodrigo, que es mexicano, uh-huh. Y Rodrigo, que se organizó, aparte eres de Oaxaca, ¿no?
2: Sí, en
1: Oaxaca. Te organizaste con Chingu Amiga. Chingu Amiga, ¿de dónde eres?
3: Soy de Corea.
1: Es de Corea, ¿ok? Corea. Que uno pensaría, Corea. No hay nada en común.
3: Nada.
1: Entre Oaxaca y Corea.
3: Oaxaca y Corea.
1: Oye, ¿Seúl? ¿Seúl?
3: Soy de Busan.
1: ¿De Busan?
3: Sí, aparte, el sur de Corea.
1: El sur de Corea.
4: No, okay, Marta.
1: Ahorita quiero saber cómo se conocieran. Ok, luego, Fer, que Fer es también mexicano, es de Cholula, Puebla. Anda con Magdalena, que es polaca.
4: ¿Qué tiene que ver Polonia con Puebla?
1: Yo no sé, más que pues,
5: la P. Hay una calle en Puebla que se llama calle Polonia.
1: Exacto.
5: Es lo más polaco que hay en Puebla.
1: Es lo más polaco. Y luego está Denise, que Denise es del Estado de México, que anda con Vasily, que es ruso. Y aparte Vasily ya lo conocen porque vino un día cuando hablamos
4: de no, invitamos a extranjeros,
1: a naciones. Hola, Vasily.
6: Hola.
1: No sé cómo te la ligaste, ¿eh? Esa es mi primera pregunta. Vasily, ¿esto es un tema ruso o es un tema tuyo? Como que eres serio, formal, corto, seco, uh-huh. Sí. ¿O así es el ruso?
6: Pues yo soy bipolar, honestamente. Soy, a veces soy seco, a veces soy
1: cariñoso.
6: Como dice la película Aguado, ¿no? O
1: sea, ajá, exacto.
6: O sea, yo soy de.
1: Pero
6: de,
1: ¿cómo de te ligaste extremos? A Denise, que es una mexicana jacarandosa? ¿Cómo te la ligaste?
6: Pues es que tenía carácter y mucha energía que me pareció muy interesante. Uh-huh. Que así como me chocaba, le chocaba, porque uh-huh. Ella me vendía algo, ¿no? A mi restaurante, me uh-huh. Vendía un. Pues era un proveedor. Y entonces, pues en el proceso, pues yo era, pues sí, muy seco y cortante. En sí. Ese entonces, muy seco.
1: Ajá. Grosero.
4: Grosero. Rudo.
7: Y eso me gustó. O sea, ¿para qué me llamas? Si yo necesito algo, te llamo. No me molestes.
4: Yo, perdón, señor Vasily.
7: Y yo con mi super speech de ejecutiva de ventas, toda pro.
1: ¿Qué le vendías?
7: Productos de food service para su restaurante. Ajá. Yo trabajaba en ese entonces en
1: ya. Grupo La Costeña. Y entonces te decía, no me llames, si yo necesito sí, algo, yo claro, te busco. Sí. ¿Te parece que eso está bien, Vasily?
6: Pues en ese entonces yo creo que sí.
7: Okay. Y Cero decía buenos días, no saludaba.
1: Nada. Y entonces, ¿cómo te la ligaste? O sea, ¿cómo lograste que te hiciera caso? ¿Cómo la conquistaste?
6: Ay, fue un tema así de meses, creo. De repente, pues había una energía que me pareció demasiado atractiva, ¿no? O sea, ajá. Solo hablar con ella me hacía sentir bien.
1: Aunque no se notaba, ¿ok?
4: Sí, si fueras grosero.
6: Es que era siempre como alegre, feliz y como me remojaba mi piedra, ¿no?
1: Exacto. Ok. Y entonces, ¿cómo le declaraste tu interés?
6: Ah, pues empecé, pues así que saqué su teléfono personal.
1: Ajá.
6: Para hacer pedidos ya más rápido.
1: Ajá.
4: ¿Disque?
6: Ajá, porque a veces no estaba en el trabajo, entonces tenía que ser. Ahora sí quería aprovechar más rapidez. Y así, pues un día salimos a comer, cine, cosas así.
1: Ok, me vale. ¿Cómo le dijiste me gustas?
6: ¿Te dije que me gustas?
7: Nunca me lo dijo.
1: ¿Cómo, ¿cómo te entendiste?
6: Yo creo que primer año no dije nada de eso, era. Así como piedras.
1: O sea, pero para ti, porque era obvio, pues si estás saliendo con ella y la estás invitando, pues ella debe de entender. ¿Sí?
6: Sí, yo creo que sí.
1: A ver, Denise.
7: Bueno, la primera vez que me invitó a salir, él me invitó al cine. Dijo okay. Que para conocernos, yo le dije, ¿quién se conoce en un cine?
4: Claro, si no vamos a ver, ¿no?
1: Muy mal, Vasily.
7: Exacto, sí, ¿no?
6: Sí, yo era un tonto.
7: Y además me dijo, nos vemos en tal lugar. Y le dije, no nos vemos en tal lugar. Tú vienes por mí.
4: Claro.
7: Y dijo, yo tengo que ir por ti, ok. Y no fuimos al cine, ¿no? Fuimos a otro lugar.
1: Oye, pero te digo algo, quiero hacer un hincapié para que aprendan todas, ¿eh? Uh-huh. Tú muy bien.
4: Sí, tú muy bien.
1: Ya formando al señor. Porque otra, ahí se va a parar el Metro Portales a esperar.
4: Exacto, exacto. Para ir al cine.
1: A mí pasas por mí. Muy bien, Denise.
7: Sí, yo dije, él es ruso, pero yo soy mexicana.
4: Aquí,
7: pues sí. Entonces, de hecho, en ese entonces, pues bueno, mi papel de ejecutiva de ventas pues era bastante pro, y ese día yo dije, cero me voy a ir así,
4: sí, en chanclas.
7: No. Ah, okay. Al contrario, okay. De taconazo ni de nada. Yo ese día me tocaba incluso hacer ejercicio después del trabajo, y dije, bueno, okay, no, zapato bajo, esto, lo otro. Yo no quiero impresionar a este hombre ruso, ¿no?
6: Sí, hasta despeinada estaba.
7: Se acuerda perfecto, porque dice que hasta despeinada iba, ¿no? Pero también yo dije, bueno, vamos a ver de qué va, ¿no? El interés, de qué va esto. Tuvimos una plática muy genérica, o sea, nada así, mucho. Yo cero pensé que me iba a volver a invitar a salir. Pasaron 2 semanas, no me hablaba, ni pedidos tenía el señor, ¿no? Ajá. Hasta que me vuelve a invitar a salir, y ese día pues salió la mujer entaconada, con vestido, claro. Y bueno, toda así. Bueno, no podía creerlo. O sea,
1: por eso, un año nunca te dijo, quiero contigo.
7: No. Bueno, no,
1: ¿cuánto
7: no
1: llevan?
7: 10 años.
1: ¡Es broma! ¡Es broma! Ando toda una vida.
7: Llevamos 10 años, pero ya tuvimos ahí un par de separaciones.
2: Pero bueno, ahorita están juntos.
1: Siento que es por culpa de Basil.
2: Sí.
1: Okay. Nada más de una cosa. ¿Qué ha sido lo más difícil en una relación con un ruso?
7: Yo creo que esta parte de entender la forma de amar. Porque al final de cuentas, yo sé y lo siento que Vasily me ama. No tiene la misma forma de demostrarlo que yo.
1: Claro.
7: Y yo en un inicio siempre esperaba que él me diera la misma forma que yo, ¿no? Así toda, así desbordante, sí, te amo,
1: preciosa,
7: sí.
1: ¿Quién es mi reina?
2: Sí, ¿con quién estoy?
7: Claro,
2: ¿con quién
7: mi amor, ya desayunaste? Ajá. O sea, nada, claro. Cero, ¿no?
1: ¿Cómo vas, mi amor?
7: Sí, claro.
1: ¿Quién es mi reina?
7: Sí.
1: ¿Con quién me casé?
7: Exacto, nada de eso, pero de pronto él sí es de detalles muy contados,
1: sí.
7: Pero detalles que yo sé que para él
1: es todo,
7: exacto.
1: Quiero un ejemplo.
7: Un día puede llegar con un ramo de flores que yo no, un día puede llegar con un ramo de flores sin más ni más, y para él es muy importante, o sea, regalarme flores. Una noche puede preparar, no sé, una mesita con queso y botella de vino, y yo sé que eso ya sí, para mí es como si me hubiera dado un masaje completo.
1: Pero te digo algo, qué importante es aprender a leer el lenguaje de
2: amor
1: de la persona
7: claro.
1: con que estás.
7: Sí.
1: ¿Están todos de acuerdo?
7: Sí, ah. Es muy, ¿no? muy importante.
1: ¿Alguien quiere sumar? Sumar.
4: Sí, pueden, esto es Montessori. Cada
1: sí,
4: quien
1: cada
4: se
1: quien
4: mete.
1: Habla cuando quiera. A ver, ¿tú sientes que Magdalena y tú tienen un lenguaje de amor diferente?
5: Sí, muchísimo.
1: A ver, tipo.
5: Pues, ¿sí? Tipo, le digo, no sé, mi amor, te amo, y ella se me queda bien, sí, me sonríe, me abraza, y yo sé que para eso también. Para,
8: sí,
5: o sea,
8: es que tú eres mucho de palabras, me lo demuestras así, verbal. Y yo soy como.
1: Pero, ¿será una cuestión de personalidad o si es una cuestión cultural del país?
8: Es cultural, porque yo cuando llegué a México y me hablaban, pues no sé, en un mercado, por ejemplo, ¿qué le damos mi reina y princesa y qué va a llevar güerita? Yo solo fui por unos jitomates y ya tengo 5 novios, como que no sé qué es eso.
5: ¿Tienes novio?
8: ¿Así?
1: Y entonces, ¿y en Polonia?
8: No tanto, no hablan tanto, como que no es de dar tantos cumplidos, o sea, sí, pero más reservado.
1: Okay, ¿cómo son tus papás entre ellos? ¿Tú
8: pues,
1: has oído, tú creciste a tu papá oyendo, diciéndole a tu mamá?
2: Mi gurrumina preciosa.
8: También se hablan bonito, pero aquí siento que es mucho más, como que así, y princesa, y reina, y hermosa, y como amaneciste. Allá no tanto, como que sí se abrazan y todo, pero los mexicanos lo dominan muchísimo, son muy románticos.
1: Claro, pues por eso tienes el término Latin love.
7: Claro. Sí, claro. A ver, de hecho aquí te tienes que, yo me acostumbro a que él me dice, Si yo le digo, ¿me amas? Él dice, pues estoy contigo, ¿no?
1: Ay, o sea, no,
4: ay, no, qué para, pesado, ¿eh?
7: Para él...
1: Vasily, ven, ven. En Rusia, ¿cómo se expresa el amor? O sea, ¿es muy normal ser como tú? Más seco, más...
6: ¿no? Ya. Yo creo, bueno, yo soy bastante introvertido ya ahorita. Bueno, extrovertido. Yo antes era más cerrado. No, los rusos son más secos todavía. Yo soy el extrovertido ahora.
1: Oye, pero por ejemplo,
6: ¿tus allá papás? Ni siquiera hablan. Allá vas a un antro y bailan puras mujeres. Hombres ni se levantan a bailar. O sea, es pistas son puras mujeres en la pista.
1: ¿Ah, sí?
6: Si quieres ir a bailar, aquí los mexicanos serían felices allá.
1: Sí.
6: Los hombres ni
2: los
6: bailan.
2: Hombres, claro. A ver,
6: no bailan, más, no hablan. Ajá. Solo cuando se emborrachan, tal vez tienen un poco de valor, pero en seco no. No, no arrancan, no arrancan.
1: No, es que te lo digo porque me acuerdo. Algún invitado que tuvimos, por ejemplo, de China, y ahorita me cuentas cómo es contigo, Chingu, que me decía: después de la pandemia, que no pude ver a mis papás en China. La primera vez que me vi a mi papá, después de 3 años de no verlo, lo abracé.
2: Y el papá sí,
1: y
2: como
1: mi papá
2: de...
1: se quedó petrificado.
4: Ah, sí, de, y,
1: qué
4: y,
1: raro que me esté abrazando este cuate. ¿Qué dijo, no?
8: A mí me pasa
1: que lo del abrazo no. A ver, Chingu, ¿cómo es en Corea?
3: No, a mí sí, no, nunca nos abrazamos. Yo nunca he abrazado mi mamá ni mi papá en mi vida. Tengo 34 y por 33 años nunca he abrazado. Y año pasado ya por fin abracé por primera vez en mi vida y mi mamá estaba así congeladísima.
9: Sí, estaban tíos. Sí.
8: Mi mamá te quiere.
9: O sea, es como que quiere el sentimiento, pero el cuerpo reacciona diferente, como que
8: sí,
9: más.
8: Sí, como que claro, esa hija. Sí,
7: claro.
9: Y también. No creo que sea rechazo, más que nada como que.
8: ¿Qué está pasando?
9: ¿Qué hago? ¿Qué hago?
4: ¿Qué me va a pedir?
9: Exacto, no, porque a fin de cuentas se aman, ¿no?
3: Pasó cosa más, hasta más extraño, de que cuando mi suegro encontró mi mamá, entonces, mi suegro le abrazó para...
8: ¡Ese es un delito en Corea! ¡De verdad! Abuso. O sea, está
4: penado.
8: Sí, de verdad. Entonces, yo estaba viendo...
9: Sí, ese es un asalto.
8: ¡Wow! Eso, o sea, eso no puede pasar, suéltalo, suegro. Y mi mamá estaba ahí. Ese man me está abrazando enfrente de su mujer, aparte su esposa, aparte su hijo, sale con mi hija. O sea,
1: claro, ella se sentía...
8: Es una rosa de Guadalupe, pero mal.
1: Claro. Pero a ver, ¿cómo explicas? Porque todas las familias coreanas son similares.
3: Sí, todas, nadie abraza.
1: ¿Por qué?
3: No lo sé, Menanxi no abrazaban.
1: No abrazan.
3: Sí, Menanxi era un país que no abrazaba, o sea, no sé por qué no.
1: ¿Cuál
3: pero,
1: Menanxi?
9: O sea, pero a ver,
3: pues Menanxi, o sea, Menanxi, o sea, me parió mi mamá.
4: Ajá, cuando naciste.
3: Cuando Menanxi.
4: Cuando nació.
3: Sí, ajá. Ahí vi el mundo. No,
1: ¿cuál país es Menanxi?
5: Aquí yo lo estaba buscando.
3: Perdón, por español.
4: No, muy bien.
1: Cuando naciste...
3: Vi el país, vi cómo está el mundo y aquí no hubo abrazo y este es lo que aprendí. No sé cuál razón, por qué no lo abrazan.
1: O sea, a ver, ¿tus papás no se andan abrazoteando?
3: No. Me va a dar un impacto si abrazan mis papás.
1: ¿Beso en la boca?
3: No me digas eso.
4: Sí, no.
1: ¡Qué risa!
6: ¿Y qué hacen?
1: Pero espérame, llegan a ver.
8: De la mano.
3: No.
1: Ok, llega tu papá de trabajar. Ajá. Y no le dice, ¿cómo se llama tu mamá?
3: Yongi,
1: mi niña, ¿cómo está?
3: Ay, no manches.
1: ¿Te fue hoy? Y lo abraza para darle como la bienvenida. No,
3: normalmente mi mamá está en cocina, mi papá llega, mi mamá grita, ¡llegaste! Y ya, es todo.
4: ¡Qué precioso!
6: ¡Qué lindos!
1: ¡Qué polla! ¡Qué polla!
4: En coreano, obviamente. En coreano. ¿Cómo se dice? ¿Llegaste en coreano?
1: ¿What's up?
3: Y ya.
1: ¿Tu papá qué contesta?
6: ¿What's up?
3: Sí, sí. Y ya, cada quien su rollo.
1: O sea, hija, espérame. ¿Nunca has visto a tus papás abrazarse?
3: No, ¿cómo se abrazan? O sea, ahorita en México de repente se abrazaron. Porque vieron que mis suegros abrazaron, entonces como que
1: les dio pena,
3: les quitó la pena, es más, creo.
7: Se contagiaron.
3: Sí, yo creo que entonces sí. Se medio abrazó.
1: ¿Cómo abrazó así, tu papá a tu mamá?
9: De lado,
1: a
9: ver, ¿no?
8: Okay. Sí, de lado, así.
6: Ajá. Ah, con un brazo.
4: Sí. Te amo, sí, pero nada más.
1: Oye,
4: como amigos.
1: Un abrazo a un chofer de Uber.
4: Sí, claro.
1: Un
4: abrazo.
1: Sí. 100%. Oye, ahora, Chingu, ¿tú llegaste a México hace cuánto y por qué? ¿Y cómo conociste a este chico de Oaxaca?
3: Llegué hace 8 años aquí. Ajá. Y me enamoré de cultura latina, de verdad. Uh-huh. Entonces, en Corea me enfermé de burnout, de depresión. Por un año estaba en hospital. Y la solución para salir de burnout y depresión era ir a Latinoamérica.
1: Ajá. ¿Quién te dio esa idea?
3: A mí, porque uh-huh. fui a viajar un año aquí a Latinoamérica. Me encantó, me enamoré. Y en Corea como que estaba soñando vivir ahí. O sea, uh-huh. era mi sueño. Era como Latinoamérica Dream.
1: Espérate, paréntesis.
3: Pero...
1: mucho hablamos del burnout, ajá, de los asiáticos, ajá, porque están muy enfocados,
3: sí,
1: al hacer, ajá, al lograr. Ajá. Explícanos un poco, ¿por qué estabas tan burnout?
3: No sé, desde que cuando era niña me dijo que tengo que estudiar desde 2 de la mañana hasta... No, desde 5 de la mañana hasta 2 de la mañana. Y si duermo más de 3 horas, soy una fracasada. Y también cuando estoy como en un camión o cuando estoy comiendo, también tengo que estar estudiando. O sea, todo el día era estudio. Y cuando saca ¿cómo se llama?
4: Calificaciones.
3: Ajá. Cuando estás fuera de 10 personas, eres un fracaso. O sea, eres una persona que no sirve para nada. Ellos es lo que tiene que limpiar el salón. O sea, los maestros tratan mal porque no vales. Uh-huh. Así esta sociedad me crecí. Y cuando salí, cuando fui a la universidad, era lo mismo. Era calificación desde número 1 abajo. Si no tienes más de tanta... O sea, se compite mucho, ¿no? Si tiene calificación abajo de, no sé, 10 personas, también te trataba mal, decía que vas a vivir, etcétera. Entonces, toda esta presión creo que me hizo caer un día de que intenté otra vez, hago, y no veo avance tampoco, porque sí, todo el mundo está haciendo, nunca voy a llegar al número 1, aunque duermo 3 horas, trabajo tanto, nunca lo voy a llegar. Entonces, creo que por ahí llego, y aparte, me abrí los ojos viendo los latinos, que vi que tiene fin de semana, que yo no sabía que existe fin de semana.
1: ¿Cómo?
3: Porque me decía que en fin de semana no puedo. O sea, en fin de semana era un día que estudiar más que lo normal. Ajá. Porque no tengo clases.
1: Sí.
3: Pero aquí vi que fin de semana sale a bailar o a tomar. Y eso para mí era un choque cultural de que, ah, ok, fin de semana descansa. Entonces ahí es donde me dio burnout más feo, porque ya vi que mi mundo, o sea, cuando yo pensaba que mi mundo, o sea, el mundo era jodido para todos, sí, dije que está bien, todo el mundo estamos jodidos, sí, vamos a así. Pero cuando vi que, ah, ok, somos únicos jodidos, ahí...
1: Te amo. Yo quiero lo que él quiere.
4: Y cuéntalo del cafecito entre semana, que te decían vamos a tomar café entre semana y que decías, ¿se puede salir entre semana?
3: No, todavía no puedo, todavía entre semana. Sí, eso también es otra cosa.
1: Ajá. No, pero no le interrumpas.
4: Perdona.
1: ¿Te diste cuenta que solo esto pasa en Corea? ¿Pensabas?
3: Entonces me dio depresión, cabrón, de que... ¿Puedo decir estas palabras?
4: Sí, perdóname. Sí. Eres coreana, sí puedes. Sí,
3: sí, sí. Me dio una depresión mal porque, o sea, tú... Si salgo de este lugar, yo puedo vivir así de feliz como viven los de la gente latino. De ahí creo que había un... Como que dentro de mi cabeza tenía un choque muy grande. Por eso me enfermé y de repente un día... Comí un gimpa, un sushi coreano, mi cuerpo dejó de funcionar. Entonces ahí me desmayé. No pude ni digerir, ni tenía ni energía ni para digerir.
1: Oigan, si ustedes están preocupados porque tienen que entregar el lunes un Excel, esto es presión.
4: Escuchen,
1: esto es presión. Okay, y entonces,
3: ahí es donde me metieron a hospital y me hicieron todos los exámenes un mes. Y mi cuerpo estaba sano. Entonces, el último paso era burnout, era de ahí.
9: ¿De la cabeza?
3: De la cabeza. Entonces, me pusieron donde hay depresiones, o donde hay gente depresiones. Uh-huh. Y ahí estaba un mes, un año. Sí.
1: ¿Un año?
3: Un año me enfermé.
1: ¿Y llegas a México?
3: Ah, sí, por eso siempre digo que este es un país, me salvó literalmente la vida, porque cuando tiene depresión te quiere matar, ¿no? O sea, te quiere, no quiere vivir, ¿no? Y aquí llegué y era una magia que ahí llegué y algo que estaba en mi cabeza, así mucha presión, se desapareció. Así me devoró. O sea, devorando mi presión total. Y ahí me salvé y encontré ese man.
4: Este man.
1: Ya, qué joya de historia. Pues imagínate de estar estudiando 24/7, durmiendo 3 horas al día.
4: No, la más top.
1: Para entrar a...
4: Sí, a una.
1: La vida es... entrar a esa universidad, sí, en sí, Corea, ¿no?
4: Y a una empresa. Sí. Una
3: empresa, de verdad,
1: a Samsung.
4: Sí,
1: a
4: exacto.
3: Samsung. Es para entrar a Samsung. Tu vida, meta es entrar a Samsung, comprar una depa. Ajá. Y tener unos hijos y ya.
1: Este y se acabó. Meta. De abrazos ni soñar. Claro, llega mi chingua amiga a México.
4: ¿Cómo no? Órale.
1: Y mira, te encuentra este oaxaqueño de la vida y del amor. ¿Cuánto llevan juntos?
9: Pues ya 7 años.
1: Siete años. O sea,
9: nos pero conocemos ver, el año en que llegó.
1: Tú de wow. Toda la historia de Chingu, o sea, ¿qué te traumó de cosas que veías en ella que decías, no puede ser? Por ejemplo, el tomar café entre semana.
9: A ver, es que yo creo que en todo este tiempo como que voy conociendo más su historia antes de México. Ajá. O sea, es más, yo creo que llevo ya con tantos años... Uh-huh. Realmente pienso que era otra persona antes.
3: Ah, sí.
9: O sea, lo que me dicen sus papás, las historias que escucho, digo, oye, es que, ¿cómo es posible que Su vivió eso? Yo no lo creo, ¿no? O sea,
1: claro.
9: Pero ya cuando convivo más con los papás y veo cómo se preocupan y pues hay como experiencias que me cuentan que digo, oye, es otra persona. O sea, literal, yo creo que antes de México era
1: un antes y un después.
9: Un antes y un después, sí.
1: Pero ¿qué es lo que más le ha traumado a Chingu de México? O sea, por ejemplo, el ir a tomar café entre semana o...
9: Ah, el tiempo, el manejo del tiempo.
1: ¿Tipo?
9: Sí, eso yo hasta aprendí a la mala.
3: No, yo pensaba que él nunca me amaba porque, wow, es que pero, en Corea cuando el primer cita tiene que llegar como al menos 30 minutos antes para esperarme. Nos íbamos a vernos a las 11. Yo llegué 10 antes de 11. Una mujer educada, mentoresa, llegué. Y ese man no llegaba.
9: O sea, lo que ella esperaba es que yo llegara como media hora antes, investigara todo el barrio para ver qué hay, dónde vamos a caminar, qué hacer, tener un plan. O sea, a mí me agarró el tráfico, le dije, perdón, voy a llegar tarde, ya está.
1: ¡Qué bárbaro! ¡Qué cochino trabajo! Sí, sí. Por eso, porque en Corea son muy respetuosos del tiempo.
3: Y si es alguien, si mucho, y si es alguien te interesa más. Uh-huh. Normalmente llega 30 minutos antes. Y el hombre normalmente ve dónde vamos, a este café está muy lleno, entonces vamos a este café, como que investiga.
4: Una investigación de mercado antes.
3: Exacto. Entonces eso me lo esperé, ¿no? Llegué y ese man no estaba. Esperé y ahí pasó cosa rara, de que me llegó un italiano.
9: No, esa fue la segunda.
3: ¿Esa fue la segunda?
9: Sí,
3: ¿La ganaste 2 veces?
9: No, espera, es que es bien diferente. En la primera sí yo la regué, llegué tarde.
3: O sea, llegaste tarde, sí, cierto, no
9: sí,
3: manches.
9: Sí, por tráfico, lo ya que sea, enojé. No importa. Bueno, sí importa, por lo que veo. Pero yo aprendí, dije, okay, tengo que llegar a tiempo. Y no.
3: Ah, llego a tiempo.
9: Yo los quedamos de ver en un museo y llegué a tiempo. O sea, si quedamos a las 4, llegué a las 4. Pues. Y yo, mi sorpresa, llego a las 4. Y ya estaba hablando con un italiano ahí.
3: ¿Ya me llevó?
9: O sea, pues sí, tenía que haber llegado te la roban, antes, sí. No a tiempo.
3: Porque llego tarde, 30 minutos
1: por
3: tarde.
1: Chingu? Porque el camarón que se duerme pierde la vida.
3: Exacto.
1: A ver, una pausa y ahorita regresamos, no se vayan.
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2: Los saludo, muy buenas tardes. Soy Yvette Parga Ávila, son las 12 del día en punto y vamos con la información más destacada hasta el momento. Esto es Noticias W. Para concretar el proceso de selección de los aspirantes a una licenciatura de la UNAM para el ciclo escolar 2026-2027, la institución aplicará un examen de control presencial a la brevedad para los aspirantes seleccionados y para quienes quedaron fuera pero alcanzaron puntajes equivalentes o superiores a los mínimos históricos registrados tras las irregularidades detectadas en el examen de admisión en línea. Esto según la recomendación del Comité Técnico. El rector de la UNAM, Leonardo Lomelí Vanegas, afirmó que la institución se siente agraviada, pero tiene la responsabilidad de corregir el proceso. Ofreció una disculpa a los afectados. En los próximos días se darán a conocer las fechas, sedes y procedimientos para esta aplicación.
3: No se trata de un nuevo examen, se trata de un examen de control, precisamente para garantizar que las personas aceptadas realizaron realmente un esfuerzo y no obtuvieron una ayuda que los puso en ventaja con relación a las y los demás aspirantes. Ofrezco una disculpa a las aspirantes y a los aspirantes que, habiendo sido aceptados limpiamente, serán convocados a presentar el examen de control, pero es necesario para dar certeza y garantizar la equidad en el acceso. Tengan la confianza que obtendrán un buen resultado y que confirmarán su ingreso a la Universidad Nacional Autónoma de México.
2: El R1 ordenó el crimen de quien fuera el alcalde de Uruapan, Carlos Manso, porque presuntamente sentía una provocación del funcionario. Esto de acuerdo con los testimonios recabados, así lo señaló el secretario de Seguridad Omar García Harfuch al dar más detalles de la detención de Ramón Ángel N., quien ayer fue capturado y señalado como autor intelectual de este homicidio.
4: Ramón Ángel N. es señalado como el principal autor intelectual del ataque, al tener una participación directa en la decisión, planeación y financiamiento del crimen. Lo que refieren varias entrevistas y declaraciones es que ellos sentían, literalmente lo mencionan algunos detenidos, una provocación del presidente municipal hacia el grupo criminal. Hay indicios, esto todavía no lo tenemos con total solidez, de que Nemesio Ceguera tuvo también conocimiento sobre este crimen, que era quien era de más alta jerarquía que el R1.
2: La presidenta Claudia Sheinbaum informó que la consejera jurídica del Ejecutivo Federal, Luisa María Alcalde, se reunirá con integrantes de la Cámara Nacional de la Industria de Radio y Televisión para escuchar y atender sus observaciones e inconformidades sobre los lineamientos propuestos para la protección de los derechos de las audiencias. En temas internacionales, el gobierno español informó que alrededor de 37.000 migrantes habrían salido de Ceuta hacia Marruecos después de la llegada de 60.000 personas en los últimos días. Las salidas se están produciendo a un ritmo de 150 por minuto. Esto lo indicó el Ministerio del Interior. Además, reportó la muerte de 57 migrantes al intentar entrar nadando en el enclave. En los deportes, este viernes inicia la jornada 3 de la apertura 2026 con tres partidos: Puebla contra Chivas, Atlético San Luis contra Xolos y Juárez contra Pumas. Hasta el momento, Xolos comparte liderato con Cruz Azul, Atlas y Necaxa, todos con 6 puntos, aunque Xolos ocupa la primera posición por mejor diferencia de goles. Y ya en los espectáculos, Luis Miguel volvió a Instagram. Este viernes publicó su primera fotografía tras la ola de especulaciones relacionadas con su estado de salud y una supuesta intervención cardíaca. La imagen con la que reapareció públicamente corresponde a una colaboración para celebrar 100 años de una reconocida marca de refrescos. Aparece vistiendo una camisa blanca mientras toma la bebida de una botella de vidrio. Hasta aquí la información por hoy. Que tengan un excelente fin de semana, un gran fin de julio también. Soy Yvette Parga Ávila, ya regresamos cuentavientes con Marta de Baile y todo ese equipo. Síganos a través de las redes sociales de W Radio y más información también a través de nuestras plataformas.
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6: Estamos con Rodrigo, que es de Oaxaca. que lleva 7 años con Chingo Amiga, que la encuentran en YouTube, en redes, que es de Corea, ¿ok?
7: De Corea.
6: Luego está Fer, que es poblano, que lleva 7 meses con Magdalena, que es polaca. Y luego, rompiendo el récord con 10 años, Denise, que es mexicana, con Vasily, que es ruso. Y estamos entendiendo el amor en dos culturas totalmente diferentes. Uh-huh. Entonces, ¿qué me iban a terminar de platicar ustedes?
7: Ay,
6: como las grandes cosas que te impresionaron cuando empezaste a vivir en México.
7: Ajá, pero de las personas o con
6: En
8: general todo.
6: En general todo. A ver, no, la impuntualidad, una, ¿qué más?
7: La impuntualidad.
9: Qué pena, güey.
7: No, pero estaba hablando de la gente, de las cariño de la gente, porque en Corea no habla con un extranjero nada, aunque tú vas a un 7 o Oxxo, entras, quiero comprar aquí, no habla nada. Te dice pantalla cuánto, yo pago y sale. No necesita hablar nada con nadie, pero aquí de repente dice buenos días. Yo pensaba que primera vez, me da un poquito pena esto, pero primera vez un hombre, un mexicano, me dijo en el elevador buenos días. Juraba que se enamoró conmigo. Juraba que aquí en Corea pues no era tan popular, pero aquí me estoy funcionando aquí, ¿no?
6: Aquí jalo, mira, qué pegue. Oye, ¿y en Corea no se saludan tampoco de beso?
8: Nada.
7: No. Si saludan de beso, pues ya van a policía directo.
6: ¿A la policía directo?
7: A la policía directo, te marco.
6: ¿Y la primera vez que alguien te quiso dar un beso en el cachete para saludarte?
7: Ah, mira, primera vez era un brasilero, de hecho. Al principio dije que tengo que marcar a la policía, ¿no? Porque les dije que, ay, tengo que marcar a la policía, me está violando, etcétera. Así está congelada, tenía 22 años. Y luego medio recordé que en una película que medio vi que estaban saludando así. Y él me hizo así y se fue. Le dije que, era un saludo y ya. Fue así.
6: Te amo con toda mi alma. Pero a ver, antes de pasar con Magdalena y Fer, Rodrigo, ¿qué fue para ti, o al principio sobre todo, lo que no acababas de entender de estar en una relación con una coreana, que me imagino que es muy diferente que una mexicana?
9: Sí.
6: Ajá.
9: Pues definitivamente lo que es el tiempo, las formas, o sea, okay, la comunicación, yo creo que hay algo muy a favor.
6: Sí.
9: Que, pues, yo no hablaba coreano, hablábamos en inglés, ¿no?
7: O sea, como
9: que,
7: hablábamos inglés.
9: Bueno, ella hablaba español, él era portuñol para empezar, ¿no?
6: Sí.
9: Entonces, era mucho como, pues, estar aprendiendo, estar viendo, a ver, esto sí funciona, esto
6: pero
9: no,
6: tipo,
9: esto
6: ¿qué?
9: Enoja.
6: ¿Qué decías?
9: El tiempo.
6: ¿Qué onda con esta chava?
9: Por ejemplo, eso del tiempo que hablábamos al rato, que yo llegaba tarde y, bueno, tengo que llegar más temprano.
6: Sí.
9: El
7: zapato.
9: Por ejemplo, mucho estar mensajeando.
6: Eso
9: era mucho de preguntar, oye, ¿ya te despertaste? ¿Qué vas a comer hoy? ¿Qué vas a hacer? Como mucho reportar. Para mí era como reportar mi rutina, mi día.
7: Los coreanos
9: desde
7: somos
9: que despiertas
7: muy
9: hasta que
7: tóxicos. Cuando despierta me tiene que mandar un mensaje. Cuando estás cagando, me tiene que mandar un mensaje.
9: No, y con fotos de que esto estoy desayunando. De verdad.
7: No. Si no me mandas foto de tu desayuno, no me amas.
6: Entonces, ok. O sea,
7: no me mandas tu caca, pero me mandas
6: el desayuno.
7: Pero si está comiendo.
6: Sí, todo el día, ¿qué más?
9: Sí, o sea, inclusive me mandaba como que estoy haciendo ejercicio y la maquinita, ¿no? Y así, entonces, era como muy íntimo. Y la verdad era muy padre, porque era, para mí era como que, ay, qué padre, sí hay mucho interés, ¿no?
6: Sí.
9: Entonces, ¿qué más? Yo creo que, pues, mucho también se fue construyendo como una amistad.
6: Sí.
9: Y ya fue evolucionando.
6: Claro. Pero oigan qué interesante, ¿eh? Porque esto tiene que ver con los roles de cada género. Que cuando a ti te da COVID, obviamente Rodrigo la quiere ir a cuidar a su casa.
9: Sí.
6: Y tú estabas furiosa. Explícales a todos por qué.
7: Es que cuando yo tenía COVID, para mí, como cultura coreana, es como estamos viviendo juntos.
6: Sí.
7: Entonces yo dije que salir de la casa y tú agarras otro hotel o me voy a encerrar en mi cuarto porque ya soy una basura, porque ya no me sirvo, ya no puedo trabajar, no sirvo, no aporto
6: porque si no eres productiva
7: soy una basura.
6: No, eres una basura, me parece que locura.
7: Ese es nuestro pensamiento.
6: Sí, sí.
7: Entonces yo no te puedo contagiar, entonces tenemos dos basuras en la casa.
6: Sí.
7: Entonces una persona te se tiene que salvar. Y le dije que, oye, no, acerca conmigo, vete, al menos generas dinero tú. Porque así una persona al menos tiene puede estar productivo. Entonces él me dijo que no, a mí más me importa tu salud que trabajo. Y ahí como que no pude entender de qué está hablando. O sea, ¿cómo puede importar a mí una basura, a alguien que no puede trabajar, que tu trabajo? Todavía no puedo, o sea, no pude entender, entonces peleamos.
6: Porque sí, en Corea, el trabajo es todo.
7: Trabajo es todo.
9: Sí, para sus papás también, ¿cómo? Para toda su familia.
7: Por ejemplo, mi papá, mi hermana, mi mamá, digamos que se enfermó. Mi hermana no pudo venir. Marcó, era cumpleaños y se enfermó, no me acuerdo. Marcó, tengo algo de trabajo. Y mis papás inmediatamente, no, trabajo es primero, está bien, Jorge. Así me crecí. Y cuando mis papás tienen algún problema, tengo que estudiar. Este problema no me importa porque para mí estudiar es más productivo. Entonces me estudio. Entonces sí, así.
6: Oye, que se murió mi abuelita. Pero mañana tengo examen.
7: Creo que voy a terminar el examen y voy con mi abuelita.
6: Uh-huh. ¡Qué fuerte!
7: Sí.
6: Ay, no sé, qué increíble, la cultura. Regresando del corte, Magdalena, que es polaca, les va a contar por la sorpresa de estar en Latinoamérica, en México, en una relación con Fernando, que es poblano. Al volver, el W Radio, no se vaya.
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0: rápidamente, ¿dónde se conocieron? ¿Qué haces en México? ¿Y cómo acabaste con Fer?
1: ¿Cómo? A ver, ¿qué te pasó? ¿Qué tuviste que hacer para acabar con él? Okay.
2: Yo llegué a México hace ya 6 años, cuando empezó lo de la pandemia, pero nomás vine a pasar vacaciones, unas 3 semanas, pero justo me cancelaron mi vuelo de regreso, y me llegó ese correo cuando estaba en Cancún, en la playa, así, leí ese mensaje y dije, no, pues qué mal, me quedo aquí, pues ya ni modo, en México, así que de 3 semanas de pasar vacaciones en México, me quedé medio año sin ver a mi familia, luego nomás regresé, agarré mis cosas, me saludé y me despedí de mi familia de nuevo y regresé, porque dentro de ese medio año me enamoré, pero por completo, me encantó.
0: Ay, ay, sí.
1: No, México.
0: Pero a ver, ¿qué es lo que te volvió loca de México y cómo es diferente a Polonia?
2: Sí, sí es muy diferente. Y para empezar, la gente, que es mucho más amable, mucho más cálida, que se sonríen en la calle. En Polonia, pues, si yo voy en la calle y sonrío a alguien, piensa lo mismo que chingo, que a alguien le gusté o a alguien le gustó.
0: Sí.
2: O que estoy loquita, porque ¿qué motivo yo tendría para estar feliz? En Polonia nos quejamos. ¿Cómo estás? Ay, no, pues me duele la espalda. Ay, pues no sé qué, mi trabajo horrible. Ay, qué frío. No está en nuestra cultura presumir, no está decir como, ay, estoy súper bien. Pues qué presumido, ¿no? A ver, algo malo que te pasa. Sí, ¿qué puedes aportar, no? Para quejarnos juntos. Y aquí en México son como muy, muy alegres. Todos sonriendo, todos así como, ¿en qué te puedo ayudar? ¿Y qué te doy? Y las palabras que usan son muy lindos. La gente es muy bella, la verdad. Y eso, los vi, los conocí y dije, no, aquí me quedo. Y luego la música, que ponen la música.
3: Era México, ¿cómo no?
2: Ajá. Sí, exacto. Sí.
0: ¿Ponen la música cómo?
2: Como enfrente hasta en, no sé, una farmacia, ¿no? Que sí. En Polonia es farmacia, vamos por mis...
0: A ver, otra vez aquí, la música de farmacia, Rulo.
1: El doctor Simi. No hay botargas allá bailando.
0: No hay botargas afuera.
1: Qué raro.
0: Claro. Uno va por una aspirina.
2: Ya se te quitó el dolor. Solo por escuchar la música. No te iba al antro, no sé.
0: Ok, ¿qué más notabas diferentísimo?
2: El clima, porque en Polonia pues sí tenemos 4 estaciones bien marcadas, pero el calor y el sol aquí casi diario. Y como en Polonia es como un recurso, así que no lo tenemos tanto. Cuando sale el sol, yo digo, tengo energía, tengo que hacer algo, porque va a desaparecer dentro de medio año, ya se quita, ya llega el invierno. Y aquí en México, casi diario hace sol, yo, diario tengo que hacer algo, tengo que correr, tengo mucha energía.
0: Sí, ¡vamos live, vamos live!
3: Mejor clima el de México.
2: ¿Qué hago con eso? Y pues, obviamente, la comida, pero también mucha diversidad, que recorriendo todo México hay diferente comida, Yucatán, y el centro, y el norte, y todo es así muy, muy diferente. Las tradiciones, Día de Muertos, cuando empecé mi primer Día de Muertos quería llorar porque es algo tan hermoso, tan bello, que dije, no, aquí me quedo. Y pues mi familia lo entendió, porque yo al mostrarles los videos, fotos, mis amigos dijeron, no, pues sí, sí te entendemos. Como que estás muy lejos de la familia, te extrañamos y yo los extraño, pero pues aquí es mi casa.
0: ¿Y eres de qué, de Varsovia?
2: Soy de Wrocław, que es en el sur de Polonia.
0: ¿Qué cosa? Ahora, ¿cómo enca-

0: aquella feria, ¿en qué momento te enganchaste con él?
1: Pues, ¿en qué momento?
2: Sí, cuando llegué.
1: Ella, todavía no me
2: engancho. Todavía estoy en el proceso.
1: Ahorita lo conozco nada más.
2: Cuando llegué aquí, empecé a seguir varios creadores de contenido de México para, pues, familiarizarme más con la cultura. Ajá. Y, pues, empecé a seguir a Fer porque, pues, hacía muchas bromas. Y en una de esas ocasiones compartí uno de sus videos como soy maestra para mis estudiantes, ¿no? Como tarea, les compartí un video y dije, si me pueden traducir, ¿qué está buscando? Y en ese video buscaba un pollo de dos cabezas para una brujería, algo. Y dije, ajá, les va a encantar. Compartí eso y en eso Fer vio que...
1: Sí, me llegó una etiqueta de... Vi que salió como que... Pues una, algo escribió en polaco. Y dije, órale, ese es mi video y tiene algo en, pues algo que no entiendo. Sí. Entré a ver su perfil y dije, órale, una chica de Polonia que vive en México y se ve que le gusta. Y, ah, pues que, y le contesté, oye, pues gracias por compartir mi video. Ah, pues están chidas tus bromas. Y yo, ah, pues te voy a seguir. Eso fue hace 3 años.
0: No manches.
2: Sí, llevamos 3 años siguiéndonos y así como respondiendo, mandando mensajes de vez en cuando.
1: En ese tiempo ya tenía... Sí, tenía un novio y dije, ah, pues no sabe mi interés ni nada, solamente sí, la seguía porque, poquito, pero la seguí, dije, no, me cayó chido que le gustaba México, sí. O sea, se me hizo chido y vi que claro, se expresaba bien, y ya, le empecé a seguir, hasta que de pronto, un día fui a Polonia, se pasó no mucho, y ella vio...
2: Al principio del año pasado, sí.
1: Y dijo, oye, andas aquí... Pues cállale.
0: ¿Tú estabas allá?
2: Yo estaba con mi familia porque fui a pasar la
0: Navidad.
2: Sí, justo, el destino.
0: Sí.
2: Y así nos pusimos de acuerdo de que pues él estaba viajando, yo con mi familia, y me dijo, ah, pues te caigo. Y esa viene la parte de la... Te caemos, la parte de la diferencia cultural. Porque en México yo digo, ah, les caemos. Y todos, ah, bueno, sí, chido. Pero nadie lo toma en serio. Yo me espanté, dije, ¿dónde? ¿Dónde los voy a poner en mi casa? ¿Cuántas personas? 4. Yo tengo una cama, Dios mío. Como que me
0: ¿Te lo tomaste en serio?
2: Sí, porque me dijo, te caemos. Yo digo, sí, a ver, ¿qué hago?
0: Pero tú estabas diciendo, te caigo a un café.
1: No, sí, pues, estaba con mi hermano de viaje, rentamos un coche. Y le dije, oye, güey, hay una chava de Polonia que se ve que es chida. ¿Y si vamos a Polonia? Ah, pues sí, como andábamos, la neta, con el tiempo libre.
0: Claro, pero tú no esperabas a que te diera alojamiento en la casa de sus papás.
2: Claro, sí, porque me dijiste, pero conozco tu abuelita, yo, Dios mío.
1: Ah, bueno, la conozco. Ajá. Pero no me voy a quedar... Bueno, o sea, tampoco me voy tan lejos de que me quedo con un
2: chico. Yo me espanté.
0: Claro, y entonces se vieron ahí.
2: Sí.
1: Y llegué y me dijo, güey, sacó a su abuelita de la casa para que me pudiera quedar. Ah, pues no va.
2: Jamás haría eso, jamás.
0: Y entonces...
2: Pero pues sí, nos vimos en persona y luego, un segundo después de presentarnos, ya pasó una broma. Fer empezó a grabar y yo digo, ah, bueno, pues vamos con todo.
1: Es que yo hago bromas en la calle.
0: Ajá.
1: O sea, eso me gusta mucho. Como que yo capto momentos que vienen de la nada, saco mi teléfono y grabo. Y entonces venía una señora y se me ocurrió una broma y saqué mi teléfono. Y ella me siguió el juego porque ella había visto mis videos. Y para mí fue de, Dios mío, no puedo creerlo. Es alguien que me sigue el juego a la primera, o sea, al minuto de conocernos. Y estuvo muy chida esa broma. Y dije, no, yo ahí me enamoré.
0: Ahí te enamoraste. Ahí te enamoraste.
1: Dije, de aquí soy.
0: ¿Cuáles son las grandes diferencias? Y déjenme decirles que encuentran a Fer Carnal como Fer Carnal en todas las redes. Pero la gran diferencia en el amar, así como decía Denise sobre Vasily, que pues Vasily no era de palabras, no era de gestos, pero que ella sabía en su corazón que lo quería. ¿Hay alguna... choque cultural amatorio entre ustedes?
1: Pues yo siento que soy muy de hacer, también mucho de decir, ¿no? O sea, de que como que a veces siento que...
0: ¡Eres
1: como
0: expresivo!
1: Soy muy expresivo y como mexicanos nos gusta como todo el tiempo como que hacer mucho. Cuando quieres a alguien, haces todo, ¿no? De que mira, te traje, no sé, esto y lo digo y lo hago.
0: Vasily, pon atención. ¿Qué más, Fernando?
1: Puedes anotar.
0: ¿Qué más, Fernando?
1: Una plumita. Pues nada, o sea, me gusta hacérselo saber. Y yo sé que ella lo aprecia y también entiendo que ella no es igual que nosotros, pero lo aprecia. Entonces, cuando ella hace algo...
2: No sé, yo por ejemplo me levanto y le preparo unos hotcakes o un cafecito así en la mañana. Para mí eso es una forma de decir te amo. No lo digo tan seguido, pero pues con pequeñas acciones sí.
1: Justo, entonces entiendo que no todo el tiempo tiene que ser de como lo que decías hace rato. O sea, uno luego quiere demostrarlo y que te regrese así, pero ya entendí que no es así. Uh-huh. Que uno da lo que quiere cuando lo recibes y entiendes que esa persona está dando su forma de amarte o de quererte de esa forma, se aprecia mucho y es muy chido.
0: Pero algo interesante es que también son países bien fríos. No sé si eso, si el clima, habría que traer un sociólogo.
3: Sí, no, claro.
4: Yo puedo explicar eso.
0: Explica, venga.
4: Digo, hay que leer un poco de cómo se llama la historia de Pedro el Grande. Ajá. Que pues, antes de que él llegara en el siglo XVII, pues toda Rusia era borrachos y ladrones, o sea, no había nada, hasta que él trajo cosas de Europa, empezó a educar a la gente, los mandaba a estudiar ahí, y se empezó y se puso como número uno, ¿no? En Europa incluso ya lo empezaron a respetar. Pero sí, en general ha sido siempre guerras y frío y hambruna y pues pobreza.
0: ¿Y comunismo?
4: Y pobreza, sí, pues luego régimen, pues el depresión, ¿cómo se llama? De Stalin. Claro. Y pues otra vez pobreza y otra vez el borsch y solo se podía, se conservaba la col, la papa y ¿qué más?
0: Y el vodka.
4: Y betabel es lo único que se conservaba sin echarse a perder, por eso es la comida base de comida rusa, pues comida de pobres, porque lo que no se echaba a perder es muy barato. Así que, pues de ahí viene creo que toda esa parte, ¿no? De miedo. Luego había mucha persecución política también después de la Segunda Guerra Mundial. También eso, pues no podías hablar mal de nadie. Te delataban los vecinos. Entonces, la gente no confiaba a nadie. Entonces, siempre había esta como miedo, represión, hambre. O sea, no es, quiero ser muy trágico, pero sí es un poco, pues es mucha presión, ¿no? Social y de hambruna y todo. Y pues si la gente, pues se adapta
0: a eso. Yo creo que es como to each their own, ¿no? Sí. O sea, cada quien por ellos mismos, ¿no?
4: Por ellos
0: y de
4: mismos.
0: Confiar poco en los demás.
4: Ajá, la desconfianza, yo creo que eso fue por... Claro.
5: Sí, de hecho, todavía es algo que vivimos en la relación, porque, por ejemplo, si yo de pronto le debato algo, para él ya es ataque. Sí. Y para él ya siente persecución, o sea, de hecho él me ha visto como su enemiga. Claro. Entonces esa parte de comunicación de pronto entre nosotros se ha visto como muy estrecha, porque de pronto no podemos intercambiar ideas diferentes
0: sin que se sienta amenazado
5: en persecución, como en esta atmósfera de peligro. Y yo siempre le he dicho, mi amor,
0: conmigo está bien,
5: ¿estás seguro?
6: Ahora mismo me siento muy bien.
0: Si te sale esa genética
4: estar en razón es una de las cualidades rusas, estar en razón siempre hasta el final, pues los rusos
0: siempre pelean.
5: Defienden su palabra.
4: Digo, yo también estoy más consciente últimos años, pero sí, luego si me sacas al tapete de la razón, ahí sí no me gana nunca nadie, ¿no? O sea, sí me sacas, sí. De repente me doy cuenta y digo, no, ya, olvídalo, vamos.
0: ¿Pero de dónde viene eso?
3: De todo ese contexto histórico que acaba de contar.
0: Pero
3: por supuesto que es 100% cultural.
4: Estar en razón, pues es una enfermedad grave internacional. En Rusia,
0: 100%.
4: Y en Rusia todos quieren tener la razón, ahí no se dejan.
0: Sí, pero es como una autodefensa que viene de eso, más profundo, ¿no?
5: Sí, sí.
0: Eso más profundo y se le nota.
4: De no verse débil, ¿no? De no verse débil.
3: Siempre es esa parte, de no verse frágil ni débil.
5: Y de hecho, en un principio, para mi corazoncito noble, la verdad es que sí sufría mucho.
0: Pues
5: o sea,
0: claro.
5: Sí me lastimaba mucho, porque además son muy tajantes con palabras que son como ese...
0: radicales.
5: Radical, ¿no? Entonces, a lo mejor, sí, al principio, por eso es que también tuvimos esta diferencia y esta separación. Pero también después yo dije, bueno, a mí también de dónde me viene esta sensibilidad, ¿no? Esta también no entender. Y de ahí también fue que yo empecé a aceptarlo. Porque yo comentaba ayer con Janet, porque me dice, pero ¿cómo 10 años, no? Así con un hombre. Y digo, es que mucha gente me dice, es que solo tú lo aguantas, Denise, ¿por qué lo aguantas, no? Y yo les digo,
0: ay, no, ven.
5: No, es que...
3: No es de aguantar. No sean groseros.
5: Sí, es que yo a todo el mundo le digo, es que yo no lo aguanto. yo lo acepto.
0: Claro.
5: Y lo acepto con toda su historia y lo acepto con todo lo que es. Y eso me permite amar
0: el ser noble amor, que tiene. Claro.
5: Porque él es un gran hombre.
0: Sí.
5: O sea, tiene sí su contexto, su historia, igual como yo la tengo, claro. Obviamente en contextos diferentes.
0: Claro.
5: Pero realmente eso me permite ver al hombre noble y entregado y fuerte que es.
0: Claro. ¿A ti te tocó todavía, Vasily, Rusia comunista?
4: Pues, ¿la URSS? Sí, estuve hasta el 99 ahí.
0: No, claro. No, pues claro.
4: Yo crecí toda la escuela, la prepa, o sea, la terminé en Rusia.
0: Ok. Uh-huh.
4: De hecho, hablando de las cosas que uno hace por el amor, pues yo honestamente estábamos ahí en el tiempo que nos separamos en pandemia, pues yo me metí a clases de, bueno, o sea, yo bailaba en la primaria. Uh-huh. Yo era un bailarín profesional de...
0: Bueno, de balalaica.
4: De ballet rusos y clásicos y todo. Sí. Ya llegando a México, pues para mí, pues sí, dejar de bailar era muy fuerte, porque yo bailaba pues en el antro allá, pero aquí no que encontraba nada bueno, como que me gustaba. Y pues yo 20 años sufrí, ¿no? 20 años hasta que llegó la pandemia, y en pandemia pues vi un video de esos de salsa, y dije, híjole, se ve increíble cómo es ese tipo así, ¿no? Y dije, bueno, pues estoy solo en la pandemia, pues estoy aquí en mi renovación y me metí a clase, ¿no? Me inscribí y bueno, llevo 4 años ya, pues yo creo que bailo mejor que muchos. Entonces,
7: Párate,
4: y lo que quise decir que yo lo hice porque sabía que le gusta bailar y yo nunca bailaba, entonces yo me metí por una razón.
0: O sea, Vasily tiene su corazón.
5: A eso me refiero que
4: y fue muy difícil, 6 meses era de 1, 2, 3, 5, 6, 7.
0: ¡Qué joya! Ok, hacemos una pausa y regresamos.
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19: Los pagos sin contacto se posicionan aceleradamente en México. Y aunque no hay un porcentaje público de participación, la tasa de crecimiento es de más de 100%. Aquí te cuento 5 cosas que debes de saber del contactless.
20: Número 1.
19: La modalidad está diseñada especialmente para realizar operaciones de montos bajos para que sea más rápido y fácil para todos los clientes.
20: Número 2.
19: Las autoridades no fijan un tope máximo, sino depende del banco, el comercio, el emisor de la tarjeta y el historial de pagos, pero en general es de hasta 1,000 pesos.
20: Número 3.
19: Este límite es por razones de tu seguridad. En caso de robo o pérdida de la tarjeta, las compras mantendrán ese monto máximo.
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1: Oye, qué cosa más espectacular, qué diversión. Pero les digo una cosa que le estaba diciendo ahorita a todos en el corte. Que las relaciones que están viendo en esta mesa el día de hoy son la perfecta representación de lo que todas las parejas deberíamos de hacer, que es aprender a aceptar a la persona que tienes enfrente. Uh-huh. Y aprender a leer los lenguajes de la persona que tienes enfrente. Porque obviamente tú creciste en otra cultura, tú en otra. Vasily, tú vienes de Rusia, pero Denise es otra historia, pero Magdalena es otra cosa y Fernando es otra. Y como dijiste muy sabiamente, ¿cómo se llama tu libro?
2: Cronología de un despertar.
1: Que habla justamente de lo importante que es aceptar a tu pareja y no pasar la vida entera queriéndola cambiar. Porque si tú quisieras pasar la vida entera esperando que Vasily fuera como un poblano, pues eso nunca va a suceder. Y creo que ese es un gran error que cometen muchas parejas, ¿estás de acuerdo?
2: Exacto. De hecho, yo digo
3: hemos
2: que
3: cometido
2: las...
3: también.
2: Sí, hemos cometido muchos errores.
1: Claro.
2: Pero yo creo, y de hecho, derivado del libro, creo que las relaciones despiertan.
1: Claro.
2: La pareja que nosotros elegimos es precisamente para eso, porque uh-huh. viene a despertar esa parte que tenemos ahí escondida y que nos da tanto miedo a sacar a la luz, y solamente la sacamos a través del reflejo de nuestra pareja.
1: 100%. Muy bien, aplausos.
4: Deme dos libros, por favor.
5: Ahora sí.
4: Quiero dos para llevar.
1: Oigan, ahora sí.
5: Ahora sí.
1: Tengo curiosidad.
5: Ya, los últimos 10 minutos, venga.
2: Yo tengo mucho que decir.
1: Es diferente el sexo.
2: Sí.
1: A ver, chingo.
2: ¿Sí vamos a hablar?
3: Si no,
2: sí, obvio.
3: Si no se toca.
2: ¿De tamaño?
3: Si no se toca, ¿cómo
2: te pero déjanos minutos, por favor. Pero eso sí tenemos muy diferente.
1: A ver, ¿por qué?
2: Mira, en Corea, al menos en esa época de 20 años, yo, todas mis amigas, las mujeres, lo hacían porque los hombres quieren. No es como que las dos quieren. Entonces nunca hay una comunicación, ya te gusta, etcétera, no había. Pero cuando conocías y todo, me preguntó cómo te gusta, etcétera. O sea, me comunicaba y yo, ¿eso no era para ti? O sea, ¿me está preguntando a mí? Y eso era un choque cultural también. Y le dije a mis amigas coreanas, oye, resulta que eso no es para hombres, eso es para los dos. Y no me entendía.
1: No es cierto, hija.
2: Sí es cierto. O sea, yo tampoco entendí que no me entendía.
1: Oigan, pues vamos a armar un programa de evangelización en Corea, ¿no? Para ayudar a estas mujeres. O sea, no se captaban. O sea, ¿cómo que va de ida y de vuelta?
2: Sí, o sea, hecho como en los 20s, como de 30s, creo que ahorita mi edad creo que es un poquito diferente, pero los 20s, esa época, que es, estamos sacrificando porque mi novio quiere.
1: Claro.
2: Y si no, no va a estar conmigo. Entonces, mi novio me va a comprar, etcétera, etcétera, etcétera, todo esto. Entonces, yo, por cambio, te doy esto. Algo así.
1: Se llaman las nalgas en México.
3: ¿Te va a hacer algo?
6: Pa' pronto, dice, ¿no?
2: No, es así, pero algo así. Pero eso lo hago, yo aguanto porque los hombres quieren. Entonces, por primera vez cuando me preguntó como mi opinión, le dije, what, o sea, ¿qué...? ¿Por qué me preguntas a mí?
1: Interesante. Sí, sí. Muy bien, Rodrigo. Siempre,
6: oye, pero
1: siempre cotejando la información.
6: Claro, claro. No, y la verdad creo que, perdón, pero, cuando comunicas, yo siento que ella recibe mejor y es más como más libre, ¿no?
1: Claro.
6: Entonces, también es muy bonito.
1: No, pero por supuesto.
6: Sí, sí, sí.
2: Todo diferente. 100%.
1: A ver.
4: Ay, perdón.
1: Te escucho. Magdalena, Fer.
7: Yo siento que en eso nuestras culturas son bastante parecidas porque los dos somos muy apasionados. Pero también las mujeres, bueno, polacas, pero eslavas, diría, en general, como están acostumbradas a que los hombres las tienen que adorar. Pero así, adorar, qué flores, qué besos, qué besar la mano, que así comer a besos, están acostumbradas a eso. Así que, pues creo que también es como parecido, no somos más, no sé, frías, reservadas, no, nada de eso. Como que mi hombre me tiene que demostrar así todo el amor al cielo.
1: Oye, y en Polonia, la mujer polaca es, digamos que sexualmente libre, porque mucho hemos hablado que, bueno, aquí... unas sí, mojigatas. Exacto.
8: Una sumisez.
1: Sí, no, una sumisez y
8: a pesar
1: unos
8: de latinos,
1: sexuales.
8: Pero unos,
1: o sea, ¿dirías que las polacas son más libres?
7: Pues hasta hoy en día todavía se considera Polonia un país bastante conservador. Ajá. Así que, pues, más los hombres, ¿no? No tanto como en Corea, uh-huh. Pero, pues, sí, la voz de las mujeres apenas está cambiando, ¿no? Como, oye, claro. Yo también importo, y mi placer, y yo lo quiero tal y tal. Como que poco a poco va cambiando esa cosa.
1: Uh-huh. Ya. Y nunca ha habido, porque, bueno, no te quiero hacer sentir mal, Fer, pero creo que no eres el primer latino con que ha estado Magdalena. Pero... ¿el hombre latino lo vives diferente como el polaco? ¿En su forma de amar?
4: Voy a topar los oídos.
7: Pues, sí, porque como dije al principio, yo los veo mucho más románticos, pero así ya. Como tanto palabras ya. Como flores. En Polonia sí son, ajá. Pero son románticos, pero aquí lo expresan todavía al extremo. Por ejemplo, no sé, sí. Dedicar canciones. Eso en Polonia no, me dedico canciones y yo...
1: Fer, ¿nunca le has llevado serenata?
8: No, al revés.
7: Justo que aquí lo hacen. Aquí
1: sí. Por eso.
7: Llevan mariachis.
1: Llévale serenata, se va a volver loca.
7: Sí, pero me dedica canciones y dice, oye, mi amor, ese es como tú y yo... Yo escucho la letra y digo, ¡oh, Dios mío! Sí, así es. Como que...
4: ¡ay, ya! Nos pasamos, va.
1: ¡Qué bonito, chingo!
4: Así somos, la
1: neta. Exacto. Tú muy bien, Fer.
4: Sí, ¿no? Sí, sí, hay que
1: muy
4: seguir.
1: Bien, Fer, muy bien, Fer, muy bien. Talk to me, Vasily.
8: Talk to us.
1: Talk to us.
3: Apaguen las cámaras.
1: Exacto. A ver, ¿quién va a contar?
3: ¿Cuál es la pregunta?
4: No. ¿Cuál es la pregunta?
1: O sea, en la sección de las artes amatorias.
3: En la parte
1: sexual, fisiológica, psicosexual.
9: Donde ya se incluye el cuerpo.
1: Ajá.
3: Bueno, yo soy muy analítico, ¿no? Yo siempre digo que existen parejas de todo, ¿no? O sea, si buscas lo tuyo, el match, sí. ¿No? O sea, Denise es mi match de universo. Ajá. Ella es mi match. No creo que haya algo mejor, ¿no?
1: En ese sentido. Es un piropo, por si no se dieron
3: entonces,
1: cuenta.
3: Entonces, sí, pero no generalizaría, no etiquetaría como por país, por altura, por no sé.
1: Sí.
3: Pero como yo creo que no, yo no lo daría.
1: A ver, ¿tú sentiste alguna diferencia?
3: O sea, yo siento que, aparte ni soy tan experimentada que dijeras ahí, no sé, yo vine aquí virgen, ¿no?, a México, así que yo no tengo mucha experiencia.
1: Otra vez me voy a tener que parar.
8: Te está mintiendo.
3: Todo va a estar bien.
1: Estás mintiendo, Vasily.
8: ¿Cómo crees que va a llevar?
3: Estoy mintiendo.
8: ¿Cómo crees que va a llevar?
3: Yo dije casi, dije casi.
1: Oye, ¿pero tuviste grandes diferencias?
9: Sí. Aunque, bueno, también debo confesar, yo no había tenido tampoco tantas parejas.
1: Tanta experiencia.
9: Experiencia.
1: Claro. ¿Te habla en ruso?
9: Sí.
8: ¡Oh! Bueno, que, no, sí. Yo quiero saber qué le dice en ruso.
1: Ajá. Es que no,
4: ¿qué habla en ruso?
9: Ni siquiera yo lo sé, porque yo le digo, dime lo que quieras, pero dímelo en ruso.
8: ¡Ah!
1: Yo le respondo. Igual y tú piensas porque que te está hablando bien bonito y te está diciendo, perra maldita,
8: ¿sí?
1: Voltea. Pero ¿sabes qué?
8: La igual está diciendo la dice, a la cena y vaso.
1: Ok, ¿nos puedes decir una obscenidad
8: sí,
1: en ruso?
8: Sí, pero dilo.
4: Tú la vas a ver,
1: acércate al micrófono.
9: Sí, porque sí prende, la verdad.
8: ¿Cómo no?
1: Dilo. Sin pena, nadie va a entender.
3: Sí, sin pena, nadie va a entender.
7: O yo, tal vez.
1: Cállate, Magdalena.
3: Sí, espérate los oídos.
7: Sí, les traduzco, disculpe.
1: Dilo.
3: Ay, ¿qué sería? ¿Как мне нравится трахать тебя?
1: Cero prende.
4: Oye, no.
1: A ver otra vez,
3: dilo.
1: Sí, ¿no tienes idea qué te dijo?
9: No, no tengo idea qué me dijo.
1: Okay, ¿qué dijiste?
3: Ah, pues que me encanta hacerlo. Me encanta hacer eso.
1: No, es que a mí me dicen eso, es que yo me sentiría en una película porno.
8: Sí.
1: O sea, ya sabes.
9: Sí, pero
1: a ver, cierren todos los ojos y vuelven a decir.
8: Pero dilo más sexy, Vasily.
1: Dilo más sexy.
4: También los hombres no.
1: Échale ganas,
8: Vasily. Dilo más sexy, cachondo.
1: Ya.
8: Cerramos los ojos. Cierren los ojos.
6: Esas clases de salsa.
9: Mami, mami.
3: Cajoyana, trájense.
1: Qué miedo, güey. Ahí estoy sintiendo que me está dando una indicación.
8: No, ahí
1: está. Ok.
8: Ahora Polonia.
1: En polaco.
7: Yo nunca creo que te dije nada en polaco. ¿O sí?
4: No, pero siempre he querido.
1: ¡Ah! Di algo psicosexual en polaco.
7: O Boże tak, mocni.
4: Gracias.
8: Es más, más.
7: Sí, ah, sí, casi, por allá, por allá.
1: Qué bien, dale para adelante.
8: Dale, muy bien, sí.
7: Ahora,
8: sí.
7: No sabía que aquí
8: se fondo, fondo, fondo,
1: fondo. Fondo, fondo. A ver, te toca a ti, Chingu.
8: Ay, no, no, no vine.
1: Ya, Chingu.
8: No vine preparada.
1: A ver.
8: Nunca he dicho tampoco, pero podría ser Yankaman, Yankaman.
4: Yankaman, Yankaman.
1: Yankaman, Yankaman.
8: Yankaman, Yankaman podría ser.
1: A ver, Rebeca, adivina qué significa Yankaman, Yankaman.
4: Ya me vengo.
1: Eres un horror. ¿Qué tuviste que decir ese horror? No, Yankaman, Yankaman es... Me imagino que va a ser como un dale, dale. Vamos, vamos.
3: No
1: a
3: ver,
1: ¿qué es Yankaman, Yankaman?
8: Es poco a poco, un momento, algo así.
1: Aguanta, espérate. Yankaman, Yankaman.
8: Pero a mí me parece...
1: Solo te quiero decir una cosa.
8: Entendí Yankaman, Yankaman, Kaman, Kaman. Venga.
1: Lo que acabas de decir ahorita al aire.
8: Ya me vengo.
1: En 19 años creo que es lo peor que has dicho en la vida.
8: ¿Sí?
1: Yankaman. Casi me quito la vida ahorita.
8: Cállate.
4: Yankaman, Yankaman.
1: Yankaman, Yankaman, hombre.
8: Para. Oye, yo, espérame.
6: Pero mira, hasta la cultura más rápido. Se deja ahí porque ¿sí? Es para en vez de seguir, ¿no?
8: Me sorprende, por ejemplo, que Fer, es que por casa somos las mujeres, yo creo.
1: Ajá.
8: No les han pedido a ellos. A ver, háblame en nunca polaco. Te ha pedido, o si sí le has pedido.
6: No.
8: Ni tú, Fer.
6: No, pero espera, tengo.
1: Nosotras
6: sea...
1: estarías. A ver, háblame
8: ¿y tú
1: en chino.
8: Vas, sí.
1: A ver, dime algo en
8: sí,
1: chino.
8: A ver, dime algo en ruso. A ver, no sé qué, sí. Exacto.
6: Oye, pero cuando habla su idioma sin pedirlo, es para mí es un win.
8: A ver, dime algo sucio.
1: ¡Qué joya! Claro. Oiga, qué diversión.
6: Natural. Sí, natural.
1: Qué
6: sí,
1: diversión ver, tenerlos apunto. Aquí. Rodrigo, de verdad, muchísimas gracias por gracias. Estar acá. Chingu, amiga, la encuentran, de hecho, en todas las redes sociales así porque es. Hace contenido divertidísimo. Así te llamas, ¿no? Chingu, amiga.
8: En redes sociales soy Chingu, amiga.
1: Exacto,
8: sí.
1: Arroba Chingu, amiga.
8: Arroba Chingu,
1: amiga. Mi querida Magdalena da clases de inglés.
7: Sí, de inglés y de español. Y cada vez más me piden clases de polaco porque los mexicanos y latinos van más frecuente a Polonia.
1: Entonces,
7: y
1: ¿dónde se te encuentran?
7: En Instagram como Magdita en México. Y en
1: Magdita en México.
7: Uh-huh. Sí.
1: Magdita en México. Fer.
4: Fer Carnal.
1: En todas las redes sociales. Denise Loaiza es igualmente en Instagram. Sí. Y mi querido amiguísimo Vasily, que tiene un restaurante ruso por si quieren ir.
8: Delicioso.
1: Se llama Kolobok, México.
3: Kolobok, México.
1: Kolobok, México.
7: ¿Tienen Bor?
1: Vasily.leonov.mx. Yo nunca voy a olvidar a Juan en San Petersburgo. Comiendo su salanca.
8: El rabo de res, ¿o qué?
1: Beef stroganoff.
8: Rodilla de toro.
9: También es un
8: borscht. Sí, borscht.
1: Borscht. ¿Y qué más comía? Ya no me acuerdo qué más comía.
3: Empanadas.
1: Y yo mientras comía pan. Gracias.
8: Y tu paprika.
3: Pastel de miel.
1: Exacto. Gracias, queridos. ¡Un aplauso!
3: ¡Gracias!
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14: Los cambios en la regulación para prevenir el lavado de dinero y el financiamiento al terrorismo no deben afectar a la mayoría de los clientes. Lo que va a suceder es que van a aumentar los controles y solicitudes de información cuando la institución detecte operaciones inusuales o de mayor riesgo. Por eso, para evitar alguna situación inesperada que pudiera interrumpir tus operaciones o limitar tus recursos, ponte al día en los siguientes puntos.
15: Número uno,
14: mantén actualizado tu expediente en el banco con todos tus datos como domicilio, empleo o actividad económica.
11: Número 2.
14: Si recibes depósitos elevados o manejas mucho efectivo, el banco podrá pedirte que acredites de dónde provienen los recursos, tu trabajo o actividad económica, estados de cuenta, facturas, contratos, recibos de nómina o declaraciones fiscales.
11: Número 3.
14: No prestes tu cuenta bancaria para recibir dinero de otras personas, y mucho menos si no tienes un parentesco familiar.
11: Número 4.
14: Evita movimientos fuera de tu patrón normal, como pueden ser transferencias internacionales inusuales, depósitos en efectivo repetitivos o uso de varias cuentas relacionadas.
11: Número 5.
14: Para un usuario que obtiene ingresos legales y puede demostrar su origen cuando sea necesario, los ajustes regulatorios implicarán principalmente más solicitudes de información y una supervisión más estricta, eso sí, siempre y cuando sea necesario. Y recuerda, las finanzas nos harán libres.
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16: ¿Cuál fue la primera carretera de la historia? Las carreteras son vías rápidas con uno o más carriles para cada sentido de circulación. Se cree que la primera de todas fue la Vía Apia en la antigua Roma, que fue construida en el año 312 a.C. Tenía 540 kilómetros de longitud y 8 metros de ancho. La primera de la era moderna se realizó en Italia en 1921. Unía a Milán y Verace y recorría 347 kilómetros.
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17: ¿Te sientes confundido, enojado, desesperado cuando tienes enfrente un problema con la autoridad fiscal? No te desesperes y tampoco claudiques, porque como contribuyentes tenemos derecho a recibir de las autoridades fiscales la información para realizar toda clase de trámites, declaraciones y servicios para cumplir con nuestras obligaciones. En el caso del Sistema de Administración Tributaria o SAT, la información y asistencia la puedes recibir directamente en sus propias oficinas. Son 50 en las ciudades más importantes del país, mediante el portal del SAT o el portal gob.mx. También la tecnología te puede apoyar porque existen canales adicionales como la atención telefónica, chat 1-1, SAT móvil, que es una opción por medio del teléfono celular, y si el caso es más grave, entonces debes acudir a la Procuraduría de la Defensa del Contribuyente o PRODECON para que te asesore, represente y defienda todos tus derechos como contribuyente.
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4: Una de la tarde en punto. Qué gusto me da saludarlos. Soy Verónica Méndez. A nombre de Carlos Loret de Mola, les saludo con mucho gusto. Le agradezco su atención. Bienvenidos todos a este espacio informativo donde ya sabe cómo se pone.
0: Uno.
4: La caída del R1 fue el tema de la mañanera, fue el tema de la conferencia de prensa hoy en Palacio Nacional. El secretario de Seguridad y de Protección Ciudadana, Omar García Harfuch, reveló nuevos detalles sobre la investigación del asesinato de Carlos Manso y señaló que Ramón Ángel N., alias el R1, es el presunto autor intelectual del crimen de Carlos Manso. Vamos a escuchar.
5: En varias entrevistas y declaraciones, todo esto se va a ir dando a conocer conforme vayan avanzando las audiencias de los 31 detenidos, que todos están vinculados a proceso, todos y cada uno de ellos. Lo que refieren varias entrevistas y declaraciones es que ellos sentían, literalmente lo mencionan algunos detenidos, una provocación del presidente municipal hacia el grupo criminal. Habrá más elementos que en su momento se darán y se irán dando a conocer más adelante.
4: García Harfuch también informó que existen indicios de que Nemesio Ceguera Cervantes, el Mencho, tenía conocimiento del homicidio, aunque aclaró que no hay elementos para afirmar que él haya ordenado este crimen.
5: Hay indicios, esto todavía no lo tenemos con total solidez, de que Nemesio Ceguera tuvo también conocimiento sobre este crimen, que era quien era de más alta jerarquía que el R1.
6: Justamente se puede presumir que tal vez pudo haber venido una orden de Nemesio o siguen
5: los... Más que la orden, los indicios que tenemos por dos testimonios y por intervenciones telefónicas autorizadas por un juez es de que tenía conocimiento del homicidio, no de que lo ordenó. Quien lo ordenó fue el R1.
6: Y era porque había incomodado el alcalde en esa zona.
5: ¿Perdón?
6: Y era porque había incomodado al alcalde con lo que decía.
5: Los testimonios de varios detenidos es que lo tomaban como una provocación más que una incomodidad, sí.
4: ¿Y qué ha pasado en las últimas horas en Michoacán? Vámonos hasta esa entidad con nuestra corresponsal Yasmín Ferreira. Adelante, Yasmín, muy buenas tardes.
7: Vero, gracias. Buenas tardes a ti y al auditorio. Efectivamente, Grecia Quiroz, la alcaldesa de Uruapan, y Juan Manso, hermano de Carlos Manso, pues coincidieron, Vero, en que debe de agotarse la línea política en las investigaciones del asesinato del exalcalde de Uruapan. Señalaron por separado que tras la detención de Ramón Álvarez Ayala, el R1, como el autor intelectual, pues representa un avance en esclarecer el homicidio, pero no descartan que de continuar las investigaciones, estas alcancen a actores políticos y públicos. Grecia Quiroz exigió llegar hasta las últimas consecuencias y que se haga justicia a Carlos e insiste en señalar, Vero, que el exgobernador Leonel Godoy pues tiene que ver. Hasta ahora los políticos señalados, el propio Godoy, Raúl Morón e Ignacio Campos, no han emitido ningún mensaje ni postura sobre la detención. Liderazgos de diferentes sectores productivos y empresariales tampoco han dicho nada hasta ahora, y es que hay que decirlo, son parte de los afectados justamente por el tema de la delincuencia organizada. Se presume que de los hermanos Álvarez Ayala, uno de ellos tomaría el liderazgo del grupo tras la detención. Hay que recordar, Vero, que Ramón y Rafael, los R's, son hermanos del exalcalde de Apatzingán, Roldán Álvarez Ayala, quien milita en Morena y es cercano a Leonel Godoy. Es el reporte que les comparto.
4: Muy atentos estaremos, Yasmín, muy atentos de estos señalados, porque el legislador Leonel Godoy, tanto Leonel Godoy como Carlos Manso, como el senador Raúl Morón, pues han dicho que nos investiguen, nosotros no tenemos nada que ver, pero lo que sí es un hecho es que el propio Carlos Manso lo señalaba si algo les llegaba a pasar. Gracias, Yasmín Ferreira.
7: Estoy al pendiente, pero buenas tardes.
4: Esta mañana Gaby Barkenting platicó con la alcaldesa de Uruapan y viuda de Carlos Manso, con Grecia Quirós, y pidió que no se desestimen las líneas de investigación política, ya que antes de morir, Carlos Manso le advirtió que 3 exfuncionarios de Michoacán estaban amenazándolo. Es precisamente lo que le comentaba. Vamos a escuchar lo que dijo Grecia Quirós esta mañana con Gaby Barkenting.
8: Voy a cansar de decirlo, que no pueden dejar de lado la línea política, porque principalmente yo pudiera decir, yo personalmente en este momento, que a quien no se le debe dejar de lado de investigar, pues es al diputado Leonel Godoy, porque sabemos la amistad que tiene o tenía con esta familia, y tan solo por ese motivo yo creo que no debe de dejarse de lado una investigación hacia él. En su momento Carlos en vida señaló a 3 personas, que era pues él, entre ellos estaba él, estaba Raúl Morón y estaba el expresidente aquí de Uruapan, Michoacán. Entonces, pues yo creo que simplemente por esos señalamientos que tanto Carlos hizo en vida como ahora los que hago yo, con fundamentos, porque no nada más es algo al aire, está, hay imágenes ahí, y él mismo parece ser que lo ha dicho, que sí, tuvo una amistad con ellos, o con él, con Ramón Ángel Álvarez Ayala, perdón, con su hermano, con Roldán Álvarez, quien en su momento pues tuvo esa amistad con él, y que por esa amistad pues hay que ver que el desenlace hay. Hasta ahorita, obviamente, lo dicen así, pues es el autor intelectual, el R1, sí, pero hay que ver qué causas o cuál fue el motivo que lo llevó para ordenar la ejecución de Carlos.
4: Pues ahí están las palabras de Grecia Quirós, la actual alcaldesa de Uruapan, viuda de Carlos Manso. Justo Carlos Manso en vida le comentaba a su esposa sobre estas amenazas que había recibido por parte de estos funcionarios. Y vaya que este es un capítulo más en este lamentable episodio de la vida política mexicana, el asesinato en plena plaza pública del alcalde Carlos Manso el año pasado. Y en este momento voy a hablar con Juan Manso, hermano de Carlos Manso y subsecretario de Gobernación allá en Michoacán. ¿Cómo está? Buenas tardes, Juan Manso.
9: Buenas tardes, un gusto estar en tu auditorio y pues a la orden.
4: ¿Qué apreciación tienen después de esta detención del R1 y a quien presuntamente podría ser el autor intelectual del homicidio de Carlos?
9: Sí, pues primeramente precisar que es una detención muy importante, reconocer al Gabinete de Seguridad, desde luego al secretario Omar García Harfuch, quien ha estado muy al pendiente del caso. Y bueno, lo relevante y lo que esperamos es que esta detención pueda esclarecer el móvil, las motivaciones que llevaron a la ejecución de mi hermano Carlos, que pudiera haber transparencia. Hay una investigación seria que se está realizando y que, bueno, pues yo creo que hay que ir con paso firme, como hasta ahora se ha hecho, con detenciones importantes. Ya son cerca de 30, pero en este caso la del día de ayer pues representa un objetivo delincuencial de el más alto perfil en la estructura delictiva. Creemos que va a ayudar significativamente a esperar, pero de alguna manera pues tendremos que escuchar sus declaraciones, ver cómo avanza jurídicamente el caso, y que bueno, pues creemos en que es una carpeta de investigación sólida y que bueno, habrá transparencia en este caso.
4: Juan Manso, ustedes insisten en que no se deje de lado la línea política que podría haber detrás de este homicidio.
9: No se debe dejar ninguna línea, ¿no? Ningún cabo suelto en este caso, como lo he venido señalando, pero tenemos que ir de manera firme, consistente, como lo es ya el día de ayer con esta detención, que desde hace meses ya se ubicaba esta persona dentro de la estructura de mando que habría ordenado el atentado. Ahora habrá que esperar las motivaciones, y si estas motivaciones pues no tienen un carácter político o solamente corresponden a las disputas de la delincuencia organizada en un territorio en específico.
4: Según esta mañana el secretario de Seguridad Omar García Harfuch decía que de acuerdo a las declaraciones de los 31 detenidos y que están en proceso de investigación, coinciden en que Carlos Manso, ellos se sintieron provocados por Carlos Manso, por sus declaraciones que hacía de que iba a terminar con el crimen, de que no permitiría que operara el narcotráfico en esa región de Michoacán, y que, según decía esta mañana el secretario de Seguridad, ellos declaran que se sintieron ciertamente provocados los criminales. Eso lo dicen los criminales, no lo dice el secretario de Seguridad. Es lo que aclaró esta mañana en la conferencia mañanera. Pero el asunto es que usted cree que su hermano provocó a los criminales.
9: Bueno, la verdad es que Carlos, que en paz descanse, pues tenía dentro de su línea de gobierno hacer declaraciones muy fuertes en contra de los grupos que delincuenciales que estaban ahí, denuncias importantes, graves, muy mediáticas, que pudieran tener relación con alguna represalia en este caso. Sin embargo, no quisiera yo adelantar especulaciones, porque al menos de mi parte yo he procurado ser muy responsable y tener confianza en las investigaciones que están a cargo. Entonces, desde luego que habrá elementos, seguramente es lo que ellos dicen, pero habrá que esperar las audiencias, que se judicialice el caso, para finalmente deslindar si son ellos los únicos responsables o hubiera más.
4: Usted, como familiar de Carlos Manso, ¿esta detención le inspira que no habrá impunidad en el caso?
9: A mí en lo personal sí, creo que es necesario también para su familia, para sus hijos, para mi mamá, que el caso tenga claridad y transparencia en un contexto donde este suceso ha trascendido más allá de una tragedia familiar para convertirse también en un tema muy mediático, ahora politizado también, que no ayuda a la familia. Por eso debemos de creer en las investigaciones, porque además no hay otras instituciones que se puedan encargar de vigilar, de cumplir, de seguir el proceso. Entonces, la especulación no abona. Sin embargo, creo que ha habido un trabajo importante de más de 31 detenidos. Yo creo que sí, es una de las carpetas de investigación por homicidio mucho más robustas quizá está en la historia de México de que se tenga datos. Entonces, yo creo que han hecho un gran trabajo. Lamentablemente recae la víctima en un miembro de mi familia, pero debemos de ir a pasos concretos y no a la especulación, más aún en un contexto preelectoral que se vive en Michoacán y que pues no ayuda a la familia a dar tranquilidad a su familia, que son las víctimas directas.
4: ¿Hay familiares que han sido llamados a declarar, o solamente los detenidos y las personas cercanas de Carlos Manso?
9: Llamados a declarar, no. Yo acudí en algún momento con la voluntad de establecer pues datos del contexto en el que se veía. Acudí voluntariamente. En su momento Grecia me parece que también hizo una declaración, pero hasta ahí ha llegado. Sin embargo, al menos de mi parte, cuantas veces sea necesario brindar algún dato o alguna información que requiera la fiscalía del contexto en el que se vivía, pues yo he sido muy insistente en que se tiene que dar, y que todos quienes rodeamos el contexto de vida de Carlos, pues aportáramos lo que esté a nuestro alcance para que la investigación sea mucho más ágil, ¿no? Ahora, sí. Tan hay confianza, no solamente de tu servidor, sino incluso de agencias internacionales, como la DEA también el día de hoy hizo un reconocimiento al Gabinete de Seguridad por esta detención, pero no solamente en el tema de Carlos, sino en un contexto de un objetivo criminal que ha sido generador de violencia por muchos años en el estado de Michoacán,
4: extorsionador,
9: y en Jalisco, o sea, de todo. Entonces, realmente no es de celebrar, pero sí de reconocer el trabajo que están realizando.
4: Juan Manso, ¿hay algún temor de que estas investigaciones pierdan el carácter judicial y se politicen? Lo decía usted hace un momento, el tema del proceso electoral, el ambiente electoral, las aspiraciones de Grecia Quirós, las aspiraciones de Raúl Morón, de Leonel Godoy, previo a la elección intermedia del 2027, y ya lo vimos en este episodio que vivió Grecia Quirós hace unos meses en el Senado de la República, cuando entró a saludar al senador Emanuel Reyes, porque tenía a Carlos Manso y ella cierta amistad con él, y resulta que el senador Gerardo Fernández Noroña y un grupo de senadores se fueron a la parte trasera y empezaron a gritar a favor de Raúl Morón, que no estaba solo. ¿Todo esto puede empañar la investigación?
9: Pues mira, todo eso que comentas es dentro de un contexto político. Yo me enfoco a la cuestión, y que es lamentable que se dé tanto de un lado como del otro, porque están hablando de una víctima de homicidio que tiene hijos, que tiene familia, que tiene madre. Pero por otro lado, lo que debemos de enfocarnos, y al menos es lo que yo he procurado ser, aún desde mi posición, pues es enfocarnos directamente en la carpeta de investigación, en el caso. Y en ese sentido, yo no observo que se haya estado politizando de una forma u otra, porque de ser así no habría las detenciones de alto perfil que se están dando a conocer. Eso también hay que hacerlo. O sea, vivimos, hay un país, hay un gobierno que de alguna manera tiene injerencia, una línea política en las instituciones, en las corporaciones, y de no quererlo hacer, pues no lo harían, ¿no? Entonces, eso me genera cierta confianza en el Gabinete de Seguridad y especialmente en el secretario Omar García, que desde un principio nos dio su palabra, y me parece que la ha venido cumpliendo, de llegar con los responsables, aún por difícil o importantes que sea el calibre de los presuntos responsables. Entonces, yo creo que hay que ir paso a paso. Estos temas o magnicidios políticos que pudieran ser, pues se prestan a muchas especulaciones, sí, y conspiraciones, teorías de la conspiración que nada ayudan a los familiares.
4: Sin embargo, ustedes le dan un voto de confianza a la autoridad judicial.
9: Sí, así es. Finalmente tendrá que dirimirse en la autoridad judicial. Y como lo he señalado, no tenemos otras instituciones. Tenemos que confiar en quienes están a cargo del trabajo.
4: Pues ahí está. Juan Manso, muchísimas gracias. Gracias por esta conversación, por sus consideraciones sobre esta detención del R1 y las investigaciones en torno al homicidio de su hermano Carlos Manso. Gracias, buena tarde.
9: Muchas gracias. Buenas tardes.
4: Es la 1:18. Vamos a una pausa y regresamos con más.
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12: El tráfico puede generar estrés y ansiedad, pero existen técnicas simples para relajarte mientras conduces. Para empezar, respira profundamente y de forma pausada, inhalando por la nariz y exhalando por la boca. Practica la atención plena, enfócate en el presente sin anticipar lo que vendrá. Mantén una postura relajada y evita tensar los hombros o el cuello. Escuchar música suave o podcast calmados también ayuda a reducir el estrés. Con estos métodos convertirás el tráfico en un momento más llevadero y tranquilo.
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5: ¿Qué es la inteligencia artificial? La escuchamos por todos lados, pero ¿realmente sabemos qué es? La IA es una tecnología que permite a las máquinas aprender de datos, reconocer patrones y tomar decisiones sin que alguien les diga paso a paso qué hacer. Funciona gracias a matemáticas, lógica y grandes volúmenes de información, no porque piense como un humano. La usamos todos los días. Cuando Netflix te recomienda una serie, cuando tu celular reconoce tu cara, cuando el buscador de internet predice lo que vas a escribir. O incluso en la medicina, ayudándonos a detectar enfermedades. ¿Y cómo usarla? La clave es hacerle buenas preguntas. Mientras más claro seas, mejores respuestas te dará. La IA no reemplaza tu mente. Potencia lo que ya sabes hacer.
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Llegamos a la semana Gallagher. Esta semana, Noel y Liam por fin llegan al estadio GNP para dar dos conciertos que agotaron sus entradas en minutos. Y esto se ha repetido en cada una de las ciudades en las que se han presentado, convirtiéndose en el regreso más esperado en la historia de dos estrellas del rock.

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0: digamos, un examen de remisión, un examen de control para ver si sí, muy bueno, ¿no? Si sí, si sí se la saben o son de los que hicieron trampa y a la hora de que les hagan este examen de control, nomás no den una. Pero es necesario que se revisen estos casos y así lo va a hacer la UNAM. Vamos al siguiente tema de sobremesa. Seguimos con el caso de Daphne, con el caso de la muerte de esta pequeñita, de Daphne Zapata Quintos, a 2 semanas que falleció dentro de la academia militarizada. Y pues, mientras avanzan las investigaciones por feminicidio, comenzó a circular en redes sociales el audio de una supuesta llamada en la que Estrella N, la coordinadora del área femenil del plantel, realizó al 911 la noche del 17 de julio. En la grabación se le escucha solicitar una ambulancia de urgencia mientras describe al adolescente de 13 años inconsciente, sin respiración y con espuma en la boca y en la nariz. Bueno, esto ha circulado en redes sociales, no es una grabación que haya sido certificada por autoridades judiciales. Ayer la jueza María Siria Mora vinculó a proceso a Jorge Luis P. y a Estrellita N. por el feminicidio del adolescente Daphne. Pero para actualizarnos toda la información, para darnos todos los detalles de lo que ha ocurrido en las últimas horas, vamos a enlazarnos con nuestro corresponsal en Tamaulipas, Carlos Manuel Juárez, que él ha estado también minuto a minuto, paso a paso, dándole seguimiento a este terrible infanticidio que no debió haber ocurrido. Adelante, compañero, buenas tardes.
1: Verónica, buenas tardes. Para comentarte la actualización, en unos minutos más, la defensa de Dana Yanina, una de las vinculadas al proceso por el feminicidio de Daphne Zapata, presentará la apelación a la vinculación a proceso que se dio el pasado martes. Están la defensa justo argumentando lo que ayer mismo la abogada asesora legal de la familia de Daphne Zapata mencionó, que la joven de 18 años solamente fue testigo del homicidio, que no hizo nada, es lo que se mencionó ayer para la vinculación. Y bueno, pues espera la defensa que hoy día que se agota ese plazo para apelar, ya presentan este documento y veremos qué sucede. Además, Verónica, te digo que ya se están buscando a 2 personas más por parte de la Fiscalía, 2 personas que también estuvieron ese día, el jueves 16, cuando ocurrió el feminicidio.
0: Pues vamos a estar pendientes, Manuel. Muchísimas gracias por tu reporte, porque pues salen muchos aristas, salen muchas líneas que no deben dejar, no deben soltar las autoridades judiciales que están siguiendo paso a paso este lamentable crimen. Muchas gracias, buenas tardes.
1: A ti, buenas tardes, Verónica.
0: Y vámonos al siguiente tema de sobremesa.
2: 4.
0: Y sí, nos vamos hasta España. La crisis migratoria que está enfrentando España, que está enfrentando Ceuta allá en España, pues cada vez está más fuerte, cada vez más intensa, porque como diríamos por acá, pasan y pasan y vuelven a pasar miles de migrantes que están llegando a España. Me voy a enlazar con mi compañero David del Río, que está dando seguimiento a este tema de los migrantes que no dejan de llegar a España y en particular a Ceuta. ¿Cómo estás, David? Buenas tardes allá en la ciudad de Madrid o en España. Buenas tardes, ¿no? Ya es noches, ¿verdad?
3: Sí, bueno, hola Vero, saludos cordiales a ti y a todo tu auditorio. Fíjate que acá en verano se hace de noche muy tarde y ya son las 9:30 de la noche, pero todavía es de día, nos queda como media hora de luz. Estoy en Madrid en este momento.
0: Sí, esos veranos brillosos y largos, iluminados de Europa.
3: Esos que cantaba Serrat en Mediterráneo, efectivamente. Bueno, déjame decirte que, bueno, la crisis migratoria está más bien remitiendo. Los migrantes están volviendo. Fíjate que después de que ayer entraran más de 50.000 en Ceuta, que hay que recordarle al auditorio que es un puerto español, pero que está en el norte de África. España tiene dos ciudades en el norte de África todavía. Es una es Ceuta y otra es Melilla. Bueno, pues bien, este viernes han abandonado Ceuta más de 48.000 migrantes, quedarían como en torno a 1.700. ¿Por qué han salido? Porque la mayoría eran jóvenes, 7.000 de ellos niños, según las estimaciones oficiales. Han decidido tirar la toalla porque no han encontrado oportunidades para obtener papeles y quedarse en España. Ceuta está desbordada, las calles están vacías, hoy casi todos los negocios cerrados. Imagínate, fíjate que es un lugar que tiene 84.000 habitantes y en unas pocas horas recibió a más de 50.000 personas.
0: O sea,
3: es una
0: David,
3: ciudad muy pequeña.
0: David, uh-huh. Así como llegaron, se fueron en menos de 24 horas, porque nosotros nos llegaban las imágenes, que ríos y ríos de gente que estaba entrando a Ceuta. Y ahorita me estás diciendo que parece una ciudad fantasma, que prácticamente ya no hay nadie.
3: Bueno, parece una ciudad fantasma porque los negocios han cerrado y también porque la gente no está saliendo a las calles por temor a incidentes, pero la mayoría, casi todos los migrantes, te diría que como el 80, entre el 80 y el 90% se han ido, así como fue una avalancha inesperada, incontrolada, se han ido también. Déjame decirte también que no es algo novedoso aquí. La cifra sí, nunca habían entrado 50.000 personas en un día, pero este es un lugar que tiene una fortísima presión migratoria. Ya no hace tanto, en el año 2021, entraron en 24 horas también 10.000 personas. En ese momento había una muy mala relación diplomática entre España y Marruecos, pero esta vez, hoy ha ido el presidente español allí, Pedro Sánchez, de visita. Lo que se estima, por qué han entrado esta vez, es porque recientemente, este mismo mes de julio, ha habido una sentencia del Tribunal Supremo, de la Corte Suprema de España, que después de una denuncia de un migrante consideraba que quien entrara por mar en Ceuta no estaba entrando ilegalmente en el puerto. Así que ese resquicio, según el presidente español, lo han aprovechado lo que aquí llamamos mafias, traficantes de migrantes, coyotes, que dirían en México, si no me equivoco, para animar a esta gente a que entrara. El norte de Marruecos es un lugar de poco desarrollo, de pocas oportunidades. Hay también muchos migrantes subsaharianos que están instalados allí intentando entrar en Ceuta y en Melilla, porque es entrar en España y al mismo tiempo en Europa. Y con esta presunta resquicio legal, vamos a decir, para entrar, ya habían comenzado hacía prácticamente dos semanas a entrar jóvenes, habían entrado 2.000, pero ayer entraron 50.000 de golpe, también por las buenas condiciones meteorológicas. El puerto de Ceuta es un lugar en el que confluyen el mar Mediterráneo y el Atlántico, es un lugar de corrientes, pero en esta época es más fácil entrar a nado, más fácil. Han muerto 57 personas, según imagínate, según el balance provisional, seguramente haya más. Ahora mismo estaba viendo por televisión imágenes de centenares de zapatos de los migrantes que se los quitaron para poder nadar, entrar, algunos durante 5 horas. En fin, todo ello motivado por la ilusión, por, te digo, buenas condiciones meteorológicas y también porque del otro lado de la frontera la policía marroquí, que suele impedir este tipo de avalanchas, parece que no ha estado a la altura en esta vez. Hay también, pues como siempre, teorías conspiratorias, en fin, las relaciones entre España y Marruecos siempre han sido muy delicadas, porque aunque Ceuta es un lugar que según la ONU no tiene por qué ser descolonizada por España, porque tiene siglos, mucho antes de que se fundara Marruecos sí que reclama Ceuta. Así que es un punto siempre delicado, como te digo, de una fuerte presión migratoria, pero nunca habíamos visto 50.000 personas entrar en 24 horas. Ahora sí, como te digo, lo que ha sucedido hoy es que la mayoría, prácticamente quedan menos de 2.000, han salido todas al ver que no hay posibilidades de que tengan asilo o acogida. Hay un centro de acogida allí, que estaba también desbordado, pero las autoridades españolas han rechazado por esta manera manera de entrar, que se les pueda conceder un estudio de su caso para recibir un asilo. Así que el tema parece en principio resuelto. Hay 3.000 militares de todos modos extra y desplegados, hay muchísima policía. El presidente español ha anunciado que se van a poner unas boyas en el mar para cambiar el estatus jurídico, para que si alguien pues supera esa boya ya no pueda acogerse legalmente a una petición de asilo. Y también se va a analizar la ley española de extranjería, se denomina, la ley que regula las migraciones, tal vez para endurecerla y evitar estos casos. Pero no me extrañaría nada, Vero, que dentro de unos meses o, en fin, volviéramos a hablar de una avalancha a este lugar, porque es un lugar muy sensible, como te digo.
4: Pues prácticamente, David, por haber dado portazo o por haber dado este avalanchazo, es que les están negando la posibilidad de una estadía.
3: Sí, sí, exactamente. Madrid y Rabat han llegado a un acuerdo. Hay un término aquí que se denomina devolución en caliente. En principio no puedes devolver a un migrante que acaba de entrar, sobre todo si es menor de edad. Tienes que abrir ya una carpeta, un expediente, y darle derecho a que pueda solicitar asilo. Pero en este caso parece que los dos países se han puesto de acuerdo y, dadas las circunstancias, van a devolverse a los migrantes a Marruecos. Y creo que muy pocos serán, tal vez algunos que se queden y bastante jóvenes, los que tendrán alguna posibilidad de reclamar ese estatuto. Pero, en fin, hay mucho descontento en España. Los partidos de extrema derecha, antimigrantes, pues imagínate, para ellos esto es un caldo de cultivo. Están criticando mucho al gobierno y diciendo a la gente que expulsa a los migrantes. Y también España pues ha tenido incidentes con sus socios europeos. Te puedo decir que Italia esta noche ha dicho que va a reforzar los controles fronterizos con España. Prácticamente no los tenemos porque estamos en un espacio en el que no hay fronteras dentro de los 27 países de la Unión Europea. Francia ha dicho también que va a reforzar los controles fronterizos, y déjame decirte también que Donald Trump también ha opinado de este tema y ha hecho una declaración diciendo que si en Estados Unidos no gobiernan los republicanos, lo que ha pasado en Ceuta va a pasar allí también.
4: Así es. Y bueno, pues gracias por tu reporte, querido David. Bonita tarde veraniega todavía por allá.
3: Vamos a ver ahora el atardecer, Vero, con permiso.
4: Buenas tardes, buenas noches allá en España. Tardes. Y justo Donald Trump habló sobre este fenómeno migratorio en Ceuta, y de España nos vamos a Washington. Allá está Armando Guzmán. ¿Cómo estás, querido Armando?
5: Con mucha expectativa de ver qué es lo que pasa y con mucho gusto de estar contigo. Te voy a decir, los españoles se la ganaron. O sea, primero sacan una declaración de su Corte Suprema diciendo vamos a hacernos cargos de toda la gente. Y entonces los marroquíes dijeron es el momento de
4: prácticamente
5: hacerlo.
4: Prácticamente les dijeron vengan.
5: Ahora, lo que pasa es que es una situación muy difícil. España no puede hacer eso, precisamente por lo que David te comentaba y te contaba. El hecho de que sea parte de una Unión Europea y que el que llega y se hace residente de cualquiera de esos 27 países se hace residente al final de toda la Unión. Entonces, eso es lo que causó que España tenga todavía algunas de estas leyes que ha ido quitando, pero que tenga todavía este sentido de hospitalidad que a fuerza tiene que renunciar por estar en la Unión Europea. Ahora déjame meterme en mi terreno, porque sí, el presidente Donald Trump encontró en esta crisis migratoria un nuevo argumento, que es un viejo argumento en realidad, para movilizar a las bases de votantes republicanos. Estamos aquí a 4 meses de las elecciones del medio mandato, que según la mayoría de las encuestas van a propiciar un cambio de control en el Congreso hacia los demócratas. Ahora lo dominan los republicanos por todos los errores que ha cometido el presidente Trump. Esto se espera que vaya hacia los demócratas, aunque siempre es muy difícil saber y anticipar en una cuestión así. Nos basamos solo en las encuestas. Pero déjame empezar por poner lo que dijo el presidente Donald Trump acerca de todo eso. Y eso es importante porque nos da una idea de cómo ve él ese tipo de avance de inmigración, no solamente en Europa, sino en cualquier parte. Vamos a verlo. Bueno, ustedes, ahí vi lo que pasó en España y observé la catástrofe que tuvo lugar. Ustedes ven lo que pasó y la gente no sabe qué hacer. con 1.000 cientos de miles de personas. Con estas leyes débiles, muy liberales, la gente es muy inteligente y lee lo que pasa. No había visto algo así nunca. Eso es lo mismo que le podría pasar a los Estados Unidos. Si miles de personas nos vuelven a ver y los republicanos no van a elecciones, solo será peor y con mucha magnitud y con un acceso más fácil. Es todo lo que dijo. Dijo un montón de cosas más, pero este es el centro, en realidad, de lo que tuvo que decir hoy en su reunión de gabinete en Camp David. Te voy a decir una de las cosas que hay que comentar, porque esto no lo vemos ni en España ni en México, pero en Estados Unidos sí. Este tipo de noticias son aprovechadas por los partidos. ¿Sabes para qué? Para pedir dinero, porque hay una gran cantidad de gente que se asusta con este tipo de invasiones, de alguna manera, como la que vimos de los marroquíes en los Estados Unidos, en España. Y en Estados Unidos la gente da dinero para las campañas, y eso es lo que necesitan en este momento. Claro. Entonces, todo lo que está ocurriendo no es más que un pretexto. En primera, para que Trump utilice todo esto que ocurre para asustar a la gente a que vote por los republicanos, y enseguida para conseguir más dinero para sus campañas, que están bastante alicaídas, y esta vez no están teniendo tanto dinero como en otras ocasiones. Entonces, todo esto les beneficia.
4: No, sin duda, sin duda. Ahora sí que para seguir promoviéndose y para tener recursos para la elección intermedia, pues de donde pueda y como el tema que sea, claro. Y ahorita es la migración.
5: Son millones y millones y millones de dólares que se gastan en esta campaña, más que nada en organización y en anuncios de televisión y de radio. Entonces, lo que necesitan es recoger dinero, y en eso tienen una competencia los republicanos y los demócratas. Este tipo de cosas va a ayudarlos, y va a ayudarlos mientras sigan ocurriendo. A la gente le espanta todo eso en Estados Unidos, y es lo que utilizó Donald Trump para llegar a donde está.
4: Así es, el tema migratorio, el tema de la inseguridad, el tema del combate al narcotráfico, y vaya que le redituó mucho, muchísimo, que está en la Casa Blanca. Gracias Armando, que tengas bonito fin de semana.
5: Igualmente, Vero, que estés muy bien. Buenas tardes.
4: Buenas tardes, 1:45 p.m. Vamos a una pausa y regresamos con más.
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4: ¿Sabías que las redes sociales esconden secretos que pocos conocen? Por ejemplo, Instagram originalmente iba a ser una app para check-ins, no solo fotos. TikTok usa inteligencia artificial que aprende tu estilo en segundos para mostrarte contenido único. Además, Facebook tiene más de 3,000 emojis ocultos que casi nadie usa. Estas plataformas están diseñadas para conectar, pero también para sorprendernos con detalles invisibles a simple vista. Descubrir estos secretos cambia la forma en que usamos y entendemos las redes sociales.
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0: 1:49. Vámonos al siguiente tema de sobremesa. 5. Los deportes. Juan Guzmán.
1: Hola, hola, Vero, ¿cómo estás? Qué gusto saludarte. Bueno, con mucho que platicar de deportes, pero vamos a iniciar con el tema realmente que pues se tiene muchos con dudas sobre lo que está pasando con la FIFA y el hecho de querer vender participaciones de la Copa del Mundo, lo de Gianni Infantino, que ha causado mucha polémica. Claro. Y en la semana pues se dio lo de UEFA, ¿no? Que los participantes de Europa declinaron esto. También el día de ayer se dio lo de que CONCACAF pues también dijo no gracias, salvo más o menos México, pero ahorita te cuento ese tema. Sí. Y el tema de que hoy, esa es la novedad, también la Confederación de Asia ha dicho que no a esta iniciativa de entrada, así que pues ya con esto se cumple que más de la mitad de las confederaciones rechazan esto, y pues Infantino está en graves problemas, porque nadie quiere que pues en pocas palabras se venda el Mundial. Y pues por lo menos las selecciones de Europa han vaticinado que si esto se completa, que harían que sus clubes no participen en ninguna selección, en ninguna competencia que sea realmente relacionada con la FIFA. Así es que sus selecciones quedarían fuera. Asia tiene una postura similar. CONCACAF ha dicho que no apoya esto, pero México fue el único país de estas tres confederaciones que sacó un comunicado ayer, Vero, diciendo que pues no veía con malos ojos, ¿verdad? Que no veía con malos ojos escuchar la propuesta, ¿no? Que de entrada creían que había desinformación, pero pues están demostrando una vez más allí en la federación, Vero, que dinerito manda, a pesar de eso, que eso representa ir en contra de toda la CONCACAF y pues de echarse encima a todos los de la zona en general. Así que pues realmente ha llamado la atención hasta de forma internacional. Ya la revista El Equipo ha retomado pues esta postura de México, y pues México está quedando mal parado ante esta situación.
0: Porque, donde bueno, ve dinero, donde huele dinero, se apunta. Oye, Juanito, esta ideota, esta gran idea de Infantino, ¿podría poner en riesgo su reelección?
1: Totalmente. De hecho, ya hay directivos, incluido su portavoz, por ejemplo, y gente muy cercana a él, que ya incluso se han bajado del barco, ya un par han renunciado, hay otros elementos en buen puesto, el jefe de operaciones, por ejemplo, de la FIFA, ya incluso en palabras ante la prensa ha dicho que no le importa si eso le cuesta su puesto, pero que él considera que ya ha llegado el momento de que las confederaciones y las selecciones se hagan, literal la cita es, se hagan las preguntas correctas y tomen las decisiones correctas, dejando entrever que pues ya no pueden permitir que Gianni Infantino siga al frente. Así es que, claro, realmente a partir de esta decisión que está tomando Infantino, mal explicada, un tanto arbitraria, pues le puede costar el puesto y tendría que costarle el puesto, francamente, a como se han visto las cosas. Así es que sí, sin duda, Vero, está en serio riesgo el puesto de Infantino ante esto que ha sido pues un auténtico escándalo, porque salió de la nada y pues esto a todas luces es una vez más generando toda la conversación de ciertos intereses, Vero.
0: Pues ahí está. Gracias, Juan Guzmán, nos escuchamos más adelante.
1: Excelente, abrazo.
0: 1:52, pausa y regresamos con más.
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3: Una de la tarde con 58 minutos. Hemos dado seguimiento puntual a lo que ocurre en la UNAM, a lo que ocurre con el examen de admisión a nivel superior, a nivel licenciatura, y bueno, pues toda esta polémica que desató las posibles irregularidades en el proceso de admisión a la licenciatura. Se creó esta comisión técnica para estudiar el asunto y hoy presentó un informe detallado sobre las conductas irregulares detectadas. Por eso voy a hablar con la doctora María Soledad Funes. Ella es integrante del Comité Técnico de la UNAM. Y pues, ¿qué se encontraron, doctora?
4: Hola, ¿qué tal? ¿Cómo estás, Verónica? Buenas tardes a toda la audiencia. Muchas gracias por el espacio, primero que nada. Y bueno, la comisión comenzó a trabajar, como saben, el lunes, una vez que el rector la instaló. Y el primer análisis que, lo primero que se dedicó a hacer es hacer un análisis estadístico propio con los datos de la universidad que nos otorgó la DGAE, que es la instancia correspondiente. Y lo que observamos es esto que ya se había visto también de manera pública, que es un comportamiento anómalo, por llamarlo de alguna manera, estadísticamente hablando, del número de aciertos obtenidos por las y los aspirantes en este último proceso de selección, en el examen que fue en línea y que fue impartido en los fines de semana de mayo y de junio. De manera adicional, sí tenemos ya y analizamos algunas evidencias que implican que hubo comportamientos poco éticos, vamos a llamarlo de esa manera, alrededor de las respuestas obtenidas y de los ejercicios hechos por las y los aspirantes, pero en este momento no es posible decir quién sí y quién no. Simplemente tenemos este resultado que no es explicable estadísticamente hablando. Entonces, ese es el hallazgo principal. Y considerando la urgencia que hay por definir quién es el grupo de aspirantes que van a poder ingresar a la Universidad Nacional en el ciclo escolar 2026, que corresponde al semestre 2027-1, en esta primera etapa de trabajo, la comisión se centró en hacer una recomendación para poder culminar el proceso de selección y poder de esta manera definir al grupo de aspirantes que a través del concurso de selección podrán ingresar a la universidad.
3: En concreto, estas anomalías que ustedes encontraron, ¿desde qué van?
4: En este momento no podría decirlo, no me atrevería a decirlo con detalle, porque seguimos trabajando en afinar, en estudiar toda la evidencia que tenemos, en solicitar más evidencia, y sí. Esto en una etapa posterior del informe se presentará.
3: Bueno, doctora, pero es evidente que hasta se hizo público en redes sociales los que suplantaron, los que sacaron el acordeón, los que metieron el celular al lugar donde estaban haciendo el examen. Todas esas anomalías me imagino que son las que ustedes están verificando.
4: Así es. Bueno, como saben, el mecanismo de vigilancia y supervisión que estableció la universidad implicaba no solo herramientas de inteligencia artificial que detectaban este tipo de anomalías que usted está mencionando, como por ejemplo que sacaran el celular o que pasara una persona o que hablaran con alguien, sino que esas primeras señales que se generaban por inteligencia artificial eran supervisadas por varios niveles de supervisión humana, vamos a ponerle de esa manera, para confirmar si esas señales eran correctamente evaluadas como fraudulentas o no.
3: La IA le mandaba como una especie de alerta al asesor, al humano que estaba revisando, y él constataba si sí era una anomalía o no. Así era el mecanismo.
4: Exactamente, ese es un primer nivel de supervisión, sí.
3: Sí, así era.
4: Así era, sí. Esos exámenes o los exámenes en los que se puede demostrar que hubo algún comportamiento considerado en la convocatoria que se publicó por la universidad como incorrecto, esos exámenes han sido cancelados. Entonces, en este momento, los resultados con los que estamos trabajando nosotros son los resultados que no fueron identificados por la inteligencia artificial ni por todos los filtros humanos que siguieron. Entonces, por eso no puedo en este momento decirle qué más hemos encontrado nosotros. Esos son resultados que obtuvo la universidad, e incluso hay algunos procesos que se han iniciado legalmente. Eso lo ha publicado la universidad. Pero nuestra recomendación
3: ¿esos procesos judiciales de los que usted se refiere van contra autoridades universitarias, contra la empresa, contra alumnos, contra quién?
4: No tenemos detalles. Eso es algo que está llevando la universidad y no es competencia de esta comisión.
3: Perfecto. Doctora, ¿qué va a pasar entonces con este examen que se va a volver a hacer? ¿Para quién es este examen?
4: Es un examen control. Es parte del mismo proceso de selección que está abierto todavía. Sí. Y lo que consideró la comisión en su recomendación es que con lo que tenemos y con los datos analizados, nosotros no podemos decir en este momento de manera individualizada quién utilizó herramientas o ayuda externa y quién respondió realmente resultado de su esfuerzo, de su preparación y de sus capacidades individuales. Entonces, como no podemos distinguir estos dos escenarios con lo que tenemos, pero sí estamos conscientes, por un lado, de la angustia, del sentimiento de incertidumbre que las personas aspirantes tienen y de que la universidad está esperando la culminación de este proceso de admisión para arrancar el semestre de primer ingreso, que además de las personas del concurso de selección, o sea, de este examen, incluye las personas que ingresan a la universidad por pase reglamentado, implica mucho más que solamente el examen, ¿no? Entonces, en este momento, estos primeros días de trabajo de la comisión, en lo que nos centramos fue en tratar de proponer o de hacer recomendaciones para poder validar el proceso de selección que ya está en proceso. Entonces, en este sentido, consideramos en la recomendación tomar en cuenta a las personas que recibieron una notificación de que fueron seleccionadas en este concurso de selección, pero también a todos aquellos que cuyo puntaje obtenido en el examen que fue en línea en los meses de mayo y junio fue igual o superior al número mínimo de aciertos que se consideró para su carrera, plantel y modalidad entre los años 2021 y 2026.
3: El del año pasado.
4: El del año pasado está incluido, pero no es el único. Ah, o sea, analizamos la admisión del 21, del 22, del 23, del 24, del 25 y del 26, y tomamos de todos esos años para la carrera, plantel y modalidad específica, cuál había sido el valor mínimo de aciertos que se consideró para el ingreso. Claro. Y entonces incluimos a todas aquellas personas que en el examen de mayo y junio obtuvieron al menos ese puntaje. Entonces, eso nos da un universo de alrededor de 58,000 aspirantes.
3: Que tendrían que someterse a este examen de control.
4: Que serán invitados por la universidad, porque el rector aceptó la recomendación el día de hoy. Sí. Entonces, eso ya corresponderá a las instancias de la universidad, pero sí, serían esos.
3: ¿Están en tiempo y forma para poder iniciar el ciclo escolar en los próximos días, como estaba previsto?
4: No, definitivamente el semestre no podrá iniciar en la fecha que estaba contemplada en el calendario escolar, pero la recomendación es que se haga a la brevedad este proceso de una manera que permita el examen, que este examen de control, perdón, sea de manera presencial con supervisión humana y que se haga a la brevedad posible para que las personas tengan certeza en todo este proceso. Entonces, definitivamente el semestre se verá afectado, pero estamos convencidos de que la universidad hará lo posible para que esta afectación sea la menor posible.
3: La menor. Claro, sin duda, y estamos hablando de la máxima casa de estudios que tiene una infraestructura tremenda de académicos, de administrativos que sin duda podrán organizar a la brevedad este examen de control y se podrá aplicar. Doctora Soledad Funes, muchísimas gracias, gracias por esta conversación y por ponernos sobre la mesa en dónde está colocada en este momento la UNAM, su credibilidad, su prestigio y la certeza de que los estudiantes que estudiaron, que se prepararon honestamente, van a tener un lugar en la máxima casa de estudios. Muchas gracias, buenas tardes.
4: Muchas gracias a ti, buenas tardes.
3: 2:07, pausa y volvemos.
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conciertos organizada por NPR Music en Washington, D.C. Artistas como Harry Styles, Coldplay, C. Tangana o Dua Lipa han pasado por estas sesiones musicales y después de 20 años de carrera fue el turno de Justin Timberlake. En la presentación de 25 minutos podemos escuchar clásicos como Rock Your Body o Sexy Back, hasta canciones nuevas como Selfish de su recién estrenado disco Everything I Thought It Was. Junto a un arsenal de músicos, JT logró hacer una de las presentaciones más memorables y la pueden ver y escuchar en el canal de NPR.

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13: 14-14 también son nuestros teléfonos. Vamos a seguir hablando, vamos a seguir conversando. Y mire, en esta semana, pues el Consejo General del Instituto Nacional Electoral aprobó la integración de la Comisión de Verificación de Integridad de Candidaturas. ¿Se acuerda que todo el cotorreo que se armó que para la reforma electoral, que plan A, B, C, D, F, G, H y J, K, pues acabó en esta comisión que va a decir si ve que algún candidato por ahí tiene nexos peligrosos, oscuros o transistas con el crimen organizado? Esta comisión que va a verificar la integridad de candidaturas será presidida por el consejero Arturo Chávez, integrada por los consejeros Norma de la Cruz y Ukik Espada. Y precisamente en este momento voy a hacer un enlace telefónico para platicar con el consejero Ukik Espadas. Consejero, ¿cómo está? Buenas tardes.
14: ¿Qué tal? Muy buenas tardes. Con el gusto de estar con ustedes.
13: ¿Cuál va a ser el alcance de esta comisión? Algunos legisladores de oposición pues dicen que no va a tener ninguna relevancia, que sus señalamientos no van a ser vinculatorios con las autoridades judiciales. ¿Qué va a hacer esta comisión en concreto, consejero?
14: Bueno, yo le agradezco la pregunta, porque esta comisión no va a ser quien verifique antecedentes de candidatos, ni va a calificar esos antecedentes, ni va a emitir un dictamen. Sí. Esta comisión lo que va a hacer es, a solicitud de los partidos, consultar a las distintas autoridades involucradas: Fiscalía, Unidad de Inteligencia Financiera, Secretaría de Seguridad Pública, Secretaría Anticorrupción, si en su valoración, en la valoración de estas instancias, la candidatura presenta un riesgo razonable. Quien va a decidir qué es riesgo razonable y qué no es cada una de esas instituciones, no la Comisión de Verificación.
13: O sea, ustedes más van aún a ser solo como intermediarios.
14: Exactamente. Vamos a ser los concentradores. Sí. Nosotros vamos a pedir información de distintas instancias que nos las van a enviar a nosotros de manera confidencial, vamos, yo no voy a saber cuáles son las valoraciones de las distintas instancias sobre ningún candidato, y mucho menos emitiremos un juicio propio. Concentraremos la información que nos envíen las instancias y la retransmitiremos confidencialmente, confidencialidad que nos incluya a nosotros, a el partido correspondiente, que ellos sí verán puntualmente qué dice cada instancia sobre su potencial candidato, y entonces sobre esa base tomarán la decisión libre, sí, de decidir si postulan a esa persona o no la postulan.
13: Consejero, ¿esto va a ser un requisito, va a ser obligatorio para todos los que aspiren a un cargo público, o solamente de quienes sus propios partidos lo soliciten?
14: En efecto, es una cuestión estrictamente voluntaria. Tendrán que ser los partidos los que lo soliciten. El INE no está facultado para pedir ese tipo de información sobre ningún candidato del que el partido no haya requerido esta valoración. Es decir, ningún partido está obligado a recurrir a este mecanismo, es estrictamente voluntario.
13: Ya, pero ustedes sí le van a advertir al partido, bueno, un ejemplo, el candidato X del partido Y. Entonces, los dirigentes de ese partido van al INE y dicen, oye, como que mi candidato X, quiero saber si es íntegro, si no tiene nexos con el crimen, si es una persona que no tiene ligas con el narco o con la delincuencia organizada, etcétera. Entonces, ¿se hace esa solicitud para que investiguen al candidato X? Pero bueno, ustedes la hacen y la presentan a las autoridades.
14: Exactamente.
13: ¿Y el
14: resultado? Nosotros recibimos la solicitud y la retransmitimos a las distintas autoridades. Las distintas autoridades nos entregarán de manera confidencial el resultado de su valoración, y nosotros tal cual se la entregaremos al partido político.
13: Ya, sin ustedes ni siquiera conocer los resultados.
14: Efectivamente.
13: Pero sí se le advierte al partido político en determinado momento, si
14: nosotros no vamos a conocer los resultados, no vamos a tener manera de advertir o dejar de advertir. Nosotros entregaremos la valoración que cada instancia haga de la persona en cuestión. El partido verá lo que las distintas autoridades dicen, de acuerdo con una escala de valoración de riesgo que van a establecer formalmente cada una de estas instancias, y el partido sobre esa base decidirá si postula o no.
13: Va a ser una decisión de ese partido, libremente.
14: Efectivamente.
13: Si ese partido dice, bueno, por ahí se le ve medio raterillo, pero no tanto, vamos a lanzarlo. Y después resulta que es un narco pesado, este alcalde o síndico o legislador. Cuando se hace la investigación, ahí se va a revelar que al partido se le advirtió.
14: Pues mire,
13: que era un candidato de riesgo.
14: Lo que pasa es que la valoración del riesgo se basa en hechos sospechosos, no en hechos confirmados. Es decir, si hay un sujeto que previamente ya fue condenado por secuestro, eso forma parte de otro tipo de valoración. Eso no será un secreto para el partido en los antecedentes penales, una cosa así resulta. En todo caso, lo que el riesgo razonable significa es, sobre la base de evidencias inconclusas, es decir, que no han generado ni sentencia ni acción administrativa en su caso, sobre la base de la valoración de hechos sospechosos, decidirá si la sospecha es suficiente o no para postular a esa persona. Y ahí sí será estrictamente bajo criterio y responsabilidad de los partidos.
13: Exacto.
14: Un partido puede recibir información muy negativa en lo financiero y en materia de seguridad, sí, sobre su candidato y decidir postularlo. No tiene impedimento legal para eso. ¿Por qué? Porque ser un candidato sospechoso no genera condiciones de no elegibilidad.
13: Claro, no tiene suspendido sus derechos políticos, no hay ninguna investigación en su contra. Claro.
14: Sí, exactamente, ese es el punto.
13: Exacto. Entonces, esta comisión...
14: Vamos, nosotros lo que vamos a hacer es un facilitador de flujo de información. Sí. Exactamente.
13: ¿Y cuándo empiezan a trabajar, consejero?
14: Pues considerando que se supone que hoy salimos de vacaciones, estaríamos empezando trabajos formalmente el 17 de agosto, aunque probablemente tengamos que realizar algunas acciones previas durante las vacaciones, muy probablemente.
13: Seguro, porque tienen que preparar todo el escenario de las precampañas, el inicio del proceso electoral. ¿Cuándo empieza, en septiembre o en octubre?
14: El 10 de septiembre es la fecha en que el Consejo General formalizará el inicio del proceso electoral. Claro. Es decir, legalmente el proceso electoral empezará el 10 de septiembre.
13: La elección intermedia en la que por primera vez en la historia de los procesos electorales estará esta comisión

0: América la semana pasada. Bueno, ahora le tocará enfrentarse al conjunto de Cruz Azul en el Coloso de Santa Úrsula. Mientras que América también va a jugar en la Ciudad de México, pero lo va a hacer frente a Santos, así es que son partidos donde tienen una oportunidad de lucir ante su gente, aunque bueno, los rivales siempre pondrán ahí su respectiva resistencia. Va a ser una jornada interesante, Vero, que te la recomiendo y te la recomiendo bastante.
1: Pues ahí está el asunto. Muchísimas gracias, buena tarde.
0: Buena tarde, Vero. También rápidamente invitarlos a que vean la Liga MX Femenil, que empieza este viernes, este fin de semana, y pues que estén al pendiente también de México en los Juegos Centroamericanos, porque les está yendo muy bien, como ya es costumbre, lideran el medallero.
1: ¿Cómo va México en el medallero? ¿Sigue a la cabeza?
0: Sí, sigue a la cabeza, evidentemente, ya con pues una muy cómoda ventaja, ya arriba de las 80 medallas de oro.
1: De oro.
0: Sumando ya las medallas, están cerca de alcanzar las 200, pero son ya, de hecho, para ser exactos, 185 medallas que los tienen allá a la cabeza. Su más cercano perseguidor es Colombia, que apenas superó las 100 medallas, 43 de oro. Así que México cumpliendo el pronóstico y pues apunta ahí a seguir en ese buen camino, porque vaya que han hecho muy bien las cosas, son el favorito de la zona y esto coloca bien a nuestros competidores de cara a la búsqueda para los boletos olímpicos, que serán en su mayoría el año que entra, cuando se obtendrán.
1: Fíjate, Juanito, que sí es un orgullo, sí es de alegría escuchar tantas medallas, porque ahí va el esfuerzo, la disciplina, el sacrificio de tantos, tantos atletas mexicanos que nos regalan este regocijo con tantas medallas, tantos reconocimientos.
0: Sí, correcto. De hecho, hay disciplinas en las que México es, digamos, mayor potencia que en otras, ¿no? Me parece que podemos todos darnos cuenta que los clavados es una de ellas, y pues esta disciplina, por ejemplo, tuvo un desarrollo el día de ayer con uno de nuestros máximos exponentes, que ya ganó un par de medallas olímpicas, que va a ir por más, porque es sumamente joven, como es Osmar Olvera, que también ya está en el primer sitio de esta clasificación. Y pues hay muchos otros, ¿no?, donde hay que estar al pendiente, como el caso del tiro con arco, donde también México le ha ido bien. Taekwondo, tal vez en los últimos olímpicos no ha sido tan destacado México, pero también presenta buenos exponentes, con Carlos Sanzores, con Daniela Souza. Así es que hay que estar al pendiente de la participación mexicana, porque de aquí pueden ir despegando algunas de las próximas grandes estrellas.
1: Así es, Juanito. Oye, no te vayas. Tenemos 4 pases dobles para el partido Pumas contra León. Ayúdame con una trivia, una sencillita, para nuestros radioescuchas que quieran irse al partido. Ponles la trivia, una facilita, Juanito.
0: A ver, una trivia, pues preferentemente de Pumas, me imagino, ¿no? Para que estén ahí al pendiente, que es un partido de local para ellos.
1: Es femenil, acuérdate que es femenil.
0: Ah, ok. Bueno, para seguir siendo el de Pumas femenil, pues que nos cuenten cómo funciona el nuevo formato de la Liga Femenil. La verdad, esta es una pregunta sencillita, es un cambio fundamental respecto al torneo anterior, y ya con eso creo que nos comprobarán que son fanáticos del fútbol femenil.
1: Ahí está. Gracias, Juan Guzmán. Aquí tenemos 4 pases para que se lancen al estadio el fin de semana. Te mando un fuerte abrazo.
0: Abrazo, Vero, que estén muy bien.
1: Y quienes estén interesados para ir al partido, márquenos de volada al 55-51-668-900 y al 800-718-1414. Váyanse al partido el fin de semana mientras nos vamos a una pausa.
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6: ¿Sabías que las redes sociales esconden secretos que pocos conocen? 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TikTok usa inteligencia artificial.

0: especial que aprende tu estilo en segundos para mostrarte contenido único. Además, Facebook tiene más de 3,000 emojis ocultos que casi nadie usa. Estas plataformas están diseñadas para conectar, pero también para sorprendernos con detalles invisibles a simple vista. Descubrir estos secretos cambia la forma en que usamos y entendemos las redes sociales.
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5: Al hacernos de un perro como mascota, lo primero que debemos de tener en cuenta con respecto a su salud son las vacunas. Pero no menos importante es la desparasitación. Hay que entender que hay dos tipos, la interna y la externa. Los parásitos internos pueden provocar diarreas, vómito y deshidratación, mientras que los externos les producen comezón, los irritan y hasta pueden transmitir enfermedades mortales al penetrar en la sangre del perro. En el caso de un cachorro, es importante hacer la primera desparasitación interna a los 15 días de nacido. Pero si su mamá está sana y desparasitada y el pequeño habita en un entorno saludable, se puede esperar hasta que cumpla un mes. Ahora bien, la desparasitación externa debe hacerse a los 2 meses de vida, a menos que se detecte la presencia de pulgas o garrapatas. Muchas veces creemos que con estas primeras dosis es suficiente. Lo cierto es que aún siendo adultos, los perros deben seguir con una rutina de desparasitación. Tanto la interna como la externa se recomiendan por lo menos cada 3 meses o una por cada estación del año. Como siempre, consulta con su médico veterinario el plan que mejor se adapte a tu mascota, dependiendo de su entorno y de qué tanto convive en exteriores con otras mascotas. Tener un perro saludable en casa también hará más saludable tu hogar.
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6: 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Fue en 2017 cuando, cansada de no encontrar una guitarra cómoda para utilizar en sus presentaciones en vivo, diseñó la primera guitarra eléctrica pensada para

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1: Pues estos lineamientos han levantado todo un revuelo porque, pues sí, hay una línea muy delgada, si estamos frente a la censura, si se quiere limitar y si se quiere censurar a los medios de comunicación, a los periodistas, a los reporteros. La presidenta dice que no, que nunca como ahora había habido tanta libertad de expresión, dice. Pero lo que sí es que pues es un tema que está en el debate, que está en el debate público, está en el debate político, en el legislativo. Ya algunos senadores de oposición pues se han manifestado en contra de estos lineamientos que constituyen, según ellos, censura pura y dura. Otros dicen que no, como los morenistas, como el propio presidente de la Junta de Coordinación Política del Senado, Ignacio Mier, que dice que no, no es ninguna censura, que todos estos lineamientos serán sometidos a una consulta pública en la que pueden participar desde organizaciones sociales, los propios legisladores, las cámaras de la industria de radio y telecomunicaciones, que esto forma parte de la reforma en materia de telecomunicaciones que hizo el Congreso. Y bueno, para hablar sobre este asunto, que si es derecho de las audiencias o si es censura pura y dura, voy a comunicarme esta tarde con la politóloga y analista Ibabel Arroyo. ¿Cómo estás, Ibabel? Buenas tardes.
2: Verónica, me da mucho gusto saludarte. Oye, quiero empezar con algo perturbador.
1: Dime, adelante. ¿Dónde estás tú?
2: Yo que soy periodista y analista, estoy de acuerdo con la presidenta cuando dice que no es censura. ¿Cómo ves?
1: Adelante, vamos a desmenuzar esta postura, porque bueno, sí, o sea, hay quienes dicen que es censura, que te va a llegar la cartita no es... cuando te digan que no distinguiste en que si era una nota o si era tu opinión, o que si estás dando información pasada como si fuera verídica, actual. ¿Cómo van estos lineamientos? ¿Tú dónde colocas esta propuesta del gobierno federal?
2: Pues mira, Verónica, estoy un poco jugando con los términos porque sí, efectivamente esto no es censura. La censura, si la consideramos como un acto de un gobierno o un poder fáctico que impide que algo se publique o que lo retira de la circulación, bueno, pues eso no está en los lineamientos. Lo que hay en los lineamientos sí es un profundo, peligroso y permanente ataque a la libertad de prensa con impacto más allá del gobierno de Claudia Sheinbaum. Censura no es. Lo que es la necesidad que tiene este régimen de ponerse por encima de los medios de comunicación.
1: O sea, dijéramos que censura es apenas bebé de pecho, ¿no? Lo que están haciendo y lo que están proponiendo es un monstruo controlador de la libertad de expresión.
2: Totalmente, es mucho más profundo y te digo mucho más permanente, porque es una ley que lo que hace es poner al organismo regulador, al CRT, como una espada de Damocles sobre los medios de comunicación. Efectivamente, Verónica, no van a llegar a decirnos a ti y a mí, esto no lo puedes decir o esto que dijiste, retráctate ahora mismo. Eso no lo van a hacer. Lo que van a hacer es estar arriba de tu medio y arriba del mío todo el tiempo pidiendo la información de la defensoría, qué hizo el defensor, qué respondiste tú, cómo respondió el medio, y si ese organismo gubernamental decide que no se hizo bien, entonces las multas pueden dejar a W en bancarrota o incluso quitarle la concesión. ¿Qué te parece? Es gravísimo.
1: No, pues sin duda es una, lo has dicho bien, una espada de Damocles, que en cuanto haya algo que no parece, que no agrada, que no conviene, pues entonces es que estamos defendiendo a las audiencias de sus mentiras o de sus posturas, y entonces...
2: A ver, abordemos eso, el tema de las mentiras y la defensa de las audiencias. Para empezar, este es un esfuerzo que se hace en muchas partes del mundo. No es exactamente contra las mentiras, sino contra la desinformación, porque vivimos en un mundo en el que los ciudadanos a veces somos objetos de campañas orquestadas de desinformación. La las mentiras, los errores, el periodismo irresponsable no tienen el impacto que tienen esas campañas, que tienen recursos detrás y que tienen además un objetivo de desinformar. O sea, no es solamente un error, sino hay un objetivo perverso detrás de eso. Ahora, lo que se ha hecho pues es tratar de recuperar la credibilidad de los periodistas, de los medios de comunicación, fortaleciendo el rigor de los medios de comunicación, pero no con un esquema de tutela de derechos. A ver, proteger los derechos significa que tú lo que vas a hacer es evitar que tus ciudadanos se topen en la calle mientras van caminando con la peligrosa mentira. Ya desde allí estamos mal, porque la mentira pueden ser incluso los mitos o o creencias religiosas. Entonces, ya desde ahí estamos mal. Pero digamos que hay una loable intención de proteger la democracia de esta desinformación que sí es perversa, ¿no? Una intervención extranjera que nos quiere convencer a todos de algo, que es, por ejemplo, lo que sucede con las guerras híbridas. Y eso pasa en Lituania. Claro. Todo el tiempo están combatiendo la desinformación que manda Rusia, o sea, que manda otro gobierno. Bien, pues entonces lo que tienes que hacer es combatir la desinformación, no proteger a las audiencias. Es una cosa diferente. Y lo que haces es generar asociaciones con credibilidad, aliarte con think tanks que lo que hacen es decir, ¿saben qué? La presidenta Claudia Sheinbaum tiene razón. Sí hay un impacto del salario mínimo en la economía y este impacto es favorable. Sí hay una disminución de la pobreza. ¿Y quién lo dice? Pues lo decimos nosotros porque lo estudiamos y tenemos credibilidad. Así se combate la desinformación, no protegiendo a los ciudadanos con un defensor que tiene que estarle dando informes permanentes al gobierno sobre cómo actuó el medio de comunicación.
1: Sobre qué dice y qué no dice un medio o qué señala sobre un tema concreto, pues.
2: Así es. No, y mira, lo que dicen quienes defienden la ley es que no se van a meter con el contenido. No te van a decir, Verónica, ¿por qué le preguntaste eso a Ibabel? Sino que van a ver si un ciudadano que puede tener un interés o no, eso da igual, puede ser de un partido político, puede ser del gobierno, que mande una queja a W Radio y diga, ¿saben qué? Esa información que estuvieron dando el día de hoy no refleja la pluralidad ideológica del país, porque ese es uno de los derechos que establecieron como derechos de las audiencias.
1: Así es,
2: recibir información que refleje la pluralidad ideológica. ¿Qué significa eso, Verónica? O sea, tendría que significar que el ecosistema de medios le permite a las audiencias escoger. No es que tú y yo vamos a decir la postura del terraplanista y la postura del científico en una emisión de radio, evidentemente. Claro. Pero ¿quién va a interpretar eso? Ese es el problema. Entonces el defensor que tienes, que vas a tener en W Radio, va a decir, ah, ok, recibí una queja, no pusieron tanto al terraplanista como al científico, nada más pusieron al científico, entonces Verónica, tienes que hacer algo al respecto. Y tú, pues como periodista, tienes tu criterio y quién sabe qué harás. No sé si vas a decir, oigan, no sé, o sea, algo que claro. Hagas. Y y luego eso, el defensor va a formar parte de W Radio, no es del gobierno, pero el problema es que esa dinámica de queja defensor Verónica después sube a la CRT porque el defensor de W tiene que estarle mandando la información a la CRT. Claro. Y ahí es donde entra la espada de Damocles. La CRT va a decir, no, esto no fue cumplimiento por parte de Verónica.
1: Claro.
2: ¿Te das cuenta?
1: Sí, es
2: con
1: más
2: todo.
1: Allá.
2: Ahora puede ser, Verónica, que ahora vámonos ya del lado perverso. Ahorita estamos hablando como del lado así, como de la espada de Damocles que está pendiendo sobre nosotros. ¿Cómo? Pero en el lado perverso, sí. Digamos que estamos hablando de la corrupción de un miembro cercano al gabinete, a la presidenta, a Morena o a Andrés Manuel López Obrador. Sobre eso nadie nos va a reclamar. Pero van a estar viendo en qué momento no hiciste una, en qué momento se puede poner una queja por la pluralidad ideológica, porque no pusiste lenguaje de señas, porque tal cosa. O sea, 15 cosas más que no haces para que la CRT pueda multar al medio. Y tú les vas a decir, estás enojado porque puse esto de, no sé, Adán Augusto López. No, no es eso. Lo que pasa es que no invitaste a todas las posturas cuando estabas hablando de la tierra plana.
1: Sí, claro. Solamente te fuiste con una parte y no con todos. Entonces aquí hay desequilibrio informativo, ¿no? Tienes que escuchar a todas las voces, todos los sectores.
2: Ahora dice la presidenta que esa no es su convicción, que la convicción de ella es no censurar, que si quisiera censurar ya lo habría hecho porque tiene las herramientas. Y ¿sabes qué? Tiene razón. Lo que está haciendo es perfeccionar las herramientas que ya tienen para atacar la libertad de prensa, no la libertad de expresión. Es diferente que yo pueda decir lo que quiera a la libertad de prensa, que es un pilar del ecosistema político.
1: De la democracia.
2: Así es. Y ella dice, bueno, pues yo no he querido hacerlo porque no es mi comisión. Es cierto, dependemos de su buena voluntad. Y cuando no esté ella, le va a gustar que esté un panista, un priista, uno del Verde u otro de Morena que no sea de su equipo y que utilice estas leyes.
1: Claro, no, sin duda, claro que va a haber mucho de qué hablar estos lineamientos con los que nos madrugamos el martes aquí en la mañanera. Y que, bueno, pues ha desatado toda una polémica y controversia. La misma Cámara, pues ha dicho, hay riesgos para la libertad de expresión. Vamos a analizar, vamos a revisar a fondo estos lineamientos. Y bueno, también esta apertura, ¿no?, en la que hay de la consulta, de que quien quiera mandar sus observaciones, quien quiera mandar sus puntos de vista sobre estos lineamientos, lo puede hacer. Bueno, no sabemos si realmente los van a considerar o solamente van a ir a engordar carpetas y expedientes en los cajones de la Consejería Jurídica.
2: No lo sabemos, pero sí sabemos lo que han hecho en el pasado, y en el pasado lo que se ha hecho con los foros y las consultas de las leyes que se han aprobado en el Congreso no han sido considerados. Se ha tomado la iniciativa tal cual ha sido enviada desde la presidencia, eso por un lado, pero por el otro, creo que no es del todo malo que participamos en la consulta, sobre todo para que tengamos la discusión entre nosotros, entre los ciudadanos, entre los periodistas. Así que invito a todos los que están escuchando en W Radio que entren a la consulta, vean lo que no les gusta, pero les voy sugiriendo algo, que es que se quite la CRT como revisora de la Defensoría.
1: Y
2: para empezar,
1: ese es tu propuesta.
2: Así es.
1: Pues ahí
2: pero
1: está.
2: Cada quien, pero no vayan a creer que estoy aquí dictando línea. Sí la estoy dictando, pero nadie me va a hacer caso.
1: Gracias, Ibabel. Muchísimas gracias, Ibabel Arroyo, politóloga y analista que nos acompaña esta tarde en Así las Cosas. 2:43 PM, la jefa de gobierno Clara Brugada habló sobre este tema que está sacudiendo a los vecinos en varias colonias de la capital del país y que tiene que ver con los despojos. Evangelina Hernández en el lugar de los hechos. Adelante, Evangelina. Buenas tardes.
3: ¿Qué tal, Vero? Buenas tardes, auditorio. Buenas tardes. Efectivamente, pues a raíz de estos despojos, especialmente del último caso, del de la colonia del Valle en la alcaldía Benito Juárez, pues la jefa de gobierno se pronunció hoy al respecto. Ella dijo que no se va a permitir que se dañe el patrimonio que por años han construido las familias, y se comprometió, Vero, a que el próximo miércoles va a dar a conocer una serie de nuevas medidas para atacar, dijo, de inmediato este delito. Vamos a escuchar cómo lo dijo.
1: Adelante.
4: Aquí en esta ciudad hay cero tolerancia al despojo. Quiero decirles que con toda la fuerza de las instituciones defenderemos el patrimonio y la propiedad que millones de familias han construido durante décadas con sudor, trabajo, sacrificio y esfuerzo. La semana que viene, el miércoles, estaremos presentando acciones para fortalecer esta estrategia y hacer todo lo necesario para actuar de manera inmediata ante cualquier caso de despojo.
3: Vero, hay que recordar que la jefa de gobierno ya había instalado un llamado gabinete de para combatir el despojo, entre otras instituciones está ahí la Fiscalía General de Justicia de la Ciudad y la Secretaría de Gobierno, pero a pesar de esto dice que va a anunciar estas nuevas medidas. Quiero decirte que también informó que hasta el momento se han entregado ya 300 inmuebles que habían sido invadidos y que ya han sido entregados a sus legítimos propietarios. También hizo un llamado, Vero, a todos los habitantes de la capital a que si ven este fenómeno del despojo, lo denuncien. Así las cosas, Vero.
1: Estamos muy pendientes. Gracias por tu información, Evangelina Hernández. Y nos vamos al Estado de México con nuestro corresponsal, Mario Rodríguez. Hay información importante sobre el caso del huachicol fiscal. Los sobrinos del exsecretario de la Marina, los hermanos Farías Laguna. Adelante, Mario. Buenas tardes.
5: Excelente tarde, Vero, te saludo con mucho gusto desde el Estado de México. Fíjate que sí, la defensa legal en este caso de estos vicealmirantes, bueno, pues tiene a bien compartir que se realizaron precisamente una serie de comparecencias ante la Fiscalía Especializada en materia de delincuencia organizada. Fue una diligencia que duró aproximadamente 11 horas y bueno, pues serían 6 marinos los cuales habrían rendido declaraciones bastante importantes, pues para esclarecer qué es lo que sucedió realmente respecto a este caso de huachicol fiscal. En esta tesitura, lo que señala en la defensa de este vicealmirante a través de un comunicado de prensa es que en principio fueron citados ante la Fiscalía General de la República y bueno, pues eventualmente vinieron una serie de datos y sobre todo declaraciones, información que en principio aseguran no figuraba en la carpeta de investigación y que resulta relevante para la estrategia jurídica de esta defensa. Además, precisan que los testimonios permiten contrarrestar algunas versiones en donde, bueno, pues precisan actuación y sobre todo abren nuevas líneas de análisis sobre este hecho que hasta ahora pues permanece fuera de este expediente. Y asimismo, bueno, pues el alcance de estas declaraciones o elementos será definido en las actuaciones que seguirán dentro del procedimiento. Ahora bien, hay que recordar que, bueno, pues uno de los vicealmirantes se encuentra precisamente en este penal de máxima seguridad del altiplano ubicado en el municipio de Almoloya de Juárez, Estado de México, y en consecuencia, bueno, pues su defensa legal pues tiene la intención, en este caso, de cambiar ya sea la medida cautelar que lo mantiene justo junto con otras personas al interior de esta cárcel de máxima seguridad, o bien eventualmente pues lograr su excarcelamiento. En esta tesitura estaremos pendientes, toda vez que, bueno, no solamente se trata de estas nuevas declaraciones de 6 testigos que, bueno, pues además de que dan datos nuevos, podrían esclarecer o bien dar información adicional, sino que también han enviado una serie de misivas, en este caso a la Presidencia de la República, a fin de poder pues señalar que, bueno, pues hay posibles irregularidades en este caso.
1: Gracias por tu información, Mario.
5: Gracias, excelente tarde.
1: 2:48, hora de un resumen.
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1: Ale Pérez Molina, adelante.
6: Muy buenas tardes, muchas gracias. Pues les comento que Antonio Oseguera Cervantes, alias Tony Montana, se ha declarado culpable de 2 cargos relacionados con tráfico de drogas y uso de armas de fuego por su participación dentro del cartel Jalisco Nueva Generación, como uno de los operadores más cercanos de su hermano Nemesio Oseguera Cervantes, alias El Mencho, líder de este cartel. De esta forma, Tony Montana formalizó su negociación de culpabilidad y la jueza le explicó que como parte de su acuerdo, ahora enfrenta una condena de prisión de por vida y una posible orden de aseguramiento por más de 10 millones de dólares. En entrevista para W Radio, Juan Daniel Manso Rodríguez, el subsecretario de Gobernación de Michoacán y hermano de Carlos Manso, exalcalde de Uruapan, dijo que ninguna línea de investigación debe dejarse de lado.
7: Y lo que esperamos es que esta detención pueda esclarecer el móvil, las motivaciones que llevaron a la ejecución de mi hermano Carlos, que pudiera haber transparencia. Hay una investigación seria que se está realizando y que, bueno, pues yo creo que hay que ir con paso firme como hasta ahora se ha hecho. No se debe dejar ninguna línea, ningún cabo suelto en este caso. Tenemos que ir de manera firme y consistente. Ahora habrá que esperar las motivaciones y si estas motivaciones pues no tienen un carácter político o solamente corresponden a las disputas de la delincuencia organizada.
6: Y sobre el examen de control que aplicará la UNAM ahora, la doctora María Soledad Funes Argüello, integrante del Comité Técnico de la UNAM, nos comentó lo siguiente.
8: con lo que tenemos y con los datos analizados, nosotros no podemos decir en este momento de manera individualizada quién utilizó herramientas o ayuda externa y quién respondió realmente resultado de su esfuerzo, de su preparación y de sus capacidades individuales. Entonces, como no podemos distinguir estos dos escenarios con lo que tenemos, pero sí estamos conscientes, por un lado, de la angustia, del sentimiento de incertidumbre que las personas aspirantes tienen y de que la universidad está esperando la culminación de este proceso de admisión para arrancar el semestre de primer ingreso. Estos primeros días de trabajo de la comisión, en lo que nos centramos fue en tratar de proponer o de hacer recomendaciones para poder validar el proceso de selección que ya está en proceso.
6: Y bueno, tenemos música porque Selena Gómez, Becky G y Benny Blanco se unen en una colaboración que combina pop contemporáneo con influencias latinas titulada Te Olvido, y este sencillo forma parte de Hermoso, el nuevo EP en español del productor, y marca el regreso de Selena Gómez a la música en español.
1: Vamos a escuchar.
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6: Pero también estamos en modo viernes, así que les recordamos que tenemos todavía dos pases dobles para el partido de Pumas contra León de la Liga MX Femenil.
1: Con que nos digan, yo quiero, aquí tienen sus pases dobles para irse al estadio este fin de semana. Gracias, Ale, querida. Así llegamos al final. Gracias a todos los que nos acompañaron esta semana. Gracias a Ivette, a Jorge. Gracias, Coquito. Gracias, Miri Limón. Todos comandados por nuestro gran jefe de información, Fernando Abedoy. Gracias a todos ustedes, sobre todo por el placer de su compañía. Yo soy Verónica Méndez. Que tengan un hermoso fin de semana. 2:52 p.m. La semana que entra por acá nuestra querida Arely Paz.

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3: En el antiguo barrio de San Sebastián, El Carmen, existía una calle llamada La Beata. Actualmente se le conoce como José Joaquín Herrera, en el centro de la Ciudad de México.
4: Ahí vivía doña Lucía Riquelme,
3: que en algún momento de su vida quiso ser monja, pero al no lograrlo, se enclaustró en su casa. Todas las noches se le veía recorrer las habitaciones y con una vela encendía las veladoras que alumbraban a los múltiples santos, vírgenes y cristos que tenía por toda la casa, hasta que murió. Los vecinos comenzaron a oír ruidos extraños, como gemidos, y veían una sombra femenina que salía de la casa de doña Lucía, repleta de luces verdes, azules, rojas, amarillas, que inesperadamente desaparecían. Esta historia fantasmagórica la escuchó el capitán Álvaro de Viveros, un militar de mar y tierra que reía a carcajadas y decía:
5: seguro es un farsante
3: que se aprovecha de los ignorantes para robarles. Esa noche se lanzó en busca del fantasma de doña Lucía,
5: y al verla,
3: sus acompañantes corrieron despavoridos, mientras el capitán desenvainaba su espada y la hundió hasta la empuñadura. Pero aquel espectro se inmutó. Don Álvaro volvió a arremeter con su espada y solo volaron pequeñas luces de colores. Aterrado, el capitán no se movió hasta que escuchó en su oído el gemido de doña Lucía en el callejón de La Beata.
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7: 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Número 1. 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
2: Si te encuentras con un perro abandonado o perdido en la calle, es importante seguir estas recomendaciones para poder ayudarlo. 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Si su dueño no aparece pronto y ya te has ganado la confianza del animal, de ser posible, llévalo a tu casa por unos días e informa a través de redes sociales que te lo encontraste. 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
2: Mientras confederaciones completas y federaciones nacionales manifiestan su rechazo a la propuesta de Gianni Infantino, la Federación Mexicana de Fútbol anuncia que va a analizar el proyecto. Comienza la jornada 3 del Clausura 2026. Chivas visita Puebla y Pumas a Juárez. México venció a Guatemala y con paso perfecto avanzó a los cuartos de final en el Premundial Sub-20. 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
3: Hola, ¿qué tal? Bienvenidos a Claro Sports en W. Me da muchísimo gusto saludarlos en este viernes 31 de julio, 3 de la tarde con un minuto. Gracias por estar con nosotros, cerrando la semana ya en la antesala de una nueva jornada. Grandes partidos los que tenemos en esta jornada, algunos ya en W Radio, en W Deportes, para que sintonicen buenos partidos que vamos a tener este fin de semana. Platicaremos de eso, última hora de Chivas, de América, de, por supuesto que hablaremos de la Liga MX, pero también de todo el tema de FIFA, del comunicado de la Federación Mexicana de Fútbol, que a mí lo que más me sorprende es que no va alineado con CONCACAF. Y de nueva cuenta, parece que quien le dijo a CONCACAF que la Federación Mexicana de Fútbol sí estaba alineada con ellos. ¿Alguien les dijo o nadie les dijo? Creo que ahí es en donde nos tendríamos que centrar un poco. Hablaremos de eso, por supuesto. Vamos a platicar con Rodolfo Pizarro. Más adelante hablaremos con Rodolfo Pizarro. Última hora de todo el tema de Tigres, que está buscando director técnico. ¿Quién llegará a los Tigres? De llamar la atención lo que ha pasado. Un equipo tan importante, tan relevante como es Tigres. Dani, ¿cómo estás, Dani? Buenas tardes.
4: ¿Cómo estás, Nico, Toño, Félix? Qué gusto estar con ustedes, con los televidentes y, por supuesto, con los radioescuchas. Ya, veníamos de un FIFA Gate, hay que nombrar esta nueva versión de la FIFA, ¿no? Con todo lo que está pasando, sin duda ha movido todo el fútbol mundial y creo que es apenas la punta del iceberg. Muchas situaciones que estaremos analizando, los posibles inversionistas, quiénes son las confederaciones, que estarían apoyando. Pero más allá de las confederaciones hay que hablar de los 211 afiliados, que al final son los que van a votar.
3: Son los que van a votar y algunos ya dijeron, bueno, y si yo voto y estoy en contra y aún así gana, pues yo me salgo.
4: Sí.
3: Y habrá que ver cómo reacciona la FIFA a todo eso y a todo lo que está pasando. Y también del tema de las 48 a 64 selecciones, que ahora sí ya es oficial que está transcurriendo el camino. Toño Moreno, ¿cómo estás, Toño? Buenas tardes.
5: ¿Cómo estás, Nico? Un gusto saludarte a ti, a Dani, a Félix, a la gente que nos sigue en las plataformas de Asclado por W. La verdad es que mal momento eligió Gianni Infantino para desatar todo esto, ¿no? Todavía estamos recordando hace unos días, diría yo, la Copa del Mundo, en donde no salió tampoco muy bien librado con este asunto de levantar el castigo a Balogun y con algunos otros temas, y resulta que pues se desata esto, repito, en un momento inoportuno. Entiendo que ahora en septiembre hay una fecha para que analice cada federación si están de acuerdo o no, que el año que entra es importante, el 27, por la reelección que él quiere de su cargo, pero en fin, no quiero dejar pasar el momento, Nico, para decir mi profunda tristeza por la muerte de Franco Baresi. O sea, Franco Baresi, estamos hablando del capitano, un jugador histórico para el fútbol mundial, estrella del Milán grandioso, aquel de Arrigo Sacchi, con Van Basten, con Rijkaard, con Gullit. Franco Baresi vino al Salón de la Fama en 2013 y lo platicaba yo hace un momento a Félix, tuve la oportunidad de tratarlo, ir a visitarlo a Milán en un par de ocasiones, que viniera a recibir el trofeo y después encontrarlo en algunos eventos de las escuelas de Milán en México, pero muy joven, yo diría, y repentinamente, aunque hace un año detectaron una enfermedad, a los 66 años, yo te diría que es de las grandes, grandes figuras del fútbol italiano de todos los tiempos.
3: Sí, una pérdida sumamente sensible para el mundo del fútbol. Félix Fernández.
6: Hola, Nico. Buenas tardes. ¿cómo estás?
7: ¿Qué onda?
6: Toño, Dani.
7: ¿Todo bien?
6: Sí, también triste, sorprendido por lo de Franco Baresi, ¿no? Desde hace un año acarreaba un malestar. Fue campeón del mundo, subcampeón del mundo y tercer lugar del mundo.
5: Lo del Mundial 94 que tú fuiste también como arquero, Félix, es grandioso porque lo operan durante el Mundial de meniscos y reaparece en el Mundial.
6: Se lesiona en la jornada 2 contra Noruega.
5: Exacto.
6: Lo operan de meniscos, le hacen una artroscopía y reaparece en la final. En ese entonces, hace 32 años, era increíble eso que había sucedido. Juega en la final, desafortunadamente en los penales le toca ejecutar y fallar.
5: Contra Brasil,
6: ¿no? Pero sí, una lástima. ¿Del Atlante no vamos a hablar nada?
4: Sí, juega, ¿no?
6: Ya está, ya todas las semanas podemos hablar de él.
7: ¿Escuchaste a Javi Alonso el otro día?
6: ¿A Javi Alonso?
7: Ajá. ¿Qué dijo? En Peloteando, hizo un enlace, muy bueno el enlace, contado todo lo que está pasando en Tigres y tal, ya platicó. Y al final les da las gracias a... Estaba Majo. No estaba Majo. Estaba Ángela, Gabriel.
6: Yo estuve 3 días esta semana, ¿eh?
7: Un día que tú no estabas. Ángela, Gabriel.
6: Y hoy no lo, ni lo localizamos.
7: Y les dijo, yo les tengo que dar las gracias. ¿Por qué? Me da una tranquilidad enorme no tener que hablar del Atlante en un enlace a Peloteando.
6: Pues aquí, en Claro Sports,
3: siempre termino hablando del Atlante con el Félix.
6: Ok, pero
3: siempre.
6: ¿Por qué él solito? Pues trae un trauma desde hace 30 y tantos años, es bronca suya, pero pues el Atlante ya es de primera división, podemos hablar antes y después de cada jornada del
7: puto
6: de
7: hierro. Tú puedes hacer lo que quieras.
6: ¿Sí?
7: ¿Tú qué quieres?
6: Y que se cuiden los azules, porque mañana al campeón le vamos a sacar un susto.
5: ¿Quién va a ser local? El Cruz Azul. Es el mismo estadio, ¿no?
6: Cruz Azul es local.
7: Si Atlante le gana a Cruz Azul, ¿qué le das a la audiencia?
6: Si Atlante le gana a Cruz Azul.
7: Sí, así de festejo.
5: Mójate.
7: Sí, venga.
6: O sea, ¿tengo que pagar cuando pierdo y tengo que pagar cuando gano?
7: Sí, obvio.
6: ¿Así es?
5: Con empate también.
7: Sí.
6: Ajá. ¿Les podemos regalar una playera?
7: ¿Una playera?
6: De las tuyas. No, de la Atlante.
5: Una chamarra. Oye, ¿qué impacto causó la chamarra con la que fuiste al homenaje la semana pasada, en donde llevabas el escudo en el... Una chamarra blanca con el...
6: No, en todo el cuerpo. Todo el escudo, sí. Sí, la empresa quebró, pero estamos viendo la posibilidad de volver a hacerlas.
7: ¿Se la podemos pedir a Emilio Escalante una playera?
6: ¿Una playera?
7: Sí, por supuesto. Para que la regales.
6: Claro que
4: ahí
6: sí.
4: No, en llamadas rápidas.
6: Y boletos vamos a traer después también.
7: Bien, bien, bien, Félix.
6: Más adelante vamos a traer boletos.
7: A gusto que estés
4: disfrutando. Lo sentí personal, ¿no, Toñito?
5: Sí, totalmente.
4: Pero bueno, se está rompiendo el vestidor.
6: ¿Por qué? No, o sea, quienes consiguen boletos en esta mesa y quienes no los consiguen.
4: Hablemos de la FIFA que también se está rompiendo, si quieren seguir.
6: También. ¿Van a bajar los boletos, el precio de los boletos?
7: No creo.
4: Van a subir.
6: No creen. Ni con 64 selecciones.
3: ¿Ustedes qué opinan? 55-54-02-28-44, arroba Claro Sports, arroba W Radio México, arroba Deportes W Radio. Participen con nosotros, por favor, que queremos conocer su opinión. A ver, el tema de FIFA, ayer con CACAF, saca un comunicado diciendo, no tan agresivo como UEFA, hay que decirlo, pero sí diciendo, nosotros no estamos a favor, estamos en contra de lo que está proponiendo FIFA, toda la confederación. Y en un par de horas, la Federación Mexicana de Fútbol sale un comunicado diciendo que no están ni a favor ni en contra, diciendo que lo van a analizar. Habló Mikel Arreola también, que está en el torneo de Los Cabos de tenis, y ahí dio algunas palabras, pero bueno, el comunicado de la federación va en contra de lo que dice CONCACAF, porque CONCACAF sí se mostró categórico y diciendo que todos los miembros de su confederación estaban en contra, y la federación dice, yo ni a favor ni en contra, lo voy a analizar. Y Mikel le preguntaron, y esto fue lo que dijo el comisionado de la Federación Mexicana de Fútbol.
8: Mikel, la postura de la federación por lo de la FIFA, ¿cuál es la postura?
9: No, pues que estamos abiertos a analizar todo. Muchas gracias.
8: Gracias.
3: Estamos abiertos a analizar todo. A mí, la verdad es que no me sorprende que diga estamos abiertos a analizar todo, porque no está diciendo ni a favor ni en contra. Lo que me sorprende es que CONCACAF diga una cosa y la Federación Mexicana diga otra. Ahí, entonces, ¿quién le dijo a CONCACAF que México estaba en contra?
4: Pero no dice la CONCACAF que México está en contra.
3: Dice que toda la confederación.
4: Que toda la confederación. Bueno,
3: y México forma parte de la
4: yo creo que habla de parte de la mayoría, ¿no?
3: Pues
4: de la
3: tienes que ser muy claro. No
5: el
3: puedes.
5: El mensaje da a entender que son todos.
3: Todos.
5: Es como lo de UEFA, ahí es contundente. Ahí sí dice no, ninguno. Pero hoy nos cuestionábamos en la junta anterior de ese programa el hecho de que a final de cuentas van a ser votos individuales por país los que en su momento definan. Pero yo preguntaba, a ver, Si yo soy UEFA y te digo, todos los de aquí no estamos a favor de eso, no vamos a aceptarlo, ni competiremos y nos saldríamos de los mundiales, de lo, todo. Ok, perfecto. Pero si cinco o seis brincan, esquiroles o no sé cómo les pueda llamar, para no decidir lo mismo, ¿qué pasa?
7: Es que imagínate lo mal que se ve lo de CONCACAF y lo de la Federación Mexicana de Fútbol con esas comunicaciones cruzadas, porque es como si ahorita Portugal o España dicen, yo lo voy a analizar. ¿Cómo? Pues ya salió UEFA a decir que boicot y que todo, o sea, ¿quién le dijo a CONCACAF que México también estaba en contra?
6: No tengo idea, digo, falta mucho tiempo porque la votación es hasta
5: septiembre,
6: ¿no? 19. Septiembre 19. Porque, pero yo no veo tampoco que todas las federaciones se manifiesten individualmente y digan yo sí, yo no. O sea hay muchos que no dicen absolutamente nada y emitirán su voto o algo. En el caso de México, pues es una respuesta muy diplomática y muy política. De alguien,
7: porque está diciendo
6: alguien como el alto comisionado,
7: está diciendo
6: que es muy diplomático y muy político.
7: Pero está diciendo yo todavía no sé.
6: Sí,
7: pero sí tienen que decidir
6: en el mismo día que la FIFA lanza.
7: Que eso puede estar bien, ¿no? Oye, queremos analizarlo.
6: A lo mejor es la prisa para decidirlo.
7: Pero a mí lo que me llama la atención es si alguien le. O sea, fue político el mensaje con FIFA. Pero si alguien le dijo que no, es a CONCACAF. Que a CONCACAF le dijo, oye, tranquilo, yo todavía no sé. Creo que...
4: O sea, ¿tú crees que han tenido esa conversación con CONCACAF? Habló con cada una de las confederaciones. Oye, ¿tú qué opinas? ¿Cuál
7: o sea, es así postura? Tendría que ser.
4: Así tendría que ser.
6: Tendría que ser,
4: claro. Sí. Realmente creo
7: si no,
4: que
7: ¿cómo vas a hablar a nombre de todos si no has platicado con ellos?
4: Ojalá ese... ¿No?
5: Para mí todo está mal. Mira, yo te digo una cosa. A ver, alguien me decía, bueno, ¿y por qué están satanizando el caso de que Infantino quiera que ganen más dinero todos? Bueno, pues porque no es la forma en la de comercializar aparte, fuera de la FIFA. Bueno, pero si les va a convenir a todos, ¿por qué le están haciendo tanto escándalo? Finalmente les está consiguiendo un beneficio. Hay que ver. Para mí está a destiempo y el lugar también fue erróneo. Yo entiendo que los congresos de FIFA son para que se planteen ese tipo de situaciones y digas, en el congreso de FIFA donde estaban todos, se sometió a una votación la propuesta de que una entidad adicional maneje la comercialización y los mundiales, y entonces ahí vendrá la votación. Pero ¿no se les hace a ustedes totalmente fuera de lugar que todo se haya ventilado a través de lo que dijo Infantino, lo que le respondió Seferín, lo que empezaron a decir las federaciones, lo que dijo Colmebol? O sea, me refiero, o sea, como que ha estado mal el proceso.
7: Pero
5: de
7: hay una guerra abierta.
5: Aparte, clarísimo. Por eso, pero CONCACAF incluso dijo, oigan, yo ni siquiera me enteré por los canales adecuados, yo me enteré casi por terceros.
7: Sí, porque lo empezaron a publicar los medios.
5: Pero yo ahí es a donde voy. O sea, algo tan importante, tan serio, y que sabes que va a desatar esto. Pésimo momento porque Infantino viene de un mundial en donde su imagen no quedó bien, evidentemente. No,
6: y que UEFA entonces manifestó precisamente.
5: Y que quiere elegirse el año que entra.
6: A lo que sucedió durante la Copa del Mundo.
5: Quiere elegirse el año que entra. Yo me refiero, yo creo que el foro no era declaras por aquí, declaro por allá. O sea, han hecho un escándalo de algo que creo yo se trata en los congresos.
4: Es que yo creo que dimensionaron justo en esta Copa del Mundo lo que representa económicamente. Y entonces vieron un área de oportunidad de decir, ¿por qué no la vendemos? ¿Por qué no vendemos el Mundial Femenil, el Varonil y el Mundial de Clubes en una empresa aparte? Yo creo que vieron
5: la... Y yo pregunto una cosa.
6: ¿Y quién se dio cuenta del enorme negocio? Estados Unidos, ¿no? Este fondo de inversión.
5: Que está detrás.
6: Que está detrás, donde versiones. También hay un caso de posible nepotismo.
4: Hay muchas versiones, muchos fondos privados y públicos estarán interesados en invertir. Uno de los que suena es Thrive Eternal, que el dueño es Joshua Kushner, hermano pequeño del yerno del presidente de los Estados Unidos, Donald Trump.
6: Y que conflicto de intereses, evidentemente.
4: Sus conjeturas. ¿Pero por qué conflicto de interés?
7: No, conflicto de interés no, pero no, sí.
4: Pero, pues, no, por, pero llama porque, la atención porque, por lo que dice bueno, el porque Mundial, ¿no?
6: El Mundial, gran negocio,
4: le Trump, quitan la ropa, Trump manejó, Trump
7: creo que o sea, si este Mundial no hubiera tenido tanta polémica específicamente entre Infantino y Donald Trump, esto no quiero decir que hubiera pasado desapercibido, porque no, pero a lo mejor le hubieras dado un tratamiento más diferente. De negocio, porque al final no es como que se está vendiendo el Mundial, ¿no? Se está vendiendo el 20% con una inversión que representa dinero. Estás haciendo un acuerdo meramente comercial y tendrías los argumentos para separar y decir, oye, lo deportivo no se va a tocar y va a haber gobernanza. Pero si en este Mundial ya no hubo gobernanza porque el presidente le quitó la tarjeta roja a uno, porque pues obviamente
6: porque
7: ya no confías.
6: Se arrodilló ante todo lo que quiso hacer Trump.
7: Ya no confías. No, pues o sea, por más que te dice,
6: está el antecedente inmediato.
7: Hay un antecedente gravísimo
3: Y ahora imagínense si hay influencia o el interés de un fondo que no es un patrocinador, que eso es muy diferente. Sí, cuando un patrocinador pone dinero, se anuncia y busca su retorno. No,
4: aquí va a poner dinero.
3: Va a poner dinero.
4: Y lo va a poner en riesgo.
3: Y va a buscar que se le multiplique su dinero. Y entonces el fútbol te da para decir, oye, pues yo también quiero influir, yo también soy parte de esto, yo también soy socio de esto,
4: quiere tomar
3: yo
4: decisiones.
3: También quiero votar, yo
6: ahora
3: también
6: quiero votar. Ahora quiero 64
3: equipos,
6: elecciones, ¿no? O sea, sí le meto, ¿qué? Pero tú consigues 64.
4: Estamos hablando de que en ese compendio de la nueva empresa que quieren, digamos, hacer, que es FIFA Forward Enterprise, es, ¿les va a alcanzar con esos tres certámenes o van a querer más? Van a meter más, el calendario
6: bueno,
4: no
6: estás
4: da
6: estás abriendo
4: para
6: la puerta
4: más
6: a otro tipo de inversiones.
4: Pero entonces no da para
5: mira,
4: más.
5: Mira, yo hace dos veces vi con mi familia una película de Diego Luna y me dijeron, oye, ¿a poco así es el fútbol?
3: Y dice, no, es peor.
6: La de México 86.
5: La de México 86, en donde a base de chantajes y de cosas, que ¿cómo convencían que votaran tal cosa y todo? Y decías, es que mira, a este le daban esto, a este lo chantajeaban con tal. Y me decían, ¿a poco así es? Y les decía yo, es que siempre la realidad supera la ficción. O sea, este tema, no se tome a burla. Hoy en día el cabildeo, las llamadas telefónicas, el si tú votas por mí yo te doy tal, el porque aquí
6: los favores que se pagan,
5: a quien que reciba 10 y le digan ahora te doy 40, vas a convencer a más de la mitad de los países pobres que pertenecen a la FIFA que bienvenidos sean los 40.
3: Y al final también creo que ese dinero bien utilizado puede ser muy bueno para el desarrollo del fútbol. Lo que sabemos es que ese dinero nunca llega completo.
6: Correcto.
5: Y lo que dijeron ustedes, lo de la gobernanza, o sea, ¿en manos de quién está actualmente el fútbol? De alguien que si por intereses te va a cambiar reglamentos, te va a inventar las pausas de hidratación, le va a quitar tarjetas a alguien,
6: se va a dar un premio. Se pone medios tiempos de media hora.
3: O sea, a mí lo que más me llamó la atención en el Mundial, más allá de todo lo demás, porque todo lo demás puedes llegar a entenderlo, está cambiando el fútbol, ahora, está bien. Un presidente te habló y le quitaste la suspensión a un jugador. Eso ya, es que eso ya no hay manera de defenderlo. Todo lo demás podrías encontrar argumentos para justificarlo.
6: Exactamente. Cuando ya viste eso, por eso hablo yo también de conflictos.
3: No se puede.
6: Cuando ya viste eso, y si lo hizo el presidente de Estados Unidos, y si el hermano de su yerno está involucrado, pues, enorme negocio, ¿para quién? Por eso, ¿no?
3: De acuerdo. Pero bueno, un consejo importante, porque Capital Grupo Financiero concluyó el primer semestre del 2026 con sólidos resultados financieros. La institución registró una utilidad neta superior a 858 millones de pesos y activos por más de 93 mil millones de pesos. Además, su cartera de crédito creció 220% en comparación con el año anterior, mientras que la captación aumentó 234%, cifras que respaldan su crecimiento y consolidan su presencia en el mercado financiero mexicano. Este desempeño refleja su apuesta por la innovación, el uso de la inteligencia artificial y el desarrollo de soluciones diseñadas para impulsar a las empresas. Vamos a hacer una pausa muy rápida. 55 54 02 28 44 @Claro Sports @Radio México @Deportes W, y regresamos porque tenemos que hablar del fútbol mexicano, tenemos que hablar de los centroamericanos. Vamos a platicar con Rodolfo Pizarro.
5: ¿Sí?
3: Regresa Rodolfo.
5: Regresó
3: Pizarro
5: a Pachuca, sí.
3: A casa.
5: Empezó.
3: Mucho todavía en Claro Sports en W. Pausa, volvemos.
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0: La Noria recibirán una oferta muy, pero muy atractiva por Eric Lira. Y no se trata por ahora del Mónaco, se trata del Al Jazira, equipo de Abu Dhabi, equipo que juega en la Liga de los Emiratos Árabes Unidos y que prepara una cifra muy, muy importante tanto para Cruz Azul como para el jugador en sueldo. Y esto estará llegando a los escritorios de La Noria en las próximas horas. ¿Qué pasa y cuál es la postura del entorno de Eric Lira al que podemos consultar en las últimas horas? No hay manera de que Eric Lira decida tomar otro camino que no sea el ir a Europa. Incluso considera que si se cierran las puertas de Europa por distintas razones, él permanece en Cruz Azul con el deseo de en algún momento ir a Europa. Pero al día de hoy, sabiendo de los contactos, de los acercamientos que hay ya muy claros entre Al Jazira y Cruz Azul, Eric Lira está negado completamente a salir a otra liga, a salir a otro fútbol que no sea el de Europa. Aún sacrificando un gran sueldo, aún sacrificando pues un contrato que pudiera prácticamente asegurar su futuro. El Al Jazira tiene una alianza estratégica con el Citigroup, que venía siguiendo ya Eric Lira por parte del Girona hace algunas semanas. El Girona desciende y ya no termina siendo opción para Eric Lira. Pero atención, porque es la noticia que tenemos el día de hoy. El Al Jazira va a ir fuerte y fuerte por Eric Lira. Y por ahora la versión que tenemos por parte del entorno del futbolista es que van a rechazar cualquier posibilidad que no sea Europa.
1: Perfecto, Alex. Buena información con el futuro de Eric Lira. Gracias.
0: Fuerte abrazo.
1: Alejandro Orbañanos con esta última hora.
2: No se había venido, ¿eh?
1: Mandaron un mensaje importantísimo.
2: A ver, todos estamos con el Mónaco.
1: No, yo creo que sí se podía, o sea, a entender que llegaran otras ofertas, pero el mensaje o lo que nos cuenta Alex de decir quiero irme a Europa y solo a Europa y es muy bueno, ¿no?
3: Sí. Está bien, pero bueno, está el caso de Julián Quiñones, ¿no? Que le ha ido bastante
2: a ver,
3: bien
2: que
3: por
2: esta
3: allá,
2: liga,
3: ¿no?
2: Está mandando cañonazos que, a ver, Cristiano Ronaldo seguramente sabe que todavía, antes de irse a Arabia, tenía cuerda para el equipo que quisiera. Uh-huh. En la Premier League, el Real Madrid, lo que tú quieras. O sea, poderoso caballeros don dinero, hemos hablado hace un momento del tema de la FIFA y todo, pero yo te diría que te aguantas hasta dónde el cañonazo. O sea, hasta dónde tiene posibilidad lo que tú... Yo lo entiendo y también te diría, aplaudo como el caso cuando Memo Ochoa decía, yo no me quedo en México así me vaya a otra liga. Pero, o sea, cuando tú tienes un sueño y dices, yo lo voy a cumplir aunque sacrifique la lana, entenderías. Pero ¿de cuánto será el cañonazo?
4: Está muy difícil. Tendremos todos que estar en la posición del futbolista para tomar la decisión, ¿no? Para decir, no nada más es el dinero que te ofrezcan. Familiarmente es un cambio radical de vida. Es muy diferente irte a vivir a Europa que irte a vivir a un país de...
2: Hace poco nos lo platicó, se me fue ahora, pero que nos decía, bueno, es que allá vives, allá murió Chucho Benítez, por cierto. También, pero sí. Yo te diría, que llegas allá y vives, digamos, en una comunidad...
4: Una burbuja.
2: En una burbuja, sí. Exactamente. En donde ahí vas a tener todo, pero es una jaula de oro.
3: Sí. Y si van con familia, con la señora, se vuelve un poco más complejo. Pero regreso al caso de Julián Quiñones. Se fue a Arabia, ganó mucho dinero, le ha ido muy bien. Y hoy tiene...
1: Está en buen nivel, ha mejorado.
3: Tiene posibilidad de ir incluso a Europa. O sea, el equipo destacó muchísimo en la Copa del Mundo.
1: Lo que decida
3: no necesariamente es estancarse, ir al fútbol de Arabia.
4: ¿No creen que pesa los 3 años de diferencia que tiene Quiñones hacia Eric Lira? Quiñones tiene 29, Eric Lira 26. Todavía está en la posibilidad de jugar en Europa. Y al final también se trata de cumplir sueños, ¿no? No es que le va a ir mal, le van a pagar bien, va a vivir bien con su familia. Y hablábamos del Mónaco esta semana. Yo no me preguntaron, ni soy futbolista, yo sí le daría prioridad a jugar en Mónaco o en
2: algún otro... Monte Carlo y todo, claro.
1: Pero lo que sea que decida, pues es su decisión y es muy respetable, ¿no? Pero bueno, por lo pronto es la información que tiene Alex Orbañanos y que hay que estar pendientes de...
4: Nosotros lo tomaríamos como una decepción.
3: ¿Decepción?
4: Futbolísticamente, deportivamente hablando, no de la persona, no ponerle a Eric Lira, sino ponerle...
1: Lo que dices, pero yo creo que no por lo que dice Félix de Quiñones. Claro. O sea, al final... Quiñones fue el mejor futbolista de México en el Mundial, ¿no?
4: ¿Cómo lo criticó
2: Javier? No venía de una liga que dijeras, no, es que esté en Arabia.
4: Sí, pero entonces pierdes la posibilidad de tener un mexicano a lo mejor en competiciones europeas, en una Champions, en una Europa League, compitiendo en la Copa del País. Yo sí vería que es otro tipo de...
2: Para mí retroceso sí, no sería, ¿eh?
3: No, pero hay jugadores que de la selección mexicana que estaban en Europa o están en Europa y que su nivel
1: no fue mejor que el de Quiñones.
3: Edson sí. Álvarez,
4: pero tendrá que ver porque Quiñones está en esta liga o por el personal.
3: Los que están en Rusia tampoco, ¿no? Entonces la necesidad de

0: de Europa. Entonces, ¿a qué dice, fútbol de Europa?
1: Al compararlo con Quiñones,
0: sí, también hay países de Europa que no tienen el mejor fútbol, estoy de acuerdo.
1: Pero entonces tú al poner el ejemplo de Quiñones es que no le das el mérito a Quiñones, sino a la liga que lo arropó.
2: ¿Cómo le voy a dar mérito a Quiñones?
1: Sí, se lo das.
2: Por supuesto que sí, pues fue el campeón de goleo y fue
1: la
2: figura de
1: la propicia que tú seas mejor o peor futbolista. ¿No?
3: Aquí lo vimos a prueba.
2: Yo creo que Quiñones es el mejor futbolista hoy.
3: Dani, aquí yo le digo una cosa, al Quiñones que vimos en el Mundial, ¿es mejor que el que se fue?
1: Sí.
3: Para mí sí.
1: Sí,
3: quiere decir que una liga que a veces decimos solo van por la lana, que por cierto debía llevarse comentaristas también a Arabia, ¿no? Pero bueno, solo van por la lana. No, resulta que regresó en un nivel que no esperábamos, ¿eh?
1: Sí, yo estoy de acuerdo, nada más estoy preguntando.
0: Bueno, es la última hora de Eric Lira, veremos qué es lo que termina pasando. Jornada en el fútbol mexicano, ya jornada 3, ¿no?
2: Ya.
1: Ya jornada 3, pero
2: por ahí un amigo tuyo le dice pretemporada. Con puntos.
3: Sí, es amigo
1: mío. Porque, bueno,
3: a ver, una pretemporada es cuando estás empezando a juntar a tu plantel, lo estás armando.
0: Claro.
3: Es el ensayo de la obra de teatro, porque la obra de teatro la vas a estrenar en la fecha 4. Entonces están ensayando, están de pretemporada, pero como hay puntos, es valioso.
0: Yo no estoy
1: es
0: de acuerdo.
1: Es muy poético, pero... Toño. ¿No?
0: Puebla Chivas, San Luis Xolos, Juárez contra Pumas. Esos partidos son el día de hoy. Mañana tenemos Querétaro contra Tigres, Atlas contra Monterrey a través de W Radio, W Deportes, Atlas contra Rayados. León contra Pachuca, Cruz Azul contra Atlante a través de W Radio y W Deportes, América contra Santos, también a través de la gran cadena W, y Toluca contra Necaxa a través de W Radio y W Deportes. ¿Cuál es el partido que más les llama la atención?
3: Cruz Azul Atlante.
2: Gracias, Toño.
3: Estoy sin duda.
0: Por quedar bien con Félix.
3: No.
1: Me llama mucho la atención y voy a hacer polémica Toluca Necaxa. Necaxa ha jugado bastante bien en este.
0: Necaxa es líder.
1: Por eso, en este torneo.
0: Pero se llevan dos jornadas y para Toño es pretemporada.
1: Y Toluca perdió en casa contra Pumas perdió el campeón de campeones.
3: Cuando tú hablas de Atlante y Cruz Azul, a ver, Félix, esa te la voy a dejar al aire. ¿Qué es lo primero que te viene a la mente de la historia de Atlante y Cruz Azul? Lo primero, rápido.
2: A ver, lo primero.
3: Ajá.
2: Una tajada que
3: se nota que yo soy el viejo.
2: No.
3: El autogol de Marín.
2: Ah, okay,
3: Miguel Marín en un partido.
2: Pero no era lo primero que se me venía a la mente, pero sí fue muy.
3: No era clásico.
2: No era 76.
3: No era clásico ni será clásico porque.
0: El autogol que queriendo sacar con la mano. A ver, ¿cómo lo describes, Toñito?
3: Que le dan un balón, me parece que fue Bahía, un jugador brasileño, algo así, del Atlante, con B.
2: No era Bahía.
3: Y le llega el balón a Miguel Marín, lo retiene en el pecho y levanta la cara, dice: a ver, ¿dónde están mis compañeros? Pulido.
0: Y a la mitad se arrepiente.
3: Entonces echa el balón hacia atrás de su cuerpo con el brazo y cuando va a jalar hacia adelante el balón, pues no deja ir el balón.
2: Se arrepiente.
3: Da la media vuelta con todo y balón y lo mete en su portería. El portero más grande que yo he visto en la historia del fútbol mexicano, que se llama Miguel Marín, en paz descanse, hizo la jugada por la que más lo recuerdan, que fue un autogol contra el Atlante.
2: Sí, la verdad es que yo me acuerdo mucho más de aquella... Sí. Eliminatoria temporada 91-92, que de repente había sido superlíder, jugamos cuartos de final contra Cruz Azul, y por llevar mal la cuenta de los goles de visitante.
3: Ah, claro, Hermosillo empezó
2: nos alcanzaron y por goles de visitante clasificaron ellos, decir, cuando nos dimos cuenta.
0: Ustedes pensaron que iban a...
2: Claro.
0: Que estaba bien.
2: No, entonces la gente en el estadio empezó a recordar que faltaba un gol. Pero pasaron varios minutos.
0: A ver, esa anécdota está buena.
2: Pasaron varios minutos.
0: ¿Cómo se enteraron real que no estaban clasificados?
2: Habíamos ganado 3-1 en la ida. Habíamos metido 3 goles de visita. Y en la vuelta nos empatan, anotamos uno, pero ya tenía más goles de visitante. Tenía un gol más de visitante.
0: Pero ustedes no lo habían dimensionado.
2: No, entonces dijimos, todavía pasamos con esto. Pero pasaron varios minutos.
3: Yo me acuerdo.
2: Todo el mundo en la cancha tocando la pelota. Y los de Cruz Azul, atrás, pues los de toquen la pelota.
3: Ahí
2: ya,
3: te va, porque yo estaba en transmisión y mi visión. Y Carlos Hermosillo es el que en la banca empieza a decir, oigan, no,
1: falta.
3: O sea... Sí. O sea,
2: como Carlos Hermosillo.
3: Carlos Hermosillo estaba en la banca de Cruz Azul, yo me acuerdo.
2: Ok, pero pues ellos ya pasaban.
0: No, Carlos Hermosillo no le avisó al Atlante.
2: No, avisó al Atlante.
0: Oye, te falta uno.
2: No.
3: Yo me acuerdo
2: empieza
3: mucho.
2: Empieza la gente a gritar, falta uno. Falta uno, ¿por qué se tiran atrás? Entonces hay reacción del Atlante de, puta, sí es cierto, ya hicimos la
0: cuenta. Ya no les alcanza.
2: No, sí, metemos un gol y lo anulan por un fuera de lugar pasivo. No, fue una cosa.
0: Un drama.
3: Pero
2: un drama
3: Carlos
2: terrible,
3: nos escucha, algo tuvo que ver Carlos Hermosillo en ese partido, yo me acuerdo seguro.
1: Que nos mande un mensaje.
3: Él nos escucha, que nos diga que
2: algo tuvo que ver, pues estaba del otro lado y nos vacunó.
1: Cuando Toño Moreno aceptó que el América Atlante sí es un clásico, es que ahorita dijiste que el Atlante Cruz Azul
3: es que
1: no.
3: Sí fue.
1: Pero ahora dice que el Atlante América sí es.
3: No. Los clásicos capitalinos reales eran América Necaxa, América Atlante. Antes de hablar de.
1: Pero ahorita que jugaron esto, la semana pasada, sí dijiste que era un clásico.
3: ¿Cuál?
1: El América Atlante de la jornada 2.
3: Ah, hace mucho tiempo, sí.
1: Pero ahorita perdió. Ya no es. No, o sea, el de la jornada pasada.
0: ¿Cuál es el único clásico, Toñito?
3: Para mí, América Chivas.
0: Yo estoy de acuerdo.
3: Y el Monterrey Tigres y Guadalajara, el Chivas Atlas.
0: Esos son derbis. Esos son derbis. Tres. Son locales.
3: Tres, sí.
0: Estamos en la misma. 3 de la tarde con 32 minutos.
2: ¿Te acuerdas?
0: El gol de Marín. Mira, qué anécdota. Pausa y regresamos. Vamos a platicar con Rodolfo Pizarro. Hablaremos también de los Juegos Centroamericanos. ¿Cómo va la selección mexicana buscando el boleto al Mundial Sub-20 y a los Juegos Olímpicos de Los Ángeles? Pausa, volvemos.
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10: Soy Daniela Anguiano y esto es Música W. De las 50 guitarras de la colección de Eric Clapton, Blackie es la más famosa. Su creación fue a partir de tres diferentes Fender que el guitarrista compró en una tienda de Nashville en los 70. Rodeado de una infinidad de guitarras y al no poder decidir entre varios modelos, la construyó a base de desmontar las mejores partes de cada una de sus favoritas.

sido protagonista de las portadas de algunos de los discos más sobresalientes como Slow Hand, Blacklist y Just One Night. El legado de Blackie continuó hasta que en 2004 fue subastada por casi $1,000,000 para financiar el centro de rehabilitación fundado por Clapton, Crossroads Center Antigua, y así se convirtió en una de las guitarras más caras de la historia.

0: Daniela Anguiano y esto fue Historia Detrás de la Guitarra en Música W.
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0: Estamos de regreso en Claro Sports por W Radio. Breves.
1: Quedaron definidas las semifinales del Abierto de los Cabos. Coleman Wong se medirá con Arthur Gea, quien por cierto eliminó al argentino Francisco Cerúndolo en tres sets, mientras que Cameron Norrie jugará con Denis Shapovalov por un boleto a la final. El mexicano Marcus Reyes estableció nuevo récord de los Juegos Centroamericanos y del Caribe en los 100 metros dorso en su camino a la final de la prueba. Reyes detuvo el cronómetro en 54.10 segundos. Karim López firmó su contrato de novato con los Memphis Grizzlies. El alero de Hermosillo, Sonora, estará ligado a la franquicia por 4 años a cambio de 18.3 millones de dólares.
2: Estamos de regreso en Claro Sports en W, 3 de la tarde con 37 minutos. Y me da muchísimo gusto saludar a José Luis Mendoza y a Rodolfo Pizarro en este regreso de Pizarro a Pachuca. José Luis, qué gusto saludarlos. Muchísimas gracias por tu tiempo.
3: Gracias, Rodolfo, compañeros. ¿Cómo estamos? Qué gusto saludarlos desde Pachuca, Hidalgo, aquí en compañía de Rodolfo Pizarro. Primero que nada, Rodolfo, muchas gracias por tu tiempo. ¿Cómo te encuentras? ¿Cómo ha sido este regreso a la que es tu casa después de tantos años, después de un camino largo, tan largo recorrido? ¿Cómo te sientes en este regreso a casa? Y gracias por tu tiempo.
4: Hola. No, la verdad que muy bien, muy contento de regresar acá y con muchas ganas de estar acá y de lo que viene.
3: Preguntarte con qué te has encontrado a tu regreso, no solamente el hecho de que está Benjamín Mora, sino pues ya pasaron mucho tiempo desde cuando estuviste aquí. ¿Cómo ves a los chavos? ¿Cómo ves al equipo? ¿Cómo ves todo este panorama? ¿Con qué te has encontrado?
4: No, la verdad es que muy parecido a como me fui. Muchos utileros o trabajadores siguen siendo los mismos. Pues las canchas igual siguen muy bien, los jóvenes siguen teniendo igual mucho talento. Creo que muchas similitudes a como me fui.
3: Y en cuanto al equipo, ¿con qué te has encontrado? ¿A los chavos? ¿El trabajo con Benjamín Mora?
4: No, un equipo muy bueno, muy buenas individualidades, y creo que podemos hacer cosas importantes en el torneo.
3: Perfecto, esperemos que así sea. Compañeros, los escucha Rodolfo Pizarro, jugador de los Tuzos del Pachuca.
2: Gracias, José Luis. Rodolfo, gracias por tu tiempo. Platícanos un poco cómo se da este regreso a Pachuca. Venías de Juárez. ¿Qué pasó en el Inter para que terminaras regresando a un lugar que conoces bien como es Pachuca?
4: No, bueno, la verdad, sí, el primer torneo que estuve con Juárez no, me fue muy bien. Bueno, le fue muy bien al equipo con el profe Barini. Teníamos un estilo de juego, una idea de jugar que era propositiva. Desgraciadamente se va y llega otro técnico que es todo lo contrario, que bueno, no, pues sí, sabemos su estilo de juego, que es más aguantar al rival, más presionar, otras características que para otros jugadores distintos. Entonces yo hablo con la directiva y digo la verdad que no nos conviene ni a ustedes ni a mí, y pedí mi salida, y por eso fue donde me contactaron de acá, y fue que se dio la oportunidad.
5: José Luis, te saluda con gusto. Rodolfo Pizarro, Daniela Cuen, de este lado del micrófono, qué gusto poder platicar contigo. Te fuiste y regresaste al fútbol mexicano, surgiste producto de la cantera. ¿Cómo notas el desarrollo de los jóvenes? ¿Qué sientes que falta? Porque desde este lado vemos que cada vez parece más difícil para los jóvenes mexicanos debutar, sobresalir, tener un espacio en los equipos de la primera división. ¿Crees que ha evolucionado el sistema o crees que ha retrocedido? ¿O sigue igual, ni para adelante ni para atrás, todo igual que cuando te fuiste?
4: Sí, bueno, sí, es muy, la verdad, el dar ese escalón, el dar ese paso, es muy difícil porque bueno, sabemos que los equipos fuertes de aquí de la liga tienen mucho mucho peso económico, y pues muchas veces te pagan mucho más por tu traspaso los equipos de acá que los equipos de Europa. No va a venir un equipo a pagar 15, 12 millones, y eso yo creo que es el principal factor por la que los jugadores no se van. Creo que sería bueno hacerlo como en la MLS, que la verdad se van con un precio mucho menor y casi que gratis. Sí.
6: Rodolfo, me da gusto saludarte. Les platicaba aquí a mis compañeros, me acuerdo tu debut con Hugo Sánchez de técnico con el Pachuca, han pasado muchas cosas. Y hablando de la selección, acaba de terminar la Copa del Mundo, tú fuiste parte de algunos procesos de selección nacional y voy a retomar el tema, ¿no? La actuación que tuvo la selección mexicana y otra vez nos quedamos donde siempre. ¿Qué le ha faltado al fútbol mexicano para avanzar más allá, Rodolfo?
4: Sí, no, yo creo que hicieron un muy buen mundial, nos hicieron ilusionar a todos. Creo que muchos jugadores tuvieron un muy, muy buen nivel. Creo que, bueno, ojalá que se les dé de irse a Europa y sigan mejorando su nivel, que le ayudarían mucho a la selección. Y bueno, el ir a selección siempre es por lo que creo que todo jugador trabaja, para tener esa oportunidad. Y es el... Sí, como te digo, es para lo que uno trabaja día con día.
2: Saludos, Rodolfo. Oye, finalmente, ¿cómo se vislumbra Rodolfo Pizarro en el mediano plazo? Estás en buena edad, tienes 32 años. ¿Cuánto le queda y qué le falta por hacer a Pizarro?
4: No, me visualizo siendo campeón en alguno de

0: muy bien a todos mis compañeros. Creo que eso se da con el tiempo y sí creo que podemos levantar la mano, ¿no?, en cualquiera de los torneos que estemos compitiendo.
1: Rodolfo, muchísimas gracias por tu tiempo. José Luis, regresamos contigo a Pachuca.
2: Gracias, compañeros, estamos de regreso. Rodolfo, finalmente ya para terminar, ¿cuánto techo te queda todavía? ¿Cuánto le queda a Rodolfo Pizarro? ¿Qué le queda por hacer en su carrera a Rodolfo Pizarro?
0: No, pues con lo que decía, para mí lo más importante es quedar campeón. Bueno, la meta que tengo a largo plazo es ser el jugador con más títulos y bueno...

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1: Muy buena tarde, la temperatura en la Ciudad de México es de 24 grados. Yo soy Alejandra Pérez Molina y esto es Noticias W. La Comisión Técnica para la Revisión del Proceso de Ingreso a la Licenciatura 2026 de la Universidad Nacional Autónoma de México sugirió la realización de un examen de control presencial que deberá realizarse a la brevedad para no afectar el calendario escolar. Al respecto, el rector de la máxima casa de estudios, Leonardo Lomelí, consideró adecuada la medida a fin de corregir las irregularidades y garantizar que los aceptados cuenten con los conocimientos necesarios y no tuvieron ventajas. La jefa de gobierno de la Ciudad de México, Clara Brugada, dijo que no habrá tregua ni impunidad en los casos de despojo de viviendas y reveló que el próximo miércoles anunciará nuevas medidas para combatir este delito.
2: Quiero decirles que con toda la fuerza de las instituciones defenderemos el patrimonio y la propiedad. Desde que entramos al gobierno, lo primero que hicimos fue crear un gabinete contra el despojo. Promovimos reformas legislativas para agravar la pena y endurecer las sanciones ante este grave delito. Alguien que comete despojo con agravantes puede quedar en la cárcel. Aumentamos, por supuesto, la sanción hasta 23 años. Se ha logrado regresar a sus legislaciones.

0: Legítimos propietarios, casi 300 viviendas.
1: La presidenta Claudia Sheinbaum presidió la graduación de 211 ingenieros guardamarina de la Heroica Escuela Naval Militar Generación 2022-2026 de la Secretaría de Marina, a quienes felicitó por el rango alcanzado y recordó que el pueblo de México cree y confía en ellos.
2: Hoy reciben la confianza de todo un pueblo, pero hoy quiero reconocer que hay algo aún más importante que todo el conocimiento y disciplina que han aprendido, y es la decisión de servir al pueblo y a la nación, porque es extremadamente loable su decisión de seguir este camino. La Escuela Naval Militar no solamente forma oficiales, forma mujeres y hombres que llevan sobre sus hombros una de las responsabilidades más grandes que puede tener una mexicana o un mexicano: defender la soberanía, proteger a su pueblo y honrar a la patria con valores.
1: En los deportes, Carlos Cordeiro, asesor principal del presidente de la FIFA, Gianni Infantino, presentó su renuncia inmediata tras manifestar su rechazo al proyecto que busca abrir la puerta a inversión privada mediante la creación de FIFA Forward Enterprise. El exdirectivo aseguró que no participó en el diseño de la propuesta y afirmó que se opone por completo a su implementación. La iniciativa contempla la creación de una empresa subsidiaria que concentraría las operaciones comerciales y de eventos de la FIFA, incluido el Mundial, con la posibilidad de vender hasta el 20% de participación a inversionistas privados. Hasta aquí Noticias W. Para más información visita wradio.com.mx y síguenos en redes sociales como W Radio México. Yo soy Alejandra Pérez Molina y los dejo para que disfruten de La Corneta.
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6: ¿Ah?
4: Y si uno se relajara, espérame. Vamos a entrar ahí primero, bueno, antes de saludar a la afición pecadora.
6: Eres de los güeyes menos relajados que conozco. ¿De qué
4: por
6: estás
4: eso
6: hablando? Hoy voy a cambiar.
4: Y si uno se relajara y tuviera más tiempo para sí mismo y viera la vida de otra manera y no estuviera todo el tiempo preocupado por y este proyecto y el otro y aquello y lo de allá, ¿No sería muy bonito? Bueno, sí, no, hay ni modo, la presión económica está.
6: Cuentas que hay que pagar.
4: Sin duda, pero uno podría vivir mucho más tranquilo si no estuvieras pensando todo el tiempo en el siguiente paso del Super Mario, ¿no?
6: Sí, pero somos esclavos, estamos ahí correteando la zanahoria. La
4: correcto.
6: Gente verdaderamente rica, lo que tienes es tiempo.
4: Sí. Sí, en efecto, es que eso
6: ese
4: es lo que sucede.
6: Es el verdadero valor,
4: hoy, por ejemplo,
6: patrimonio.
4: Me cambiaron un itinerario y entonces tuve dos horas en la mañana. La pinche diferencia que hace tener 2 horas en la mañana.
6: Pues sí, tuviste
4: es
6: dos
4: grande.
6: Horas, pero ¿a qué las aprovechaste? Para estarte masturbando.
4: No, me masturbé nada más mis 15 minutos de siempre. O 20, y luego ya seguí con mi día, y estuvo muy bien.
6: Me quedó 1:40.
4: Me quedó 1:40, y ya masturbadito a gusto.
6: Ya relajado,
4: entonces,
6: ya sin la relajado.
4: Sí, correcto. Y entonces dije, pues, ¿qué hago? Pues me fui a pasear al perro, toqué un poco de piano. Luego ya me puse a trabajar normalmente, porque no podía yo hacer nada con esas 2 horas. Estaban ahorcadas. Y ya había yo quedado con... Ya tengo mis cosas organizadas. Entonces tenía ahí 1 hora y media, y me salí a pasear. Y vi llover, y vi gente coger... O sea, porque era de mañana, entonces yo creo que había poca gente haciendo eso.
6: Vi gente correr.
4: Es correr, ¿no? Sí.
6: O coger el camión.
4: Coger el camión también. Pero sí, de pronto, llevando una vida tan azarosa como la que llevamos todos, queridos radioescuchas y radioespuchas, de repente frenar y tomarse un momento, a mí me cayó muy bien hoy en la mañana. Estoy de
6: cállate, de buen humor. O sea, ¿sabes cómo está mi vida en estos momentos?
4: Ya sé cómo
6: está tu
4: vida.
6: Para que me vengas a presumir
4: ya
6: tus
4: sé.
6: Ratos libres, güey.
4: Anoche, antes de irme a dormir, estaba leyendo estupideces. Y entonces leí que lo que yo hago, que es dormir desnudo, tiene un lado oscuro, tiene un lado terrible. Hay que cambiar más las sábanas. Y te voy a decir por qué.
6: Porque se cae toda la materia fecal en tus sábanas.
4: Las personas sueltan gases más o menos entre 6 y 12 veces durante una noche normal. Yo y cada vez que uno hace 12, eso... 15. Sí, yo también, seguro. Pobre y Sofía, depende, ¿no? Si he comido más proteína,
6: pobre
4: peor.
6: Doctora.
4: El asunto es que con cada emisión de gas, pues también hay salen otras cosas, un poquito.
6: Y el calzón lo filtra, o la pijama lo filtra.
4: La pijama, digamos que se queda en la pijama o en los calzones, pero si no hay tal, se queda en las sábanas o en tu compañero o compañera de cama. Entonces, todo el tiempo estás
6: pasar
4: emitiendo...
6: gas, que es el término correcto para pedorrearse, según aprendí.
4: Tirarse pedos, ajá.
6: Pasar gas es el término correcto, el término médico.
4: Pasar gas.
6: Encuerado es delicioso.
4: Sí.
6: Porque no hay restricción, no sientes freno alguno, sale como Dios manda. Sí.
4: ¿Tú modulas?
6: ¡Claro!
4: O sea, porque yo realmente lo que hago es que si siento que no está bien dormida, sí hago,
6: ¿Hablando de la doctora?
4: Abro un poco para que no haya ruido, ¿no? Entonces, o sea, que como que levanta, para que la exhalación sea silente, ¿no?
6: No, mira, Sofía y yo tenemos políticas mucho más laxas con relación a
4: no,
6: ventosidades.
4: Yo digo, si está bien dormida, pues sí. me lo reviento acá. Ay, sabroso,
6: si está
4: despierta,
6: ¿no? También. Oh. Me he echado unos que... Órale, hasta tembló el colchón. Y así, o sea, no
4: pero
6: pasa
4: acá,
6: nada.
4: O sea, pedotes
6: sí,
4: así.
6: Sí, sí, no, y ella también, o sea, no pasa nada. Wow. Es un tema que tenemos muy, muy procesado. Somos seres humanos, güey. En algún momento tienes que relajarte al respecto.
4: Fíjate que ya, así de plano de acá, acá de conciencia. Porque cuando estás solo, cuando
6: pues
4: estoy
6: yo
4: solo.
6: 20 años con la doctora, güey.
4: Lo que me gusta mucho es, por ejemplo, asustar al perro. Si estamos solos, el perro y yo, que se ha ido, que no está la doctora, ahí sí.
6: Creo que lo conté aquí. Estábamos viendo un programa, una película de terror y llega un momento de esos de silencio de ¡tum!
4: Ajá, ajá.
6: Y le reviento uno así sonoro. Sofía, güey, casi le pega al techo del susto que se llevó.
4: ¡Ah!
6: No, ese sonó caldoso y aguado, ¿no?
4: Ese sonó terrible.
6: Un trueno, fue el dios Thor. Sí.
4: Ahora, para eso te voy a decir una cosa. También es notable la sensibilidad que tienes en esa parte del cuerpo, porque bien sabes lo que viene, bien sabes no, si puedes exhalar con fuerza o no, porque luego, tu cuerpo luego te dice cuidado porque
6: cuidado.
4: Viene, puede venir, sí. Esto no viene solo o podría no venir solo. En cambio a veces sabes
6: que viene
4: solamente
6: limpio,
4: aire.
6: Feliz,
4: sí, sí, sí.
6: Y lo puedes tronar a gusto.
4: Acá, sí. Y es más, incluso haces, o sea, lo guardas un poco. Tomas aire y eso es lo que yo le hago al perro. O sea, está en su canastita dormido y me acerco y ¡pum!
6: Le pongo las nalgas en la cara y le
4: no, no, no, pero nomás así cerca de la canastita y sí, brinca el güey.
6: Y el perro feliz. Yo de repente sí le aviento algunos ahí al...
4: Pero ¿sabes una cosa también? Este es el primer perro, el Cholo, es el primer perro que se apena de sus propios pedos. Porque en algún momento tenía problemas pues sí. Digestivos cuando era más joven. Y entonces... Se tiraba unas cosas, pero o sea, de espantoso de que te tenías que salir del cuarto. Y entonces todos... Si yo le hago al perro... ¡Cholo! Pone una cara de vergüenza el güey. Mete la cola entre las patas y se sale del cuarto. Y ya con la edad, porque ya está grandecito, ha aprendido que cuando está enfermo se baja a dormir a la sala. Porque le dejamos la puerta abierta, se sale de su canasta del cuarto y se va a su canasta de la sala. Y ahí se queda. A pedorrearse a gusto.
6: Pues eso es pinche, pero pedorra.
4: Lo malo es que aparecen las plantas luego muertas. O sea, tengo varias plantas en la casa y están secas de los pedos asquerosos del perro.
6: Ya, ya, Dios, cambiemos el tema, por piedad.
4: Ya, bueno, ya empezamos con las presiones de la vida y acabamos con los pedos de la vida. Pero bueno,
6: pues sí.
4: Tenemos más, ¿no?
6: Sí, y llevémosla tranquila, relajémonos.
4: Es un mito que usted no pueda tener una segunda erección. Usted puede tenerla. Le vamos a explicar cómo.
6: Esto sí que me interesa, porque
4: ya, mira, o sea, que usted tenga hueva y que se quiera dormir.
6: Que ya le valga gorro, porque ya
4: es chisporroteo, ya se quiere dormir, eso es otra cosa, pero de que puede seguir, puede.
6: Por ejemplo, yo creo que los españoles antiguos no entenderían el verbo chisparse, ¿no?
4: No, y chisporrotear
6: estaba
4: mejor,
6: clavando este clavito, se chispó el clavo, se chispó. Es muy mexicano.
4: Con ese sonsonete te entenderían más los mexicas.
6: Los aztecas.
4: Ajá, que los españoles, ¿no?
6: Porque yo supongo que de ahí viene el tonito, ¿no? Que
4: sin tenemos, duda.
6: Porque yo me acuerdo, una vez estaba yo en la Sierra Tarahumara y estaba oyendo a unos indígenas hablar a la distancia.
4: De lejos.
6: Y yo pensé que estaban hablando español por la entonación.
4: Ajá.
7: Y no. Pero me acerqué y no entendía ni madre. Nada.
4: Pero si se veía acá.
7: Yo sentía que estaba oyendo unos compitas hablando en español a lo lejos, ¿no? O sea, la inflexión, la entonación, ya. La musicalidad del idioma es como la del español que hablamos los chilangos.
4: Pero tú no entendías nada.
7: Bueno, los chilangos, los mexicanos en general. No.
4: ¿Qué dialecto hablan los tarahumaras? Hablan tarahumara.
7: Hablan rarámuri.
4: Rarámuri. Ok.
7: Que pues.
4: Y no entendías nada de su rarámuri, ¿no?
7: Nada, no se entiende absolutamente nada. Es como oír náhuatl, tampoco se entiende.
4: ¿Y su rarámuri era distinto al de otros rarámuris de otras regiones?
7: Sí, porque son tribus nómadas que están diseminadas por toda la Sierra Tarahumara a kilómetros y kilómetros de distancia y se reúnen poco. Entonces esto hace que sí haya muchas variedades regionales, muchas diferencias en cómo hablan el rarámuri.
4: ¿Y les preguntaste eso? Oiga, ¿su rarámuri es diferente?
7: No. Lo único que sé decir rarámuri
4: hace
7: es...
4: Hace que me duela la cabeza su rarámuri. Por ejemplo, a mí hace que me duela la cabeza su rarámuri,
7: no,
4: caballero.
7: No, ¿por qué iba a hacer cosas? Aparte son retealbureros también los rarámuri.
4: Bueno, pues ahí está, entonces me imagino que les haría gracia,
7: como
4: ¿no?
7: Como de todos los mexicanos. ¡Cuiraba! Sí. ¡Cuiraba es hola en rarámuri!
4: Ok. ¿Cómo se dice camote en su rarámuri?
7: Ya, deja de decir el mismo chiste. Está malísimo, además. Aferrado a su nahualada. Ya te entendimos todos. Ya no tienes que decir su rarámuri más veces, por Dios.
4: Oiga, le cambio este garrote por su rarámuri. Ya. Suficiente, perdón.
7: Oye, la siguiente nota, al destacar, bueno, el súper alborotó, creo que a varios de aquí les va a interesar.
4: Ajá.
7: Nueva investigación basada en una encuesta, dicen que basados en una encuesta pueden emparejar tu perfil sexual con modelos y amigas. Es decir, en Pornhub, en este portal de pornografía, tú dices... Defines cómo te gusta una mujer y te encuentran unas muy parecidas.
4: Ok, eso está bien. Está bien que te encuentren unas parecidas. Pero yo lo que me gustaría que inventaran la función es que pongas fotos de tus conocidas y te pongan puros modelos que se parezcan.
7: Algo
4: y
7: así.
4: Esta está igualita, tal, y entonces ahí estás viendo la película feliz, ¿no?
7: Algo así ya se va a poder hacer en breve. Está muy curioso, ¿no?
4: Sí me llama la atención.
7: ¿A quién podrías...?
4: A varias. No quiero decir nombres aquí porque entonces ya no van a ser mis amigas, pero a varias.
7: Sí, yo creo, supongo que varias de tus amigas, vamos a llamarlas así.
4: No, que la chica. No tienes amigas tú, ¿no?
7: Sí, tengo amigas.
4: Ahí está, yo también tengo amigas.
7: Bueno, algunas de tus amigas van a
4: llamémoslas así.
7: Vamos a decir, estas tus amiguitas.
4: Ajá, amiguitas.
7: Amiguita ya le da una connotación totalmente diferente.
4: Distinta.
7: No, mira, ahí va una de las amiguitas del estaca. Esa es otra cosa, ¿no? Eso ya da a pensar más allá de la amistad.
4: Exactamente. Ahora, bueno. Y luego los amigos de los hombres son amigotes, ¿no? Tus amigotes.
7: Voy a ir con mis amigotes y unas amiguitas.
4: Está bien. Wow, suena bien eso.
7: Se va a armar una buena parchanga por ahí.
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6: ¿Les ha pasado que alguna vez alguien es demasiado acomedido? ¿Alguien es tan amable, tan educado y tan cortés que te dan ganas de reventarle un puñetazo en el hocico y decirle ¡ya, por Dios! ¡Ya,
4: sí,
6: estoy bien!
4: Sí, no estés sí, sí.
6: Jorobando.
4: Pues les vamos a dar la explicación científica de por qué a veces cae tan gordo que alguien sea excesivamente amable.
6: Sí, porque sí hay gente que cruza ciertas líneas.
4: Pues les dejas de creer, ¿no? O sea, no he leído la nota, pero yo le dejo de creer. Alguien que es demasiado, o sea, ya de plan, ya suenas poco sincero.
6: Nuestro mutuo amigo Martin Gugisberg, destaca, que es de origen suizo, nacido allá en Berna.
4: Sí, el suizo sucio.
6: El suizo sucio, exactamente. Me contó en alguna ocasión que cuando todavía existía la Unión Soviética, que él era un adolescente, le tocó ir a un viaje escolar de intercambio a uno de los países del bloque soviético, que me parece que era Hungría. Ajá. En esa época, en esos países había una desigualdad salarial entre los que estaban espantosa. Del lado soviético y los capitalistas, los comunistas y los capitalistas, espantosa, ¿no? Y bueno, llegó él y estaban encantados de tener a alguien de Occidente ahí en su casa. ¿Y sabes qué hicieron? Lo recibió una familia. Los papás se salieron de su recámara y se dormían en el pasillo.
4: No.
6: Y tenían al Gugi durmiendo en
4: su cama.
6: Incomodísimo. O sea, él no podía. Se gastaron el equivalente a su sueldo de un mes en poderles ofrecer una cena con Coca-Cola, que era la cosa más cara que había en ese momento.
4: No.
6: Sí, les dieron absolutamente todo. Y el güey decía, ya no puedo con tanta amabilidad. Llega un punto en que se cruzan ciertas líneas y tanta amabilidad empieza a ser molesta. ¿O no te ha pasado en un restaurante?
4: A ver, pero no lo querían transar o algo, no se aprovecharon.
6: No.
4: ¿Por qué estaban siendo tan amables?
6: Ah, no sé, pero me parece muy simpática.
4: Una cena con Coca-Cola, güey. Además, ¿quién quiere cenar con Coca-Cola?
6: En esa época, en los países soviéticos, la Coca-Cola era algo prohibido. No se podía conseguir. La tenías que comprar en el mercado negro. Y para hacerlo sentir en casa, les ofrecían eso. Que él sabía que estaban invirtiendo un mes de su sueldo en poder pagar esos lujos mientras dormían en el piso. Y este güey utilizaba su humilde recámara matrimonial. Creo que los niños, los hijos, los sacaron a dormir en el jardín y era en pleno invierno en un
4: No es cierto, no es cierto. No sé. Se congelaron, ¿no? Los niños.
6: En aras de la amabilidad extrema de ser un súper, súper buen anfitrión. Pero bueno, también seguramente te ha pasado que en un restaurante llegas y dices, ya mesero, por Dios, estoy bien, no me vuelvas a preguntar si me gustó.
4: O sea, no, nunca, a mí lo que me pasa.
6: No se me ofrece nada. Cuando se me ofrece
4: en restaurantes es que regresa a la mesa y se pone a platicar. No, está todo bien, de veras, todo bien, ya, cállate.
6: Nunca hagas eso,
4: No, porque te pueden escupir la comida. Porque además sabes que están tienen ese
6: con
4: poder,
6: el cocinero
4: ¿no?
6: No te peleas, nunca.
4: No, sí, imagínate que le echan un poquitito de pipí a tu sopa, güey. Solo un poquito.
6: Que no te va a hacer nada, no te vas a morir, ¿no?
4: No, nunca pero estás bebiéndote, no, o un gargajo.
6: Te has comido muchos.
4: Seguro.
7: Yo también, todos nos hemos comido gargajos, pipí, pelos púbicos que te esconden ahí en la torta, de todo.
4: ¿Pelos en la torta? Cuando la torta trae pelos.
7: A mí no me gusta que la torta traiga pelos, la verdad.
4: Prefiero... Ay, pues eres un pusilánime, güey. La torta trae pelos.
7: No, trae pelos. No, no.
4: La torta trae pelos, ya.
7: A mí me gusta sin pelos, ¿ok?
4: Bueno, pues ya, eso es por pusilánime.
7: Tú,
4: y
7: si
4: marica.
7: Si quieres, floséate los dientes,
4: sí,
7: ahí.
4: Sí, sí, y lo hago. Y lo hago.
7: ¿Te floseas?
4: Sí, ay, permíteme. Espérame tantitos. Es horrible.
7: Me voy a frenarme ahí porque se me ocurren cosas horribles. Y no estamos en el horario adecuado ni en el espacio correcto. Pero bueno. Los científicos finalmente han descubierto qué tan rápido te pone la marihuana.
4: ¿Qué tan rápido? O sea, ¿qué tan rápido se te sube?
7: ¿Durante cuánto tiempo?
4: Ok. ¿Era un misterio?
7: Era un misterio. ¿No te ha pasado que cuando fumas marihuana, que pese a que no te gusta, lo haces a cada rato? Una cosa rarísima, tu drogadicción canábica. Que primero fumas y te pones hasta el cepillo rápidamente, ¿no? ¿En cuánto tiempo crees que llegue? Como en 2 minutos ya sabes si estás...
4: Hasta menos, como hasta en menos, segundos.
7: Quizá. Sí, en muy breve. ¿Y no luego tan no rápido como quita... la cocaína
4: es... No, esa sí es inmediata. Y esa no dura nada, además.
7: No dura mucho.
4: O sea, los 2-3 minutos es más. Y ya. Es una basura. Eso sí, por favor, nunca se les ocurra. No se les ocurra.
7: Pero cuando te pachequeas, es así una línea muy clara de cuando estás pacheco. Es unos cuantos minutos, muy poquitos minutos después de fumar. Pero luego, de salida, es un fade out.
4: Sí.
7: Va decreciendo y a lo mejor una hora después o dos, todavía dices, estoy medio puesto, sí. Finalmente los científicos han descubierto cuándo termina el efecto de la marihuana.
4: A mí lo que me molesta mucho es cuando se te pasa la dosis y dices, no, estoy de plano hasta la madre, o sea, y ya quieres que se te quite y no se te va a quitar en un ratote.
7: Sí, no hay mucho que hacer, ¿eh?
4: No, te comer, tienes que aguantar.
7: Echarte un baño de agua fría y comer, yo creo que es lo único que te... un café y ya.
4: Sí, no, a mí te digo que lo peor es que me pone como autoconsciente y hasta medio paranoico. Y eso me molesta mucho, entonces por eso no lo debo de hacer, pero seguramente próximamente voy a volver a hacerlo y voy a pensar lo mismo. ¿Por qué hice esto? No me gusta.
7: Es que te hace reflexionar, güey. Te vuelve introspectivo.
4: No te vuelve
7: introspectivo. Miras hacia adentro y te asqueas de lo
4: que eres. A mí me hace autoconsciente, nada más.
7: Lo entiendo, por eso. Miras hacia adentro y dices, qué horror que sea yo este ser humano. Me pongo en tus zapatos y lo puedo ver claramente.
4: Claro,
7: debe ser
4: claro.
7: Un infierno, un mal viaje.
4: Lo que es un mal viaje es darle oportunidad a un güey como este de ponerle la mesa para que pueda decir una estupidez como la que acaban de oír. El muy bastardo. Pero bueno,
7: la prueba definitiva de que la Tierra es plana. Un joven español muestra su

0: Inercia de la rotación de la Tierra.
1: Entonces va a acelerar como uno. O sea, es una estupidez, pues.
0: Sí, imbécil. Yo también había pensado, pero esto hace muchos años, que si la Tierra se mueve, ¿por qué cuando yo doy un brinco caigo en el mismo lugar? En realidad debería de brincar, la Tierra se mueve y caería yo un poquito a un lado. ¿Estás de acuerdo?
1: Estoy de acuerdo.
0: Es la misma lógica. ¿Por qué no sucede? ¿Por qué no sucede?
1: Pendejadas, pendejadas.
0: Te estoy preguntando, ¿eh? Contéstame.
1: Pues porque ya te lo dije, porque estás acelerando igual que el resto del todo lo que está en la superficie de la Tierra. Se está moviendo de cualquier manera.
0: Y entonces, si llegara yo en una nave espacial desde fuera del planeta y nunca me posara sobre la Tierra, ¿vería cómo la Tierra se desliza bajo mis pies?
1: Pues es que depende. Mira, por ejemplo, considera los satélites geoestacionarios. Si igualas la aceleración, la velocidad de la rotación de la Tierra, pues te quedas sobre un solo punto. Depende del ángulo en el cual llegues, cómo incides. O sea, hay muchas variables.
0: O sea, sí, el ángulo en el cual llegas. El satélite geoestacionario, que es un satélite que está siempre sobre el mismo punto de la Tierra.
1: Sí, sí, sí, sí.
0: Yo me bajo de uno de esos con un cable, una cuerda. Ajá.
1: Y vas a estar estático.
0: ¡No!
1: Que sí, coño, que si estás en una cosa que no se está moviendo y bajas directamente, pues vas a bajar nada más.
0: Sí, entonces déjate del satélite. Llego yo de Marte y bajo a la atmósfera.
1: Mira, ¿por qué no llegas?
0: Llego a la
1: Tierra. ¿Por qué no explicas lo que quieres explicar y dejas de estar jodiendo? Porque ya me aburriste, güey.
0: Porque no estás poniendo atención y no me estás entendiendo.
1: Esto no
0: fíjate
1: es
0: lo que estoy
1: examen.
0: Diciendo.
1: Mira, esto ni es un examen ni te voy a contestar ni una chingada. Di lo que quieras decir y ya no estés jodiendo, güey. Por favor.
0: Bueno, veo que no entiendo.
1: Me estás aburriendo.
0: Nada.
1: Ah, ahora no entiendo. Ahora resulta que no entiendo. Di lo que quieres decir y no estés jodiendo. A ver, ¿cuál es tu punto?
0: Que todos estamos sometidos al mismo campo gravitacional.
1: ¡Es lo que acabo de decir, peneque!
0: ¡No!
1: ¡Es que sí!
0: Bueno, thank you very much. Y el top 10 del día de hoy llevará por título: cosas que puedes decir de la comida, pero no de tu pareja.
1: Cosas que puedes decir de la comida, pero no de tu pareja. Mande, por favor, sus sugerencias @ la corneta FM. Cosas que puedes decir de tu comida, pero no de tu pareja.
2: No se me antoja, se ve muy grasoso y le falta carne.
1: ¡Esto está demasiado caliente! ¡Le voy a soplar! ¡Oh!
0: Somos @ la corneta FM y volvemos en breve.
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6: Tenemos que hablar de Olivia Dean, la joven promesa del soul. If I could, would I go back where we started? Estos son solo algunos datos para que la conozcas mejor. Es de Londres, tiene 25 años, cuenta con un solo disco publicado en 2023 y tiene más de 3 millones de escuchas.

Motown. Su música recuerda al Motown de los 60, pero renovado, con letras que hablan del amor propio, el empoderamiento femenino y, por supuesto, el estar enamorada.

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3: ¿Qué es la inteligencia artificial? La escuchamos por todos lados, pero ¿realmente sabemos qué es? La IA es una tecnología que permite a las máquinas aprender de datos, reconocer patrones y tomar decisiones sin que alguien les diga paso a paso qué hacer. Funciona gracias a matemáticas, lógica y grandes volúmenes de información, no porque piense como un humano. La usamos todos los días. Cuando Netflix te recomienda

0: Una serie, cuando tu celular reconoce tu cara, cuando el buscador de internet predice lo que vas a escribir, o incluso en la medicina, ayudándonos a detectar enfermedades. ¿Y cómo usarla? La clave es hacerle buenas preguntas. Mientras más claro seas, mejores respuestas te dará. La IA no reemplaza tu mente, potencia lo que ya sabes hacer.
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6: 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A ver, no sé si
7: no
6: alguien...
7: No tenía nada que ver con los chacas de hoy en día. Nada.
6: No, es otra cosa. No sé si alguien tenga la edad suficiente, aparte de nosotros dos, para recordar esa cosa que acaban de oír. Era un anuncio de televisión. Era un fraude en donde anunciaban un detergente de Ariel que supuestamente hacía chaca chaca. Entonces en el comercial echaban jabón en polvo en una cubeta y se empezaba a mover como si fuera una lavadora. Y entonces
7: ese era el chaca chaca.
6: Era el chaca chaca de Ariel. Y bueno, digo, pasando por alto el asunto absolutamente misógino de que las únicas que lavan la ropa son las mujeres y que un hombre, además de todo, les trae lo nuevo. Son tan estúpidas que ellas solas no podían hacerlo bien. Entonces tiene que llegar un hombre a traerles la maravilla tecnológica del chacachaca, que es una mentira, porque la pinche cubeta no hacía chacachaca. Yo fui a comprar detergente, fui al súper y compré detergente y lo eché en la cubeta y no hacía chacachaca y me sentí horriblemente engañado a mis 9 años.
7: Ya tenías 30 años.
6: Sí, tenía yo 30 y tantos. En 1974 o 5 que salió ese anuncio. Pero no serví el pinche chaca.
7: Pero a mí me llamaba la atención en la tele. Decía, wow, eso hace que una cubeta se convierta en una lavadora. Y obviamente después de algún tiempo la Profeco les dijo, oigan, no mames, no hagan eso, por favor. Y bueno, el detergente será muy bueno, sin duda, pero pues no convierte la cubeta
6: en
7: una lavadora.
6: Y la gente iba y lo compraba. Bueno, los niños de 9 años y algunas personas ya de 30 que no entendían que pues, esas cosas no pueden ser. Ahora,
8: miren,
6: de la época...
8: Perdón, donde... escuchen esto tantito rápido.
6: A ver, gracias nuevo.
9: Ariel hace de cualquier cubeta una lavadora que limpia mejor y además desmancha. ¿Eh?
6: ¿Qué hubo? Sí, no es cierto, gracias nuevo. Y la Profeco les dijo que no mames, ¿no?
7: Que, sí, pero esto fue hace 50 años.
6: ¿No? Recordemos que esta es la época en la cual salían comerciales como Agarra la Jarra y entonces todo mundo metía en una jarra gigante, media botella de ron y salía la gente chupando en la tele y poniéndose hasta el huevo. Agarra la jarra. Era la campaña, era Agarra
7: Coca-Cola.
6: Sí, ponte hasta el huevo. Y sí, era muy bonito.
7: Y todo el mundo decía, pues vamos a agarrar la jarra. ¿Todavía se utiliza esa expresión? No,
6: pues, ¿agarrar la jarra? No, ya es como de abuelito, güey. Nuevo, si alguien te dice vamos a agarrar la jarra.
10: Y yo, sí. La jarra.
11: Agarra la jarra.
6: Y de con jingle y todo.
11: Agarra la jarra.
6: Y había una fiestota, una pedota ahí con gente chupando en la tele. ¡Precioso!
7: Sí, hoy en día, bueno, ya no se puede tocar, ya no se puede anunciar alcohol en ciertos horarios, ya no se puede... Nosotros hemos hecho algunas veces publicidad para televisión. No, no puedes tocar el vaso.
6: No la puedes manipular.
7: No la puedes manipular. Menos beberlo. Puede estar ahí la cerveza, pero no la puedes tocar, lo cual me parece también totalmente absurdo.
6: Pues sí, pues para tomar, ¿no? Pero supuestamente estás protegiendo a la gente del consumo de alcohol de alguna
7: manera. No tocando
6: el
7: vaso. Pero ahí está el vaso, en la tele, enfrente de mí.
6: Y estamos hablando de las cualidades de la cerveza, pero nadie se la toma. O sea, nada más es una manera de tirar cerveza. Y ya saben, hay un lugar especial en el infierno para la gente que desperdicia alcohol. Bueno, todo esto dicho...
7: Que corra la sangre, pero no, sí, no el alcohol. No, el se alcohol. Derrame la sangre, pero nunca el vino.
6: Bueno, todo esto dicho porque vamos a hablar de lavar ropa. Sí, es un tema fascinante.
7: ¿Tú no tuviste una mala experiencia la primera vez que a ti te tocó lavar ropa?
6: Sí, es no sabía, la verdad, operar la lavadora.
7: Me fui así al extranjero y a mí, pues me habían, en mi casa, pues mi mamá o la señora que se encargaba lavaba la ropa. Doña Adela, que le debemos mucho cariño, por cierto. Entonces yo no sabía y lo primero que hice cuando me fui de viaje, tengo que lavar mi ropa, pum, toda junta. No separé lo blanco de lo de color. Durante un año tuve toda mi ropa gris, toda la pareja. Y dije, ya
6: entendí. Ese no fue el peor problema, o bueno, no fue el problema al que yo me enfrenté la primera vez que operé la lavadora. También en mi casa había personas que se ocupaban de ello y alguna vez lo tuve que hacer yo en una casa de fin de semana. Y entonces le eché como la mitad del paquete de jabón y la prendí y me fui. Y cuando regresé, O sea, abrí la puerta y hagan de cuenta que era una pared como de nieve, así como en las películas cuando acá, y era espuma del jabón, que subió toda la lavandería, estaba llena de espuma y agua que se había
7: como
6: rebasado.
7: Como fiesta en Ibiza.
6: Sí, como fiesta en Ibiza, porque le eché la mitad del paquete de jabón y evidentemente se salió por todos lados, ¿no? Y se jodió todo, tuve que pagar la lavadora, o sea, fue un desmadre, pero bueno.
7: Oye, por cierto, hablando de eso de la espuma, ¿alguna vez te has hecho un baño turco? ¿Has ido a un hammam, a un baño turco?
6: No, fíjate que no.
7: Bueno, yo estuve con Sofía allá en Turquía y, bueno, todo el mundo hablaba del baño turco, ¿no? Yo decía, bueno, ya probé el café turco, ahora quiero probar el baño turco, ¿no? Una cosa extrañísima, pero muy agradable. Entramos Sofía y yo a un espacio bastante grande donde había una especie de hexágono en el centro de concreto. Ajá. Pero todo es forrado así con azulejos muy bonitos de estilo turco y demás.
6: O sea, como una especie de tina, una cosa hendida hacia el
7: piso. No, plana, como una mesa, pero tenía seis lados. Ya. En cada uno de esos lados se acuesta una persona, porque entran un friego de personas.
6: Ok.
7: Pero en esta ocasión entramos Sofía y yo. Y para empezar, bueno, por favor pónganse esto. Y nos dan una pinche mini tanga, güey.
6: Perfecto.
7: Pero mínima.
6: Excelente. Ajá.
7: Y nada más, ¿no? Así, topless.
6: ¿Quiénes te dicen, por favor, pónganse esto?
7: Unas señoras muy amables.
6: Unas señoras
7: turcas muy amables, muy respetuosas, eso sí. Y nos acostamos los dos y entran las dos señoras. Ajá. Así todo.
6: Aquí no pasa nada.
7: No pasa nada. Y la señora me dice, bueno, acuéstese aquí. Y te empiezan a bañar como a jicarazos con agua caliente, pero te la echan despacito, ¿no?
6: Ajá.
7: Y luego te empiezan a exfoliar todo el cuerpo.
6: ¿Con qué? ¿Con una piedra pómez?
7: No, como con una cremita con arena. Y te tapan todo así, te exfolian todo por completo. Después.
6: Y leve.
7: Sí, te ponen de un lado, del otro, a ver, siéntese, te echan.
6: ¿Y te exfolian todo el cuerpo?
7: Todo el cuerpo. No, obviamente también no te tocan las partes nobles, pero casi, güey. O sea, la señora, o sea, casi así frotándome las ingles, ¿no?
6: Oye, una pregunta rápida. ¿Estaba chida la señora?
7: O sea, una señora, güey.
6: Bueno, pero estaba ahí tu esposa, no hubo reacción.
7: Sí, estaba Sofía. A mí me tocó una señora turca y ella estaba con una...
6: con un turco.
7: Con una taila. Se podía esa opción, pero no se pueden cruzar. O sea, el hombre no le puede hacer el baño turco a la mujer, pero viceversa sí. Pero no, me dijeron, ¿qué prefiere, un hombre o una mujer? No, pues yo prefiero una mujer. La verdad, sí, que me esté aquí sobeteando, se me ha encuerado. Pues.
6: Bueno, entonces.
7: Y ya que acaba, entonces sacan una especie de arcilla, como barro. Ajá. Y te embarran todo. O sea, y yo volteaba y veía a Sofía, a una señora tailandesa, embarrándola toda. O sea, me refiero a toda.
6: De
7: arcilla, de lodo.
6: Suena así, bien, totalmente. Este cuento se está poniendo bueno. Ajá, entonces estaba ya toda embarrada de lodo por la mujer tailandesa. Muy bien.
7: La mujer tailandesa.
6: Vamos bien.
7: Y la otra embarrándome de lodo a mí.
6: Vamos muy bien. Ajá.
7: Y todo muy agradable, con musiquita y la chingada.
6: Después porque siento que viene algo horrible.
7: No, viene algo horrible, viene algo muy bonito que tiene que ver con la espuma, ¿no?
6: Ajá.
7: Y después ya te enjuagan de todo eso.
6: Ajá.
7: Y agarran una especie de como de funda de almohada.
6: Ajá. Te la ponen en la cabeza, ¿no?
7: Te la ponen en la cabeza. ¡Llórale!
6: No, pues no.
7: Y la meten en una cubeta como de Ariel Chacachaca. Haz de cuenta.
6: Ajá.
7: La mojan toda, la inflan. La aprietan de la parte abierta y luego le bajan la mano así rápido para que por los poros empiece a salir y se hace una cantidad de espuma gigante.
6: Ajá.
7: Y con esa espuma te hacen un edredón.
6: ¿Un edredón de espuma?
7: Te cubren por completo en espuma.
6: Un traje de espuma.
7: ¿Me das de cuenta? Tenía yo como 50 centímetros de espuma, sentía el peso.
6: Wow.
7: Pero espuma calientita, deliciosa. Y te la van moviendo así de parte a parte. Una verdadera maravilla el hammam, el baño turco.
6: No se me ocurrió ir al hammam cuando estuve en Turquía. Me hablaron de ello, pero como que dijimos, no, porque iba yo con toda mi familia, con mis hijas. Y dije, pues no, a nadie le interesó mucho. Pero la próxima vez que vaya, yo quiero mi túnica de espuma. Quiero hacer.
7: Sofía, que estuvo allá seis semanas, se fue con una amiga suya a uno de estos hammams. Me dijo, no, hombre, eso hubiera sido para ti el paraíso.
6: Pues
7: éramos
6: sí.
7: Como 10 mujeres todas toples, lleno de otras mujeres todas embarradas, no sé qué, para acá y para allá.
6: Pues sí.
7: Y es un baño turco ahí en el centro.
6: Pero,
7: de Estambul.
6: A ver, espérame, yo me imagino
7: un baño público.
6: Que si las otras mujeres no son tu esposa o tu pareja, pues no te dejan entrar a donde están las otras
7: ahí
6: mujeres.
7: Ahí no te dejan entrar,
6: ¿sí?
7: Ahí pues te separan en hombres y mujeres.
6: Sí,
7: al que
6: claro.
7: Fuimos se permitían parejas.
6: Bueno, claro, si es tu pareja se entiende, pero imagínate, o sea, que ibas a estar ahí con la amiga y con
7: con otras señoras turcas ahí todas...
6: Muy bien.
7: Pero me dejaron muy limpio, ¿eh? De verdad, bueno, de todos lados.
6: Jamam, jamam.
7: Y esa onda de hacer espuma así.
6: Con una almohada. ¿No preguntaste la técnica para poderte hacer en tu casa tus túnicas?
7: No, sí, la vi, sí. Haz de cuenta una funda de almohada, la metes en agua bien jabonosa.
6: ¿No es un jabón especial?
7: Inflas un poquito la almohada y luego la vas apretando y con el puño vas sacando y de verdad salía una cantidad gigante.
6: Bueno, ya saben, entonces consíganse una funda de almohada, una cubeta con Ariel.
7: ¿Con
6: y
7: Ariel?
6: Háganse su hammam en su casa. Embárrense de lodo los unos a los otros, en pareja o entre amigos. Pueden hacer fiestas hammam, si ustedes así lo desean. O sea, porque escucho que no hay nada especial en ello, nada más es la técnica. O sea,
7: sí, es como
6: el cuarto está caliente.
7: No, el cuarto estaba a temperatura muy agradable.
6: Solo normal. El cliente está caliente, el cuarto no.
7: No, era ya. Una cosa, no estaba yo caliente ni nada. O sea, era una cuestión de entender la cosa cultural, ¿no?
6: Ajá, ok.
7: Y es muy placentero, la verdad, o sea, salí relajadísimo.
6: Es que esos turcos, de verdad...
7: Era como una hora el proceso.
6: Es uno de los lugares históricamente más relevantes, por ahí pasaba... De todo, ¿no? Comercio, culturas, intercambio.
7: Era en Nueva York del milenio pasado.
6: Conectaba un lado del mundo con el otro. O sea, y era un lugar a donde se amasaron unas fortunas, pero así escandalosas. Yo fui a algunos museos que eran como palacios, güey. Pero unas cosas que decías, güey, el piso es de mármol de no sé qué madre. Y esto es de no sé qué.
7: Hay oro por todos lados.
6: Y este cuadro de acá está todo forrado en oro. Y este es uno de los castillos del sultán.
7: Esto es marfil.
6: Güey, de veras, cabrón. O sea, un lanal, entonces
7: una opulencia.
6: Bueno, y además de todo, hammams. Pero bueno, nos estamos dimos un paseo hacia allá, hacia el Mar Negro. Pero
7: es que me recordaste con el baño de espuma cuando la regaste con la lavadora.
6: Exacto.
7: Hubieras aprovechado y te hacías tu hammam.
6: No se me ocurrió entrar y hacerme una túnica de jabón. Nomás dije, madres, ya le di en la torre a todo. Pero bueno, estábamos en las lavadoras y en lavar ropa porque les vamos a platicar el día de hoy. ¿Cómo lavaban la ropa los romanos? Y es una cosa muy interesante. Los romanos no lavaban su propia ropa. Tenían lavanderías. Y de hecho, las lavanderías se convirtieron en un negocio gigantesco. Un negocio importante para el Imperio Romano. Tan importante que un emperador romano, se llamaba Vespasiano. ¿Cómo se apellidaba? No lo sé. Pero Vespasiano... tuvo que poner un impuesto sobre uno de los materiales más utilizados en las lavanderías romanas. ¿Qué era ese material? Meados de romano.
7: ¿Pipí?
6: Orina de romano. Y también orina de animales. Y era el detergente principal para lavar la ropa en el antiguo Imperio Romano.
7: Pero la orina, eso
6: sí.
7: La orina. Si no hay una infección, como hemos dicho otras veces.
6: Es absolutamente...
7: Es totalmente estéril, no hay microorganismos. Sí. Pero qué tanto te... Y además huele. Entonces, no, cuando salía tu ropa limpia es... ¡Huele a meados!
6: Ni salía amarilla, no.
7: ¡Qué limpio!
6: Es que fíjate, los romanos de verdad encontraron un uso exacto y preciso de muchos de los materiales que tenían a su alcance. Entonces, para lavar la ropa utilizaban orina, ceniza y arcilla. Y bueno, con estos tres elementos, inventaron un sistema para echar a andar sus lavanderías que se llamaban las Fulonicae. Y las Fulonicae eran unos lugares en donde llevaban la ropa todos los romanos, los ciudadanos romanos, desde los más acomodados hasta los menos... Bueno, también había esclavos, ¿no? Y esos eran precisamente los que trabajaban en las Fulonicae.
7: Lavando la ropa,
6: lavando
7: ajeno.
6: Lavando ajeno y además... Pues,
7: y
6: lavando
7: sin cobrar.
6: Con pipí, güey. Sí, además de todo, pues todo el día ahí manipulando pipí de los demás romanos. Bueno, el asunto es que hacían una mezcla con estos tres elementos, con orina, ceniza y arcilla, y esto blanqueaba la ropa increíblemente. La orina, que es el elemento central del método, era recogida en las letrinas públicas o directamente en recipientes cerca de los Fulonicae, en donde la gente pasaba y meaba, y entonces pues, tú estabas aportando a que lavaran tu ropa echando una ñocha ahí en la Fulonicae. Y bueno, se aprovechaba el amoníaco de la orina, que es un compuesto químico que actúa como un limpiador, porque descompone la grasa y la suciedad en las fibras de la ropa. O sea, la ropa percudida se limpiaba muy bien. Y las cenizas y la arcilla hacían una mezcla rica en potasa, hacía las veces de la lejía. Entonces, pues esto blanqueaba la ropa. Exacto. Hacía un poderoso blanqueador, un detergente.
7: Bueno, yo sé producir algo que huele a cloro.
6: Pero no eso mancha.
7: Si, no sé si les hubiera servido para la orina.
6: ¿Nunca te ha pasado que dejas algo sucio así y luego sacarle la mancha es difícil, güey?
7: Nah, pero con agua, con agüita ya se deshace. Se, pues se
6: depende.
7: Recupera su consistencia anterior.
6: Depende de la cena de la noche anterior. Pero bueno, el asunto es que estos lugares pues eran operados por los esclavos, los miembros de las clases más bajas que pisoteaban la mezcla e impregnaban la ropa con esta solución. Y bueno, pues posteriormente se enjuagaba con agua limpia y ya se tendía al sol para secar y era un negociazo. De hecho, hay una historia bonita del emperador este,
7: de Vespasiano.
6: Vespasiano. Y Vespasiano acuñó una frase que era, o vino de que un amigo... le mostró dinero, el dinero del impuesto que le quiso poner a la orina, y este amigo suyo pues se quejaba mucho de por qué le están poniendo un impuesto a la orina, por qué tengo que pagar por algo que fluye naturalmente de mi cuerpo y lo tengo que comprar para pagar que limpien mi ropa.
7: ¿Manchadez fiscal?
6: Bueno, pero entonces el asunto es que le enseñó una moneda de oro el este hombre Vespasiano y le dijo, a ver, ¿te huele a meados esta moneda de oro? Pues no.
7: No.
6: Y entonces acuñó la frase, pecunia non olet. El dinero no huele. No importa su sucio origen. El dinero no huele, güey. Mira todo el dinero que estamos recaudando para el imperio a través de ponerle un impuesto a los meados para que sigan funcionando las lavanderías. ¿Cómo ves? Entonces,
7: pero si
6: el
7: hay
6: negocio,
7: dinero sucio, hay dinero que apesta. Bueno, lo que pasa es que las monedas de oro no huelen mal.
6: Los lingotes de oro huelen rico, no importa si han sido de despojos de la guerra horrible, injusta. Pero el oro no huele mal, güey.
7: No.
6: No huele a las casi cosas no horribles huele que hace la gente para obtenerlo.
7: Pero hoy en día los billetes sí medio que huelen, ¿no? De repente.
6: El dinero, el papel moneda yo creo que tiende a extinguirse.
7: Huele muy bien, de hecho. Los billetes nuevos así dices...
6: Sí. Pero tiene, ya sabes que yo creo que cada vez se va a usar menos el papel moneda, porque cada vez los gobiernos quieren más control fiscal. Entonces, mientras más bancarizado estés, más fácil es para el gobierno obtener toda la información de dónde sacaste tu dinero y dónde lo gastas. Entonces, yo creo que el papel moneda tiende a desaparecer. Por eso compren oro si pueden, porque ese sí no te lo puede, a menos de que te lo roben físicamente. No, el gobierno no tiene por qué enterarse de dónde está tu oro.
0: Ya esto me huele, me apesta.
6: Sí, sí, sobre todo el dinero sucio, señora Sansores. El dinero sucio y mal habido sí apesta. Por eso le huele y le apesta.
7: Bueno,
6: de hecho,
7: no lo sé por un hecho, pero bueno, tenemos
6: ¿no lo sospechas?
7: Vamos a dejarlo
6: de ese tema. Sí, sí, sí, sí, sí, sí.
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1: 21 grados. Yo soy Rubí Santiago y esto es Noticias W. En Alvarado, Veracruz, la presidenta Claudia Sheinbaum presidió la graduación de 211 ingenieros Guardia Marina de la Heroica Escuela Naval Militar de la Secretaría de Marina, a quienes recordó que llevan sobre sus hombros la responsabilidad de defender la soberanía.
2: Pero hoy quiero reconocer que hay algo aún más importante que todo el conocimiento y disciplina que han aprendido, y es la decisión de servir al pueblo y a la nación, porque es extremadamente loable su decisión de seguir este camino. Ustedes buscaron dedicar su vida a proteger a México, y es que en efecto la Escuela Naval Militar no solamente forma oficiales, forma mujeres y hombres que llevan sobre sus hombros una de las responsabilidades más grandes que puede tener una mexicana o un mexicano: defender la soberanía, proteger a su pueblo y honrar a la patria con valores.
1: Al encabezar la entrega de la rehabilitación de 4 unidades habitacionales en la alcaldía Iztapalapa, la jefa de gobierno Clara Brugada advirtió que su administración mantiene una política de cero tolerancia al despojo de viviendas.
3: En esta ciudad hay cero tolerancia al despojo. Hoy que sabemos que este es un tema, quiero decirles que con toda la fuerza de las instituciones defenderemos el patrimonio y la propiedad que millones de familias han construido durante décadas con sudor, trabajo, sacrificio y esfuerzo. Desde que entramos al gobierno, lo primero que hicimos fue crear un gabinete contra el despojo. Y también promovimos reformas legislativas para agravar la pena y endurecer las sanciones ante este grave delito.
1: El narcotraficante mexicano Antonio Oseguera Cervantes, alias Tony Montana, hermano del fallecido líder del cártel Jalisco Nueva Generación, El Mencho, se declaró culpable este viernes en Estados Unidos por cargos de narcotráfico y armas de fuego. Tony Montana recibirá su sentencia el próximo 13 de noviembre y afronta una pena mínima de 15 años de prisión y una máxima de 2 cadenas perpetuas consecutivas. Ante las anomalías detectadas en el examen de admisión a licenciatura 2026, realizado en modalidad virtual, la Comisión Técnica para la Revisión del Proceso de Ingreso a la Universidad Nacional Autónoma de México recomendó aplicar a la brevedad un examen de control en modalidad presencial. Esta propuesta fue entregada en el primer informe presentado al rector de la máxima casa de estudios, Leonardo Lomelí Vanegas, quien aceptó la recomendación y anunció que la UNAM iniciará de inmediato la organización del examen para afectar lo menos posible el calendario escolar. Hasta aquí la información. 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
0: Sexo sección.
5: Una tremenda elección.
6: Yo no quería. Ella me sedujo.
7: Ella me obligó, me forzó.
6: Se me puso enfrente y se quitó la ropa y tuve que tener sexo con ella.
7: Me provocó una erección, me excité mucho.
6: Fue horrible.
7: Fue culpa de ella y su nota.
5: Bueno, el sexo no deseado, evidentemente tiene una cara muy fea cuando se trata de un hombre que forza a una mujer a tener relaciones sexuales, pero aunque usted no lo crea, hay un gran número de personas, por lo menos en los Estados Unidos, que reportan, hombres, y estaba hablando de hombres, que reportan haber sido forzados de alguna manera...
4: Por una agresora femenina.
5: Sí, sí, por una agresora femenina que los sedujo o los forzó o a través del cohecho los hizo tener relaciones sexuales en contra de sus deseos.
4: Bueno, yo supongo que estamos hablando de que los están forzando, pero... no físicamente, sino a través de otras estrategias, porque físicamente es muy complicado que suceda eso de una mujer hacia un hombre, ¿no? Pero
5: no, y además de todo hay un mecanismo que se llama la ingurgitación del tejido cavernoso y esponjoso, que no se puede llevar a cabo hacia la de a fuerza, o sea, tiene que haber...
4: Y si alguien sabe de eso, se le estaca.
5: Tiene que haber algún tipo de cooperación por parte del machín en cuestión, ¿no?
4: Bueno, pues resulta que el 31% de los hombres en Estados Unidos dicen haber tenido relaciones con una mujer no queriéndolo, simplemente porque ella pues los forzó.
5: ¡Qué cosa tan horrible! Bueno, la mitad de estos hombres dicen que de plano ellos estaban en contra de tener esta relación sexual, pero que fueron de alguna manera convencidos. Aquí se habla de cohecho, por ejemplo, a lo mejor, no sé, una mujer en un puesto, una posición de poder, a lo mejor una jefa trató de, o no trató,
4: ¿a ti te ha pasado algo así?
5: Forzarlos. No voy a hablar de ello. No voy a hablar de ello porque se me hace feo.
4: ¡Uy, qué recuerdo me vino,
5: Ni a mí también, pero no voy a hablar de ello porque se me hace feo. Porque
4: es feísimo. No. Un hombre no hace eso. No es de hombres. Si quieres, lo tienes. Si no quieres, no lo tengas.
5: Eres un imbécil.
4: Y si sucede, ya.
5: ¿Cómo estás diciendo esas cosas, güey? ¿Qué pasa?
4: Bueno, yo decía, yo tiré al suelo a ver si picaba algo, ¿no?
5: Atrapado entre la espada y la pared, encerrado. No, bueno.
4: Yo también me he visto en algunas circunstancias así en las que no he querido... De entrada, ¿no? Pero ya luego pues, no te empiezan quería. A incentivar.
5: Al fin que ni quería.
4: Y se dice que hay una herramienta que nunca le falla a las mujeres para decirles, para hacer que el hombre se decida. Ah, decirle, ah, te da miedo.
5: No eres lo suficientemente hombre.
4: Exacto. Ah, eres puñal.
5: Y eso
4: puñal.
5: Al parecer estimula la competitividad del hombre que dice, ah, no, yo soy bien con él, ahora yo te voy a zumbar. Y luego... vienen los arrepentimientos, ¿no? A lo mejor un hombre casado al cual reta a una joven, núbil mujer bellísima, y le dice que o
4: que te pega
5: tu esposa.
4: ¿Tu esposa? ¿Te va a pegar
5: te pega
4: tu
5: mujer, verdad, güey? Ese tipo de cosas...
4: Puede ser un camino con algunos hombres para que digan, no, mi masculinidad va primero que cualquier otra cosa, tengo que defenderla.
5: Primero que mi familia y mis hijos y mi futuro entero. Sí, yo te voy a tomar aquí mismo.
4: Aquí voy, ahí te va.
5: Entonces, bueno, ¿qué puede pasar? Nada más me pueden divorciar y puedo descarrilar totalmente el tren de mi vida y que todo se vaya al carajo, pero
4: embarazarte
5: quítate la ropa.
4: Y acabar con herpes, no importa. Pues no. No.
5: Yo sí soy un hombre.
4: Yo sí soy un hombre y no te voy a quedar mal.
5: ¿Qué cosa?
4: Por ahí oí una frase alguna vez que decía, si a una mujer no le vas a hacer un favor, por lo menos no le hagas un desaire, ¿no? Así como dice otro amigo nuestro, ¿no? ¿Quién soy yo para decirle que no a una mujer?
5: Bueno, y hay muchos dichos así, ¿no? Pero que pase por tu casa, rómpele las muelas también, se dice por ahí, ¿no?
4: Sí, pero es más proactiva, ¿no?
5: Sí, sí, ahí tienes tú que estar buscando romper un vidrio.
4: Exactamente, levantar la piedra y tronarle la muela, ¿no? Es otra cosa que bueno, ya es no hacerte para atrás, pero en fin, ya si te vas a echar para atrás.
5: ¿Quién soy yo para hacerle un desaire?
4: Así es. Y de esas frases pues abundan, ¿no?
5: ¿Sabes qué? Lo que realmente es bastante más común y tengan mucho cuidado.
4: Ay, acabé en la cama, pero fue culpa de ella, que es una zorra.
5: Cuando se ha bebido.
4: Sean hombres.
5: Toman decisiones... después uno puede lamentar. Si ustedes han bebido, esténse conscientes de que han bebido y no digan, órale, sí, vamos a tu departamento, nada más te dejo ahí y ya me voy.
4: A ver,
5: no
4: qué
5: vayas.
4: Pasa.
5: No vayas, güey, porque si vas, te vas a meter.
4: Bueno, nos
5: en
4: echamos
5: un
4: una.
5: Sí, sí,
4: ahí ya valió. Ahí ya valió.
5: Oye, ¿sabes qué? ¿No tienes sed? ¿No tienes la boca muy seca? Nada más una cervecita y ya te vas. Por favor.
4: A mí, ¿sabes qué me resultaba cuando era yo soltero y andaba en esas? Un par de veces me resultó muy efectivo para meterme hasta donde yo quería llegar.
5: Ajá.
4: Híjole, necesito pasar a tu baño. Y ahí estás dentro. ¿Y quién te lo va a negar? ¿Quién te va a decir? Pues aquí no, en la puerta. No.
5: Sí, a mí sí, una vez me mandaron, me dijeron, aquí en la esquina hay una gasolinera, güey.
4: Así te habrán visto.
5: Su departamento y se fue.
4: O sea, ni eso te sirvió.
5: Fue nada. Ni al baño vas a entrar nunca. Verás jamás el interior de mi departamento.
4: Bueno, ya, digo, aguántense. ¿Qué declaración está horrible? Me hacen sentirme avergonzado de mi género.
5: Sí, estos hombres,
4: en lugar de agradecer y demás, decir, ay, me forzaron. Pues si no querías y dijiste que sí, pues te faltó hombría, punto.
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2: Resulta bastante obvio cuando, no sé, ves a un cuate tuyo que ha estado tratándose de ligar a una niña, a una amiga suya, a una novia, y de repente llega un día en que lo ves al güey chiflando, bien sonriente, bien amable, y en 5 minutos te dice, güey, llama, ¿quién crees que me di anoche?
3: ¿Qué quiere decir? Claro, claro, que lo logró, logró su cometido, metió la cuchara en ese flanecillo, finalmente hizo lo que quería hacer, lo logró y ya está contento. Pero ¿cómo saber cuando una mujer, cuando una fémina ha tenido sexo muy recientemente? O sea,
2: la noche anterior.
3: ¿Cómo saber que una mujer tuvo sexo la noche anterior?
2: Y esto es importante si te
3: ¿sabes
2: estás
3: cómo?
2: Tratando...
3: ¿Sabes cómo? ¿Cómo? No, una de las señales de que tuvo sexo anoche, por lo menos ayer, regresó feliz porque ya se inscribió al CEA.
2: ¡No, bueno! Espérate. Eso es importante saber si tuvo sexo anoche una mujer que conoces en un bar, o a lo mejor a una compañera de trabajo a la que quieres tirar la onda, en el gimnasio, en la escuela.
3: Tu hermana.
2: Tu hermana o tu propia pareja.
3: O tu propia madre.
2: Tu propia madre también, si es que...
3: Vamos a ver.
2: Cámara.
3: Vamos a ver.
2: ¿Podemos hacer como que eso no sucedió y seguir la nota?
3: No. Bueno, es que, bueno, ¿cómo saber? La de los demás, a lo mejor.
2: ¿Te cae?
3: No, en realidad no quiero, nada más sonaba feo y lo quise decir, pero no tengo ningún deseo de saber si su mamá, la de usted, querido Radio Escucha, tuvo sexo anoche.
2: Lo más probable es que sí.
3: Para todas las mujeres. Yo espero... Se lo deseo a su madre.
2: Bueno, hay algunas señales que de las que hemos hablado antes o que se han mencionado. Por ejemplo, que trae el pelo revuelto, que trae el chupetón por aquí, por ahí. Pero no, esas...
3: Que trae rasgada la blusa.
2: Esas pueden ser engañosas.
3: Que trae el tacón colgado de la oreja.
2: No son realidad. Bueno, eso sí ya. En fin, ya si nos ponemos muy específicos, sí habría otras formas. Pero a esas claro. Se las dejamos a los médicos asignados para tales labores. Y aquí tenemos 5 señales genuinas que nos pueden dar a entender si una mujer ha tenido o no ha tenido sexo en las últimas horas. Empezamos.
3: La primera señal es que la ves más atractiva.
2: La cosa es esta. Si la mujer te atrae inusualmente, más que de costumbre, puede ser porque su olor natural está segregando o está siendo acompañado por las feromonas que ella misma segrega.
3: Así o secreta. Es, porque después del sexo incrementa la producción de este tipo de moléculas. Hola. Que nos dan ese olor a... Ese olor a... Tú a mí me hueles a que...
2: La siguiente la señal... Se siente más contenta, se ve más contenta de lo común.
3: Sí. Bueno, esto según la Universidad de Colorado, allá en Boulder, dice que la frecuencia en actividad sexual incrementa nuestro y la sensación también de las mujeres de felicidad. Este estudio, en el cual participaron 15,000 mujeres, encontró que las que habían reportado haber tenido sexo 2 o 3 veces durante una semana estaban 55% más listas para decir que estaban contentas, que estaban felices.
2: Mira nada
3: que otras
2: más.
3: Mujeres que habían pasado varios meses sin nada de nada.
2: De ahí la frase cuando ves a una mujer amargada en una oficina de gobierno de ya cásese, señora. O sea que hay una realidad. Ya cásese es la versión eufemística y elegante.
3: La versión más leve, ¿no?
2: Existe.
3: Oiga,
2: la versión
3: ya
2: leve,
3: pídale a alguien que le de...
2: Ya que le hagan el favor, ¿no?
3: Exacto, ya que le den una...
2: Al parecer hay algo de verdad en estos hechos.
3: Ya es hora de explorar la gruta de Cacahuamil, parruca.
2: La tercera señal.
3: Y cosas de esas.
2: Se ve más bonita que de costumbre. ¿Por qué? Porque durante el sexo nuestro cuerpo va pasando por varios cambios. Nos dice un doctor de quién sabe dónde, en un programa en la Universidad de Minnesota.
3: ¿Cómo de quién sabe dónde, güey?
2: ¿Qué más da, güey? Que digamos que es en Minnesota.
3: De la Universidad de Minnesota.
2: Exactamente.
3: Bueno, pues ahí está.
2: Las dos principales cosas que suceden tienen que ver con la tensión de los músculos, que se incrementa, y también se incrementa el fluir de la sangre a todas las áreas de nuestro cuerpo. Y eso le da una cualidad más bella a la piel, se ve más tersa, más
3: se
2: joven, se ve lozana, los músculos se ven más tonificados.
3: Acabadita de planchar, pues.
2: Acabadita de planchar la camisa, se ve todo lisito.
3: Exacto,
2: toda.
3: Todo bonito. Mira, y sonriente.
2: Qué bonito.
3: Ahí les va la siguiente señal.
2: Elegantísimo tu eufemismo, mi estimado Estaca.
3: Acabadita de plancharla, la camisita. Bueno, la otra es que durmió muy bien. Si durmió,
2: si has hecho una dormidita.
3: Bien. Un sueñito reparador. Ahí está, un sueñito reparador, total y absolutamente dormidita y descansada. Amanece después de echar un buen una ronda.
2: Y alcanzar un orgasmo. Porque las mujeres, después de alcanzar un orgasmo, tienen 30% de incremento en la hormona prolactina, que les permite tener más siestas, estar más relajadas y alcanzar un sueño más profundo.
3: Si usted no puede dormir, lo que necesita es una buena sesión de sexo.
2: Bueno, ya bien claro está que no hay insomnio que aguante dos
3: selfies. No, y bueno, si tú ves que tu novia o tu esposa se despierta a medianoche y no puede conciliar el sueño, ataca. Ahí está tu oportunidad de ayudarla a dormir y aparte de mandarla a trabajar con una sonrisota en la cara.
2: Así es, y de que huela mejor y se vea más bonita y tenga los cachetes llenos de sangre y así.
3: Porque recuerden que no hay mujer fea si se le mira.
2: Ya, vamos a la que sigue, que es la número 5. Ah, no, si no estamos en el top 10, ella te necesita menos.
3: ¿Cómo? Sí. ¿Cómo que te necesita menos?
2: Bueno, ella necesita en general menos cosas. Se siente más segura, más completa a través de todas sus relaciones con los demás. Te das cuenta que se siente mejor, más sólida.
3: No te va a estar pidiendo cosas, ni preguntándote, ni dándote lata. Oye, pa' ver, ¿por qué no te levantas?
2: Ni va a andar de encimosa la compañerita de la oficina o de la escuela. Exacto. Que siempre te platica y te cuenta y que quiere que estés con ella. No te va a pelar, va a estar más relajada. Se va a sentir menos su necesidad de afecto y de atención de los demás. O sea, porque le surtieron bien la despensa.
3: Si la ves tranquila, bien dormida, sonriente, lozana y además de todo no te habla mucho, que ayer le dieron, pero hasta para llevar.
2: Y lo más probable es que llegue pronto el acta de divorcio.
3: Exacto.
2: El caso de que haya sido tu esposa quien estás estudiando.
3: Notas que tu mujer, tú no has hecho absolutamente nada y está toda contenta y anda por ahí silbando y ni te pregunta
2: nada.
3: Huele
2: bien, se ve más bonita y duerme mucho. Ajá. Y no te necesita.
3: Está yendo al gimnasio, perdió peso y se la pasa toda la tarde
2: entonces,
3: con sus amigas.
2: Siéntate a esperar la hojita del divorcio. Vamos a lo que sigue.
3: O un afilador para tus cuernos, ¿no? También se puede un sacapuntas para que te los dejen bien filositos.
2: Supongo que es una realidad. En fin, atención a todos los caballeros que nos escuchen, a todos los representantes del género masculino humano y también a su contraparte femenina, porque les vamos a dar 5 secretos que les pueden ayudar a elevar su excitación sexual o su interés por el sexo.
3: Exacto.
2: La de la mujer, correcto.
3: Si usted lleva mucho tiempo tratando de meter la manota en esa blusita y no lo ha logrado, nosotros le vamos a dar 5 puntos importantes y muy fáciles de llevar a cabo para que usted pues haga la mala obra, para que pueda tronar ese vidrio, para que le rompan las muelas a ese perro.
2: Digamos que independientemente de cómo lo evaluemos, para que ella se sienta más atraída y más interesada en el sexo con tu persona.
3: Digamos que la Santa Sede no avala estos puntos y nosotros, pues, sí.
2: Nosotros, entonces, sin duda, los avalamos. Y empecemos con el número 1, que es la montaña rusa.
3: Y no es una posición sexual.
2: Nada como como una rusa, estoy de acuerdo, pero no tiene absolutamente nada que ver con lo que estamos diciendo.
3: No. Es llevarla a una montaña rusa, porque resulta que la Universidad de Texas hizo un estudio que arroja el siguiente resultado. Las personas que acaban de bajarse de una montaña rusa, que evidentemente causa pues emociones muy fuertes.
2: Por la liberación de adrenalina, ¿no?
3: Así es, están en un estado físico y mental que los hace mucho más receptivos a el atractivo del sexo opuesto.
2: Así es, y encuentran más atractivo al sexo opuesto después de haber estado en una vuelta en la montaña rusa. Se acelera el corazón, se incrementa el ritmo de la respiración y esta sensación permanece durante varios minutos después de la rueda de la montaña rusa. Perdón. Ahora, no tienes que estar todo el tiempo llevando las Six Flags, ¿no? O a donde sea que vayas.
3: Lleva las Six Flags. Mejor.
2: No, con ver una película puedes obtener un efecto parecido, pero atención, y este es el éxito consabido de las películas de terror. Tiene que ser una película en la que constantemente se esté asustando ella, que esté generando adrenalina y corriendo por todas sus venas.
3: No se confundan, eso de subir a su novia con su amigo el taxista y que se meta por una calle que no es y hacer como que les van a saltar y tú lo madreas, eso no, olvídenlo, porque puede ser muy peligroso.
2: Demasiada adrenalina.
3: Es demasiado,
2: ¿no?
3: Susto, sí, ahí sí ya hay bronca. O sea, una cosa leve, una
2: película. Va a querer ir a rezar, no a la iglesia, no al hotel.
3: Y no va a querer volver a salir contigo porque primero pues la llevaste en taxi, güey, no en tu coche, pero bueno.
2: Ahora, tampoco es buena idea manejar como si estuvieras en una montaña rusa para irla espantando.
3: No.
2: Eso es pésima idea y lo más probable es que se baje y no quiera saber nada de ti después de ello.
3: Nunca más. Bueno, pues ahí lo tienen. Asústenla, pero leve.
2: Exacto.
3: Y además,
2: una dosis controlada de susto.
3: Y ustedes lo que tienen que hacer es ser protectores. Si ella se asusta en el cine, tómenle la mano. Pásenle el brazo. Denle su hombro. I see dead pitos. Bueno,
2: ¿qué te pasa?
3: I see dead people, dije.
2: Limp. Bueno.
3: Pero bueno, el asunto es que asústenlo un poquitín y sean comprensivos con ella.
2: Vamos.
3: Hagan como que la protegen.
2: Vamos al siguiente punto, que es el número 2, y hemos decidido titular ese de rojo.
3: ¡Ese de rojo!
2: ¡Ese de rojo!
3: Ustedes ya saben, y sí, en efecto, la Universidad de Rochester encontró que los hombres que tienen una prenda puesta de color rojo, mientras más rojo, más carmesí, más vibrante sea el color, o estén rodeados del color rojo...
2: Ni siquiera lo tienen que tener puesto, tiene que estar, por ejemplo, en las paredes.
3: Exacto.
2: O en los alrededores.
3: O sea, que consíganse una motosierra y cuando todas las paredes estén rojas, díganle, ¿qué hubo, mi vida? ¿Ya quieres o no?
2: No,
3: no, no.

0: ropa interior como
1: calzones de Santa Claus.
0: Una truzo trueno, que podríamos hacer una frase publicitaria que dijera truzas trueno rojas. Con mi suerte tu estruendo. Con esta sí te doy.
1: Truzas trueno, sí.
0: Exacto.
1: Me la.
0: Exacto. Sí, fin. Sí me la doy.
1: Esa es la número dos. Vamos a la que sigue. Órale, truenos.
0: Trueno, ese chico.
1: Y la número tres es bailar. Bailar. Siempre se ha dicho que existe una relación entre las capacidades en el baile, en la pista de baile, y las capacidades que pueda tener un hombre en la cama. Yo soy la prueba viviente de que esto es falso. Porque bailo fatal.
0: Ay, sí, Rasputín, a ver, el amante del siglo habló.
1: Bailo pésimo, es más.
0: ¿Pero qué? Pero soy un tigre, dice el güey.
1: No bailo, punto.
0: Además, yo ni tengo idea de cómo baila, sí. De lo demás, me cae que no sé, pero.
1: Y el punto no es ese. El punto no es que exista un vínculo entre cómo baila un hombre y cómo las habilidades que pueda tener o no en la cama. Sino que el que un hombre baile de manera energética le está demostrando, en el sentido más animal del comportamiento, a la hembra de la especie, que se encuentra sano y fuerte y resistente.
0: Eso es lo que el baile denota. Una capacidad física, denota flexibilidad,
1: vitalidad.
0: Denota fuerza. Sobre todo los movimientos, así como los giros muy violentos y los movimientos de cabeceo, dejan ver que estás flexible, que estás con un tono muscular suficiente. El baile de abuelito, el baile ya de ruquín, es el que no atrae nada, porque
1: con los codos doblados y los puños así junto al pecho, así moviéndote de ladito. No, eso no es la onda. Eso está bien para la mamá de Lucero, pero no para el resto.
0: Pero con una cayéndose con una, por de lo pesada que está la cuba.
1: Ah, qué bonita imagen, qué bella. Es imborrable. De mi memoria, por lo menos, nunca se borrará. Ok, otro punto interesante que puede hacer que increíblemente las mujeres se interesen en tener sexo con nosotros es la falta de desodorante. Sí.
0: No se pongan loción, amiguitos, porque resulta que en la Universidad de Berkeley, en California, encontraron que tu olor, tu humor natural, es lo que a ella le gusta. Los científicos encontraron que las feromonas que existen en tu sobaco, o sea,
1: en tu axila, ¿no?
0: En tu axila.
1: En tu bisagra.
0: Causan que suba el cortisol, la producción de cortisol, que es una hormona asociada con la excitación sexual y la actividad en el cerebro que, pues, hace que la mujer piense en sexo. Así que, digo, no estamos diciendo que sean unos marranos, pero.
1: Pero el olor a bisagra, usualmente a bisagra masculina, a algunas mujeres les cambia el humor, las pone de buenas. Y cuando una mujer está de buenas, pues es más fácil que se sienta inclinada o tenga ganas de sexo.
0: Pero digo, si llevan una higiene decente, o sea, se bañaron, se van a hacer un poco de ejercicio y pasan y la recogen después de, por ejemplo, un partido de fútbol.
1: De correr 10 kilómetros.
0: Hueles un poco a.
1: La abrazas. Sudor. Si ella no vomita, ya la hiciste. Ahora, ya estás del otro lado.
0: No uses calcetines viejos, ni tus cacles esos del fútbol, todos fregados. Y no te pongas, por favor, tu camisa de las Chivas. Ahorita no está de moda. Pero bueno, pasa por ella después de un partidito de fútbol y a lo mejor te va bien.
1: Siempre y cuando, pues, si ves que ella no reacciona así con asco, vas de gane, mi hermano. Porque eso, bueno, le puede ser muy útil. Y la número 5.
0: El vino rojo. Y no estamos hablando de que te golpearon horriblemente y después, no, estamos hablando de
1: que te sentaste violentamente en algo antes.
0: No,
1: de
0: no, estamos hablando de la bebida tan apreciada en todo el mundo, el vino de uvas.
1: Ese
0: rojas.
1: Exquisito caldo de uva que tanto gusta. Bueno, una mujer que bebe una o dos copas de vino al día va a tener más altos niveles de deseo sexual que una mujer que no bebe nada.
0: Bueno, pero están hablando los científicos que hicieron esta parte del estudio en la Universidad de Florencia, que se trata de una ingesta moderada de alcohol.
1: Claro, claro.
0: Porque además de todo, más de dos copas constriñen los vasos sanguíneos en la genitalia masculina. Entonces, tú podrás estar, o sea, ya la convenciste de hacer unas cosas horrorosas y después de tres vasos de vino tú ya no vas a poder, güey. Entonces, por favor, modérate.
1: Cámara, bueno, hay tres vasos de vino. Copitas de vino, pues,
0: ¿en
1: por
0: una
1: favor.
0: Hora? ¿En una hora?
1: Sí, sin problema.
0: Bueno, tú porque eres un alcoholicazo, ¿no? Pero la gente normal.
1: Pero
0: no,
1: sí, los investigadores han descubierto que existe una correlación entre el consumo moderado del vino tinto y altos niveles de lubricación.
0: Exactamente.
1: Y eso es útil.
0: Sí,
1: y eso es buena noticia. Entonces, ahí lo tienen.
0: Y si la ves que se está mojando los labios, después de echarse su vinito así de qué rico me supo, mejor.
1: Pues le ofreces otra copita, ¿no?
0: Exacto, hasta que los moje bien, bien.

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5: San Luis Potosí esconde entre sus calles un lugar de descanso, de tranquilidad, donde te puedes sentar y refugiarte del ruido citadino. A este sitio se le conoce como el Callejón del Cariño. Se encuentra muy cerca de la Plaza del Milenio, entre la Avenida Venustiano Carranza y Francisco I. Madero. En el siglo XIX, cuando la ciudad de San Luis Potosí aún era muy pequeña, había una pulquería de no muy buena fama, cuya dueña era doña Isabel Bedoya, a la que apodaban la Cariñosa. Los desórdenes en ese callejón eran constantes hasta que un mal día, doña Isabel, la Cariñosa, acabó muerta. Pero no así su fama. Aunque el ayuntamiento despejó la zona, los habitantes de San Luis Potosí, en memoria de doña Isabel, nombraron a este corredor como el Callejón del Cariño.
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1: Chiqui, chiqui, chiqui.
2: Bueno, ya llegó el momento. Ya se acerca. Ya está aquí. Ya está acá. Esta quita. Esta cota. Ya eres estacota en realidad, porque...
1: No, el estaca...
2: Porque ya eres muy viejo.
1: El estaca...
2: Antes eras el estaquita picioso y así.
1: Cota.
2: Es cacota.
1: Es horrible. Este chapodo es muy molesto porque...
2: ¿Por qué? ¿Qué tiene?
1: Es que se puede... rápidamente se puede hacer escatológico. Es muy fácil hacerlo, ¿no? Cualquier imbécil puede...
2: Yo no sé por qué se molestaba cuando de adolescentes hacíamos el chiste de, mira, él es Agustín, él es Eugenio, él es Eduardo, él es Taca.
1: Y ya, él es Taca.
3: No, cabrones, no me llamo Taca.
1: Pues bueno, cuando eres adolescente te importan esas cosas. Ahorita nomás me da risa, pero sí, es muy maleable para hacia la mala. Hacia la casa.
2: Menos
1: la,
2: mal que no te apellidas Gante.
1: Hacia la zurrapia, Gante.
2: Eso sería...
1: Hay Fray de Gante o algo,
2: claro,
1: así,
2: claro,
1: ¿no?
2: Sí,
1: así,
2: sí, ¿no? El apellido Gante, sí existe. Gante.
1: ¿Sí existe Gante?
2: También Gante.
1: Ok, entonces puede ser Federica Gante.
2: Ajá, Erika
1: no
2: Gante.
1: No me digas, Erika
2: Mónica
1: Gante.
2: Gante.
1: Mónica Gante.
2: Jessica wow. Gante. Saludos, por cierto, a las hermanas Cota, Jessica Cota y Mónica Cota.
1: Y Gante.
2: Que siempre nos escuchan.
1: Mónica Cota y Mónica Gante.
2: Y por supuesto, Mónica Galindo, que esa literalmente teníamos una compañera en nuestra escuela de ese nombre.
1: Sí, Mónica Galindo.
2: Se lo cambió ante la distracción de sus padres, digamos.
1: Mónica Cota Aguado. No, es que no. Se puede, ¿no?
2: Se puede, sí, pues, sin problema.
1: Yo me acuerdo que estaba la señora del busto, que puede ser del busto blanco, del busto prieto, del busto aguado.
2: Es que sí existe el apellido Aguado, ¿verdad? ¿Hay quien se apellida
1: Aguado?
2: Sí,
1: claro, Aguado. Sí.
2: Es muy extraño que exista ese apellido. No,
1: Aguado.
2: No sé por qué.
1: ¿En qué momento? Pues me imagino que será, me suena un poco árabe, ¿no? Aguado.
2: No.
1: ¿Nada?
2: Suena español. Bueno, en la
1: Aguado.
2: Parte de Guado, como de Guadalquivir,
1: sí,
2: y de Guadalupe.
1: Y Guadalajara.
2: Es árabe.
1: Que algo tiene que ver con ríos.
2: Río.
1: ¿No? Sí, sí, Guada. Entonces Guado, pues debe de ser algo así, ¿no? Ajá. Aguado. El señor Aguado.
2: Al río.
1: Tiene disfunción eréctil el señor Aguado. Sí, desde hace muchos años. El señor
2: como
1: Aguado.
2: El señor Blandón.
1: El señor Blandón.
2: Saludos, güey, a Regina y a toda su familia. Pero
1: wow,
2: pues sí.
1: El señor Blandón, qué feo.
2: El señor Blandón y el señor Aguado.
1: No había yo pensado que el papá de Regina. No, este.
2: Sí.
1: El
2: don
1: señor
2: Roberto Blandón.
1: Blandón,
2: que es además un destacado actor también.
1: Y el señor
2: seguramente
1: Blandón.
2: Lo habrán vacilado algunas veces con su nombre.
1: El señor Blandón.
2: Ahí unos chismes.
1: Imagínate el primer día que tuvo disfunción eréctil, porque todos hemos tenido
2: en algún momento.
1: El señor Blandón. Ahora sí ya soy el señor Blandón.
2: Híjole.
1: Ya valió madre.
2: Haciendo honor al apellido aquí.
1: Híjole, me tenías que quedar mal ahorita. Porque así se le habla, con esa voz se le habla al pene.
2: Se le habla
1: al
2: pene.
1: ¿Qué pasó? No hagas eso. Mira,
2: ¿tú le hablas al pene?
1: Alguna vez sí lo he hecho, fíjate.
2: ¿Y al tuyo?
1: Pues yo me refería al mío, ya que arteramente pusiste la trampa y ahí fui como...
2: No, me di cuenta al vuelo, la verdad. No puse
1: zorro a meter la pata en el cepo. ¡Pah! Estúpido. Bueno.
2: Ay, zorrito. ¿Por qué eres tan zorro? Me das asco esta cara.
1: Menzorrito. Así le digo al perro, el menzorrito. Porque medio parece zorro el güey. Y es medio menso.
2: ¿Es muy zorro?
1: Es zorro.
2: Es fácil.
1: Está capado. Yo no sé, los perros, no sé si tenga deseo sexual. Lo que sí es que todo el tiempo está oliendo y marcando territorio. Y luego si ve una perra, sí le busca. Pero no tiene testículos. Entonces me imagino que no tiene deseo sexual. Me imagino, no lo sé.
2: Está castrado.
1: No, ¿nos puede alguien que sea veterinario decir si
2: ya,
1: realmente es buena idea estar haciendo? Digo, yo entiendo que los perritos, para que no se salgan luego y se reproduzcan, está bien que estén esterilizados, para que no haya perritos en la calle que viven vidas muy feas, y solitarias y con
2: hambre.
1: ¿Pero
2: es correcto mutilar de esa manera a nuestras mascotas? A mí...
1: A mí me causó un poco de problema.
2: Eso de los testículos me sabe mal. Ya antes,
1: pues sí,
2: antes de que lo
1: avientes
2: tú.
1: ¿Sabe raro?
2: Que hacías antes de morir tener la boca llena de testículos de camello.
1: Pero bueno, dejando los testículos del camello de lado, ¿Por? Vamos a quitarlos, a correr ese velo. Vamos a correr ese velo y dejar que veamos el top 10 del día de hoy, que se intitula
2: Cosas que puedes decir
1: de la comida. Ajá.
2: Pero no de tu pareja.
1: Hace rato que estábamos planeando el top 10, dice cosas que puedes decir de la comida, pero no de tu pareja. Y el nuevo yo clarito vimos de tu pareja.
2: Cosas que puedes decir de la comida, pero no de tu pareja. O sea, pareja. No, ¿por qué?
1: ¿Qué crees que soy tu o qué?
2: Wow, qué cantidad de grasa.
1: Qué bruto. Qué cantidad de grasa.
2: Ay, qué poquita carne, qué barbaridad.
1: Chale, con lo poco que me gusta el pepino.
2: Ay, con eso no me lleno. Bueno, ni una muela, de veras.
1: Nah, esto fue idea de mi esposa, carajo. No.
2: Bueno, gracias a quienes enviaron sus propuestas a través de arroba la corneta FM. Vámonos con esta, que es la número
1: 10. La número 10, cosas que puedes decir de la comida, pero no de tu pareja. Fíjate, si cierro los ojos y me imagino que es otra cosa, no está tan mal.
2: Qué feo.
1: Wow. Qué feo, ¿no?
2: Qué horror. Pero pues, casi todos los seres humanos en algún momento hacen eso, ¿no?
1: Bueno, y no importa, o sea, no es porque...
2: Es el último reducto de intimidad, la imaginación.
1: No es porque no te guste, ¿no? Tú puedes estar imaginándote lo que quieras durante el sexo. No importa.
2: Y tu pareja también.
1: Y tu pareja también puede estar en su mundo imaginando lo que
2: sea. Estoy seguro que las nuestras tienen muchas mejores opciones que imaginar.
1: Pues sí, güey. Que voltean y ven allá el vejete. No, pues no.
2: Güey, eso es lo más cañón. Cuando estás en la posición del misionero...
1: Sí.
2: Y la estás viendo a la cara románticamente.
1: Y todo,
2: tu cara toda escurre hacia abajo. Sí, parece cera derretida. Sí. Se te marcan las arrugas, se te cuelgan los cachetes, los párpados, la piel del cuello. Una cosa asquerosa.
1: La piel del cuello es lo peor, güey. Bueno, la piel.
2: Y luego todo echado a andar.
1: Además.
2: Con los ojos botados de lujuria, jadeando y así.
1: Qué viejo caliente.
2: Un espectáculo dantesco. Pobres de nuestras mujeres. De verdad, Sofía, una disculpa por las cosas espantosas que has tenido que ver.
1: ¿Nunca has visto también el punto de vista a la hora del sexo oral de la mujer? Es terrible, güey.
2: ¿Tú sí?
1: Sonriendo acá.
2: ¿Tú sí has visto el punto de vista?
1: Han hecho fotos así. No, es que han hecho fotos así. Y han hecho memes de ello. Y entonces... Se ve el güey acá sonriendo, volteando para abajo, con una cara así.
2: De sátiro.
1: Sí.
2: De
1: horrible.
2: Incubo, sucubo,
1: asqueroso.
2: No sé
1: cuál de los dos. Incubo, ¿no? Los sucubos no son los demiurgos femeninos.
2: Exacto, uno es femenino y otro es masculino, no me acuerdo exactamente cuál es cuál.
1: Demiurgos, demonios menores.
2: De menores, sí, exactamente.
1: Sucubos e incubos.
2: Entonces, si ustedes son de avanzada edad, como nosotros, les
1: favorece. Apaguen la luz.
2: No, porque es chido ver, güey. ¿Cómo apaga la luz? No.
1: Apaguen
2: no.
1: La luz.
2: No, pónganse ustedes abajo para que la gravedad les ayude, porque también he notado que cuando me tomo fotos acostado, como la gravedad estira toda la piel que se me escurre hacia atrás, entonces se ve uno mejor.
1: Bueno, y además si estás abajo tienes allá a la mano un montón de cosas para jugar.
2: Es una posición fabulosa, no tienes que hacer realmente gran cosa.
1: No, y nada más mueves la cara.
2: Tienes los juguetes a la mano, exactamente.
1: Sí, te puedes tapar los oídos. No oigo, no oigo. No oigo, Exacto.
2: Sensacional. Entonces, eso favorece. O bueno, también favorece la posición de perrito, ¿no? Porque ahí nadie te ve. Entonces...
1: Ahora, eso de poner un libro y estar leyendo ahí, no, eso está mal.
2: Nadie hace eso.
1: Eso, no hagan eso. Está feo.
2: Nadie hace eso porque se mueven las letras, se mueve el libro y no ves, no alcanzas a leer.
1: Bueno, un libro con letras grandototas, un librote.
2: Sí, no, mejor un espejo.
1: Eso, ¿un espejo? Sí. ¿Para que te veas tú? ¿Para que te veas tú?
2: Bueno, no tú. Para que veas todo.
1: Ah, yo pensé mejor. Yo decía, este güey pone un espejo, o sea, le montas un espejo acá para verte tú. ¡Ah, charísimo andar, güey!
2: No, ¿quién quiere ver eso? No, un espejo grande donde se vea toda la acción así replicada, ves de frente y por delante y por detrás. Y...
1: Bueno, yo creo que ya estuvo bueno, ¿no? Vamos a
2: la
1: que número.
2: Sigue, la número.
1: La número 9, cosas.
2: Es divertido. Es
1: sin duda.
2: Cosas
1: que puedes decir. De la comida, pero no de tu pareja. Mm-hmm.
2: Ay, dice... ¡Ay, qué barbaridad! ¿Otra vez verdura?
1: ¡Guácala!
2: Otra vez verdura.
1: Esto sabe demasiado a camote.
2: Yo quería algo de fruta, ¿no hay papaya? ¿Otra vez le toca verdura? ¿De veras?
1: Urge que le bajes al fierro. Perdón, al hierro. Perdón. Al hierro. No, el hierro, creo que debes de comer todo el hierro posible, de hecho.
2: No creo que todo.
1: los, bueno, no, me imagino que llegará un límite, pero no sé si te podrás intoxicar con vegetales verdes, no creo. Por ejemplo, las espinacas, las hierbas que son los muy verdes, un verde intenso,
2: tienen mucho hierro.
1: Cualquier cosa que sea de verde intenso, así oscuro,
2: acuérdate
1: es muy
2: lo que
1: sano.
2: Decía Gargantuda, güey.
1: Gargantuda. ¿Te gusta la carne peluda?
3: Gargantuda preguntaba, decía, ajá, el que a fierro mata, a fierro muerde.
1: Exacto. Hay que rescatar a Gargantuda, güey.
2: Gargantuda. Sí, quién sabe dónde ande.
1: ¿Te gusta
2: le mando
1: la
2: un saludo.
1: Carne
2: bueno, yo sé perfecto
1: peluda?
2: Dónde anda. Le mando un saludo a mi querida segunda madre, Gargantuda. Vamos a la número
4: 8.
1: La número 8, cosas que puedes decir de la comida, pero no de tu pareja.
2: Acá, con razón, el abuelo estaba tan bien nutrido, ¿eh?
1: ¡No!
2: Comía claro, bien el perro.
1: Come bien el perro. Esa expresión es... ¡Come bien el perro, eh!
2: Es naquísima.
1: Es naquísima. Sí,
2: naquísima. Sí, sí. Y poco original, ¿eh? Les recuerdo.
1: Exacto.
2: ¡Qué bruto! Bueno,
1: vamos a la... y si llega una amiga con otra... ¡Ay! ¡Qué bien come la perra, eh! También.
2: También es válido. ¿Cómo no? Bueno, vamos a ¿qué número nos hemos quedado?
4: La número 7,
1: cosas que puedes decir de la comida, pero no de tu pareja. ¡Uy, no! Tu hermana lo hace más rico, ¿eh?
2: Sí, a tu hermana le sale más sabroso.
1: Le sale.
2: El guiso, güey.
1: El de tu hermana sabe más salado. No sé. No sé, güey.
2: Vaya grosería.
1: El de tu mamá está más aguado y me gusta más.
2: Bueno, vamos a la que sigue, que es la número.
1: Y el de tu papá está más jugoso.
2: Cosas que puedes decir de la comida, pero no de tu pareja. Híjole, esta empanada trae hongos y aún así me la voy a comer. Con permiso.
1: Uy, hasta cebra. No, que es wow. Hongos y hace hebra de que...
2: Ay, una vez vi una cosa asquerosa.
1: ¿Qué? ¿Dónde viste alguna cosa asquerosa?
2: Hace ¿ahí? muchos ¿ahí? Años. Sí, ahí. Había una infección o algo.
1: No.
2: Era ese efecto quesadilla, como de cuando el queso ya está muy derretido y hace hebra. Pero en un verde...
1: ¡No!
2: Sí, clarito. Como
1: ¿verde?
2: Verde, güey. Verde era lo que pensaba yo en mi cabeza, porque iba yo hacia allá y de repente dijo, verde, eso no.
1: No.
2: No, eso no puede ser. No, eso es
1: ¿verde?
2: Sí, no, y me di vuelta y me regresé. Y...
1: Madres, sí, ¿y qué hiciste?
2: No, emprendí la retirada, güey.
1: O sea, te fuiste, adiós, bye.
2: Sí.
1: No, ¿sabes qué? Con permiso.
2: No. Con permiso, como, no sé, como los alemanes en Normandía, güey. Emprendí la retirada.
1: Wow. ¿Y le dijiste el por qué?
2: No. No, y fíjate que después la volví a ver y ya nunca hubo nada de eso, ¿no? Entonces, no, nunca supe. Es un misterio, pero...
1: Ah, o sea, repetiste algo... y ya no había eso.
2: Ya no había, ¿no? Sí, fue una cosa de una vez.
1: Y habrá sido
2: solamente
1: que le dijo...
2: De una vez.
1: Chale, no, pues sí, me la super, qué brutas.
2: No sé qué era.
1: Qué barbaridad, güey. Ahora sí me pasé, de veras.
2: Y sigo con la duda, nunca me moriré
1: no sé
2: con la duda
1: qué era eso.
2: Nunca voy a saber qué.
1: No sé qué era eso.
2: Nunca volví a ver algo parecido, nunca antes, nunca después. Pero...
1: ¿Qué es eso? Es que es... No, ya.
2: Ya está muy asqueroso, vamos a la que sigue, la número...
4: 5.
2: Cosas que puedes decir de la comida, pero no de tu pareja.
1: Bácala, güey. Qué bruto.
2: No, pues todos mis cuates han comido aquí.
1: Y lo recomiendan. De hecho, me lo recomendó mi mejor amigo.
2: Cinco estrellas, de veras.
1: Gran servicio.
2: Okay. Con hambre no te quedas, ¿eh?
1: O sea, está medio verde, pero ya. Vamos a la que sigue.
2: Está verde y vamos a, pues, ¿quién sabe?
1: No.
2: Ok, sí, ya, perdón.
1: Número 4, cosas que puedes decir de la comida, pero no de tu pareja. No, pues la verdad es que nunca quedo satisfecho. Quiero un segundo plato.
2: Pues yo tampoco quedo nunca satisfecha. Así que va a comer a otro lado. Adiós.
1: Quiero más. Me voy a comer a otro lado. No quedé llena. Digo, satisfecha. Eso, fíjate que es una cuestión que me insistían mucho que no dijera. Ya estoy lleno, güey, no eres barril.
2: ¿Por qué?
1: Estoy satisfecho.
2: No entiendo por qué. En inglés es muy común decir I'm full y nadie se ofende.
1: Tampoco está bien visto, decir no, I'm full.
2: Sí está bien visto. Bueno, por lo menos yo, las personas que conozco de allá, nunca... He oído muchas personas decirlo.
1: Ya I'm terminé. Done,
2: si tú quieres. Ya acabé. Pero I'm full, nadie se ofende. Aquí pues no. Yo decía de niño, ya estoy lleno. Pues ni que fueras camión, ni que fueras barril, costal o que exacto. Fueras barril.
1: Pues sí, es que suena raro, ¿no? Estoy satisfecho. Ya no quiero más. ¿Ya gracias. ¿Estás llena? ¿Estás llena o te cabe algo más? El postre. ¿No? Y luego en Estados Unidos dices, I'm full. Oh, shit. Oh, shit. ¿Estás lleno? ¿Qué quiere decir? Que nomás dices mentiras, ¿no? Que eres un mentiroso, un fanfarrón. Sí. No sé por qué ese dicho en inglés siempre me da mucho la atención. Estar lleno de caca quiere decir que dices mentiras.
2: Sí. Bueno, algo tiene, ¿no?
1: Que si estás lleno de
2: caca. Pues sí, las mentiras, pues es eso, desperdicio, no es nada, ¿no?
1: Pero estás lleno de caca. Es raro.
2: Bueno, aquí en México, ¿cómo le dices a alguien que dice mentiras? No, pues eres un pinche choricero. Porque, ¿qué es o qué?
1: Un choricero. Pues sí, es cierto.
2: Puro choro.
1: Tienes toda la razón, puro choro.
2: ¿Qué carambas quiere decir choro que después paras? Ah, eso es puro chorizo, güey.
1: El choro mareador. El choro mata carita.
2: Exactamente.
1: Un choro interminable. Bueno, vámonos a la que sigue, que es la número...
4: 3.
1: Número 3, cosas que puedes decir de la comida, pero no de tu pareja.
2: ¿Cómo? ¿Otra vez pescado del canal? ¡Ya no quiero!
1: ¿Otra vez lo mismo de anoche? Ya me aburrí, güey. Otra vez lo mismo de anoche. Que así decían, ¿no? De algún rey que invitó a un cardenal o un papa, no me acuerdo. Y entonces le sirvió faisán, ¿no? Y entonces estaba delicioso el faisán, buenísima la cena. Y así lo trajo a faisán como durante 2 semanas que estuvo en el castillo, hasta que dijo, oiga, no tendrá otra cosa. Porque era un rey inglés que quería divorciarse de su esposa. Creo que era Enrique VIII. Y entonces, pues, le dije, pues, ¿ve? O sea, todas las noches faisán, ya me aburrí, yo también. Entonces, ¿qué onda?
2: ¡Divórcieme, cardenal!
1: ¡Divórcieme con un carajo! Y como y no lo divorciaron...
2: Bueno, eventualmente lo logró, pero antes...
1: tuvo que matar un par de reinas.
2: Decapitó a algunas de sus esposas.
1: Sí, creo sí, ¿qué Bolena, tal? ¿No? Ya me aburrió, le corto la cabeza. ¿Qué es eso?
2: ¡Qué bárbaro! ¡Qué salvajismo!
1: Sí.
2: Y Enrique VIII fundó la Iglesia Anglicana, la Church of England, que permite el divorcio.
1: La Iglesia
2: Anglicana.
1: Arrodíllate en la Iglesia.
2: ¡Genuflexo!
1: ¡Genuflexo!
2: Ínquese. Bueno, ya nomás estamos desvariando. Vamos a la que sigue, que es la número.
1: ¿Cuándo no, güey?
2: Cosas que puedes decir de la comida, pero no de tu pareja. ¡Ay, nunca me quedo satisfecha! ¡Me tengo que comer dos al mismo tiempo!
1: ¡En estéreo! ¡Qué rico!
2: ¡Pollito rostizado! ¡Eso es lo que quiero! ¡Eso sí me deja satisfecha!
1: ¡Ay, nomás denme vuelta! Siga. ¡Y échenme juguito! Bueno, salsa. Bueno, grasa. No sé, échenme algo.
2: Como el güey que decía, no, pues es que estoy haciendo dieta, pero como siempre me quedo con hambre, estoy haciendo dos dietas al mismo tiempo.
1: Ok. Y para que no me quede yo con hambre. ¿Está
2: pues
1: bien?
2: Si no me quedo con hambre.
1: Fíjate que así una vez me dijo un taxista, que había unas... Oiga, joven, ¿ha probado los tacos estos de aquí, del puesto? No, son bien ricos, pero hacen daño. Pero mire, le voy a decir mi secreto. O sea, le pido 5, le como 2 y así no me enfermo, ¿eh?
2: ¿Qué?
1: ¿No? Sí, le pido 4 y le como 1.
2: Uno.
1: Y ya, y así no se enfermaba el idiota. O sea,
2: no, pero es que eso no tiene pies ni cabeza.
1: Ninguna lógica.
2: No lo entiendo.
1: Una estupidez.
2: Vamos a la número. Digna de este programa.
1: Qué bruto.
4: 1.
2: O sea, están sucios, entonces pido 4 y solo te como 1.
1: Y le como 1.
2: Le como 1 y entonces así no me enfermo. Pero pagué 3.
1: Nomás te como 1.
2: Le vi la cara al güey de los tacos. Le compré 4 y no me comí 3. ¿Eh?
1: ¿Cómo viste? ¿Qué hago? ¿Qué hago? ¿Soy un imbécil
2: genio,
1: o no?
2: Genio.
1: ¡Qué bruto!
2: Bueno, la número 1. Cosas que puedes decir de la comida, pero no de tu pareja. Pues la verdad, le entro a todo menos a la calabaza.
1: Pues es que la calabaza sí es dura de roer, ¿eh? La verdad. O sea, bueno, ya cuando hay calabaza involucrada...
2: Sí, no, es que la calabaza no va.
1: Ni las calabacitas tiernas.
2: Qué bonitas piernas. Como decía Tintán.
1: Calabacitas tiernas, exacto.
2: Calabacitas tiernas, bueno, la calabaza.
5: Yo a la calabaza le saco, la verdad, también. Porque...
1: Hijo. No sé. ¿La calabaza en pipián? Y es rica, ¿eh? Es buena la calabaza en pipián, que es lo peor.
5: Nunca he probado calabaza en pipián.
1: ¿Te acuerdas de la reina del pipián?
5: Claro que me acuerdo de la reina del pipián. Le mando un saludo.
1: No, ya me tengo que regresar porque me está esperando la reina del pipián.
5: Creo que eso lo vimos en un puesto de tacos en la calle tragando, ¿no?
1: Ya me tengo que regresar porque me está esperando la reina del pipián. La reina del pipián, güey.
5: ¿Cómo se oyen cosas increíbles en cualquier rincón de la República Mexicana? Ay, o entre güey. Mexicanos donde te encuentres en el mundo. Bueno, pues muchísimas gracias. Gracias por haber sintonizado esta absurda babosada cochinada de programa.
0: En este instante se va la meme en la corneta.
5: ¿Y este es el cierre?
0: No, este.
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1: Gracias por estar en nuestros canales, en redes sociales. Gracias por estar con nosotros. De cualquier forma de que nos vea, nos sintonice y esté con nosotros. Gracias. Soy Carla Santillán y a nombre de Enrique Hernández Alcázar les agradezco el favor de su atención, de su sintonía y que se quede con nosotros durante las próximas dos horas porque le vamos a contar la historia de este último día de julio. Es viernes, es 31 de julio. En la producción se encuentra Corno Espinosa, Mike Pedrosa, Cintia Sánchez, El Rich, todo el equipo de digitales y de la redacción de W Radio y está lista para llevarles la historia de hoy. Así que vamos a darle, sean ustedes bienvenidos.
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1: Y bueno, pues después de que se detectaran irregularidades o trampas, simplemente así como suena, pues la Universidad Nacional Autónoma de México, la UNAM, la principal universidad pública del país, va por otro examen para los aspirantes a licenciatura en el ciclo escolar 2026-2027 y de esta nos cuenta...